0: y luego otros 25 centímetros, y esa técnica conservarla y ponerla en valor, ¿no? Yo creo que fue muy, muy emocionante escucharlos, y una cosa tan antigua y tan nuestro como el barro, ¿no?
1: Sí.
0: Es
1: Algo muy
0: un,
1: nuestro,
0: es una
1: sí.
0: maravilla.
1: Nos
0: Sí.
1: ha llamado la atención, efectivamente, cómo

No, la Oficina de Naciones Unidas para los Refugiados, y que, bueno, que hemos testado con Canarias y que estamos trabajando con otras comunidades autónomas para que la utilicen para hacer esa primera valoración, ¿no? Y que sirva para

0: cultural del mundo hispanohablante. Los asistentes han disfrutado de actuaciones, de música, concursos y actividades infantiles. La Real Academia de España en Roma celebra los trabajos desarrollados por las personas residentes de la promoción 2025-2000. Los trabajos desarrollados por las personas residentes de la promoción 2025-2026. Bajo el título Aunque es de noche, esta Procesi 153, comisariada por Benedetta Cassini, conmemora el 153, comisariada por Benedetta Cassini, conmemora el 153 aniversario de la Academia, ofreciendo al público una visión de los proyectos, investigaciones y procesos creativos realizados durante el último año de residencia.
1: Desde la Red de Centros Culturales de España, los centros asociados de la ESID, la Casa de América,

0: La temporada para los príncipes azules. Hace 2 años que no conseguimos nada de dinero.
1: Buena idea. Seguramente tendremos trabajo. Hay que aprovechar esta pequeña tormenta.
2: El sol quedó envuelto en un manto nuboso y las nubes se descargaron de repente sobre la desolación y la sed de esta sección de Mundo Nuevo. El suelo recibió con agrado la caricia acuática proveniente del cielo, no del todo provista de acidez. Pronto el olor a tierra mojada se asomó por la ventana, transformando el rostro seco.

de nuestra administración y sociedad. Otra peculiaridad hispana en relación a nuestros homólogos europeos. Por eso, tras la nueva ley hace 3 años, se constituyó la Conferencia Sectorial de Cooperación para el Desarrollo Sostenible y las y los entes locales, para promover mayor coordinación, transparencia y

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0: Que se celebra en el distrito de Ciudad Lineal, en Madrid.
1: La programación de esta 13ª edición combina la palabra clásica con un elemento vertebrador, la música en directo. Inaugura el certamen la obra de Cervantes, El licenciado Vidriera, de la compañía Factoría Teatro. Vamos a conversar con su directora, Gonzala Sermán.
0: En el control técnico está Javier Campos, en la producción Juan Carlos López Moreno, en la redacción Susana García Polo y en la edición Javier Martínez y quien os habla, Lola Funchal.
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0: parte, ¿no?, del palacio. Entonces es un espacio, los jardines del Palacio de Liria, los visitantes que acuden al Palacio de Liria nos es una demanda, ¿no?, que queremos dar respuesta, y nos pedían pues poder visitar los jardines, y hemos creado una visita que sea una manera de no solo que sea una manera también de educar, de formar, de comunicar adecuadamente pues toda la historia del jardín, los personajes clave, a través de una visita guiada. Hemos considerado que es mejor opción que dejar que el público se enfrente directamente al jardín, sino que a través de una visita guiada pueda conocer la historia del jardín.
1: La visita, para los oyentes que nos escuchen, dura entre 30 y 40 minutos. Hay piezas escultóricas, hay una fuente que adorna el jardín central. Me gustaría también que nos hablaras de los árboles que homenajean a ciertos miembros de la familia, como uno que tenemos a la entrada en el jardín inglés.
0: Sí, como hemos dicho, pues esto al final es un jardín familiar, de modo que en honor a nuevos nacimientos, ahora algunos hijos, algunos nietos del Duque de Alba, pues se han ido plantando determinados árboles. Incluso también, pues al final los jardines tienen también un poco la esencia de los titulares. Por eso el jardín en época del siglo XIX, pues aquí en el siglo XIX, por ejemplo, conocemos que había una pista de tenis, que era algo que daba respuesta pues a los gustos y a las aficiones de la nobleza en el siglo XIX, que luego se transforma y luego de flora, pues por ejemplo también sabemos que la duquesa Cayetana plantó una rosaleda, hay una rosa que se llama Cayetana, y luego hay árboles, pues el almez, son árboles que son centenarios, que son algunos de los más interesantes de toda esa distribución, esa variedad tanto de árboles como de especies que se encuentran por todo el jardín.
1: Estamos hablando de nacimientos y de árboles que manejan estos, pero también hay un pequeño lugar que es el cementerio de las mascotas de la familia, el único lugar en el que no se pueden hacer fotos. ¿Nos podrías explicar y describir cómo es este cementerio de mascotas para el que nos escucha?
0: Sí, pues el cementerio de mascotas realmente lo que pruebas es ese amor por las mascotas de los duques, algo que curiosamente también lo vemos en la colección de pintura, ¿no? Cuando recorren los salones del Palacio de Liria hay muchísimas referencias a perros, a mascotas que se encuentran dentro de los retratos, y es una manera de cómo esos titulares se acompañaban de sus, en este caso, perros, ¿no? Lo tenemos en los maravillosos retratos de Ignacio Zuluaga, de la duquesa Cayetana y su padre, donde aparece su perro Jacobo, animal que está enterrado en este jardín, y es un espacio, pues, podríamos decir, de los más íntimos del recorrido.

0: Estamos haciendo la entrevista en la tetera, en la Teller de Joana Vasconcelos, adquirida en 2025. ¿Cómo aúna? ¿Cuál es el enlace entre el jardín más tradicional o más clásico, pero también piezas de arte tan monumental como esta?
1: Sí, esta pieza, para contextualizarlo, está dentro de un programa de arte contemporáneo donde la familia le ha dedicado estos últimos años grandes esfuerzos para volver a conectar a la Casa de Alba con artistas contemporáneos, algo que lleva haciendo 600 años, es decir, desde el siglo XVI ya vemos referencias de duques que van teniendo una relación muy estrecha con el arte y en concreto una relación muy estrecha con artistas, y realmente estamos ante una acción de mecenazgo, porque son artistas que exponen en el Palacio de Liria y luego se les compra una obra. Es decir, se ayuda a su difusión y al mismo tiempo se amplía la colección con una de estos artistas. Y en 2025 tuvimos la exposición de Joana Vasconcelos y esta pieza es la pieza que eligió la familia para adquirirla y exponerla, pues en este caso es una pieza

0: exterior en el jardín. Y como puedes ver que estamos aquí dentro, es una pieza, una tetera de enormes dimensiones que está cubierta con jazmín, que ahora mismo tenemos la suerte. Yo porque te decía que estoy un poco constipado, pero tú lo estás disfrutando, estás oliendo este jardín maravilloso y aquí estamos en esta media sombra con este sol de la mañana y estos banquitos para estar sentados, ¿no? Son piezas de un interés extraordinario y que además convive pues con la colección escultórica del jardín, una colección pues de piezas arqueológicas, de escultura, hay un bestiario, hay una colección de esfinges del siglo XVIII, es decir que es un diálogo muy bonito el conectar el arte contemporáneo en un espacio histórico.
1: Durante la visita además puedes empezar viendo esta tetera de Vasconcelos, pero luego pasar y ver estas esfinges, luego ves la fuente y luego pasas al bestiario, o sea que sí que aúna y tienes una visión muy amplia y con muchos puntos de vista, igual que la pérgola que, como nos explicaba vuestro compañero, pues ahora es de glicinias, pero era una rosaleda. Me gustaría ahora que nos dieras un poco el contexto sobre el Palacio Liria y estos saqueos y bombardeos que sufrió y que pues también hablemos de la historia que tiene y que ha acontecido en este lugar.
0: Sí, el Palacio de Liria ha tenido varias fechas dramáticas. Hubo varios incendios en el siglo XIX, sobre todo podemos destacar uno en 1833 que se quemó el último piso. Es algo que no era ajeno a los edificios de la época, ¿no? Son muy conocidos los incendios y aquí en Madrid experimentamos uno terrorífico que fue el terrible incendio del Alcázar, el viejo Alcázar, que era el anterior Palacio Real en 1734. Y luego, durante la Guerra Civil, pues obviamente fue el momento más traumático para el palacio, porque no solo el contenido, parte del contenido, porque la colección, el 90% de la colección se pudo salvar, pero sí que el edificio va a quedar prácticamente destruido, los jardines pues obviamente abandonados, y hay fotos realmente que son escalofriantes de cómo vemos objetos, muebles, incluso cuadros, acumulados en el jardín, libros, pilas de libros en el jardín durante meses, y son piezas pues, que muchas de ellas no se recuperaron. Ahora que como estamos en el jardín, pues el jardín también obviamente sufrió un abandono durante ese periodo, pero lo interesante es que ese lado triste, ¿no?, tiene un lado positivo, que es cómo el duque Jacobo y los duques Cayetano y Luis van a reconstruir el Palacio de Liria. Es decir, que podemos afirmar que el Palacio de Liria nace dos veces. Nace en 1785 y vuelve a nacer en 1956, que precisamente ahora se cumple el 70 aniversario de su reconstrucción. De modo que eso fue una decisión fundamental, muy valiente. Se hizo con recursos propios, pero sobre todo fue una auténtica, un gesto y un gesto por apoyar, porque Palacio Liria era un símbolo para la Casa de Alba y el Duque de Alba lo entendió así. De modo que fue quien inició la reconstrucción y fue pues el único, podemos decir, el único palacio que se destruye y se va a recuperar.

0: Será Forestier quien diseñe toda esta parte trasera, quien mande plantar ese mismo boj que hay en la parte baja, recordándonos a los jardines franceses, ese boj que lleva con nosotros más de 100 años, con esa simetría perfecta. En el centro, la fuente de Ventura Rodríguez, ahora bajaremos a ella, todos los setos recortados alrededor. Tenemos un jardín dividido en terrazas. Es un jardín que se piensa no solo para ser paseado, sino también para ser contemplado, que es lo que estamos haciendo nosotros ahora mismo. Pensemos que ahora mismo estamos en el piso principal. No sé si conocen el palacio, si no lo conocen, los invito. Pero sí que justo lo que tenemos al lado es el comedor. Al lado estaría el salón de baile. Por lo tanto, todos estos balcones del piso en el que estamos darían este jardín. Se concibe con esta perspectiva para ser también percibido desde la parte interior del palacio.
1: Este año también se cumple el centenario del nacimiento de Cayetano. ¿Tenéis actividades culturales previstas? ¿Alguna cosa que destacar?
2: Sí, para el centenario de la Duquesa Cayetana, que ahora mismo tenemos una exposición en el Palacio de las Dueñas de Sevilla, que hemos remodelado un espacio para organizar una exposición en homenaje a la Duquesa Cayetana. Es una exposición que ahora adaptada traeremos a Madrid en septiembre. Final de septiembre traeremos la exposición a Madrid, donde también queremos destacar especialmente la relación de Cayetana, el Duque Luis, con el Palacio de Lira. Lo importante que fue ella para la conservación de este patrimonio, lo importante que fue ella para la ampliación de la colección, para redecorar Liria, para recuperar Liria y sobre todo para presentar Liria, presentar la Casa de Alba al mundo. Porque la duquesa de Alba, los duques de Alba en ese momento, la duquesa Cayetana y el duque Luis, fueron embajadores de España. Aquí, por ejemplo, en 1959, hicieron una gran puesta de largo, que fue un desfile benéfico, que eso lo encontramos en la exposición, cerca de 2.500 personas para un desfile de Dior, con un jovencísimo Saint Laurent. Pues eso en el año 59 era algo impensable en la España de la época, ¿no? Así que, bueno, son muchos asuntos que vamos a contar en esta exposición, donde hablaremos de la Cayetana más desconocida.
1: Y para acabar, Álvaro, ¿cuál es tu rincón favorito del jardín?
2: Bueno, pues este es uno de los rincones que de verdad pueden ser de los más interesantes, pero sin duda a mí uno de los puntos que más disfruto es la vista que hay desde la pérgola a la fachada trasera. Con ese parterre de Forestier, es un lugar mágico, desde luego en el centro de Madrid.
1: Muchas gracias, Álvaro Romero.
3: Gracias a nuestra compañera Inés Azagra por este paseo sensorial por los secretos del jardín del Palacio de Liria.

0: El Festival de Teatro Clásicos a la Fresca regresa un año más para convertir el distrito de Ciudad Lineal de Madrid en un pequeño corral de comedias, eso sí, al aire libre, para acercar el teatro del siglo de oro a todos los públicos. Saludamos a Gonzala Sherman, directora de la compañía Factoría Teatro, también organizadora del certamen. Gonzala, ¿qué tal? Bienvenida a Cultura con Eñe.
1: Hola. Gracias por acogerme. Me hace mucha ilusión en este día de San Juan, que es un día tan bonito además.
0: Desde luego que sí, ya hemos visto cómo han ardido muchas de las playas en Galicia y en... Ardido en el sentido bueno de la palabra, ¿eh?
1: Sí, sí, sí.
0: Y en Barcelona. Bueno, desde el jueves 25 y hasta el 28 domingo de este mes se celebra la 13ª edición de Clásicos a la Fresca en este distrito de la capital. Cuéntanos cómo surgió y qué son Clásicos a la Fresca y, por supuesto, a quién van dirigidos.
1: Pues Clásicos a la Fresca surgió hace, creo que en el año 2012-13, bueno, por iniciativa de mía, de la compañía Factoría Teatro, que somos una compañía colaboradora del distrito de Ciudad Lineal. Fue muy bien acogido por los responsables del distrito en ese momento, y desde entonces, simplemente con el parón del 2020 con la pandemia, hemos estado llevando los clásicos al distrito de Ciudad Lineal. Originalmente estaba en el auditorio del Parque El Calero, pero después, bueno, se hundió la parte del público y ahora estamos en la Escuela Municipal de Música de Ciudad Lineal, Joaquín Turina, en Pinar de Chamartín, que forma parte también del distrito.
0: Sí. Claro, que ahí es donde se representan, ¿no? Hay un espacio,
1: exacto,
0: un espacio, una especie de corral, ¿no?, al aire libre.
1: Bueno, el corral es figurado, Lola.
0: Es decir, figurado ya, pero...
1: Es figurado, pero yo creo que es un sitio, fíjate que siendo menos espectacular que el Auditorio del Calero, es un sitio muy íntimo donde sí se puede conseguir esa proximidad que efectivamente existía en los corrales de comedia, sí.
2: Gonzala, un saludo. Yo te pregunto lo primero, Clásicos a la Fresca. Nunca un título ha estado mejor puesto, dado los rigores que tenemos.
1: Pues menos mal que va a estar bien puesto este año, porque
0: ¿sí?
1: parece ser que mañana bajan las temperaturas.
0: Bajan las temperaturas,
2: bueno, sí.
1: No hago más que mirar la aplicación del tiempo, y efectivamente, de todas maneras, a esa hora pues ya apetece salir,
2: sí,
1: a las 10 de la noche para sentarte a la fresca,
2: a la
1: efectivamente,
2: fresca,
1: y poder ver estos espectáculos que hemos preparado para no solamente el público de Ciudad Lineal, sino todo el público de Madrid que quiera acercarse, obviamente.
2: Bueno, ¿y cómo lo viven los vecinos? Este tipo
1: con
2: de
1: mucha
2: representaciones.
1: Alegría. Son absolutamente felices porque Pinar de Chamartín, si bueno, los que conozcan los distritos de Madrid, el distrito de Ciudad Lineal es un distrito muy largo, y Pinar de Chamartín está como en la cola del distrito. Entonces, cuando se llevó allí el festival, por este hecho que os he contado, pues los vecinos estaban encantados por completo de que se llevara una actividad de este calibre al barrio, y responden en consonancia. O sea, ahí los vecinos acuden casi todos los días, ¿no?, a su cita de Clásicos a la Fresca, ya sea los adultos, público general por la noche, o las familias el sábado y domingo por la mañana, que también tenemos preparados cosas para ellos, menos a la fresca.
2: Menos a la fresca, claro. La música en directo es un elemento vertebrador, ¿no?, de también toda esta actividad.
1: Exactamente, o sea, por lo general la música vertebraba en gran parte las representaciones del siglo de oro, la experiencia total, digamos, en el corral de comedias y dentro de las propias funciones, y no vamos a no ser nosotros menos, ¿no? Pero especialmente, tienes razón, en este año hemos dado una importancia particular al hecho de la música como eje vertebrador. Por un lado tenemos, por ejemplo, a Sara Águeda, que viene con Pepe Villuela en el Guitón Onofre. Sara Águeda es una arpista muy reconocida, y entonces ya tenemos eso ahí. Por otro lado, traemos el último día, el 28, el Requiem de Constant Mozart, que con el ensemble, Estival Ensemble, que es un cuarteto instrumental con un cuarteto vocal que interpretan el Requiem, mientras Cristina Gallego desgajando un monólogo sobre la viuda de Mozart, ¿no? Y luego, además, por supuesto, en el resto de funciones funciones, La Hoguera de las Maravillas o El Licenciado Vidriera, del que soy responsable, pues también la música de guitarra, una música más popular, también forma parte. Y ya para redondear todo esto, pues siempre, bueno, siempre no, desde el año pasado hemos introducido un músico, una música, un intérprete instrumental con un instrumento de música antigua. El año pasado fue un laúd y este año es la archilautista Carlota Dorda, que acompaña a los espectadores cuando entran en el espacio, y luego también acompaña a los vecinos de Ciudad Lineal que se atreven a participar en nuestro micro abierto leyendo poemas y fragmentos de textos del Siglo de Oro. Y esto también que lo ha hecho la selección una vecina del barrio, o sea que muy de barrio, como puedes ver, música y barrio a tope.
0: Bueno, bien. Acabas de mencionar, Gonzalo, el licenciado Vidriera, que diriges. Vamos a escuchar un fragmento.
3: Señor Rodajop, ¿queréis venir conmigo
4: a Italia?
5: Momentos musicales.
6: Lo pasé tan bien, disfruté tanto en Venecia que casi olvido mi plan de reunirme con mi capitán.
7: Buenos Aires, con placeres y deberes.
8: ¡A buscar otras mujeres!
9: Para que no pueda honrarnos.
0: Bueno, estamos escuchando aquí un fragmento del montaje. El licenciado Vidriera, Cervantes, como estamos diciendo, abre el festival y está producida por vuestra compañía. Destacar que es candidata a mejor espectáculo infantil y juvenil y familiar en los MAX. Cuéntanos.
1: Eso es, fue candidata. Fue candidata, que eso, la verdad, estamos muy contentos con esa candidatura y ese reconocimiento, porque nosotros trabajamos mucho, sobre todo para jóvenes y para público general, pero los jóvenes son uno de los importantes destinatarios. Y la versión del licenciado Vidriera, pues es una versión muy dinámica. En este fragmento que habéis puesto, pues se oye, ¿no?, una de las canciones, que es un monólogo del licenciado Vidriera, que hemos decidido musicar y modernizar, que es cuando él va a Italia y se queda absolutamente maravillado, como imagino que sería el caso de Cervantes, y que él lo refleja ahí de manera tan maravillosa, ¿no?, con un texto tan maravilloso, ¿no?
2: Sí, lo has dicho tú, los jóvenes también es un acicate más, ¿no?, para que se acerque.

0: que no a este teatro clásico que quizá a los jóvenes, pues bueno, son un poco
1: Les
0: más
1: cuesta un
0: reacios,
1: poco
0: ¿no? Les
1: más.
0: cuesta.
2: Sí, les cuesta. Hay algunos que vienen. Nosotros, verdad, que hacemos mucho teatro en, para secundaria, ¿no? Durante el año, durante la temporada. Pero claro, el objetivo es que los jóvenes se acerquen igualmente. Por ejemplo, la propia Carlota Dorda, que es la archilautista, es una chica joven. Y yo también espero que partiendo, o sea, contando con gente joven, también la gente se anime, los jóvenes se animen a venir, ¿no? Como que la cultura, el siglo de oro no está reñido en absoluto con los jóvenes, sino todo lo contrario, que todavía puede dialogar y profundamente con ellos, más allá de lo que se pueda pensar, ¿no?
1: Bueno, pues se nos acaba el tiempo, Gonzala,
2: ¡Ah, qué
1: así
2: pena!
1: que desde luego que sí. Vamos a terminar con el Requiem de Mozart, que decías tú que en este caso,
2: Fantástico.
1: en el Festival de Clásicos a la Fresca, va a ser Cristina Gallego quien lea un monólogo sobre Costanza, la viuda de Mozart. ¿O quién es?
2: No, es Cristina Gallego que lo interpreta, no lo lee,
1: Sí.
2: ¿sabes? Y luego es el Estival Ensemble quienes hacen la parte musical,
1: ¿Quién
2: con
1: lo...?
2: dirección de David Velasco, eso es.
1: Bueno, y esto es el día 28, dinos a qué hora.
2: A las 10 de la noche,
1: A las
2: en la
1: 10 de...
2: Escuela Municipal de Música de Ciudad Lineal.
1: Bueno, pues os lo estamos contando. A todos podéis disfrutar y acudir al Festival de Teatro Clásico de Clásicos a la Fresca de Ciudad Real, de Ciudad Lineal,
0: Ciudad
1: que no
0: Lineal.
1: nos equivoquemos. Nada, te deseamos mucha suerte, que tengas mucho éxito con el certamen y sobre todo que podamos disfrutar de estas obras del siglo de oro y acercarlas a todo público. Un abrazo enorme, Gonzala.
0: Y enhorabuena por todo el
2: Muchas
0: trabajo.
2: gracias. Muchas gracias y a ver si tenéis ocasión de pasaros por ahí, estaré encantada de recibiros.
1: Un abrazo.
2: Un abrazo.

0: Ha sido todo por hoy. Ya sabéis que nos encontráis aquí en Cultura con Eñe todos los días de 9:30 de la mañana a 10, hora peninsular española, y por onda corta a las 17:30, también hora peninsular, y siempre en los podcasts de Cultura con Eñe. Un abrazo, Javier.
1: Hasta mañana, adiós. Con más cultura.
0: Eso, adiós.

0: El Congreso, donde comparece para dar explicaciones sobre las investigaciones judiciales vinculadas al Partido Socialista. Sánchez ha condenado la corrupción de Ábalos y ha hecho una defensa cerrada de su familia y de Rodríguez Zapatero. Sandra Gallardo, buenos días.
1: Buenos días. Dice que no hay ni corrupción generalizada ni financiación ilegal. Sánchez no dimite.
2: Y ante este panorama, para mí la pregunta no es si debemos continuar. La pregunta es cómo no vamos a continuar.
1: Por primera vez se ha referido la condena a Ábalos. Respeta la sentencia.
2: Porque estamos convencidos de que en este país, como gran democracia que es, no debe haber ningún espacio para la impunidad de personas corruptas, sean quienes sean.
1: Un caso flagrante de corrupción que diferencia de la investigación abierta a Zapatero, en quien sigue confiando pero poniendo distancia.
2: Si hubo trato de favor en el préstamo a una aerolínea llamada Plus Ultra. Y la respuesta es clara, rotunda y contundente. No la hubo.
1: Y una vez más, defiende a su familia víctimas de una campaña contra el gobierno.
2: Yo, señorías, no voy a usar esta tribuna para reivindicar la inocencia de mi familia. Lo harán ellos mismos en los tribunales.
1: Cree desproporcionado que hoy le retiren el pasaporte a Begoña Gómez.
0: Una intervención de Pedro Sánchez de la que el líder del Partido Popular solo esperaba que disolviese las Cortes. Es lo que ha defendido desde la tribuna. Núñez Feijóo le ha señalado como nexo corruptor y ha cargado contra los socios del gobierno. Seguimos en el Congreso ahora con Verónica Muñoz.
3: Buenos días. Continuas acusaciones directas de Feijóo. Sin utilizar la palabra presunto, considera el presidente el uno de la trama, el nexo político corruptor.
4: La absoluta falta de moralidad de quien ostenta la presidencia. Al gobierno. Señor Sánchez, usted es el nexo político corruptor. Se lo reitero.
3: Su permanencia al frente del gobierno es un lastre para el país, insiste el líder del PP, porque asegura que Sánchez está normalizando una corrupción creada en su partido y en el Ejecutivo para protegerle.
4: Este sistema se gestó, operó y obtuvo beneficios en su entorno más inmediato. Y se montó para protegerle a usted. Por tanto, señor Sánchez, la corrupción es usted.
3: Le pide dejar trabajar al juez Peinado, también a la audiencia de Badajoz que juzga a su hermano, y acatar lo que dictaminen. Le acusa de ir de víctima. Le recuerda que las puertas del gobierno se le abrieron a los que llaman macarras y gentuza, Aldama y Acoldo. Y de nuevo le exige elecciones. Mirando a los socios, dice que por él presentaría la moción hoy mismo, pero le faltan los votos.
0: Estamos en Bilbao. Una explosión de gas en un local de hostelería de Leioa ha dejado varios heridos. Hay vecinos desalojados. Feli Alday, buenos días.
5: Buenos días. Son dos los heridos, el cocinero del establecimiento Taberna de Leioa y otra persona ajena al local. Ambos han sido trasladados al Hospital de Cruces. La explosión de gas se registraba a las 7:05 de la mañana. Además, han resultado en esta explosión afectados 5 vehículos aparcados en la zona y los vecinos del inmueble han sido desalojados. La explosión ha generado daños importantes en la fachada del edificio donde se ubica el local de hostelería, hasta donde se han trasladado los técnicos del Ayuntamiento de Leioa, que hasta ahora valoran la situación para saber si los vecinos pueden o no regresar a sus casas.
0: Gracias. ¿Algo más? Elisa Molia se ha presentado en los juzgados después de la orden de búsqueda y captura dictada contra la actriz por su reiterada incomparecencia ante el juez que investiga las presuntas calumnias a Íñigo Errejón. Mulia se ha presentado en el juzgado número 9 de Plaza de Castilla ante el juez Arturo Zamarriego. Algo más, restablecida la circulación de trenes de alta velocidad entre Madrid y Sevilla a primera hora de la mañana. Endesa ha abierto una investigación para averiguar la causa de la caída del cable de alta tensión sobre el trazado ferroviario que causó un pequeño incendio y daños en la catenaria. Restablecida, como decimos, la circulación entre Madrid y Sevilla, el AVE. 10:04 de la mañana, 9:04 en Canarias.
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7: Hoy hablaremos de la compañía Morfeo, empresa española especializada en colchones y productos de descanso, con su fundadora, Elena Fernández, que dejó su trabajo en firmas importantes para emprender su propio negocio y cumplir así su sueño. Cuentan con una colección diseñada para hoteles boutique y de lujo y empiezan a exportar a otros países. Y después, nuestra mirada semanal al mundo árabe con la exposición Conducir por Palestina en Casa Árabe Madrid, que nos trae nuestra compañera Serin Dagani. También nos acompañan Nuria Álvaro en la producción, Sara Marón en el equipo de redacción y Javier Campos en el control técnico. Comenzamos.
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8: todos necesitamos

0: Dormir para resetear cada noche, pero es cierto que no todos descansamos de verdad. Hoy vamos a conocer la historia de una empresaria que deja su trabajo en firmas importantes para emprender su negocio propio, Morfeo, una marca española de colchones para democratizar el descanso. Se llama Elena Fernández y es su fundadora, ya está al otro lado del teléfono. Buenas, Elena, ¿qué tal?
1: Hola, muy buenos días. ¿Qué tal todo?
0: Bueno, encantadas de que podamos tenerte con nosotros. Eres licenciada en empresariales y, como decíamos, tenías experiencia trabajando como responsable de marketing para firmas consolidadas como Repsol o Telefónica. Pero en 2017, tras una estancia laboral en Canadá, dejas todo y vuelves a tu Murcia natal y fundas Morfeo. ¿Cómo te dio por este giro? ¿Cómo comienzas todo esto? Porque primero, para ubicarnos un poco, hay que entender este cambio que das a tu vida, ¿no?
1: Sí, la verdad que sí. A ver, parece que desde fuera fue un giro de 360 grados, pero la verdad que fue una decisión bastante meditada. Yo ya tenía, pues, después de tantos tiempo y tantos años trabajando en grandes corporaciones, en los departamentos de marketing, pues surgió en mí un poquito esa vena más emprendedora y quería hacer algo, pues eso, por mi propia cuenta y montar algo, crear algo, por, pues eso, pues con mis ideas, con mis ganas de hacer cositas y nada, pues eso, me dio esa estancia en Canadá un poco de reflexión para encontrar un producto diferencial o algo en lo que me pudiera dedicar. Y la verdad que justo allí pues vi que había muchas marcas de descanso donde lanzaban directamente desde fabricantes a envío a cliente y nada, pues me surgió la idea, investigué bastante por allí durante ese tiempo y nada, cuando volví pues di el salto.
2: Bueno, un salto que es como cerrar el círculo, porque construiste tu sueño a base de colchones, podemos decirlo.
1: Total. Sí, exactamente, la verdad que sí.
2: Bueno, el caso es que ahí en Yecla, en tu tierra, tienes tu centro de operaciones con la fábrica, tu proyecto personal que ha ido creciendo estos años. Has vendido ya más de 5.000 colchones, pero ¿qué tienen de especial? ¿Qué os diferencia? ¿De cuáles son las características que os hacen diferentes a otros, por ejemplo, otros colchones, a otras competencias?
1: Pues sí, la verdad que desde el principio, ya como sabéis, vengo de la parte de marketing, entonces veía como que en el sector del descanso se hablaba mucho de materiales, pero no el significado de los materiales ni lo que nos aportaba de beneficio como consumidor. Entonces, para eso, pues lanzamos el producto pensado específicamente al mercado español con las deficiencias que pueda tener, pues tema de calor, tema de firmezas para que tu espalda esté en una posición ergonómica y no te hundas, no te produces ese tipo de abrazo que no nos gusta cuando estamos durmiendo y que nos produce más calor o falta de movilidad. Entonces, diseñamos un producto por y para el cliente con las necesidades que veíamos y los pain que notábamos en el mercado. Entonces, en eso se diferencia principalmente. También metimos mucha tecnología, pues analizamos temas de materiales donde disiparan el calor sin tener que meter ningún tipo de producto químico. Metimos tejidos naturales para, pues eso, absorber el calor y que no, y que donde cuando estuvieras durmiendo no fomentara esa humedad que produce nuestro cuerpo cuando duerme, sino que lo absorbiera y disipara el calor y lo esparciera por la habitación. Con lo cual, diseñamos un producto específico para el sector español, para que exactamente que mejorara su descanso y que pudiera descansar bien.
2: Claro, tecnología que no está para nada reñido con utilizar, por ejemplo, productos naturales y ecológicos, ¿no?
1: Exacto, sí.
0: Bueno, como vemos, cuidáis eso, la temperatura, materiales, los tejidos naturales, pero Morfeo, aunque gira en torno a los colchones, tenéis más productos también que ofrecéis, contáis con un equipo propio de diseño y oferta complementaria con otros elementos a la venta, bases tapizadas, cabeceros, accesorios de cama, y creo que acabáis de sacar ahora una línea textil también para baño, ¿no? Cuéntanos un poquito estos productos que también se pueden encontrar el cliente.
1: Sí, la verdad nosotros entendemos el descanso como una parte de salud dentro de nuestra vida. O sea, debemos de empezar a obviar de que el colchón es un mueble más de la casa, sino que nos produce, pues eso, la parte de descanso que hace que nuestro cerebro pues, se recupere y que descansemos mejor. Con lo cual, siempre hemos estado creciendo en temas de productos conforme a poder tener un espacio completo de descanso y que todo nos equilibre para dormir mejor, para que nuestro día a día estemos mejor, para que consigamos toda nuestra energía para que el día siguiente podamos cumplir nuestros sueños de cada uno. Entonces, sí, hemos lanzado una nueva línea de textil, un poco con la filosofía que tenemos siempre, pues productos naturales, grandes gramajes, donde te absorban bastante la humedad, que sientas ese bienestar y ese ritual de pues, cuando vas y te tomas una ducha, pues que sea como esa continuidad, ¿no? De dormir bien y después pues la parte de relajación cuando vas a ducharte. Entonces, estamos creciendo justamente en productos conforme.

0: pues eso, a completar todo nuestro catálogo de bienestar de nuestro cliente.
1: Tengo que confesarte, Elena, que mi padre trabajó toda su vida vendiendo muebles y colchones, entre otras cosas, ¿no? Trabajaba en una tienda en un pueblo de Cuenca y todavía me estoy acordando de él sentándose encima de un colchón para vender al cliente esa experiencia de, no, siéntate, verás cómo qué confortable es tal. Y esa la imagen la tengo grabada y me estaba acordando de él ahora. Y una, precisamente, una de vuestras diferencias, otra que os hace también muy identificables, es que también habéis evolucionado en esto del marketing y la atención al cliente, porque también es un reto que vendáis directamente al final al usuario, al consumidor, a través de una tienda online. Es decir, que no se puede uno sentar encima como hacía mi padre.
0: Sí, la verdad que esas son anécdotas y seguro que tu padre tendrá mil. La verdad que, o sea, nos estamos encantados de recibir mensajes diarios de clientes que duermen bien, lo típico que se levantaban con dolores de espalda, que le producía calor y demás, y que recibamos mensajes donde digan que han descansado bien, que notan mucho la diferencia. Para mí es un antes y un después. Seguro que tu padre también tiene experiencias así. Entonces, para nosotros lo que queríamos trasladar es esa parte de un gran producto que no tuviera extra comisiones dentro de tienda, porque bueno, pues ya sabéis cómo es pues un poquito el tema de pago de distribuidores, claro, y demás. Exactamente. Entonces, queríamos eliminar todo el tema de distribuidores y democratizar que el descanso fuera realmente lo importante. Entonces, llevar un producto de calidad directamente al cliente, desde fábrica al cliente. Y para ello, pues creemos que la importancia no solamente de estar en tienda 5 minutos y que te sientes en el colchón y que, pues bueno, pues la mayoría te van a encajar bien, porque son 5 minutos y ahí no te produce ninguna tensión muscular ni produce dolor. Todos más o menos te van a encajar bien. Creemos que el punto diferencial es cuando duermes en él, y damos 100 noches para que puedas dormir, que lo puedas experimentar y que sepas realmente que es el colchón que te va a encajar para 10 años de tu vida.
1: Qué buena idea.
0: Entonces, claro, entonces justamente lo que hicimos es, oye, ¿cuál es el problema? El que nosotros lo que queremos es que descanses bien, ese es nuestro objetivo. Entonces llevamos un producto de calidad que lo hemos diseñado con todos los materiales que creemos que va a encajar con la mayoría de las personas, pero si no encajara dentro de ti, no tengas ningún problema, porque para mí lo importante es que tú descanses bien. Cogemos, te retiramos el colchón y te devolvemos el dinero íntegramente, y todos los colchones que nos devuelven los donamos. Gracias a Dios tenemos una tasa de devolución bastante baja, porque siempre estamos mejorando en materiales y en cuanto mismo detectamos cualquier cosita, mejoramos el material o cambiamos placas del colchón para que exactamente encaje con la mayoría de las personas y que produzcamos esa sensación de bienestar cuando te levantas.
2: En todo caso, desde luego, esa cifra de más de 5.000 colchones es indicador de que la cosa está funcionando en Morfeo, y con ese modelo de negocio de vender directamente al consumidor sin intermediarios. Trabajáis con diseñadores y decoradores también. Además de vender a particulares, Elena, contáis con una colección diseñada específicamente para hoteles boutique y de lujo. ¿En qué consiste esta otra rama vuestra también?
0: Sí, la verdad que pues hemos ido creciendo poquito a poco y ha sido pues un poco demandado de clientes. Nos contactaron varios decoradores y hemos empezado a abrir pues la parte de línea de boutiques y decoradores. Y pues eso, hemos creado una línea específica donde pues trabajamos y diseñamos grandes prestaciones, mayor durabilidad, materiales premium, certificados de higiene, para poner un colchón que sea realmente distinto dentro de los hoteles boutique que realmente se preocupan por el descanso de sus clientes. Y además, pues también nos preocupa mucho el diseño, porque pues eso, hemos creado una línea de cabeceros, bases tapizadas y demás, pues para que cuando entres dentro de una habitación, pues toda la sintonía, colorimetría y sensación, pues te produzca la sensación de descanso, que puedas dormir bien y que te resulta placentero. Entonces, estamos trabajando muy bien con ellos y pues creciendo ahí bastante en nuestro catálogo.
1: Bueno, de momento estáis vendiendo y distribuyendo aquí en España solo, pero ya estáis también en pleno proceso de internacionalización, ya le estáis dando vueltas a eso. La idea es ir lanzando el producto a otros países, aunque también imaginamos, no sé, que habrá que ir estudiando, supongo, que los diferentes marcos legales de los países donde queráis ir. Y quería preguntarte por eso, ¿qué países o qué regiones del mundo estáis barajando para que puedan dormir mejor de lo que lo hacen hasta ahora?
0: Sí, pues justamente estamos en pleno proceso de internacionalización y por cercanía pues estamos yéndonos a Francia, a Italia. Son mercados muy, muy grandes y la verdad que con bastante con el modelo de compra de internet bastante evolucionado, con lo cual nos abren bastantes oportunidades dentro de allí. Entonces diseñamos productos, como te decía, ¿no?, un poco con esta filosofía desde el principio, diseñamos productos encajados dentro del mercado. Tenemos que analizar el mercado, tenemos que ver cuáles son sus principales problemas, ver el tema de por qué se quejan los clientes cuando no duermen bien. Entonces lanzamos un producto diseñado específicamente para ese mercado y ahí estamos empezando a abrirnos. Alemania también está como una segunda fase, pero bueno, es un mercado mucho más grande, mucho más maduro, en el que necesitamos, pues eso, entenderlo y ver bien lo que necesitamos lanzar ahí.
2: Claro, imaginamos que cada país lleva un proceso que tenéis que estudiar primero. ¿Y cómo está el sector precisamente del descanso aquí en España frente a otros países? ¿Cómo estáis empezando a valorar? ¿Somos potentes en esta industria respecto a otros?
0: Pues la verdad que, o sea, yo estoy muy orgullosa de todo lo que tenemos en España, de lo que hemos construido. España es una potencia en nivel de fabricación. Tenemos muchísimos, tenemos un clúster muy potente industrial en la zona de Yecla, que es la zona de Murcia, donde soy yo natal. Pero bueno, que en fabricación tenemos muchos fabricantes muy potentes aquí en España que fabrican a nivel internacional. Es verdad que nos quedan muchos temas por hacer por la parte un poco de marca y crecimiento de empresas, pero vamos, esa parte como el primer pilar de fabricación sí que lo tenemos, pero marcas digitales como yo, que han nacido y que también están yendo bastante bien y que son muy potentes, se están distribuyendo a nivel internacional y estamos creciendo mucho, con lo cual orgullosa de ser española y de todo lo que hemos creado aquí, y seguro que nos irá mucho mejor en los siguientes años, o sea que muy bien.
1: Vale, y una pregunta más para ir terminando: si elimináis intermediarios, etcétera, distribuidores, ¿cómo se pueden adquirir vuestros colchones en vuestra propia página web? ¿Qué herramienta tenéis para eso?
0: Sí, pues nada, directamente dentro de nuestra web, que es morfeo.com, ahí tienes todo nuestro catálogo y todos nuestros productos, y cualquier cosa, pues puedes contactar con nosotros, llamándonos por teléfono o vía chat, que atenderemos encantados.
1: Mira, pues ahora se me estaba ocurriendo que podéis buscaros de sponsor o de patrocinadores al Atlético de Madrid, que es el equipo colchonero.
0: Sí, lo hemos pensado muchas veces, la verdad que me hacía gracia. Sí, la verdad que seríamos un socio encajado perfecto, sí.
2: Bueno, pues como vemos, es importante descansar bien y también luchar por nuestros sueños. Claro que sí, hoy hemos mostrado esa historia de emprendimiento con la compañía Morfeo, marca española de productos de descanso, fundada por Elena Fernández, que dejó todo por dar forma a esa fábrica de colchones. Muchísimas gracias por atendernos y suerte también en vuestros siguientes pasos.
0: Muchísimas gracias a vosotros, un placer. Hasta luego.
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2: Pues en nuestra sección semana nos detenemos en el trabajo de la artista y académica palestino-canadiense Rehad Nassal, que ha recorrido en coche con gran riesgo físico entre 2010 y 2026 las carreteras y caminos de Cisjordania ocupada. Capturó decenas de miles de imágenes, vídeos y grabaciones de audio, creando esta imponente exposición. Nos lo cuenta nuestra compañera Serinda Ghani. Hola, ¿qué tal?
5: Hola, Sabrina. Pues efectivamente, Rehad documentó miles de imágenes y hoy en día se estrenan sus obras en una exposición titulada Conducir por Palestina en Casa Árabe en Madrid. Así nos lo cuenta.
6: Las torres de vigilancia construidas por los británicos en los asentamientos en la India, los guardias podían observar a los reclusos en cualquier momento, mientras que estos nunca sabían cuándo estaban siendo vigilados.
5: La pieza principal de la exposición es Panópticos en Palestina, una serie de fotografías tomadas entre 2010 y 2026 que documenta todas las torres de observación en territorios palestinos ocupados. De los millares de fotografías obtenidas, ha escogido 130 imágenes, según explica.
6: Estas estructuras construidas por los británicos se llamaban panópticos y de aquí mi pieza principal, Panópticos en Palestina. En 2024 tenía 80 imágenes y ahora en la exposición estreno 130.
5: En el siglo XVIII, el filósofo y jurista inglés Jeremy Bentham propuso un nuevo diseño arquitectónico para instituciones destinadas a mantener a las personas bajo constante vigilancia. Lo llamó panóptico. La palabra tiene raíces griegas, que significa que todo lo ve. En 2026, Casa Árabe, como instrumento de diplomacia pública, celebró dos décadas de existencia acercando a España y el mundo árabe. y ha contribuido a renovar tanto la imagen de España en los países árabes como la del mundo árabe contemporáneo en la península ibérica. Karim Haussar, coordinador cultural de Casa Árabe.
7: Yo creo que a lo largo de los 20 años que estamos cumpliendo este año, que además estamos de, vamos a decir, de aniversario, de festejo, hemos hecho muchísimas cosas con distintos formatos. Es decir, no siempre hacemos exposiciones del mismo tipo. Hemos tenido artistas abstractos, hemos tenido conciertos, hemos tenido hip hop, hemos tenido conferencias ilustradas con alguien dibujando o escribiendo en caligrafía árabe mientras alguien charla.
5: A lo largo de esta travesía se han tejido numerosas redes con instituciones e individuos.
7: Para nosotros esto también es Marca España, el que una institución española como es Casa Árabe pueda bajo este paraguas reunir a varias instituciones como es el Consejo de las Artes para Canadá, como es una galería de la capital canadiense y como es una colaboración, como muchas veces hacemos con embajadas, casi siempre de países árabes, pero en este caso con Canadá. Y bueno, sobre todo permitirle al público español poder entrar en contacto con esta realidad tan dura que es vivir bajo constante vigilancia.
5: La exposición, que estará en la sala de columnas de Casa Árabe, permanecerá abierta al público hasta el día 8 de octubre.
8: Y seguimos con más cosas, ahora con las internacionalmente conocidas hogueras de San Juan, que se han celebrado estos días en toda la comunidad valenciana para esta noche terminar con la famosa crema, fuego purificador que ilumina Alicante, y desde allí nos lo cuenta Ana María Yacuna.
9: En calles y plazas, las distintas hogueras, monumentos de madera, corcho y cartón que recrean diversas escenas con sus peculiares figuras, los ninots, y con sus mensajes cargados de humor y crítica. Son auténticas obras de arte de hasta 20 metros de altura. La más grande y también la primera en levantarse es la hoguera oficial adulta que encarga el ayuntamiento. Su creador es el veterano Pedro Espadero.
10: Mide 18 metros de altura y 18 metros de remate. Lo que es el alma de Alicante, de sus fiestas, de la provincia, la luz, porque como es blanca y dorada, dará unos reflejos tremendos y yo quiero que simbolizar ahí la luz de nuestra provincia.
9: Bajo el lema Singulares, este año Espadero ha querido mostrar en su obra otras fiestas entrañables pero poco conocidas de la provincia de Alicante.
10: Por ejemplo, la Noche de los Cirios y la música de Busot, que todo el pueblo lo iluminan con velas, con flores por arriba y tal. Es una fiesta también muy curiosa.
9: La planta estos días de la hoguera oficial marca el pistoletazo de salida para todas las demás, empezando por las de mayor tamaño. Podrán admirar por toda la ciudad más de 180 hogueras, entre adultas e infantiles, junto a decenas de barracas y racós, los recintos instalados para compartir comida y diversión con familiares y amigos. En definitiva, en estas fechas Alicante se sumerge en un ambiente lúdico de gran animación con desfiles y trajes tradicionales, ofrendas de flores, música, baile y espectáculos pirotécnicos. Unas fiestas que tienen como máxima representante a la Bellía del Foc, un puesto para el que este año ha sido elegida la joven de 28 años María Pastor.
11: Yo no quiero que me vean solo como Bellía del Foc, sino que me vean como una festera de cuna, que se acerquen a mí, que hablen conmigo, que tengo muchísimas ganas de estar con ellos, de saludarlos, de conocerlos y que tengo muchísimas ganas de vivir cada acto, que para mí esta fiesta y pertenecer a ella son para mí la forma más bonita de amar nuestra ciudad.
9: Junto a ella, Leire Arellano, de 10 años, Bellía Infantil, describe cómo vive las fiestas.
12: Yo me paso genial en todo y me encantan.
9: Juntas, María y Leire, Bellías Adulta Infantil, presiden las mascletas y son las encargadas de dar la orden para prender la mecha.
13: Señor pirotécnico, ¿pod comenzar la mascleta?
9: La Mascleta, un espectáculo de pólvora multitudinario que se celebra en la céntrica Plaza de Luceros, el escenario tradicional, y que desde hoy se irá repitiendo hasta el 24 de junio, Día de San Juan. Ese día por la noche las fiestas de hogueras alicantinas culminarán con la tradicional crema y todos los monumentos, uno tras otro, arderán pasto de las llamas. Actualmente en Alicante hay unos 14.000 festeros.
2: Y de unas fiestas a otras, porque en Madrid está todo preparado para el Orgullo Gay 2026, con actos desde el 25 de junio hasta el 5 de julio, con el tradicional desfile el sábado 4 de julio. Sin embargo, y a pesar de que España es uno de los países donde más se respeta,

0: Respetan los derechos LGTBI, aún hay camino por recorrer para combatir la homofobia. En esta lucha ha comenzado un programa de concienciación en colegios de zonas rurales en Jaén. Nos lo cuenta Claudia Torregrosa.
1: Mariconízate es un programa de intervención psicoeducativa que busca luchar contra la homofobia en los colegios de las zonas rurales. Es un proyecto de un investigador de la Universidad de Granada, también profesor de Alcalá la Real, que ya lo ha puesto en marcha con su alumno y que está dando buenos resultados. José Pablo Rodríguez tuvo una infancia y una adolescencia complicada.
2: Yo nací en una zona rural porque a mí me trataron desde pequeño como el maricón de la clase, porque creo que he investigado precisamente por eso. Un poco creo que para redimir lo que yo viví y porque sigue existiendo y es latente todavía en las clases de secundaria. Entonces, pues, yo no tuve referentes y pienso que no es malo que los alumnos, las alumnas tengan otro tipo de acceso a una diversidad que siempre ha existido, que se ha callado durante mucho tiempo y que ahora en el siglo XXI, con los avances que hemos podido conseguir gracias a que muchas personas han aportado por ello, pues seguir ese legado.
1: Por eso, como profesor, quiere ser el referente que él no tuvo y crear clases más inclusivas. De ahí surge Mariconízate como base también de su tesis doctoral.
2: Mi tesis va sobre los prejuicios de la homofobia en aulas rurales de secundaria y, al fin y al cabo, necesitaba como profesor tener algo que, pues bueno, que ayudase a terminar con una investigación y que tuviese una parte pragmática.
1: El proyecto se basa en 8 sesiones en las que se trabaja la homofobia en los deportes, en las redes sociales o en los prejuicios de la generación Z, que son, por otra parte, los mismos de otras generaciones.
3: Tantas veces en la clase muchos niños usan la palabra maricón entre ellos, se insultan.
4: Se siguen haciendo insultos hacia las personas homosexuales o del colectivo.
5: El otro día por los pasillos, unos chavales corriendo y uno gritó, el último que llegue, maricón.
4: Vinieron a darnos un espectáculo de flamenco y los dos chicos que vinieron eran homosexuales. Algunas personas se dedicaron a insultarles en alto, a gritos, en mitad del espectáculo.
1: Todos los estudios avalan que el trabajo en el aula, usando la empatía, aumenta el respeto y la tolerancia.
2: Generando empatía, al fin y al cabo, es como podemos, nosotras y nosotros, darnos cuenta, pues, de que podemos estar haciéndole daño a alguna persona con algún comentario o con alguna acción. De esa manera, la clase se va transformando poco a poco y nos hemos dado cuenta de que, pasando un cuestionario científico, que es de un español, que es de un investigador, se llama Javier Oltra, que se llama el test de la homofobia, al principio, antes de hacer el proyecto, y justo después varían enormemente lo que vienen siendo los datos y se frena el perfil de homofobia dentro del aula.
1: Y las actitudes están cambiando, algo necesario en los entornos rurales donde suele haber, dice, un mayor arraigo de la tradición o la religiosidad. Defiende también la educación como base para deconstruir patrones y crear sociedades más tolerantes y seguras.
2: Porque se sigue escuchando en los pasillos la palabra maricón. E intentar resignificarla. Y no solamente porque lo escuchen en los gimnasios, porque lo escuchen en su contexto familiar, porque lo escuchen en la calle. Sepan que desde aquí, que desde la educación, se puede hacer algo por saber que esa palabra a lo mejor le puede estar haciendo daño a mi compañero, a mi compañera, a mi amigo, a mi amiga.
6: Y con esta revolución sexual de la Casa Azul terminamos por hoy. Gracias por acompañarnos. Hacemos Marca España. Hasta mañana.

0: Hola, ¿qué tal? Bienvenidas y bienvenidos. Hoy vamos a hablar de cómo se construyen las infraestructuras que todavía no existen, porque detrás de cada obra, de cada proyecto, hay números, confianza, planificación y una visión a largo plazo capaz de convertir una idea en realidad. Esa realidad incorpora además un protagonista, la tecnología. La banca está viviendo una transformación profunda impulsada por la digitalización, la ciberseguridad y la inteligencia artificial. Hoy en nuestra colaboración mensual con el Colegio de Ingenieros de Caminos, Canales y Puertos de Madrid, vamos a conocer una entidad singular, el CBNK, un banco nacido de la propia ingeniería de caminos y que participa de los retos que marcarán nuestro futuro. Y después nos espera una nueva edición de Ciencia en Órbita, en la que vamos a profundizar en la figura de la reciente galardonada con el Premio Princesa de Asturias, la astronauta Cristina Koch. Y después, para terminar, les contaremos las noticias más destacadas en ciencia y tecnología. Adriana Vázquez y Carlos Welling me acompañan en la redacción, Juan Carlos López Moreno está en la producción y Javier Campos en el control de sonido. Comenzamos a golpe de beat. Vamos a ir acercándonos ya al tema del día con Adriana Vázquez. Muy buenas, Adriana, ¿qué tal?
1: ¿Qué tal, Álvaro? Hace más de 4 décadas un grupo de ingenieros de caminos decidió crear una entidad capaz de responder a las necesidades de la profesión. Con el tiempo aquella iniciativa evolucionó y ha llegado hasta nuestros días. Sabemos que la tecnología es la gran aliada. Que una profesión construya su propio banco explica buena parte de lo que hoy es CBNK. Hoy vamos a conocer qué ocurre cuando la ingeniería de caminos aplica su forma de pensar a un banco, cómo las últimas tecnologías y la inteligencia artificial mejoran su actividad y cómo se trabaja en materia de ciberseguridad.
0: Pues muchas gracias, Adriana. Hoy contamos con dos invitados en el estudio de Radio Exterior, a los que pasamos a saludar ya. Empezamos por Baldomero Navalones, vicepresidente de CBNK, es ingeniero de caminos y ha desarrollado su trayectoria en el sector energético. Bienvenido, Baldomero.
2: Muchas gracias.
0: Y damos la bienvenida también a Manuel Moro, es responsable de infraestructuras de TI en CBNK y quien ha liderado en los últimos años una transformación tecnológica profunda. Gracias por venir, Manuel.
3: Buenos días, muchas gracias.
0: Baldomero, vamos a por el dato histórico primero para conoceros mejor. ¿Cuáles son los orígenes de CBNK? ¿Por qué no nacéis para captar clientes y si lo hacéis de cara de los propios clientes que erais los ingenieros de caminos hace más de 40 años?
2: Sí, pues mira, aquí esto proviene del año 1977, donde el Colegio de Caminos lo que quería es una cooperativa de crédito, porque una serie de ingenieros de caminos entienden que la banca no le da servicio suficiente para sus necesidades financieras, ya sea profesionales o personales, y entonces crean pues lo que es hoy, lo que en su momento era una cooperativa de crédito y hoy es lo que conocemos como CBNK Banco, ¿no? Por lo tanto, nosotros nacemos para servir a los ingenieros, somos ingenieros la mayoría de nosotros y por lo tanto sabemos lo que necesitan. También en el año 2014 compramos Bancofa, que era el banco de los farmacéuticos, y lo fuimos incorporando, con lo cual ya tenemos un segundo colectivo también muy cercano para nosotros, que son los farmacéuticos. Y finalmente, en el año 2023, pues decidimos fusionar ambos bancos en lo que hoy conocemos como CBNK, que es un banco de profesionales, entonces lo conocemos así, un banco de los profesionales, y que, como ves, están ligados fundamentalmente a la ingeniería y a la salud, que están absolutamente ligadas a lo que entendemos por tecnología.
0: Baldomero, ¿y qué tipos de proyectos estáis financiando desde CNBK? ¿En qué terreno se puede decir que jugáis más?
2: Pues mira, nosotros nos centramos en atender las necesidades de los profesionales, ¿no? Ya sea en la vida profesional o en la vida personal. Yo lo que destacaría fundamentalmente en el ámbito de la es el ámbito de la vivienda, el ámbito de la financiación de las empresas de ingeniería, la de los farmacéuticos y la financiación que entendemos para la formación de la vida profesional de la gente, ¿no? Entonces, si centramos en la parte de la vivienda, que entendemos una parte más importante en estos momentos para la sociedad, no solamente lo hacemos porque la construcción sea una actividad de la ingeniería, sino también por ese fin social que tiene. Entonces, por ejemplo, estamos financiando para los jóvenes residencias de estudiantes para ese

0: de 4 o 5 ciudades de España, Madrid, Barcelona, Valencia, Murcia, y en total yo creo más de unas 1000 camas ya disponibles, ¿no? Con lo cual lo que pretendemos es que los futuros ingenieros tengan un sitio donde estudiar, que no tengan un problema de alquilar una vivienda.
1: Claro.
0: Y que se centre fundamentalmente en formarse como futuros ingenieros y tecnólogos, ¿no? Pero también lo hacemos para, digamos, la tercera edad, porque estamos también participando en financiar lo que llamamos viviendas Living Senior para la banca, y sobre todo lo hacemos también a través de no solamente empresas constructoras, sino también de cooperativas, para que a través del cooperativismo pueda acceder a la vivienda, ¿no? ¿Y cómo lo hacemos? Bueno, nosotros tenemos un tamaño determinado como banco, que no es muy grande, y por lo tanto o bien financiamos directamente o bien llegamos a acuerdos con otros bancos en lo que se llaman préstamos sindicados, que eso nos permite acceder a otros bancos y a otros proyectos mucho mayores, ¿no? La segunda parte de financiación es, pues, financiar el funcionamiento de todas nuestras empresas de ingeniería, fundamentalmente lo que son las necesidades que tienen en su día a día de circulante, para pagar proveedores, etcétera. El tercero, muy importante, por ejemplo, es los farmacéuticos. Estamos financiando, este banco viene financiando entre el 30 y el 40% de la compraventa de oficinas de farmacia de España. Con lo cual, yo creo que es un tema muy importante. Pero no solamente entramos ahí, sino tenemos productos para que accedan a toda la nueva tecnología. Tenemos productos de financiación de robots para las farmacias, para que hagan para todo el despacho de medicinas en tiempo real y automatizado. Tenemos productos también que vamos a desmascar para tu uso efectivo, etcétera. Con lo cual, lo que pretendemos es que todo este colectivo pueda acceder también. Y finalmente, para nosotros es importantísimo el desarrollo profesional de ellos, y por lo tanto tenemos préstamos específicos para que puedan hacer másteres, cursos de posgrado, todo aquello que su desarrollo tecnológico y profesional les permita mejorar. Por lo tanto, concluiría diciendo, como ves, son todo productos que son lo que necesitan unos profesionales que conocemos y que tratamos de acompañarlos en toda su vida profesional y personal a lo largo de todo su ciclo de vida.
1: Manuel, ¿qué supone la transformación tecnológica, digamos, para un banco como es el vuestro?
2: A ver, atendiendo a los colectivos que atendemos, ingenieros de caminos y farmacia, iba a decir que es fácil, porque la tecnología está en nuestro ADN. En los últimos años se ha hecho un esfuerzo muy importante partiendo de la base de las infraestructuras tecnológicas básicas como comunicaciones, almacenamiento, centros de datos, y después sobre esa base se ha construido y se ha puesto el contenido, por ejemplo, con la unificación de nuestros cores bancarios de las dos entidades en un nuevo core bancario que nos ha dado muchísima más agilidad en la atención a nuestros clientes, en desarrollo de productos y en otra serie de factores. Se ha añadido una nueva canalidad, una nueva banca electrónica, mucho más moderna, muy orientada a la opinión del cliente y a lo que los clientes demandan. Y no se ha descuidado para nada la resiliencia de esas infraestructuras. Es decir, a día de hoy podemos perder el 50% de nuestros centros de proceso de datos sin que eso el cliente lo note, de una manera absolutamente transparente para ellos.
1: Y además, ¿cómo entraría la IA, la inteligencia artificial, en CBNK? ¿Cómo trabaja desde ya una entidad financiera con agentes de IA? Y sobre todo, ¿cuál es el futuro?
2: A ver, acabamos de firmar un acuerdo con Microsoft para que nos ayude en todo este camino de adopción e implantación de las capacidades de inteligencia artificial. Pero como entidad financiera que somos, no podemos descuidar el gobierno de esa inteligencia artificial, la seguridad de esa inteligencia artificial, la privacidad de los datos de nuestros clientes y otra serie de factores que nos los exige la regulación europea y nos los exige también Banco de España. Actualmente lo que estamos haciendo es identificar casos de uso no solo en lo que es la productividad personal de nuestros empleados, sino también en la inteligencia artificial agéntica, que es donde realmente se obtienen los mejores incrementos de productividad. Pero todo ello, como digo, con el denominador común y con el leitmotiv siempre de seguridad y normativa.
1: Baldomero, no sé si quieres añadir algo.
0: Sí, yo creo que es muy importante entender que para nosotros la IA no es solamente un camino de reducción de costes. Evidentemente es un camino para mejorar procesos y para ser eficiente. Pero para nosotros la IA realmente es una herramienta para conocer mejor a nuestro cliente, que nos permita conocer qué es lo que necesita, que nos permita darle el mejor servicio, ya sea con técnica, pero conociendo realmente cuáles son sus necesidades.

0: Y yo creo que además el acuerdo con Microsoft lo que nos permite hacer directamente un acuerdo con Microsoft nos permite hacer esto de una manera mucho más efectiva y mucho más rápida también.
1: Manuel, la ciberseguridad es una de las cuestiones sin duda que más preocupan en el sector financiero. Los ataques son cada vez más sofisticados, lo estamos escuchando día a día. ¿Cómo respondéis a todo ello?
2: Bueno, es indudable que los malos, los cibercriminales, se han dotado de las herramientas de eficiencia y productividad que pueden obtenerse con la inteligencia artificial. Por lo tanto, desde las defensas tenemos que aplicar esas mismas herramientas para responder, porque lo que sucede es que los malos con la IA no es que sean más peligrosos. La IA no les da una varita mágica, pero sí les hace más rápidos. Sí acorta el tiempo entre desarrollo de ataques, etcétera. Entonces, bueno, ahora mismo estamos avanzando en la implantación de IA para reconocimiento de amenazas avanzado.
0: Sí, luego yo creo que bien, para bien normalmente, aunque a veces pueda ser un poquito lento, tenemos una supervisión regulatoria por parte del Banco de España, que no solo nos supervisa la parte financiera, es que nos supervisa la parte tecnológica, con lo cual yo creo que esto es una garantía para todos de que vamos a estar siempre liderando un poco todo el tema tecnológico, sobre todo en lo que tiene que ver con la ciberseguridad, por los clientes fundamentalmente.
1: Si hablamos de sostenibilidad, sabemos que los centros de datos tienen un consumo enorme, ¿verdad? También está cada día en los medios de comunicación. ¿Cómo afrontáis este gran reto?
2: Bueno, por una parte, todos nuestros CPDs, centros de procesos de datos, están alimentados 100% por renovables. Toda la parte que tenemos en la nube de puesto de trabajo tiene un compromiso de emisiones cero en 2030 y supone incluso un ahorro de emisiones con respecto a lo que supondría montarlo en nuestros propios CPDs. Y creo que no solamente los CPDs, también los dispositivos, los móviles que llevamos en el bolsillo, los
1: también
2: portátiles,
1: gastan, consumen,
2: etcétera,
1: requieren,
2: y podemos decir que todos nuestros dispositivos consiguen un impacto neto de emisiones cero, porque parte del renting en el que los tenemos se reinvierte en proyectos verdes para reducir emisiones.
1: Ahora me pregunto, ¿qué es lo que más inversión necesita a día de hoy? Porque construís y mantenéis grandes obras, ¿verdad, Baldomero?
0: Sí, a ver, para nosotros lo más importante en estos momentos, yo creo, como profesión de ingeniería y por lo tanto como banco, es todo lo que tiene que ver con la adaptación de las infraestructuras existentes al cambio climático. Yo creo que todos somos conscientes de los episodios climáticos extremos que estamos sufriendo y que van a ir a más, y por lo tanto lo importante es saber la resiliencia de las infraestructuras, si tenemos unas infraestructuras que son capaces de soportar ese cambio climático, y si no, las tenemos, cómo adaptarlas. Entonces aquí la tecnología es fundamental, porque es todo, por un lado, para la predicción meteorológica y en segundo lugar para la predicción y el desarrollo de nuevas, digamos, tecnología que nos permita adaptar de la manera más económica posible estas infraestructuras, ¿no? Pensemos en pues, las zonas inundables, el mar sube de nivel, inunda viviendas, inunda carreteras, inunda depuradoras, inunda una serie de infraestructuras, digamos, bueno, no voy a hablar de los trenes, que creo que ya todos conocemos, pero creo que es obvio, ¿no? Pero no solo lo hacemos financiando, digamos, esas obras, sino el propio banco lo que quiere es un fondo de infraestructuras, un fondo de inversión de infraestructuras, que solamente invierte en infraestructuras, y fundamentalmente invierte en las empresas que desarrollan esa infraestructura, ya sea en el sector energético, del sector de la construcción, del sector del agua. Por lo tanto, nuestros clientes con nosotros pueden invertir en todo aquello que va a mejorar, digamos, el cambio climático. Es un elemento más de sostenibilidad, con otras muchas cosas que tenemos, pero yo diría que nos centramos fundamentalmente en esto.
1: Manuel.
2: Sí, como ha dicho Baldomero, ese es el probablemente la mayor transformación que se va a vivir en ingeniería civil, para adaptarla al nuevo clima que, yo diría, nos viene y ya tenemos aquí.
1: Es el presente, sin duda. Baldomero, eres ingeniero de caminos con una amplia trayectoria en el sector energético. ¿Cómo te encuentras en banca después de todo este tiempo? Y también una pregunta para ti. ¿Qué has descubierto de los ingenieros de caminos que te haga pensar en ese valor diferencial?
0: Bueno, lo primero para mí es un honor y una satisfacción el poder ayudar a mis compañeros ingenieros de caminos, ¿no? Desde un banco que crearon ellos mismos. Y sobre todo también es una responsabilidad enorme hacerlo bien, porque no solamente le estamos financiando su actividad profesional, sino que tienen su patrimonio personal. Por lo tanto, es un tema de confianza, ¿no? Yo como ingeniero de caminos

0: No me ha extrañado mucho lo que he encontrado en el colectivo. Lo que es verdad que es un colectivo que tiene todas sus acciones, decide, influye en la sociedad, ayuda a la sociedad. Y por otro lado también diría que es pues un colectivo que hay que verlo mucho más, no solamente como un colectivo del sector de ingeniería y construcción, sino es un colectivo que está en sectores de la energía, está en el sector del agua, está en los seguros, está, como veis, en el momento financiero. Por lo tanto, yo creo que precisamente la formación humanista que nos han dado a los ingenieros de caminos en la Escuela de Caminos, que yo creo es bastante diferencial, es lo que nos permite tener una visión, si quieres, mucho más transversal, tener una capacidad de ver los problemas, de enfrentarlos, tener la capacidad de planificar, que yo creo que es fundamental en estos momentos, ¿no? Entonces, para mí, te diría que el banco ha sido una confirmación, digamos, de pues una idea que ya tenía. Yo soy hijo de ingeniero de caminos, soy hijo de farmacéutica, con lo cual de alguna manera estaba predestinado que yo acabara aquí en este banco, ¿no? Pero bueno, yo creo, concluyendo, pues yo creo que en el fondo es una satisfacción y una gran responsabilidad.
1: Bueno, sin duda de lo más relevante esa formación humanística que comentabas, Baldomero. No quería dejarme atrás que la inversión en conocimiento sobre la inversión en conocimiento de las propias finanzas, ¿no? Porque es tan importante para vosotros formar a los futuros ingenieros de caminos, sobre todo en este área.
0: Pues mira, porque lo que hemos constatado, yo creo que cualquiera que es padre lo sabe, es que hoy en día las nuevas generaciones tienen una formación prácticamente nula en términos de económicos, en términos de economía, en términos de economía doméstica, ¿vale? Ya no hablo si saben o no lo que es una hipoteca, es que si haces un presupuesto. Entonces, nosotros estamos trabajando muchísimo con las universidades, en este caso centradas evidentemente en la ingeniería y también en la farmacia, para dar formación extracurricular gratis, por supuesto, a estos ingenieros estudiantes y a estos farmacéuticos estudiantes, para que conozcan de verdad lo que es un tipo de interés, para que conozcan lo que es una hipoteca, para que conozcan lo que es un presupuesto de su casa, para que tengan una mínima formación, para cuando se tengan que enfrentar a la vida real la tengan. Entonces, eso lo hacemos por compromiso social, fundamentalmente, ¿vale? Y creemos que es fundamental que tengan esas herramientas que, desgraciadamente, el sistema educativo en estos momentos no les está dando.
1: Pues muchísimas gracias a Baldomero Navalón, vicepresidente de CBNK. Muchas gracias por estos minutos y gracias también a Manuel Moro, responsable de liderazgo de infraestructuras de TI en CBNK, por habernos explicado hoy cómo un banco que nació de una cooperativa de ingenieros de caminos realiza una transformación tecnológica y profunda.
2: Muchísimas gracias.
0: Muchas gracias a vosotros por abrirlos, vuestra casa.
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1: Pues ya estamos escuchando la sintonía de Ciencia en órbita. ¿Qué tal, Alba? Buenos días.
2: Buenos días, Álvaro. ¿Qué tal? ¿Todo bien por aquí?
1: Hoy vamos a hablar de la mujer que va a recibir el Premio Princesa de Asturias de la Concordia 2026, la astronauta Cristina Hammock. Y yo te pregunto, ¿por qué un astronauta recibe un premio a la Concordia?
2: Pues mira, lo recibe porque este premio va de reconocer a personas que contribuyen de forma, digamos, ejemplar, ¿no? De forma relevante a la convivencia, la cooperación, el entendimiento entre seres humanos en general. Y Cristina Koch, para los que no la conozcan, que hoy lo vamos a remediar, justo representa todo esto, ¿no? Su carrera espacial es espectacular, es impresionante, pero es que esta mujer va mucho más allá de esos récords, digamos. Nos recuerda que la exploración espacial, cuando se hace bien, no va solamente de tecnología, sino de cooperación, de humanidad y de todo lo que podemos conseguir cuando trabajamos juntos por un mismo objetivo.
1: Uh-huh. Bueno, después de esa Artemis 2, algunos ya la conocerán, ¿no? Pero
2: esperemos.
1: Todo lo que cuentas, Alba, suena muy épico. Vamos a empezar por el principio. ¿Quién era Cristina Koch antes de convertirse en lo que podemos llamar un icono espacial?
2: Pues Cristina nació en 1979 en Michigan y a mí lo que más me fascina, lo que más me gusta de su historia es que ella desde pequeña, que es algo que no suele pasar, ¿no? Normalmente

0: Ella tenía clarísimo que quería ser astronauta y no lo tenía como un sueño inalcanzable, sino más bien como un plan, ¿no? Uh-huh. Estudió ingeniería eléctrica y física, hizo un máster en ingeniería eléctrica y empezó trabajando en el desarrollo de instrumentos científicos para misiones espaciales de la NASA. O sea que primero digamos que lo que hizo fue contribuir y construir la ciencia que viajaría al espacio y después fue ella misma.
1: Vaya, y además creo que trabajó en lugares, podemos decir, bastante extremos de aquí, de nuestro planeta, la Tierra, ¿no?
0: Sí, Álvaro, que es que antes de ser astronauta ella pasó más de 3 años en estaciones de investigación en la Antártida. Hay, por ejemplo, la estación Concordia, que es una que hace expediciones de entre 6 meses, 1 año y hasta más tiempo, ¿no? La gente a lo mejor se imagina una aventura como idílica, romántica, con pingüinos, ¿no? Pero estamos hablando realmente de puro aislamiento, oscuridad, de frío extremo, de temperaturas por debajo de los 0 grados, obviamente, muy, muy, muy extrema, logística complicada y trabajo en equipo llevado al límite, ¿no? Entonces, Cristina Koch formó parte de los equipos de búsqueda, rescate y extinción de incendios en estas expediciones. Así que, en cierto modo, antes de ir al espacio, ella ya estaba entrenando en algunos de los lugares más parecidos a otro planeta que tenemos en la Tierra.
1: Claro, Alba, y cuéntanos, ¿cuándo entró oficialmente la NASA como astronauta?
0: Pues fue en 2013. O sea, ella fue seleccionada como una de las 8 personas de esa 21ª promoción de astronautas de la NASA y completó su formación en 2015, ¿no? Tienen una serie de entrenamientos hasta que reciben como su plaquita de astronauta. Y su primera gran misión llegó en 2019, que viajó a la Estación Espacial Internacional como ingeniera de vuelo y estuvo nada más y nada menos que 328 días seguidos en órbita, batiendo el récord de la misión más larga para una mujer. Uh-huh. Y ojo, que ese récord no es solamente una cifra como simbólica o cualquiera, ¿no? Y es que su misión fue diseñada para estudiar cómo el espacio afecta al cuerpo humano y en concreto al cuerpo femenino, ¿no? De cara a futuras misiones de larga duración. Su cuerpo básicamente se convirtió en un laboratorio viviente.
1: Bueno, pues justo de esto que estás comentando, Alba, sabes tú también mucho, tú tienes muchísima información y entonces ella ya ahí hizo historia, ¿no?
0: Pues sí, Álvaro, justo es de todas estas cosillas que le pasan al cuerpo de lo que os vengo hablando y ya sabemos que hay muchísima materia. Y sí, hizo historia en esta misión y no solo una vez, ¿no? Por ejemplo, el 18 de octubre de 2019, Cristina Koch y Jessica Mehr, que también es una mujer con una carrera espacial espectacular, hicieron la primera caminata espacial compuesta íntegramente por mujeres, que parece mentira, pero hasta ese momento nunca había ocurrido. 2 mujeres trabajando fuera de la Estación Espacial Internacional, en el vacío, a 400 kilómetros de altura, reparando sistemas de esa infraestructura orbital, ¿no? No fue algo simbólico, sino años y años de preparación, de ingeniería, de entrenamiento, de concentración y de precisión brutal.
1: Bueno, entiendo que entonces luego llegó ya la Artemis II, ¿no?
0: Eso, sí, la misión esta que vimos hace unos meses, en la que el 1 de abril, pues, Cristina despegó en Artemis II con esa maravillosa tripulación, ¿no? Nuestro Moonjoy, que ha sido un equipazo. Y fue la primera misión tripulada del programa Artemis, que rodeó la Luna y marcó el regreso de los seres humanos a las inmediaciones de la Luna tras más de 50 años. Y así Koch se convirtió en la primera mujer en viajar a la Luna y en alcanzar el espacio profundo.
1: Y ahora además se le ha reconocido todo este trabajo y toda la trayectoria con este premio tan importante.
0: Exacto. El premio Princesa de Asturias de la Concordia no solo reconoce su trayectoria científica, sino también el mensaje que deja, ¿no? Porque durante décadas la imagen de la exploración espacial y lunar estuvo protagonizada prácticamente o exclusivamente por hombres, ¿no?
1: Ajá, claro.
0: Entonces, que una mujer forme parte de esta nueva etapa importa, sobre todo para esas niñas que miran al cielo, ¿no? Y necesitan referentes. Y hay una frase en concreto que ella dijo al volver de Artemis II que a mí me parece preciosa, que es Planet Earth, you are a crew. Planeta Tierra, sois una tripulación, ¿no? Desde el espacio se ve lo que aquí abajo a veces olvidamos, ¿no? Que al final estamos en mitad del vacío compartiendo nuestro planeta, compartiendo esa nave y que dependemos unos de otros y que somos más fuertes juntos, ¿no? Y la cooperación no es solo una opción bonita, sino una condición para sobrevivir.
1: Claro, claro. Además, por lo que nos vienes contando últimamente, cada miércoles, y por tu labor como astronauta análoga, entiendo que Koch no puede ser otra cosa que una grandísima referencia para ti, ¿verdad, Alba?
0: Pues sí, Álvaro, la verdad que sí, porque es que para mí representa esa mezcla que a mí me fascina, ¿no? La ciencia rigurosa, exploración, resistencia humana y lo más importante para mí, el tener un propósito. Y es que cuando hace una misión análoga, aunque sea aquí en la Tierra, ¿no? Como la que hago yo, entiendes lo que Cristina demuestra, ¿no? Que el espacio no va solamente de cohetes, sino de convivir, de confiar en tu equipo, de gestionar el aislamiento y el estrés, de cuidar tu cuerpo y tu mente y de hacer ciencia en condiciones extremas en general. Entonces, verla a ella llegar tan lejos sabiendo que parte de su camino es, digamos, parecido al que yo estoy trazando desde hace unos años, me recuerda algo muy importante, ¿no? Que los referentes abren puertas incluso antes de que nosotros las veamos siquiera. Porque a veces basta con ver a alguien ahí para encender ese pensamiento de, oye, igual yo también puedo.
1: Claro que sí, Alba, y tú también puedes y nos lo demuestras cada miércoles. Si te parece, otro día nos cuentas la historia de Jessica Meir, que seguro que es igual de interesante,
0: sí,
1: pero muy, muy importante, yo muy espectacular.
0: Tengo la esperanza de ver a Jessica Meir en Artemis 4.
1: Bueno,
0: la
1: pues
0: verdad,
1: entonces
0: ojalá.
1: Ahí queda ese reto y esa apuesta, Alba. Lo iremos viendo y lo iremos desvelando. Qué historia tan espectacular nos has contado hoy, sí, con Cristina Kuch. Muchísimas gracias, Alba, y hasta el miércoles que viene.
0: Muchísimas gracias, Álvaro. A seguir compartiendo nave. Hasta la semana que viene.
1: Adiós. Y antes de terminar, abrimos el espacio para contarles las noticias más destacadas en ciencia y tecnología con Adriana Vázquez y Miguel Atienza.
2: Comienza la campaña de excavaciones en los yacimientos de la Sierra de Atapuerca, en Burgos, en la que participarán unos 300 investigadores hasta el 25 de julio y en la que se esperan importantes hallazgos.
3: Toda la atención volverá a recaer en Gran Dolina y en especial en TD6, el famoso nivel donde se hallaron restos de Homo antecesor. También esperan poder seguir encontrando nuevos elementos relacionados con otro de los grandes protagonistas de los últimos años, Pink, el fósil del rostro humano más antiguo de Europa Occidental, que sorprendió al mundo cuando fue descubierto encima del elefante en el año 2022. Redacción Burgos, Carmelo Palacios.
4: Expectativas altas de cara a esta nueva campaña de excavaciones en la Sierra de Atapuerca. El foco está puesto en el yacimiento de la Gran Dolina, porque se ha entrado de lleno en el nivel TD6-2, donde se llevaba mucho tiempo queriendo acceder. Ya en anteriores excavaciones se descubrieron ahí restos del que es por ahora el campamento más antiguo de Europa, de 850.000 años de antigüedad, y este año se está profundizando más en esa zona. Marina Mosquera, codirectora del proyecto de Atapuerca.
5: Este año sí que sí, ya entramos en TD6-2. Y será una fiesta. En cuanto abramos esos 40 metros cuadrados, ya tendremos muchísima más información que podremos estudiar y con los que podemos dar respuestas a estas preguntas.
4: También se esperan encontrar fósiles humanos en la cima de los huesos, que a día de hoy es el mayor yacimiento de este tipo de fósiles en el Pleistoceno medio. Por último, el también codirector del proyecto, Juan Luis Arzuaga, ha adelantado que el Museo de la Evolución Humana de Burgos acogerá en otoño una exposición de alcance internacional con todos los hallazgos logrados hasta la fecha.

0: Pues no hay tiempo para más, nosotros nos marchamos.
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0: Muchas gracias, Adriana, Mirel, hasta mañana.
1: Mañana más.
2: Adiós.

0: Las 11, las 10 en Canarias.
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0: Turno para los socios del Gobierno en el Congreso, en el Pleno sobre la corrupción vinculada al Partido Socialista, que están mostrando el hartazgo ante la sucesión de casos e informaciones. Sumar señala el problema que es la sede de Ferraz, pero al mismo tiempo critica...

0: La primera investidura del presidente Sánchez. Su palabra era la palabra de Dios y Dios era Pedro Sánchez. Así que menos caritas, ¿eh? Y no me cuenten milongas.
1: Junts ve a Sánchez tocado y hundido.
2: Senyor Sánchez, apartis y deixi que aquest Parlament posi algú...
1: Míriam Nogueras le pide que se aparte, que dimita y que deje que este Parlamento elija a otro candidato. Sumar le exige que acelere en lo que queda de legislatura y limpie su casa.
3: Señor presidente, Ferraz tiene que dejar de ser un problema para este gobierno.
1: Verónica Barbero reclama que pase de las palabras a los hechos para que la gente progresista, dice, sienta que este gobierno merece la pena.
4: Antes ha intervenido el líder de Vox. Santiago Abascal ha exigido elecciones y ha acusado al presidente del gobierno de estar tejiendo una trama para alterar las próximas generales.
5: Está maniobrando para adulterar y manipular las próximas elecciones generales y mantenerse de forma fraudulenta en el poder. Lo puedo decir más claro, señorías. Sánchez está actuando para robar las próximas elecciones en España.
4: En el Senado, discrepancias de última hora del PP y de Junts alrededor de la moción que se va a debatir y votar esta tarde para pedir elecciones anticipadas. La causa, una enmienda de los diputados de Puigdemont en la que pedían hacer efectiva la ley de amnistía. Junts vuelve a hacer de Junts, dicen en el Partido Popular, que decidió presentar esta moción en la Cámara Alta después del rechazo de otra similar por la mesa del Congreso. Novedades en la investigación por organización criminal y blanqueo en el Ayuntamiento de Soria. La concejala detenida acaba de pasar a disposición judicial, informa Cristina Blanco.
6: La concejala Yolanda Santos ha pasado esta mañana a disposición judicial y 5 de las 6 personas detenidas en la operación han sido puestas en libertad. Todos ellos deberán comparecer ante el juzgado cuando sean requeridos. El Ayuntamiento de Soria acordó con carácter cautelar suspender las delegaciones de Yolanda Santos después de conocerse los hechos que están siendo investigados por la autoridad judicial. La investigación se abrió ayer tras los registros realizados por la Guardia Civil en dependencias del Ayuntamiento de Soria y en varios domicilios particulares. La causa investiga presuntos delitos de tráfico de influencias, prevaricación administrativa, blanqueo de capitales y organización criminal relacionados con contrataciones realizadas con la empresa Biosfera, de la que la concejala detenida habría tenido acciones en el pasado.
4: Antonio Garamendi se va a presentar a las próximas elecciones de la COE para lograr un tercer mandato porque se lo pide la gente, dice.
7: Pues lo que me ha planteado es, oye, es un momento de seguir, tenemos el país que tenemos, hay que seguir trabajando en la línea, estamos contentos con la gestión que has hecho y te pedimos que tires para adelante.
4: Lo acaba de anunciar en la Universidad Menéndez Pelayo en Santander. Garamendi ha convocado al Comité Ejecutivo de la COE el próximo miércoles 1 de julio para abrir formalmente el proceso electoral y adelantarlo a septiembre u octubre. Algo más, el ministro de Exteriores, José Manuel Álvarez, acaba de anunciar la liberación de la activista española retenida en Libia. Alicia Armesto estaba participando en la caravana Global Chumut, que al igual que la flotilla intentaba romper el bloqueo israelí. Ha sido liberada. 11 y 4 minutos, 10 y 4 en Canarias.
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9: Saludos, ¿cómo están? Bienvenidos a Enclave Turismo en Radio Exterior de España. Queremos que se unan a nosotros para conocer toda la oferta turística española en este espacio viajero y gastronómico que hoy hacemos desde la localidad serrana madrileña de San Lorenzo del Escorial.
10: En la vertiente suroriental de la Sierra de Guadarrama, al pie del Monte Abantos y de las Machotas, está San Lorenzo del Escorial, cuyo monasterio y real sitio fueron declarados Patrimonio Mundial por la UNESCO en 1984. Pues aquí nos encontramos hoy en Clave Turismo. Al lado del monasterio está trabajando de lo lindo y atrayendo visitantes al histórico lugar, uno de los enclaves patrimonio mundial más emblemáticos de España, un joven chef español que va acumulando premios. Estamos hablando de Dani Ochoa, de Montia, que ha sumado otro premio más, el premio al mejor restaurante cocina de la 10ª edición de los premios Gastronomía de la Comunidad de Madrid. En 2021 se incendió el restaurante en San Lorenzo del Escorial y lo ha vuelto a levantar con mucho trabajo y éxito.
9: Pues desde Montia, con Dani Ochoa y rodeados por todos los atractivos de un lugar histórico como San Lorenzo del Escorial, con Nuria Álvaro en la producción, les saludamos hoy José Barrero y quien les habla, Adoración Fernández Armero. Comienza Enclave Turismo.
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0: Otro premio más para un chef que está haciendo las delicias de todos los que viven y quieren vivir San Lorenzo del Escorial. Estamos hablando de Dani Ochoa y su Montia, que tuvo que levantar de las cenizas.
1: Pues sí, porque en 2021, después de mucho trabajo poniendo en marcha su restaurante, un incendio arrasó con todo. Eso no le bajó los brazos, todo lo contrario, resurgió como el ave fénix y se le van sumando premios que dan mucho color, prestigio y saber hacer.
0: Además de una estrella y dos soles, premios muy reconocidos, esta vez le ha tocado recoger el de Mejor Restaurante Cocina en la 10ª edición de los Premios de Gastronomía de la Comunidad de Madrid. Dani Ochoa, muchas gracias por abrirnos las puertas de tu cocina y estar con nosotros en Clave Turismo en Radio Exterior de España. Para todo el mundo, enhorabuena, lo primero, Dani.
2: Bueno, muchísimas gracias. La verdad que, joder, que es súper chulo, ¿no? Este premio, además, bueno, que te lo dé gente de, pues de casa, ¿no? De tu tierra. Y la verdad, poco esperado, porque bueno, nosotros es que siempre hemos sido un restaurante que hemos ido quizá por otro camino y bueno, alejado bastante, ¿no?, del foco. Yo me he preocupado de alejarnos, ¿no?, o estar un poco en otra dinámica de trabajo, y la verdad es que nos ha sorprendido y nos alegra muchísimo, claro.
1: Claro que sí. Bueno, es de tu tierra, donde pones el foco es en tu trabajo, en la cocina, porque cuando uno se centra y hace calidad, luego van llegando los premios, entiendo, pero yo creo que nos cuentes un poco el recorrido, porque te has asentado en tu tierra, pero también has estado probando toda la península y acercándote a los fogones de toda España.
2: Claro. A ver, es que ahora la dinámica es un poco diferente. Quiero decir, ahora tenemos las redes, tenemos internet a tope, tienes información de todo tipo, YouTube, o sea, hay mil cosas, ¿no? Pero pues quizá cuando yo empecé hace 20 años, es que no había tanta información. Quiero decir que si querías aprender cocina vasca, te tenías que ir al País Vasco. Si querías aprender a hacer arroces, te tenías que ir a Valencia, ¿sabes? No había otra. Ahora realmente todo eso no es tan obligatorio, creo, y lo puedes aprender desde tu propia casa. Pero yo en ese momento, cuando salí de la escuela, pues me planteé que durante 10 años mi trabajo y mi vida tenía que ser moverme, conocer sitios diferentes, conocer cocineros diferentes, conocer cocinas populares diferentes, porque lo de viajar, irte a un gran restaurante, por ejemplo, en el País Vasco, como cuando estuve en Mugariz, pues ya no solo es el restaurante en el que estás, sino el entorno, la gente, la cocina popular, ¿no? Cómo guisa la gente, cuáles son los platos, todo eso yo creo que te enriquece mucho. Enriquece mucho como cocinero, vamos.
1: ¿Por dónde has andado? Aparte del País Vasco.
2: Pues empezando por País Vasco, fue el primer sitio que toqué. Luego he estado en el Valle Arán, Cataluña, he estado en Segovia, he estado en Valladolid, he estado en La Mancha, en Ezcaray también, con Francis Paniego. Bueno, me movía bastante. De hecho, ya digo, es que me planteaba que tenía que estar un año y poco y cambiar. Es como, ¿sabes? No atarme, ¿no?
0: Pero lo que tuviste claro es que después de este periplo, en el que pudiste conocer tantas cocinas españolas, tantas cocinas populares y tanta técnica, querías volver a tu tierra, querías volver a Madrid, pero no a la capital, al centro. Querías más cerca del campo, cerca de la sierra, ¿no? Y elegiste San Lorenzo del Escorial.
2: Pues sí, la verdad que yo, aunque nacido en Madrid, criado en Madrid, he tenido siempre mucha relación, ¿no?, con la sierra. Y una vez que empecé a trabajar, aunque trabajé en algún restaurante muy bueno en Madrid, ¿vale?, pero una vez que empecé a tocar sitios grandes, restaurantes en entornos rurales, ostras, yo sabía que yo quería vivir así, ¿sabes? Yo quería estar cerca de lo que me gusta, del campo, de la montaña, del río, del pantano, ¿sabes? Entonces, bueno, pues empezó a surgir esa idea, ¿no? De abrir algo en la sierra, ¿sabes?
0: En la Sierra de Guadarrama.
2: En la Sierra de Guadarrama.
0: Además,
2: en la Sierra
0: es que es
2: Guadarrama.
0: Tu sierra.
2: Sí, sí.
0: Es tu sitio.
2: Bueno, es un sitio que siento como mío, ¿no? Y porque, vamos, me he criado aquí. Y yo creo que, por lo menos en mi caso, hay un momento en el que es que te llama, ¿no? La llamada de la naturaleza, de oye, vuelve, de
0: la
2: volver a tu
0: tira.
2: Casa, ¿sabes? Al final lo echas de menos y quieres hacer algo guapo ahí. ¿Qué pasa? Que yo creo que cuando quieres mucho algo es inevitable que ese algo al final aparezca en tus platos, en tu cocina. Yo quiero traer la Sierra de Guadarrama al plato, ¿no? No solo al plato, a la copa, a las mesas, a la decoración, todo. Yo creo que quiero que se vea en el sitio en el que estamos. Montia no podría estar en otro lado, sería totalmente diferente, no tendría sentido.
1: Este sería uno de los ingredientes que tú dices, el haber metido la naturaleza en la sangre de las venas de Dani Ochoa, en la sangre de las venas de la comida que hace Dani Ochoa, de todo esto que nos estás exponiendo. ¿Puede ser esa la tecla que hace, por ejemplo,

0: ejemplo, que te hayan dado este premio también.
1: Hombre, yo creo que somos, joder, somos un restaurante súper ligado a nuestra tierra, ¿no? A Madrid. Nosotros cuando empezamos hace 15 años ya, es verdad que yo creo que no se conocía tanto este concepto, ¿no? De cocina local, kilómetro cero, etcétera, ¿no? Se empezaba a hablar quizá en otras zonas como, pues eso, País Vasco, Cataluña, que yo había cocinado. Allí era una cosa del día a día y era una cosa normal, pero en Madrid, fíjate, que parecía... En ese momento como que sorprendió el hecho de que un restaurante trabajara con queso de Madrid, con aceite de Madrid, con carne de Madrid, ¿sabes? Fíjate que, ¿sabes? La leche, ¿no? Que eso sorprenda. A mí, yo el primero que me sorprendió, ¿no? Que tuviera tanto impacto algo tan lógico, o sea, porque a mí me parece algo natural, ¿sabes? De hecho, siempre dijimos que ojalá llegue un momento en el que eso no sea una noticia, ¿no? Que tú trabajes con los artesanos de tu zona no debería ser una noticia, debería ser el primer paso que todos deberíamos hacer. Y bueno, mira, yo creo que también nuestra idea, por ejemplo, en el pueblo, que cambió las cosas, porque cada vez hay más gente con proyectos chulos, gente muy ligados a este entorno. Entonces, bueno, yo creo que dar ese pistoletazo de salida, digamos, a este concepto de que, oye, lo primero es mirar a tu alrededor, qué es lo interesante que tienes al lado y con qué se puede trabajar, ¿sabes? Uh-huh. Que no es nada novedoso, realmente esto, ya te digo, en Francia, País Vasco, Cataluña es algo que se lleva haciendo desde siempre, ¿no? Pero bueno, quizá en Madrid aquí nos falta ese puntito, ¿no? De decir, oye, valorarnos a nosotros mismos también, ¿no?
2: Claro, ¿sabes? Que sí. ¿Cómo Dani Ochoa mira a su alrededor y luego lo trasladas aquí a la mesa?
1: Pues de una manera totalmente natural. Al final, yo vivo aquí, mis aficiones están aquí, la montaña, la pesca. De una manera natural, tu día a día van apareciendo cosas que tú vas viendo. Vas viendo un artesano, vas conociendo gente, uh-huh. Vas conociendo plantas, vas conociendo setas, vas conociendo entornos, hábitat diferentes. Yo todavía, mira que hemos pateado la sierra y todavía sigo encontrando sitios nuevos mágicos que dices, ostras, el año pasado encontré un árbol que nunca había visto aquí, ¿sabes? Un fruto rojo, el lagracejo. Entonces, joder, qué pasada, ¿no? Que es que siguen apareciendo cosas, ¿no? Entonces, yo me lo planteé de una manera natural. Al final, muchas veces que voy, por ejemplo, yo voy a pescar y de camino a ese sitio me voy encontrando cosas, ¿vale? Yo me las voy guardando, ¿sabes? Entonces, siempre, si
0: bajo
1: tienes...
0: Bajo la cesta.
1: Bajo la cesta, yo a mí... Yo, la gente que me conoce, cuando me ven, dice, ¿qué vienes de pescar? Porque parece que vengo de pescar o de coger seta, pero es que yo he visto así. Bueno, ya me habéis visto, que yo...
0: Qué maravilla.
1: Es como voy, ¿no?, por la calle. Pero si es verdad que yo, por ejemplo, siempre voy equipado. O sea, yo en mi coche, una cesta, una navaja, unas tijeras, es que hay siempre. Porque, pues si tienes los ojos abiertos y vas fijándote en las cosas y tienes sensibilidad, pues van apareciendo cosas súper interesantes.
0: ¿Qué hiciste con el lagracejo?
1: Nada, porque es que...
0: ¿Una recetilla o algo?
1: No, es que lo pillé justo a final de temporada. Entonces quedaban unas pocas bayas, pero no sabes la ilusión que me hizo ver ese árbol aquí, porque es la primera vez.
0: Pero sí estás dándole vueltas.
1: Sí, claro, para esta temporada pues quiero hacer algo, para que tengo que encontrar algún árbol más, porque por ahora ese es el único ejemplar, pero bueno, nosotros también nos planteamos el campo que como un taller, ¿no? Como una sala de pruebas. Entonces nosotros vamos inspeccionando todo el rato, encontrando sitios nuevos, especies nuevas, nuevos ejemplares, los vamos marcando, localizando, porque esto es así, tú cuando encuentras algo, muchas veces igual ya la temporada ha terminado, entonces tienes que esperar a la temporada siguiente, ¿no? Pero tú te vas haciendo un mapa, ¿vale? Un mapa culinario, campestre, ¿sabes? Entonces eso, joder, son años también, ¿eh? De ir conociendo tu tierra y descubriendo y marcando puntos.
2: Claro, pues lo que queremos, ¿verdad, José? Es que nos descubras ahora ya más en concreto esos productos que para ti son estrella, con los que tienes que trabajar sí o sí, y esos platos que haces con esos productos.
1: No, yo te diría que para nosotros el producto estrella, digamos, o fetiche para mí, son las setas, el mundo de las setas. Todo ese mundo fungi que... A mí esto me flipaba desde que era pequeño, ya no a nivel gastronómico, claro, yo no tenía ni idea de cocinar, ni sabía que iba a ser cocinero, pero ese mundillo mágico, ¿no? Todas esas especies de setas, es que me parecía súper curioso, ¿no? Y luego ya a nivel de cocina, pues me fui metiendo, investigando y, ostras, es que es un mundo apasionante, es un mundo inmenso y un mundo además en el que en la cocina tampoco se ha tocado mucho, ¿no? Las setas al final muchas veces las encontramos de la misma manera o con la misma técnica en los restaurantes, porque es verdad que es un producto muy incómodo, para un gran restaurante que tiene una dinámica de trabajo como bastante instaurada, tú, por ejemplo, puedes hacer un plato de espárrago y cuando empieza la temporada vas a tener 2 meses y luego la temporada corta, ¿vale? Las setas no, las setas tú tienes esta semana y una seta, ¿vale? La seta está espectacular, pero si sale el sol a estas temperaturas, 35 grados, la seta se va a secar, la siguiente vez que la recolectes ya no va a ser igual, si la pides a un proveedor, igual, una semana va a venir de un sitio, otra de otro sitio, en tamaños diferentes, ¿qué pasa? Que te obliga a estar recalculando todo el rato. Nosotros, cada seta, depende de dónde venga y en qué ciclo esté la seta, si está muy madura, poco madura, si viene con más tierra, con menos tierra, más seca, con más humedad, nos obliga a cambiar el sistema de trabajo y la limpieza, por ejemplo, ¿no? No puedes limpiar igual una seta que viene seca que una seta que viene húmeda porque ha llovido. Claro. Y eso puede cambiar en nada, en un día, de un día para otro, ¿no? Entonces, joder, mola muchísimo, porque creo que es una de las cosas que más te conectan con la tierra, con el campo, ¿sabes?
0: Claro, es aprovechar esos ciclos naturales como brújula personal en la propuesta culinaria que tú planteas, los tiempos de los productos y de los productores. Estos que hablabas antes, que al final sois una tribu, ¿eh? Sois una comunidad en la que os vais sumando unos a otros.
1: Totalmente, ¿no? Nosotros, joder, ese círculo que hemos creado con la gente de nuestro entorno durante años, pues va más allá de un proveedor, ¿no? Estos son gente que ya considero amigos, que compartimos muchas más cosas. Yo a veces pues llamo a un proveedor para hacer un pedido y igual nos ponemos a hablar de los niños, de fútbol, del campo, que si llueve, que si no llueve, que se han salido setas por tu zona, pues espérate, que no sé qué tal. Y hasta se me olvida hacer el pedido, que luego le... Oye, tú, espérate, que te llamo para algo, ¿no? Es decir, bueno, pues eso es bonito, que no seamos... que los pedidos y los productos que trabajamos tengan una cara detrás, ¿sabes? Ajá. Y que cambian todas las semanas, porque pasa lo mismo en un huerto, ¿no? Si a mí me preocupa cuando yo veo tormenta y les llamo, oye, tú, ¿qué pasa con el granizo, no? Porque se te puede ir la temporada a tomar por saco, ¿no? Entonces, estamos en contacto permanente con toda esta gente y con sus problemas, ¿no? Siempre que ha pasado algo, pues Montilla siempre intenta estar ahí cerca, ¿no? De ellos, ¿sabes? Porque, bueno, el duro del campo, ¿sabes? El bonito, pero es el duro y además eso no, muchas veces no depende solo de ti, sino que depende del clima, ¿no?
0: Claro.
2: Hay que estar mirando al cielo todos los días también, ¿no?
1: Pues yo lo que más miro son las aplicaciones, el tiempo, el viento, la lluvia, tal. Es que, o sea, es porque al final tanto para mi curro, para la cocina de Montilla es esencial. Y para mi hobby, mi día claro, libre, que igual claro, me voy a pescar, es esencial. Entonces, para mí, el tiempo y que es lo que está pasando, la temperatura, el agua, pues claro, es esencial. Y además que yo creo que eso te conecta con tu tierra, te conecta con la naturaleza, el saber qué es lo que está pasando, ¿sabes?
2: La caza también la utilizas mucho aquí,
1: sí,
2: en Montilla.
1: Me...
2: ¿Cómo la tratas? Y en concreto, ¿cuáles son las piezas que a ti te gusta más tratar?
1: Como pieza estrella, para mí, como animal estrella, sería la liebre. Siempre me gusta por la versatilidad que tiene, ¿no? Que puedes hacer casi de todo con una liebre. La caza tiene una imagen como de, bueno, productos fuertes, sabores muy potentes, pero también depende de la mano, ¿no? Del cocinero. Depende cómo lo hagas, depende de cómo la trabajas y pues se pueden hacer, obviamente, cosas súper elegantes, súper finas. Pero vamos, me gusta toda la caza. Hemos trabajado de todo, caza mayor, caza menor, uh-huh, una paloma, un pichón de paloma torcaz, eso es una locura, ¿no? Ahora se abre la veda en breve. Ya te digo, la liebre, jabalí, ¿no? Un morro de jabalí, es una pasada eso, ¿sabes? Uh-huh. Yo creo que hay mucho que hacer, ¿no? En este mundo de la caza. Y de aquí, realmente, mira, tenemos el final del menú de degustación, aquí se puede elegir, puedes terminarlo con callos o puedes terminarlo con caza. Y todo el mundo que toma la caza, pues es verdad que flipa un poco, porque dice, hostia, es que qué finura, ¿no? Si lo trabajas bien, es un producto súper, súper elegante.
0: A mí me gustaría que me hablaras del lepidio. ¿Qué es el lepidio y cómo lo utilizas tú en tu cocina?
1: Pues el lepidio es una planta, se llama también berro de jardín, ¿no?
0: Un rompepiedras, he leído por ahí.
1: Rompepiedras es muy bueno para las piedras en los riñones. Y es una planta que, pues también, como se habla, apareció un poco por casualidad en nuestra vida, ¿no? Porque fuimos a visitar al vecino que ya cerró, pero tenía un restaurante vegetariano. Y justo lo tenía ahí plantado. Y estábamos comiendo y digo, ¿y esa planta cuál es? Yo soy muy curioso. Siempre que veo una planta que no sé qué es, que no la reconozco, tengo que...
0: Como yo,
1: que
0: ya la he visto.
1: Tengo que encontrar el nombre científico y los usos y tal, ¿no? Y entonces me dice, hostia, mira, pruébala tal. Y la pruebo Y hostia, es un sabor a... te pega un petardazo a wasabi de este

0: picante acre que se te sube por la nariz, ¿no? Entonces, como un flechazo ahí a primera vista, y dije, hostia, esto tengo que plantarlo, esto 100%, ¿no? En el huerto. Y la tenemos desde el principio, y entonces nosotros la usamos con ese rollo wasabi que tiene, ¿no? Hacemos una trucha, que lo que hacemos la pintamos con una salsa de champiñón. El champiñón, cuando tú lo concentras mucho, mucho, tiene mucho glutamato de manera natural. Entonces, puedes asimilar una soja, ¿no? Es como una soya de setas, ¿no? Entonces, uno también, mis dos pasiones ahí, las plantas y las setas, ¿no? Entonces, hacemos la trucha con esa salsa de champi y le ponemos el lepidio, ¿vale? Entonces, el rollo es, parece que te estás tomando un sashimi con un toquecito de soja y de wasabi, pero realmente nada es lo que parece porque está todo hecho en casa, ¿vale? Es un poco ese juego, ¿no? De traer un concepto oriental y empadronarlo aquí en la sierra, ¿sabes? Nuestra casa.
1: Muy bien, con wasabi serrano, podemos
0: Wasabi
1: decir,
0: serrano.
1: ¿no? Oye, Dani, una cosa que quiero también tocar contigo, porque además me parece espectacular y es una de las cosas que a mí también más me gusta y prefiero, es el tema de los vinos. Y tú aquí tienes vinos naturales. Yo no sé si a lo mejor todos los oyentes comprenden lo que es un vino natural, si nos puedes definir qué es un vino natural y sobre todo cómo los tratas tú también aquí en Montia, porque muchas veces forman parte también de ese plato que tú presentas, ¿no?
0: Pues un vino natural es un vino sin nada, es decir, zumo de uva fermentado, ¿vale? Tú luego lo puedes, le puedes hacer crianza, ¿no? Hay, bueno, mil cosas, ¿no? Que la gente hace con el vino. Pero sobre todo, pues un vino sin químicos. ¿Qué pasa? Que es un producto vivo. La diferencia podría ser entre una carne envasada, protegida con químicos para que te aguante 2 meses, o una carne que compras en el carnicero de confianza, que es una carne totalmente natural. La evolución de esas dos piezas va a ser muy diferente. Bueno, pues a mí lo que me flipa es esa evolución, esos cambios en el vino, cómo el vino cambia de un año para otro, que es lo lógico, ¿no? Es bastante polémico, pues son vinos que tienen su público, que les flipa. Están, yo creo, pegando muy fuerte en Madrid, ¿no? Y en muchas capitales europeas que llevan años, ¿no? Pero aquí quizá en los últimos años, ¿no? Es donde hemos avanzado más. La forma de que yo tengo de entender el vino, para mí el vino es que es un ingrediente del plato, es un ingrediente de nuestra cocina. Entonces, yo, por ejemplo, estoy comiendo en un restaurante o estoy en una cata en cualquier sitio. Entonces, yo cuando pruebo un vino y el vino me emociona, yo es lo primero que pienso es en un plato. O sea, yo no estoy pensando en ese vino. O sea, yo estoy pensando en ese vino en una copa con un plato en particular. Y con qué sabores, cuando un vino me flipa, digo, joder, a ver, ya estoy dándole vueltas con qué sabores esto me va a cuadrar, ¿sabes? Y entonces nosotros, quizá yo cuando hablo, ¿no?, de que yo soy como un cocinero de vinos, ¿vale? Porque yo entiendo el vino como un ingrediente del plato, como si tú fueras a guisar con él. ¿Qué pasa si cuando con ese vino, cuando te lo metas en la boca con el plato, me flipa, ¿no? O sea, es que un vino te puede cambiar un plato. Nosotros hemos tenido platos que yo sabía que el plato era un pepino y yo decía, joder, no están funcionando. Digo, a ver, sí, está bueno, ¿vale? Pero es que esto tiene que reventar. Tendría que reventar la cabeza. Y el problema era que no estaba encajando bien el vino. Entonces la sensación final no era lo que yo buscaba. Y a la que le acerté con el vino, hostia, de repente, con el mismo plato, todo el mundo decía, ostras, qué platazo, ¿no? Y digo, joder, qué pasada, ¿no? Y ahí quizás sí como que me empecé. Además fue hace años, en Monti, en el primer local. Me acuerdo que fue un plato de mejillones con espinaca, bueno, con un mejillones como en salsa verde, así un poco también con cosas de aquí, ¿eh? Pero como que ahí sí que me cambió el chip y entendí la peli. Dije, ostras, vale. ¿Sabes? Que es que el vino es un ingrediente de mal del plato que lo tienes que tener muy en cuenta y que te puede cambiar el plato para bien o para mal. Entonces, yo me preocupo mucho de esos acompañamientos, ¿sabes?
2: El pan, porque también el pan lo trabajáis, la importancia del pan, la selección de esos panes artesanos que también se elaboran además aquí, también forma parte de esta tribu de la que estamos hablando, que luego quiero que me digas rápidamente, porque creo que hasta habéis hecho un documental o habéis participado en un documental, ¿no?
0: Sí,
2: Con todos estos ganaderos, agricultores locales. Háblame del pan y luego del documental.
0: Pues el pan con David de Obrador Abanto, señor montado en el Obrador hace, no sé, 4, no, más años, 5 años por ahí. Y van como un tiro, la verdad es que, bueno, son unos máquinas, tuvieron la buena idea, la verdad, de montar un obrador aquí, que no hay muchos en la sierra, en este nivel de panadería. Y nosotros, además, el pan, yo soy bastante obseso de la regeneración. Yo quiero que el pan, cuando te sientas a la mesa, Es verdad que cuando te ponen el pan, lo primero que haces es tocarlo. Siempre, ¿no? No ponemos la mano un poco encima del pan. ¿Qué pasa? Yo quiero que eso esté perfecto. Quiero que esté crujiente por fuera, caliente por dentro, ese vaporcito que sale del pan, ¿no? Esa primera sensación de, ostras, esta gente me va a cuidar, ¿sabes? Y además es una cosa que yo creo que no pasa mucho en restaurantes, y es que el pan yo no lo cobro. O sea, el pan yo lo incluyo dentro del menú, ¿vale? O sea, tú puedes comer el pan que te dé la gana.
1: Es casi un plato más.
0: Es un plato más, ¿vale? Uh-huh. Entonces, yo creo que es como... Y el agua igual, ¿no? Yo creo que pan y agua es algo tan básico, ¿no?
2: Lo básico,
0: no
2: puede faltar,
0: tío, es que yo no puedo escatimar con el pan y con el agua. Luego ya, si tú quieres más platos, menos platos, pues pagarás más o pagarás menos. Pero pan y agua, que no le falta a nadie, ¿sabes? Es algo, ¿no? Básico. ¿Sabes?
2: Oye, lo del documental, ¿qué? Sí, entonces, es una muestra, ¿no? Es una muestra de ese encuentro con la naturaleza, con el otro, con la otra, con la persona... Sí.
0: El nombre del documental ya lo dice, ¿no? Cerrando el círculo, ¿no? También va por dos vías, ¿no? Ese nombre. Cerrando el círculo por todo el círculo de artesanos, de gente que son como familia, ¿no? Que nos llevan acompañando durante mucho tiempo, ¿no? Hay gente con la que hemos hecho el camino prácticamente juntos. Empezamos proyectos más o menos a la vez, ¿no? Aquí. Y joder, es muy bonito ver a gente crecer contigo. Hay los artesanos, por ejemplo, de vajilla que tenemos aquí, que es una pasada, tenemos 5... artesanos diferentes de vajilla gastronómica, que es que empezaron con nosotros, empezamos juntos, ¿vale? No con, empezamos juntos, siempre se han volcado con Montia, y ahora ellos venden vajilla en los mejores restaurantes del mundo, ¿sabes? Que eso es que para mí es alucinante, ¿sabes? Entonces, bueno, caminar, hacer ese camino juntos es súper, súper, súper bonito. Y también cerrando el círculo el nombre, pues es un poco por ese proceso, ¿no? De metamorfosis y de regeneración que vivimos con el incendio, ¿no? Cuando se quemó el otro local, este local ya estaba en marcha, bueno, fue un momento crítico, la verdad. No sé qué me pasa a mí, pero siempre me han gustado las aguas turbulentas y me ha gustado navegar, ¿no? en esos mares, ¿sabes?
2: Tenemos que ir a hacer irnos a Setas con Dani un día, hacer el programa yendo a Setas.
1: Claro que sí, eso ya queda dicho y tenemos que hacerlo. Pero ahora ya...
0: Vale, pero no cojáis nada que no conozcáis, me lo enseñáis antes.
1: No, vamos contigo, vamos con nuestra cesta también, vale, claro, vale. Que sí.
2: Claro.
1: Pero ahora lo que tenemos que hacer es darte las gracias por recibirnos aquí en Montia, la enhorabuena, por supuesto, por este premio tan merecido y sobre todo por compartir estas experiencias, esta sabiduría con todos nosotros, los oyentes de Enclave Turismo.
2: Gracias,
1: Dani. Así que gracias, Dani.
0: Nada, gracias a vosotros, es un momento súper bonito para Montia y para mí, y bueno, encantado de compartirlo con vosotros.

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1: Hola, hola, ¿qué tal? Bienvenidos a Celebrando España. Imaginad por un momento que una reunión celebrada hace más de 600 años siguiera dando que hablar hoy. Pues no hace falta imaginar demasiado porque eso es exactamente lo que ocurre en Caspe. Durante unos días, esta localidad aragonesa vuelve a 1412 para recordar el acuerdo que puso fin a una crisis sucesoria en la corona de Aragón y cambió el rumbo de la historia. Nosotros también vamos a viajar en el tiempo, aunque por suerte sin movernos de la radio.

Pues vamos allá, nos espera un espacio muy completo donde en la producción tenemos a Nuria Álvaro, en el control técnico me acompaña Jan Martínez, en las redes sociales Juan Luis Fraile y a los mandos del programa Alexey Ersov. Y después de las presentaciones, vamos con el programa de hoy.

0: Una cosa es conocer el episodio histórico y otra muy distinta ver cómo toda una ciudad lo convierte en una fiesta. Porque durante estos días Caspe cambia de aspecto y consigue que la historia salga de los libros para ocupar las calles. Para conocer cómo se construye todo esto, saludamos a Darío Español, coordinador de los actos de la conmemoración del compromiso de Caspe. Darío, bienvenido, ¿qué tal?
1: ¿Qué tal? ¿Cómo estáis? Buenos días.
0: Muy bien. Bueno, Darío, cuéntanos de dónde nace esa tradición.
1: Bueno, mira, el compromiso de Caspe se encuentra entre los hechos más diferenciales, ya no solo de la Comunidad Autónoma de Aragón, sino de toda España e incluso de toda Europa, porque actualmente se estudia en todas las universidades europeas como un paradigma de solución de problemas sucesorios que no había sucedido nunca en la historia de Europa hasta ese momento. Tú lo has explicado muy bien. En realidad son 9 hombres, pero esos 9 hombres tienen detrás una historia apasionante, y es que cada uno de esos 9 hombres, 3 de cada de los 9, 3 pues, por cada uno, venían por cada uno de los territorios de la Corona de Aragón. Es decir, 3 por el Reino de Aragón, 3 por el Principado de Cataluña y 3 por el Reino de Valencia. Y habían sido elegidos en el Parlamento reunido de Aragón y Cataluña para poder elegir a un nuevo rey. Y fíjate que la palabra elegir y rey pues no concuerda mucho, porque los reyes en la Edad Media lo eran por la gracia de Dios, claro. Por tanto eran una teocracia y venía por linaje. Sin embargo, en la Corona de Aragón, debido a su tradición pactista, que no tenían otros territorios, que no tenían otros reinos, pues consiguió llegar a un acuerdo para que aquellos que nunca podían reinar, que eran los vasallos, se reunieran en cortes, en parlamento mejor dicho, y decidirán cómo iban a elegir a su nuevo rey de entre los 5 pretendientes. Todo esto después de que el último rey de la Casa de Aragón, que era Martín I, muriera sin descendencia. O sea que en realidad lo que se conmemora en Caspe es el triunfo de la palabra sobre las armas. Es decir, es el paradigma de que los diálogos y el entendimiento, que nunca, mejor dicho, pues debería estar tan de moda, pues siempre va a triunfar, o es la mejor solución conforme, pues por encima de otras soluciones, que lo normal hubiera sido pues una guerra civil como había sucedido en todos los reinos medievales de Europa cuando había sucedido algo similar. Claro. Y eso es lo que conmemoramos en Caspe.
2: A mí me dijo la de Ginés, en la Río de Chiprana, que habían escuchado voces y risas y unas maldiciones que salían de la torre de allá arriba hace unos días, antes de las primeras luces del alba, pero de noche todavía. Y unos berridos de cabras que parecían el mismísimo Satanás.
3: ¡Ay, calla, que me están entrando tembladeras y luego no puedo dormir por las noches!
2: ¿Pero qué habláis de diablos ni de pamplinas? A donde a mí no se le ocurriría venir ahora ningún diablo a Caspe, que está lleno de curas y de arzobispos. Si hasta el mismísimo diablo Paqueta le encorrerían ahí sopazos de agua bendita.
4: Pues justamente por eso, Nicanora.
0: Darío, la verdad que estamos en Radio Exterior y tenemos muchos oyentes que nos están escuchando desde fuera. Entonces, para quien llegue a Caspe durante los días de la fiesta y sin saber muy bien qué se va a encontrar, ¿qué es lo primero que le va a llamar la atención?
1: Bueno, mira, Caspe, la conmemoración del compromiso de Caspe, que este año hacemos la 29ª edición, es la más longeva de Aragón, tiene dos grandes elementos, dos grandes puntales que apuntalan la fiesta. Primero, digamos, que sería lo que es el fenómeno popular, en el que los vecinos abren tascas, hay actividades a pie de calle, hay, en fin, actividades para todos los públicos, para niños y mayores. Digamos que es la parte más festiva, sobre todo porque la solemos hacer, o sea, se hace el fin de semana exacto que fue elegido el rey de Aragón, el nuevo rey de Aragón, que sería Fernando I de Trastámara.

eso es el último fin de semana de junio y pues hay esa parte festiva que, como nos cuentan las fuentes, la hubo en Caspe cuando fue elegido el nuevo rey. Y el segundo puntal es la parte, digamos, más de divulgación, más cultural, en el que tratamos de hacer las cosas extremadamente bien, en el sentido de que el rigor histórico es una de las cosas que caracteriza al compromiso de Caspe por encima de cualquiera otro de los eventos, no solo de Aragón, sino de España. La reconstrucción de cómo se eligió al nuevo rey se hace pues en modo y en forma, es decir, con el mismo vestuario hay detrás una reconstrucción, una investigación, porque nosotros somos una spin-off de la Universidad de Zaragoza, y por tanto todo el conocimiento en vestuario, en joyas, en armas, en armaduras, en ademanes, todo eso está súper estudiado y lo llevamos a delante de miles de personas para que lo pueda ver en un acto central de divulgación que incluye teatro, recreación histórica, nuevas tecnologías, divulgación un poco de todo, para que la gente entienda qué sucedió ahí realmente, por qué podían haber elegido al nuevo rey, es decir, qué legislación amparaba todo eso y qué es lo que realmente sucedió tras los muros del castillo de Caspe, que fue donde se eligió al nuevo rey. Es decir, esa parte más de divulgación, más cultural, que explicamos cosas muy complejas, pero que las construimos didácticamente para que todo el mundo pueda entenderlo y de esa manera llevar el patrimonio y la historia a la calle, ¿no? Que esa es la clave. Con lo cual, esos dos puntales son los que se encuentran las miles de personas que visitan Caspe durante este fin de semana.

0: Fue un hecho histórico importantísimo para la Corona de Aragón y un poco el embrión de España tal y como la conocemos hoy en día. Luego tuvo una trascendencia importantísima. Hoy vamos a ver la representación y pues ahí podemos ver un poco la recreación de lo que ocurrió, de los compromisarios que llegaron a Caspe, que estuvieron deliberando los representantes del Reino de Aragón, del Reino de Valencia y del Condado de Barcelona. Y bueno, pues lo que opinaban los vecinos de Caspe, lo que aconteció allí, la influencia del Papa Luna, etcétera, etcétera.
1: Darío, aquí en Celebrando España, la verdad que hemos viajado por muchas fiestas en España, ¿no? Y es verdad que organizar una fiesta ya es complicado, pero claro, organizar una recreación histórica de esta magnitud, me imagino que todavía más, ¿no?
2: Sí, sí, lo es. Pues fíjate, en lo que son los actos culturales, lo que son las farsas, la obra central, los diferentes actos de reconstrucción, están participando, pues mira, unos 100 voluntarios, que son la mayoría de ellos caspolinos, que son los que encarnan lo que son los personajes, los papeles, los que forman parte de cada una de las escenas de divulgación, más luego otros 50 recreadores históricos especializados de muy alto nivel que nos visitan de distintas partes de España. Viene gente, por supuesto, de Aragón, pero también viene gente de Cataluña, de Valencia. Este año nos visita un grupo de recreación de Córdoba. Ellos son un poco los que montan el campamento de reconstrucción de 1412 y explican, pues, a todo el mundo que se aproxima al campamento, pues, cómo era la alimentación, cómo era el vestuario, cómo eran las armaduras, cómo se combatía, cómo era la artillería, con demostraciones en directo. Es decir, un viaje sensorial e intelectual al siglo XII, ¿no? Y los otros actos, digamos, los más culturales o institucionales, pues como digo, son 100 voluntarios a los cuales vestimos, los imbuimos de lo que sería el personaje que van a interpretar para que ellos sean los mayores emisarios del compromiso, porque cuando la gente se acerca y les pregunta, ¿tú quién eres? ¿Qué vestuario llevas? Ellos explican todo lo que han ido mamando en los ensayos en los últimos 2 meses, con lo cual se convierten en embajadores. Todo a punto para que hasta el consumidor cultural más exigente, que es el que también tratamos de hacerle un homenaje, pues vea una reconstrucción de muy alto nivel y que tanto los que quizás tengan unas apetencias culturales pues no tan altas, que les gusta lo que es ver lo que es la fiesta y participar de ella, hasta aquellos que sí las tienen, todos se vean pagados por entero en un evento que cumpla todas las expectativas. Ese es el objetivo.
1: De hecho, Darío, estaba bicheando un poco y es que es verdad que estáis muy presentes en redes sociales, que tenéis muchos vídeos que subís, la verdad que esos vídeos, esos stories, reels, impresionan, y yo me he fijado justo en los vestidos de época. Yo creo que es bastante complicado, ¿no? Recrear toda esa vestimenta, la comida, las armas.
2: Sí, lo es. Fíjate, nosotros todo lo que es el vestuario que puedes ver, la mayor parte de ese vestuario, pues lo llevamos con uno de nuestros partners, que al final el proyecto surge porque somos diferentes partners que organizamos todo lo que son cada uno de los elementos que conforman el evento, ¿no? La fiesta. Pero uno de nuestros partners, que es quien se encarga del vestuario, es Histórica Vestimenta, que ellos tratan de cuidar el vestuario hasta el más mínimo detalle, incluso con reuniones previas que hacemos para ver qué materiales necesitamos, qué prendas, que le ponemos a estos personajes, etcétera, ¿no? Con lo cual hay un estudio previo súper profundo. En realidad, la recreación histórica bien hecha es para mí, me gusta hacer una metáfora como hacía Hemingway de la literatura. Él decía que la literatura era un iceberg, solo se ve la punta, pero por debajo lo más importante está sumergido. Pues con la recreación es lo mismo, detrás hay un montón de horas de estudio, de investigación, de propuesta, de trabajo manual, etcétera, ¿no? Que hace posible que el evento sea, pues, en ese sentido, de los mejores con respecto al rigor histórico. Y luego, sobre todo, pues fíjate, cuando hablamos ya de cuestiones que no solo son vestuario, por ejemplo, equitación histórica, que también, porque el rey cuando es coronado sale a caballo delante de 3.000 personas sobre la escalinata de la colegiata, y eso hace que la gente se levante y empiece a aplaudir, porque claro, está el caballo con una armadura completa, el rey sale con su armadura completa que pesa 42 kilos, madre, que es exactamente la armadura que se llevaba en ese momento, a principios de la segunda década del siglo XV, y eso es un espectáculo sensorial, ¿no? Con lo cual ya no solo es el vestuario, sino son las armas, las armaduras, la equitación, la gastronomía, el trabajo con lo que sería la escritura medieval, que también la trabajamos, el trabajo del papel, todo, absolutamente volvemos a los orígenes y tratamos, pues como digo, de construir un proyecto pues que culturalmente sea top.
1: Pues muy top, Darío, claro, y no sé si hay algún momento durante las fiestas que es para ti es como muy especial, muy esperado, ¿no? Que dices, ahora sí, ya estamos en el compromiso.
2: Bueno, sobre todo a partir del viernes por la mañana es cuando empiezan los primeros actos de calle, digamos, más populares, que es cuando ya empiezan a llenar ya las tabernas, cuando empiezan a salir los grupos de animación, cuando ya se prepara todo para los actos de la tarde. Por la tarde el viernes es el acto institucional. Ahí ya esa sensación que hay, ese sabor que hay en las calles, donde las calles ya se llenan, pues es lo que nos dice ya que el compromiso ha empezado, ¿no? Y ya luego está el acto institucional, que este año tenemos a... cada año nombramos a un compromisario de honor. Este año es la escritora Rosario Raro, que, pues digamos, va a hacer lo que sería, podemos decirle, la lectura del pregón oficial, ¿no? Entonces ese acto más institucional que empieza el viernes, pues que ya le acompañan todos los concejales y la alcaldesa, es digamos ya la parte en la que da pistoletazo de salida, con lo cual, en fin, y sabemos que nos esperan 3 días, pues en el que va a haber actividades culturales y festivas para todos los públicos. Yo creo que es ese momento en el que ya después de tantos años decimos, bueno, ya está aquí el compromiso de nuevo, y es bastante gratificante.
1: No sé si va a haber alguna novedad en esta edición de la fiesta, que básicamente ya empieza dentro de nada.
2: Sí, novedades hay todos los años. Nosotros cuando construimos todo lo que son los guiones, guiones técnicos, etcétera, cada año aportamos bastantes novedades, e incluso algunos años como este prácticamente renovamos completamente la oferta. Y esto es porque aunque el hecho histórico es el mismo cada año que se conmemora, pero claro, la idea es que cada persona que nos visita, tanto la gente de Caspe como la gente que viene de muchas partes, de no solo de Aragón, sino de España, pues vea un compromiso por lo menos distinto de lo que es lo que había visto el año anterior. Solemos dar importancia a cuestiones históricas que la tuvieron, pero que poco a poco vamos dosificando, como por ejemplo el papel de las mujeres, el papel de las minorías, qué papel tuvieron algunos personajes que han sido relegados, qué estaban haciendo los pretendientes en ese momento. Vas contando cosas que no habías contado en ediciones anteriores. Fíjate, en este año, las farsas son como una especie de podemos decir, de teatro de calle, con algo de recreación y divulgación, en el que en clave de humor, y que esto se hace a pie de calle, como digo, y que cada año pues la hacen, en fin, algunos grupos de caspolinos que son amateur y que interpretan papeles, ¿no? Entonces este año hemos renovado las 4 completamente. Este año la gente que nos visite va a ver 4 farsas completamente renovadas de golpe, con lo cual ya es prácticamente renovamos una buena parte de lo que es la oferta cultural. Y luego la obra central, que esto es el sábado por la noche, que son 2 horas de un despliegue de luz, sonido, teatro, recreación histórica, divulgación para miles de personas que son las que se congregan en la plaza del compromiso para ver esa obra central. Pues hemos renovado de los siete actos que tiene, 4 son nuevos este año. O sea que al final tenemos un compromiso completamente renovado, prácticamente o muy renovado, y que por tanto la gente que se acerque va a ver algo distinto de lo que vio en los años anteriores.
1: Bueno, pues Darío Español, coordinador de los actos de la conmemoración del compromiso de Caspe, muchísimas gracias por acompañarnos, y gracias también por recordarnos que la historia no siempre está encerrada en los archivos. A veces sale a la calle, se viste de época y consigue reunir a todo un pueblo. Muchas gracias.
2: Eso es. Gracias a ti y a vosotros por invitarme.
1: Un saludo.
2: Que vaya bien.
3: Vengo a responder de una denuncia injusta. He sido acusado de haber introducido mis fuerzas en Aragón.

0: Bien, señores parlamentarios, confieso que es cierto. Mis fuerzas se encuentran en las puertas de este reino, pero no como invasor. No he violado los acuerdos de este parlamento ni el de los anteriores.
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2: Las fiestas las hacen posibles muchas personas, pero hay algunas que terminan formando parte de ellas. Nuestro siguiente invitado lleva casi 3 décadas dando vida a uno de los personajes más importantes del compromiso de Caspe, San Vicente Ferrer. Así que saludamos a José Vallabriga, que este año vuelve a encarnar al dominicio valenciano en la recreación histórica. José, bienvenido a Celebrando España, ¿qué tal?
3: Muy bien, gracias. ¿Y vosotros?
2: Pues nosotros genial, José. Sabemos que durante los últimos 10 años llevas interpretando a San Vicente Ferrer y llevas participando en las fiestas desde que empezaron, o sea, básicamente 29 años. José, ¿tú recuerdas cómo empezó esta aventura y por qué decidiste participar por primera vez?
3: Hombre, recuerdo que empezó la aventura porque un compañero nuestro que dirige un grupo de teatro aquí, Ismael Crespo, es en contacto con el Ayuntamiento de Caspe, dijeron, oye, ¿por qué no hacemos una recreación del compromiso de Caspe? Y entonces se lanzaron y empezaron a hacerlo. Entonces, claro, el primer año pues se hizo casting, se repartieron personajes, porque claro, hay muchos personajes. Simplemente con, por ejemplo, nosotros somos 9, ¿no? Los compromisarios, pero hay mucha gente más. Entonces, yo el primer año participé de extra, que estaba, me dieron un papel corto, y después ya empecé de cronista, después de otros personajes, hasta que llegué a San Vicente Ferrer.
2: Bueno, eso me suena, claro, a una estrella. Todos empezaron, ¿no?, un poco de extras, ¿no?, hasta llegar a ser la gran estrella de la fiesta.
3: Hombre, la gran estrella. Ten en cuenta que aquí en los pueblos, en las ciudades como Caspe, la gente, colaboramos mucho con estas cosas. Los vecinos, siempre es un pueblo que siempre estamos dispuestos a participar. Entonces esto es una cosa muy arraigada. Yo siempre digo, a ver, yo hago teatro, pero soy aficionado, no de gran artista, nada. Lo que pasa es que el compromiso pues te da esas posibilidades de salir de la tele o de ahora mismo me estás entrevistando. El año pasado nos entrevistaron en directo en Radio Nacional también, en Lourdes Maldonado, la tarde, y pues te da esas posibilidades. Hemos estado, por ejemplo, en Fitur, estuvimos haciendo 20 minutos del compromiso, luego fuimos a Bruselas, allí al Parlamento Europeo, a hacer 20 minutos del compromiso de Caspe, para que lo vieran. O sea, te da esas... Bueno,
2: como grandes estrellas, tal cual, ¿no? Claro, que estáis de gira ahí, viajando, recorriendo todos los platós. Bueno, José, yo tengo una pregunta, claro, porque después de casi 3 décadas, ¿qué tiene este personaje? Pero no solamente personaje, lo de participar en la recreación, que sigue enganchándote cada año.
3: Bueno, el año que viene, este año es 29. Tiene el gusanillo de que, pues, de los que hacemos teatro aficionado, pues te gusta el personaje, te gusta, bueno, no el personaje, cualquier personaje, es colaborar para que esta fiesta cada vez sea más grande. Entonces, claro, tiene, aparte, Fray Vicente, pues fue un poco, dentro del compromiso, me imagino que Darío lo habrá explicado, que fue un poco el que tocó los hilos para que la cosa funcionara y saliera como tenía que salir, porque no nos engañemos, aquí ahora mismo hay pactos y hay cosas, pero entonces ya pasaba. Entonces, según yo, por lo que he leído y eso, cuentan los cronistas de aquella época, decían que algo semejante al milagro había sucedido en Caspe, porque por primera vez la palabra tuvo más fuerza que las armas, que la gente se mataba por heredar.
2: Claro, estábamos hablando del siglo XV, básicamente, claro.
3: Claro, 1412.
2: José, ¿y para ti qué significa no San Vicente Ferrer dentro de la historia del compromiso de Caspe? Cuéntanos un poquito más.
3: Bueno, pues San Vicente Ferrer es un predicador, que iba predicando por ahí, y yo como también hablo mucho, me identifico un poco. Y eso, y tiene pues ese punto de como es cura, pues tiene ese punto de estar por encima de muchas cosas, ¿no? De decir, quieto aquí, que aquí mando yo. No sé, y te notas que eres un poco, pues como no, nadie es superior a nadie dentro del compromiso, porque todos los compañeros están a una altura increíble, pero Vicente fue el que proclama al final al rey, todo el mundo era un santo que era muy milagroso, que hacía milagros, ojalá los pudiera hacer yo. Y hacía milagros por todos lados, y entonces, claro, lo tenían todos un respeto y una cosa impresionante.
2: Así que
3: por eso dices, bueno, te sientes importante.
2: Claro, que te inspira bastante el personaje, ¿no?
3: Claro.
2: De San Vicente Ferrer. Bueno, y luego, José, claro, entiendo que a lo largo de estos años habrás visto crecer la fiesta, ¿no? Y cambiar generaciones. Entonces, ¿cómo ves? ¿Cómo ha evolucionado, ¿no? El ambiente y la participación desde que empezaste?
3: Pues es que eso es normal. Por ejemplo, cuando empezamos, como he dicho antes, con la gente del Bailío Teatro, de nuestros compañeros, empezamos pequeñito, de eso pequeño, fue creciendo. Después han venido otros directores, como Guillermo, que después de Ismael Crespo, estuvo Guillermo Castelló, estuvo Esther Rocañí, luego vino Joaquín Murillo de Los Mochos, que le dieron un empuje muy fuerte porque empezaron con farsas, empezaron con otra cosa. Después ha venido ya Darío con Pablo Lagartos y últimamente Pedro Palacios. De todos los directores, yo siempre lo digo, que de todos se aprende. Cada uno tiene su forma, cada uno tiene su... por ejemplo, pues Darío ha cambiado, porque Darío es historiador, entonces estamos haciendo una representación histórica. Por ejemplo, con Los Mochos, que vinieron antes, pues era más teatro, era más teatralizado, más la gente de la calle, más otra cosa. Pues bueno, pues de todo se aprende, y de todo. Y luego ves ahora mismo, y ahí está la cosa, es imparable, porque te da igual, que el compromiso de Caspe tiene que salir adelante, sea como sea. Porque dices, uy, este año estamos mal, este año hay poca gente, pero siempre llega el momento y hay gente para hacer la representación. Este año me parece que son tres nuevos, o cuatro. Perdón.
2: ¿Y cuántas
3: cuatro nuevos.
2: ¿Cuántas personas participan en la recreación en total?
3: Hoy más de 100 personas.
2: Más de 100 personas.
3: Hay,
2: ¿no?
3: Sí, hay mucha gente.
2: Y también,
3: ten en cuenta que lleva, entre los que actuamos, la regiduría, la gente que está detrás preparando las cosas, bueno, hay un montón de sonidos, mucha gente trabaja.
2: Y los vecinos de Caspe también se involucran bastante, ¿no? En la fiesta, en la celebración.
3: Pues mucho, mucho, porque ves las calles todas con pendones, con banderas, está todo el pueblo móvil. Hay mercados medievales.
2: También hay mercadillos, ¿no?
3: Sí, hay mercadillos, hay tabernas, hay todo el mundo va vestido de la época, sí.
4: A nosotros nos da igual.
5: Da igual, pero anda que no se va a montar gorda.
2: Ya hemos hablado, ¿no?, un poco de la parte, digamos, histórica sobre la recreación, pero claro, ¿y después qué? No sé si hay charangas, no sé si hay tapas típicas. ¿Qué hacemos después de tanto teatro y tanta historia?
3: Sí.
2: ¿Qué pasa después?
3: Ten en cuenta, después de la representación es el sábado, pero ten en cuenta que empieza el viernes y ya empiezan a montar pues los mercadillos medievales, hay concurso de cocina safarí. hay mucha, si le ves el programa de actos, hay un montón de cosas ahí. Y la gente después, cuando acabas esto, pues luego.

0: El domingo se despiden, digamos, a la gente de tropas o la gente que viene de fuera, los heráldicos, la gente que está por las calles tocando, pues ya se acaba la cosa. Se hace una rueda de las farsas, porque hay farsas, pues mira, hay farsas en barrios que son farsas, pues que hacen los vecinos. Los vecinos se preocupan, a ver, son actores los vecinos, pero claro, el mismo Darío les prepara el texto y lo hacen farsas en San Roque, hacen farsas en San Indalecio, hacen farsas en la Plaza Soberanía, en la Calle Baja. Luego, pues el domingo se hace una rueda, empiezas en una farsa, después vas a la otra, después a la otra y se acaba.
1: Bueno, pero entiendo que lo estáis pasando muy bien entre farsa y farsa.
0: Farsa y farsa y taberna y taberna y lo que haga falta.
1: Y caña, claro.
0: Por ejemplo.
1: Por ejemplo,
0: Bueno.
1: bueno, José Vallabriga, muchas gracias por acompañarnos y por ayudarnos a entender cómo se vive esta celebración desde dentro, porque las fiestas cambian con el tiempo, pero son las personas que las hacen suyas las que consiguen que sigan vivas generación tras generación. Muchas gracias, José.
0: Gracias a vosotros y que tengamos salud para el año que viene, llegar al 30.
1: Eso es. Un abrazo.
0: Gracias igualmente.
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Y con esta música nos marchamos de Caspe con la sensación de haber viajado unos cuantos siglos y de haber regresado justo a tiempo para despedir el programa. Hemos hablado de historia, de tradición y sobre todo de las personas que hacen posible que una celebración siga viva más de 700 años después. 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Un abrazo y gracias por acompañarnos. Hasta la próxima.

0: reunión del pueblo navarro.
1: Y a las 11 en Canarias.
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1: Primer caso de ébola en Francia por el brote declarado en la República Democrática del Congo. Se trata de un médico que había estado en el país africano, corresponsal en París, Antonio Delgado.
3: Y que estaba trabajando en una misión humanitaria en una de las zonas afectadas por el brote. Según el Ministerio de Salud francés, el paciente se encuentra estable, ha sido trasladado a un hospital en condiciones de aislamiento desde el momento de su llegada a territorio francés, dice el comunicado del Ministerio. El gobierno ha lanzado una investigación para determinar si otras personas han estado en contacto con él y, en su caso, proceder a aislarlas en cuarentena. Es el primer caso de ébola diagnosticado en Francia. Según la agencia France Press, es también el primer

0: en la ofensiva, porque no van a parar, señor Sánchez, no van a parar. ¿O acaso cree que no se atreverán a imputarle a usted?
1: El PNV le pide que no quite hierro a la corrupción y avisa que no va a salvar al gobierno, pero tampoco va a ayudar al PP a derrocarlo. Maribel Vaquero.
2: Señor Sánchez, el Partido Nacionalista Vasco no está en ninguna operación contra nadie. Algo que le quiero dejar claro también al Partido Popular. Nosotras no estamos aquí para salvar su gobierno u otro gobierno de España.
1: La más dura, Ione Belarra, que habla de daño irreparable para la izquierda y pide a Sánchez elecciones.
3: Y por eso es el momento, presidente, de que dejen paso. Ningún demócrata, presidente, debería tener miedo a que la gente tome la palabra.
1: Coalición Canaria le pide también que disuelva y convoque elecciones.
4: Novedades en el caso Mediador, la presunta trama de corrupción política que operó en Canarias. Ya tenemos el escrito de acusación. La Fiscalía pide 3 años y medio de cárcel por presuntos delitos de corrupción para el exdiputado del Partido Socialista, Juan Bernardo Fuentes, alias Tito Berni. Elisa Mulia, sorprendiendo a los medios, ha presentado en los juzgados de Plaza de Castilla, después de la orden de detención que se había dictado contra ella, la actriz ha tratado de explicar su conducta a Gemma Alfaro.
5: Sí, poco más de media hora ha durado la comparecencia ante el juez de Elisa Mulia, que se ha presentado por sorpresa en Plaza de Castilla. Ha reconocido que se equivocó al afirmar que Rejón había presionado a testigos. Dice que fue su percepción. Preguntada por la orden de detención que pesaba sobre ella por no haber comparecido en las otras 3 ocasiones, asegura que llegó por Portugal desde Dubái porque no quería ser detenida.
6: A nadie se le apetece que le esposen por haber puesto 2 tweets. Creo que es una medida desproporcionada, que se me está tratando como una delincuente cuando no he robado, no he matado y lo único que he hecho ha sido poner 2 tweets después de ver una declaración en la que el propio testigo lo confesaba.
5: El denunciante Íñigo Errejón ha pedido como medida cautelar la comparecencia quincenal en el juzgado para asegurar su presencia en futuras citaciones.
4: Ya hay fechas para el pleno de investidura de Juan Manuel Moreno, 29-30 de junio, el lunes y martes de la próxima semana, ha comunicado el presidente del Parlamento andaluz. Al finalizar la ronda de consultas, de momento Vox se mantiene en el no, aunque siguen las conversaciones con el PP, que recordamos se quedó a 2 escaños de la mayoría absoluta en las elecciones del 17 de mayo. 12 y 4 minutos, 11 y 4 en Canarias.
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0: Es la una mediodía en Canarias.
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0: Novedades en la investigación del caso Plus Ultra, por el que está imputado José Luis Rodríguez Zapatero. Ya hay fecha para la declaración del empresario Julio Martínez, el próximo 21 de julio. Su testimonio como imputado es clave en la causa. El juez Calama lo considera el lugarteniente principal del expresidente del gobierno, receptor y ejecutor de sus instrucciones y responsable del entramado societario que ocultaba las comisiones presuntamente ilegales. El magistrado, repetimos, lo ha citado para el 21 de julio. En el Congreso, Pedro Sánchez vuelve a tomar la palabra para responder a los grupos en el Pleno sobre las investigaciones judiciales relacionadas con el Partido Socialista. El presidente ha comenzado repasando los casos de corrupción del Partido Popular y afeando a Núñez Feijóo su doble vara de medir. Congreso, Sandra Gallardo.
2: Sí, recordándole a Feijóo los casos que afectan al PP, incluso su relación con el narco Marcial Dorado. El presidente al ataque en la réplica. Sánchez acusa al PP de tener una doble vara de medir.
3: ¿Por qué con Ábalos ustedes son tan contundentes y con la señora Ayuso tan connivente, señor Feijóo?
2: Es comparable al caso de su mujer, al del novio de Ayuso, dice el presidente, acusa al PP de encubrir la corrupción y cuestiona la integridad de Feijóo de jugar sucio y con ventaja.
3: La pregunta que hay que hacerle al señor Feijóo es, ¿cómo obtiene usted todas estas informaciones? ¿Quién se las filtra? Y sobre todo, y lo más importante, ¿a cambio de qué?
2: Le dice a los socios que esto no es el y tú más, a quienes reprocha que no le reconoce.

0: Usted es el nexo político corruptor.
1: En la Audiencia Nacional se ha reanudado el juicio de la Kitchen. Sergio Ríos, el chofer de Bárcenas, ha relatado al tribunal cuál era el cometido que le encomendó la presunta trama de corrupción, Laura Herrero.
2: Sí, según Ríos, quien lo captó como confidente de la policía fue el comisario Villarejo, a través del inspector Andrés Gómez Gordo, quien ha declarado y lo ha confirmado previamente. Ríos está negando que le encargasen sustraer documentación y grabaciones de la familia Bárcenas.
3: Me pidieron que no obstaculizara los seguimientos, que facilitara los lugares a donde yo llevaba a la señora, las personas con las que se reunía, los números de teléfono que pudiera tener de prepago y las matrículas de los vehículos que utilizábamos o donde se podía subir la señora y se iba, únicamente.
2: Y él reportaba con Villarejo, pero asegura que Enrique García Castaño, exonerado por enfermedad, le preguntaba por información que no tenía que ver con esta investigación que llevaba a cabo la policía. Una investigación que, según le contó Villarejo, era la búsqueda de testaferros y dinero que pudiese tener Bárcenas en el extranjero.
1: Y pendientes ahora mismo también de un incendio en una residencia de ancianos en Inca, en Mallorca. 150 desalojados. El ayuntamiento ha instalado carpas para que las familias puedan estar con ellos, con los ancianos. Algo más, primer caso de ébola detectado fuera de África por el brote de la República Democrática del Congo. Es un médico francés que había estado en misión humanitaria en el país africano. Ha dado positivo a su regreso a Francia. Se encuentra aislado en un hospital. Su salud es estable. Se investiga si ha podido estar en contacto con otras personas. 1:04 de la tarde, 12:04 en Canarias.
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7: Hola, ¿qué tal? Bienvenidas y bienvenidos un día más a Españoles en la Mar, el programa en el que surcamos los océanos en busca de historias y de noticias para las y los profesionales y amantes del mundo marino. Os saludo en nombre de la tripulación de Españoles en la Mar, que se encarga de que nuestra singladura diaria sea lo más placentera posible. Yo soy Fernando Bayo, el capitán de este barco que navega en Radio Exterior de España desde hace más de 4 décadas. Y junto a mí está nuestra contramaestre, Coral Consuegra. ¿Qué tal? Muy buenas, Coral.
8: Hola, Fernando. Pues mira, hoy respirando un poquito más aliviada porque parece que ya... se acaba la ola de calor.
7: A ver si es verdad. Zarpamos hoy con la proa apuntando a Luxemburgo, al corazón de Europa, donde se acaba de celebrar la reunión semestral de ministros de pesca de los 27, en la que España ha instado una vez más a Bruselas a replantear su política pesquera común con el objetivo de tener en cuenta los esfuerzos del sector en materia de sostenibilidad. En segundos vamos a hablar acerca de este asunto y otros con el vicepresidente de Cepesca.
8: Nos sumergiremos en las profundidades del Océano Índico para conocer un lugar asombroso, un cementerio de ballenas a 7.000 metros de profundidad, descubierto por un grupo de investigadores con cerca de 10 millones de restos de cetáceos.
7: Y vamos a hablar un día más de la necesidad de navegar y, sobre todo, nadar de una forma mucho más segura para evitar ahogamientos, con todo un campeón mundial de salvamento que además participa en rescates de migrantes en alta mar.
8: Os recordamos que podéis contactar con nosotros en nuestro correo electrónico en lamar@rtve.es y también que esperamos vuestros audios de WhatsApp en el teléfono +34 680 688 698. Repetimos, +34 680 688 698. También nos podéis seguir en redes sociales en @enlamar y en Instagram en lamar-REE.
7: Un saludo muy especial a quienes nos acompañáis a diario a través de la onda corta de Radio Exterior de España y a quienes nos escucháis a través de la aplicación de Radio Nacional o a través de alguna de las plataformas de podcast como Apple Podcast, Spotify e iVoox. Comienza ya nuestra travesía, la de este miércoles 24 de junio.
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0: Como sabéis, la semana ha estado marcada por la reunión de los ministros de pesca de los 27 que se ha celebrado en Luxemburgo este pasado lunes y martes y que ha estado muy centrada en la negociación de las cuotas de cara a 2027 y sobre todo en la revisión de la política pesquera común.
1: En esta cita el ministro Luis Planas ha insistido en poner el acento en los aspectos socioeconómicos de la sostenibilidad.
2: Hemos alcanzado niveles donde prácticamente en la inmensa mayoría de los stocks estamos ya en esos niveles de sostenibilidad. Hemos cuidado a los peces, ahora hay que cuidar a los pescadores. Y nos hace falta incrementar la rentabilidad desde el punto de vista práctico, es decir, conseguir que las empresas que están muy justas desde el punto de vista de rentabilidad puedan tenerlo de una forma sostenible.
1: Hemos cuidado a los peces y ahora hay que cuidar a los pescadores, decía Planas tras instar a la Comisión Europea a reconocer la mejora de los stocks en el Mediterráneo gracias al éxito de las medidas aplicadas por parte de la flota.
0: José María Gallarte es el vicepresidente de CEPESCA, la Confederación Española de Pesca. Bienvenido de vuelta a Españoles en la Mar, José María.
3: Hola, buenos días.
0: Es la hora de los pescadores, dice el ministro Planas. ¿Crees que Bruselas está reconociendo suficientemente el esfuerzo que está realizando el sector, sobre todo en materia de sostenibilidad?
3: No, en absoluto. Sí, también después del Consejo de Ministros de Luxemburgo, donde lógicamente estamos al 100% con nuestro ministro, el comisario salió diciendo de que los esfuerzos realizados no son suficientes. También sabemos cómo comulga la comisión y la propuesta de que se publicó hace pocos días para las posibilidades de pesca 2027 sigue diciendo que el acuerdo alcanzado con los días de pesca para el Mediterráneo, el arrastre, fue ilegal. Entonces sabemos perfectamente que la comisión sigue sin querer cuidar a los pescadores. Lo que pasa es que lógicamente ahí vamos para siempre enfrente. Y bueno, aquí vamos todo un sector, comunidad autónoma y gobierno, como es lógico.
0: ¿Bruselas está aplicando más un enfoque conservacionista en términos medioambientales que conservacionista en cuanto a la viabilidad de un sector como es el sector pesquero, que lo está pasando mal a nivel socioeconómico?
3: Sí, por supuesto. Si tú no has que ver las medidas que se adoptan, no solo el canal mediterráneo por el reglamento plurianual del arrastre, sino en otras zonas como el Golfo de Cádiz, Cantábrico Noreste, son siempre las que políticas restrictivas, ya que la actividad no, a la pesca no se le defiende, ni al pescado tampoco, porque cuando se ataca al pescado se ataca automáticamente a todo el conjunto del sector. Y bueno, ha sido una visión medioambientalista que viene del anterior comisario del innombrable Sinkevicius, porque bueno, este hombre era un partido verde lituano. Y lógicamente el comisario Cádiz, que se ha tenido que comer todo el equipo del anterior comisario, pues no ha podido cambiar esa visión. Es un hombre que cuando hablas con él te da la razón, lo comprendes, ¿no? Ve todo el esfuerzo que ha hecho los pescadores, pero luego la verdad las políticas de la comisión no han cambiado en estos dos años de este señor siendo comisario.
0: Sí, buenas palabras, comprensión, pero pocos actos que vayan en línea con esa comprensión. Hablaba hace tan solo unas horas en este mismo programa la consellera gallega do Mar, Marta Villaverde, sobre la necesidad de apostar por esa sostenibilidad y sobre todo tenerla en cuenta con los esfuerzos que está haciendo el sector pesquero.
4: Lo que esperamos de este segundo semestre, del establecimiento de los nuevos topes admisibles de captura y de las nuevas definiciones de las cuotas, es que permitan a nuestro sector poder ser sostenible pues a medio y largo plazo.
0: ¿Cree CEPESCA que el planteamiento que se está haciendo entre los 27 en el marco de la política comunitaria puede garantizar esa sostenibilidad a medio y largo plazo de la flota española?
3: Sí, nosotros estamos plenamente convencidos que con un consejo fuerte se puede rebatir las posturas de la Comisión.

0: ya pasó el año pasado, pero bueno, eso es ya político de alto nivel. Nosotros también desde nuestras asociaciones, no solo de pesca, sino desde europea a nivel comunitario, estamos permanentemente en los sitios. Coincidiendo con el Consejo de Ministros de Luxemburgo, nosotros estamos presentes en la Comisión de Peticiones del Parlamento, defendiendo la reforma del reglamento del Mediterráneo, también basado en todo esto que estamos hablando, ¿no? Y es lo que el ministro también está defendiendo, o sea que vamos todos en la misma dirección, porque luego sabemos que la comisión parece un pulpo, ¿no? Tiene las patas muy largas y entra por todos sitios, y lo que va buscando es división, porque teniendo división entre los 27, pues el triunfo de ellos. Y con eso hay que tener mucho cuidado.
1: Hablando del tema del Mediterráneo y de la división entre países, justo España, Francia e Italia parece que se están alineando, ¿no?, para afrontar las próximas negociaciones. ¿Esta alianza puede aumentar la capacidad de influencia frente a la Comisión?
0: Sí, ya lo vimos el año pasado, que por primera vez, y por suerte, los tres países que están padeciendo el reglamento del MAP, bueno, pues tuvieron una postura común y de algo sirvió. Por desgracia, en los 5 años anteriores de Consejo siempre había diferencia entre Francia, Italia y España, y eso es lo que ha llevado a que los resultados no fueran los óptimos. Nosotros creemos que ya después del Consejo del 25 para el 26 los gobiernos han aprendido la lección. En los sectores siempre le hemos dicho que hay que ir de la mano, porque el problema de un italiano, de un francés, de un español es el mismo, y lógicamente tenemos esa esperanza de que esa alineación política en positivo siga hasta el Consejo de diciembre.
2: La Comisión ha anunciado que tiene previsto presentar en otoño una propuesta de reforma del reglamento del Mediterráneo Occidental. ¿Qué cambios considera Cepesca que son imprescindibles para corregir las deficiencias del sistema actual?
0: Bueno, nosotros ya lo hemos dicho por activa o por pasiva. Eso digo esta semana en Bruselas, en el Comité de Peticiones, delante de la Comisión. Se lo dijimos lo que queremos. Lo que queremos, lógicamente, es un cambio radical en la forma de designar los días de pesca, que ahora mismo siempre nos estrangulan. Hay una especie de estrangulamiento de la especie objetivo. Siempre utilizan la que, según ellos, está peor. Estos 5 años ha sido la merluza. Como el año pasado ya la merluza está recuperada, pues se sacaron de la manga el tema de las cigalas. Las cigalas no es una especie objetivo que no aparece por ningún reglamento, pero lo utilizaron. Entonces, lo que pedimos es que no se base los cálculos de días de esfuerzo pesquero en una sola especie, puesto que esta es una pesca multiespecífica. Eliminar, lógicamente, también esa distinción que hay entre pesca costera y pesca a profundidad. La pesca de arrastre mediterráneo es multiespecífica, no tiene una especie objetivo, y entonces eso está haciendo mucho daño a la rentabilidad y al sector. Eliminar el doble régimen de esfuerzo, de control de esfuerzo que hay con la gamba roja. Por un lado tenemos los días de pesca, por otro lado tenemos un TAC, que son kilos año por embarcación, que entendemos que tampoco tiene ningún sentido. Además, es la única especie de Europa, de la pesca europea, que está con un doble régimen de control de esfuerzo. Y esas son las bases principales en que, bueno, y lógicamente también el tema científico, ¿no? Ahí decimos claramente que el comité, el STEF, que es el Comité Científico de la Unión Europea, eso tiene que variar, su forma de trabajar, lo dicen los propios científicos, no lo decimos nosotros, no es el más óptimo, y lo que pedimos es que se tengan en cuenta los informes de los institutos nacionales de referencia, en este caso España. Tenemos el IEO, ICADMAR, el CSIC, y a nivel del Mediterráneo, el Comité Científico de la Confederación General de Pesca del Mediterráneo, que ha hecho son informes serios y viables que la Comisión debe tener en cuenta. Con esas modificaciones del reglamento estamos asegurando el futuro de la pesca, estamos salvando lo que el político siempre está utilizando con la boca llena de relevo generacional, y ya te digo, de lo que estamos asegurando el futuro de nuestros pescadores.
1: Siguiendo el hilo de esto último, de las decisiones basadas en evidencia científica, el propio comisario Costas Cadí sí que ha insistido en que se deben apoyar las decisiones de la Comisión en esta evidencia. ¿Qué es lo que está pasando? ¿Qué pasa en el funcionamiento de los científicos que aconsejan en la Comisión, que hacen informes que no se corresponden con los informes que luego vemos aquí en España desde el IEO? Por ejemplo, un informe me viene a la cabeza que hablaba de cómo el cierre de las áreas en el Atlántico al final estaba afectando a flotas que no eran flotas de arrastre, que dañas en el fondo.
0: Sí, efectivamente, eso lo venimos denunciando hace mucho tiempo. El Comité Científico, el STEP, que es el que maneja la comisión de científicos, tiene muy poco, trabaja bajo directrices políticas, ellos hacen informes según lo que la comisión quiere que le diga. De hecho, es constatable, bueno, la fama y el buen trabajo de los investigadores españoles a nivel mundial, ¿no? Pues ningún español trabaja en el TEF. Y además, es que no quieren, no les gusta. ¿Por qué? Porque los métodos científicos que se utilizan no son los adecuados. Hay un ejemplo curioso. El año pasado, la flota de cerco del Golfo de Cádiz se le cerró el calero del Boquerón por el informe científico de Europa. Ahí España trabajó bien con el IEO, y cuando se llevaron el informe del IEO, simplemente con un sistema distinto de, en este caso matemático, del cálculo de la biomasa, pues se vio que había más boquerón que en cualquier año de periodos anteriores, ¿no? Y bueno, el caladero se abrió y ahí están los resultados. Si es que no se puede trabajar de una forma... El mundo científico no es para nada político, y ahí lo que la comisión, bueno, lógicamente no le interesa que los informes sean positivos, puesto que entonces no pueden llevar a cabo su política restrictiva. Y eso es lo que hay que cambiar claramente, y eso el comisario lo sabe perfectamente.
2: Pero entonces, lo que nos está viniendo a decir, José María, es que desde Bruselas hay un interés en priorizar ciencia, a veces sin una base clara, sobre los intereses del sector pesquero y la propia seguridad alimentaria.
0: Sí, por supuesto, si tienes los resultados del año pasado del Consejo de Diciembre, somos muy reiterativos, pero ahí está, la merluza se recupera. 5 años era lo que la Comisión utilizaba para recorte de vías en el Mediterráneo. Como está recuperada, me saco de la manga un informe de la cigala, que no es especie objetivo, que no hay ninguna flota en el Mediterráneo, ni español, ni italiano, ni francés, que se dedica a pescar cigala. Y bueno, como dicen que está en malas condiciones, pues acordaros la propuesta que puso encima de la mesa, que eran 9 días por año por embarcación. Entonces, lógicamente, con eso tiene el ejemplo del manejo torticero, podemos decir, que la Comisión, en este caso, que tiene nombre y apellido que lo utiliza, que es la señora Bicheva, la directora general de pesca, de los informes científicos, que para nada, ya te digo, de científicos tienen muy poco.
1: Comentaba antes que el nuevo comisario, bueno, nuevo ya no porque lleva 2 años, pero el nuevo comisario Costas Cádiz, tiene muy buenas palabras, pero no llega a cambiar la política porque estaba trabajando con el equipo del anterior comisario, de Sinkevicius. ¿Cómo puede ser que un comisario tenga las manos atadas a ese nivel?
0: Bueno, eso es la forma de... Claro, lógicamente la comisión, digamos el gobierno de Europa, las fórmulas no son como en los gobiernos nacionales. Aquí un ministro, si se quiere cesar a un director general, lo cesa y punto, ¿no? El director general se va a casa, se va al departamento. Europa funciona de otra manera. El comisario no tiene potestad ni poder para cesar a este cargo directivo, porque funciona, ya te digo, tienen que buscarle un sustituto o irse a una plaza de la misma categoría, del mismo con otro comisario, y bueno, hay que decirlo como es, a esta señora no la quiere nadie en Europa, y entonces lógicamente nuestro comisario Costas Cádiz se la tiene que estar soportando, pero ahí están las pruebas. Si es que no lo estamos inventando, llevamos 2 años con este comisario, ya te digo que con él se puede hablar, se puede razonar y se puede trabajar, pero lógicamente luego con la DG Mare es completamente imposible, porque esta señora no ha cambiado su visión. Y bueno, esperemos que tengamos suerte y se pueda ir a otro departamento y de verdad venga a pescar gente que esté por la labor de que la pesca europea sea lo que tiene que ser, porque también hay que poner encima de la mesa de que la única flota que está perdiendo poder de captura es la flota europea con respecto al resto de países. Bueno, pues eso también la comisión se lo tiene que ver, porque toda la culpa no otra más que de la mala política pesquera que están haciendo.
2: José María, mirando al futuro inmediato, a los próximos meses, ¿qué espera Cepesca de las negociaciones que se van a desarrollar? Y sobre todo, ¿cuáles son las principales líneas rojas que marcáis con respecto a cuota y con respecto a la reforma de la política pesquera común?
0: Bueno, nosotros lo tenemos claro en cuanto a cuotas, lógicamente, es recuperar en esta metáfora, recuperar días de pesca. El tema del Cantábrico Noroeste y Golfo de Cádiz, pues también recuperar cuotas en las distintas especies que están sujetas a ellas, y en la política pesquera comunitaria, bueno, que se tenga una visión tanto medioambiental, porque lógicamente hay que tenerla, pero que tenga el mismo peso la social y la económica. Son los tres pilares de la PPC. Y mientras eso no se tenga, que hasta el día de hoy el anterior comisario y este equipo siguen viendo una política pesquera, nada más que desde el punto de vista medioambiental, pues lógicamente no es la política pesquera que el sector necesita. Con esos fundamentos y con eso es lo que vamos a ir trabajando. Estamos alineados con todas las comunidades autónomas y con el gobierno central en este sentido, puesto que si tú ves los discursos que hay, los mensajes que hay desde los distintos cargos políticos y desde el sector, pues van en la misma línea.
2: José María Gallar, vicepresidente de Cepesca, gracias una vez más por habernos atendido en Españoles en la Mar.
0: Gracias a vosotros y siempre un gusto estar con ustedes.

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0: A 7.000 metros bajo la superficie del Océano Índico, en un lugar en el que no llega nunca la luz y la presión es cientos de veces superior a la que soportaríamos aquí en tierra firme, allí los científicos han descubierto lo que se considera ya el mayor cementerio de ballenas jamás encontrado.
1: Decenas de esqueletos reposan sobre el lecho marino, convertidos en auténticos oasis de vida en medio de las profundidades marinas. Un hallazgo que está ayudando a desvelar algunos de los secretos mejor guardados, más fascinantes y desconocidos de los abismos oceánicos.
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0: Y ponemos ese rumbo al gran sol a nuestros reportajes de la mano de nuestro compañero Alexei Ersov, que nos acerca a uno de esos descubrimientos marinos sorprendentes, uno de los más sorprendentes de los últimos años.

0: A simple vista podría parecer una imagen propia de la ficción. Miles o incluso millones de restos de ballenas repartidos por el fondo del océano. Sin embargo, se trata de un descubrimiento real que ha sorprendido a la comunidad científica internacional. Nos lo cuenta Joan Jiménez, investigador del Instituto Español de Oceanografía del CSIC.
1: El equipo de investigadores ha descubierto una gran necrópolis submarina a unas profundidades que oscilan entre unos 4.600 y 7.000 metros. Los investigadores realizaron unas 32 inmersiones con un sumergible tripulado y registraron hasta 485 sitios con restos de cetáceos. Pero no tan solo esqueletos modernos, sino también fósiles que datan de hace millones de años.
0: La magnitud del hallazgo va mucho más allá del número de restos encontrados. Los científicos creen que están ante un lugar único en el planeta.
1: Y lo que hace verdaderamente extraordinario este descubrimiento es que extiende el rango de profundidad conocido para estos ecosistemas en más de 2.500 metros y revela una gran zona de acumulación de estos restos fósiles que comprende una gran cantidad de especies de cetáceos.
0: Pero este inmenso cementerio submarino encierra una paradoja. Aunque está formado por restos de animales muertos, en realidad se ha convertido en uno de los ecosistemas más singulares de las profundidades oceánicas. Escuchamos a nuestro experto, Joan Jiménez.
1: Cuando una ballena muere y llega al fondo del mar, empieza la creación de un ecosistema único. Las diferentes investigaciones han visto que diferentes organismos, como gusanos devoradores de huesos, los del género Sedax, o estrellas, bivalvos, empiezan a consumir toda la materia nueva que se ha depositado en el lecho marino.
0: Lo que comienza con la caída de un cadáver acaba transformando por completo el entorno.
1: En las etapas más activas, todos los huesos se cubren con mantos microbianos y los investigadores han detectado, han contabilizado hasta 2.500 individuos por metro cuadrado alimentándose de estos restos. Por tanto, un lugar donde no había apenas vida, la muerte de una ballena y la deposición en su lecho marino crea todo este oasis de biodiversidad que antes no existía.
0: Pero este hallazgo no solo permite estudiar los ecosistemas actuales de las profundidades, también ofrece una ventana única al pasado de los océanos.
1: Este yacimiento funciona como un archivo histórico excepcional. Mediante la datación por isótopos, los expertos han confirmado que algunos de los restos tienen unos 5,3 millones de años. Uno de los hitos más relevantes es el descubrimiento de una especie nueva para la ciencia. Para los paleontólogos, estos restos son fundamentales porque permite entender la evolución de los cifios y de los cetáceos en general. Ayuda a comprender cómo han evolucionado sus comportamientos de alimentación y, sobre todo, su increíble capacidad para realizar inmersiones profundas, que es típico de este grupo de cetáceos.
0: Más allá de su valor científico, este gigantesco cementerio también desempeña un papel importante en el equilibrio de los océanos.
1: Los cadáveres de ballena funcionan como grandes reservorios de materia orgánica y carbono en el fondo marino. Al hundirse, trasladan carbono desde la superficie hacia aguas profundas, donde pueden quedar almacenados durante largos periodos, contribuyendo, por tanto, al secuestro natural del carbono y ayudando a regular el ciclo global del carbono en los océanos.
0: La presencia de millones de restos de cetáceos en el fondo marino también tiene consecuencias para el equilibrio de los océanos.
1: Además, como decíamos, crean grandes oasis de biodiversidad en las zonas profundas, que normalmente son pobres en alimento, y por tanto sostienen comunidades especializadas de bacterias, invertebrados, peces y otros organismos. Por tanto, genera cadenas tróficas locales nuevas y favorece toda la circulación de nutrientes. Por lo tanto, las ballenas no solo son importantes mientras viven, sino también después de morir, porque siguen aportando un gran valor ecológico al sistema del océano.
0: Una de las grandes preguntas que plantea este descubrimiento es por qué precisamente esta zona del Océano Índico ha acumulado restos de ballenas durante millones de años.
1: Los investigadores apuntan a una combinación de factores, tanto geográficos como biológicos únicos de la zona. Primero, la topografía compleja en forma de V de esta fosa hace que actúe como un embudo que concentra los cadáveres que caen al fondo. Y segundo, esta zona es una área de alimentación natural para estos cifios que normalmente se alimentan de calamares de profundidad y, por tanto, esa gran abundancia acabaría depositándose en el lecho marino.
0: Pero el misterio no es solo por qué se acumulan allí tantos restos, sino también cómo han conseguido conservarse durante millones de años.
1: Un factor clave para la preservación de estas carcasas de cetáceos es la tasa de sedimentación extremadamente baja en esa región del océano. Eso evita que los huesos se entierren rápidamente y permite que mineralicen con óxidos de hierro y magnesio, lo que hace que se preserven en el lecho marino durante cientos de miles o incluso millones de años.
0: Los científicos creen que este gigantesco cementerio de ballenas podría ser solo una parte de una historia mucho mayor.
1: Estos investigadores sospechan que la zona diamantina donde se han encontrado estas carcasas de cetáceos no es un caso único. Creen que podría existir otros archivos ocultos similares en otras partes del océano que aún no han sido explorados. Y el gran desafío ahora es entender si estos cementerios son lo que podríamos denominar como trampolines evolutivos que permiten a la vida colonizar otros entornos extremos como las fuentes hidrotermales.
0: El mayor cementerio de ballenas conocido no solo conserva millones de años de historia bajo las aguas del Océano Índico, también alberga ecosistemas únicos, especies aún desconocidas y nuevas pistas sobre la evolución de la vida en las profundidades marinas. Un descubrimiento que demuestra que incluso en los lugares más remotos del planeta todavía quedan secretos por revelar.
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0: despertado.
1: Ey, una guerrera, una de arco.
2: 472 personas perdieron la vida el año pasado en España por ahogamientos. Es el segundo peor dato desde que existen registros. Y aunque los accidentes ocurren durante todo el año, la situación se agrava especialmente durante estos meses de verano en playas, en ríos y en piscinas.
3: Prácticamente el 90% de estos siniestros se dieron en zonas sin vigilancia de socorristas, según el informe anual de la Real Federación de Salvamento y Socorrismo, lo que demuestra la importancia de estos profesionales a la hora de prevenir estos accidentes mortales.
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2: Eduardo Blasco es una de esas gentes de mar, nadador y rescatista, campeón mundial de socorrismo y una de las voces más autorizadas en materia de seguridad acuática. Eduardo, ¿qué tal? Bienvenido a Españoles en la Mar.
5: Muy buenos días, muchas gracias por el espacio.
2: Gracias a ti por atendernos. Cuando hablamos de ahogamientos, solemos pensar en eventos excepcionales, pero parece cada vez más que estamos ante un problema de salud pública más importante de lo que la sociedad percibe, ¿no?
5: Sí, de hecho ese es el factor determinante para explicar por qué hay tantos ahogamientos. Hay falta de información, hay falta de conocimiento sobre los datos y por lo tanto pues no hay ningún tipo de medida que lo pare. Como bien apuntabais, tenemos el peor registro de los últimos años y debo decir que sería aún peor si las baterías estuviesen unificadas. En 2015, que es el único dato que supera a 2025, esas baterías se contabilizaban de manera distinta. Y hay que también tener en cuenta que el trabajo que hay que hacer para recopilar estos datos está siendo muy duro, ya que las consejerías tienen datos que la INAH no tiene y viceversa.
2: Bueno, los datos que tenemos son de la Real Federación Española de Salvamento y Socorrismo en su último informe publicado el 31 de diciembre, pero entiendo que a lo mejor no sean datos completos o consolidados. En todo caso, estamos hablando de datos que superan ampliamente el medio millar de personas muertas al año por ahogamientos. ¿Por qué crees que estas cifras generan menos alarma social que otros fenómenos como a lo mejor los accidentes de tráfico?
5: Por una falta de espacios en los medios de comunicación, básicamente. En 31 días de enero se ahogaron 31 personas y según la Junta, estuvimos hablando el otro día de Andalucía, por ejemplo, ellos tuvieron más de 100 ahogados. La INAH dice que fueron 81. Yo estoy calculando que en este momento tenemos alrededor de 214 ahogados, pero siendo honestos, es posible que sean ya cerca de 200.

0: 50. Y, como siempre, me gusta recalcar que en este dato no estamos contando el ahogamiento migratorio, ¿no? Entonces, por contestar a tu pregunta de manera corta, yo creo que es básicamente falta de información. Si tuviésemos más espacios en los medios durante todo el año, creo que la gente lo tendría más en la cabeza y quizá podríamos pararlo.
1: ¿Harían falta campañas de concienciación que provoquen, digamos, un impacto como a lo mejor las que ha practicado durante las últimas décadas la DGT?
0: Obligatorio, obligatorio. Esta cuestión que acabas de plantear, muy bien, ¿no? Perfecto, porque hay que tener en cuenta que es más probable morir ahogado que morir por accidentes de tráfico. A mí me gustaría lanzar una pregunta a los oyentes, ¿no? ¿Cuántas veces han cogido ustedes el coche esta semana y cuántas veces se han bañado, ¿no? Es mucho más probable morir ahogado. Estamos cerca de 500 ahogados al año y accidentes de tráfico algo más de 1.000, ¿no? Según la DGT teníamos 70 millones de desplazamientos interurbanos. Entonces, evidentemente, al menos en verano, al menos en verano, al menos en la temporada estival, habría que hacer, habría que trabajar en una campaña estructural.
2: Desde luego, porque las cifras que estás dando son tremendas. ¿Cuál es el error más frecuente que observáis los profesionales de salvamento? ¿Exceso de confianza, desconocimiento, imprudencia?
0: Yo creo que no podemos hablar de exceso de confianza si no hay información. Y no podemos hablar de temeridad si hay ignorancia. Cuando una persona va a 200 kilómetros por hora por la autovía, sabe lo que está haciendo. Sabe lo que está haciendo porque lo ha visto en la televisión, porque se lo han contado en los medios, porque en el colegio se lo han dicho, porque hay una campaña estatal, anual. Pero cuando uno se baña en el mar, no tiene conocimientos. No lo sabe, no sabe realmente el riesgo al que se expone. Y como bien decíais, y bien apuntabais, la mayoría de los ahogamientos se producen en zonas sin vigilancia. Y cuidado, dentro de las zonas de que están protegidas, se producen con bandera verde y sin aparente peligro. Lo que pasa es que, evidentemente, esto hay que contarlo y hay que enseñar a la gente a cómo evitarlo, ¿no?
2: ¿Por qué? ¿Por qué se producen con bandera verde?
0: Porque hay más afluencia de bañistas. Igual que los accidentes de tráfico, la mayoría de los fallecimientos se producen en rectas con buena visibilidad y no en las curvas donde hay más atención, en el agua ocurre lo mismo.
1: Pero eso es porque nos confiamos, sale, a lo mejor.
0: Eso es porque estamos sin tensión y sin atención, más que confianza. No sabemos que hay peligros que inherentes en el mar, como una corriente de retorno, como un socavón, como una piedra, como cualquier tipo de obstáculo, en el agua puede ser mortal. Y también hay que valorar que, por ejemplo, a las personas mayores, cuando toman una medicación, se les avisa de que no pueden conducir bajo los efectos de la misma, pero no se les avisa de que no se pueden bañar. Y este ejemplo, podemos poner 50 ejemplos distintos, ¿no? No tenemos un protocolo de comportamiento en el mar. Bebemos algo de alcohol y nos bañamos, nos sentimos un poco mareados, qué calor tengo, me baño. El niño pequeño se puede ahogar en 20 segundos y lo dejo que se bañe porque estamos de vacaciones, le pongo la crema y lo dejo y miro el móvil. Este tipo de cosas no las haríamos en un paso de peatones, no las haríamos en la carretera, no las haríamos en otras circunstancias. Y al final la población está desprotegida por falta de información.
1: Hablabas ahora de los niños pequeños, de esa vigilancia constante que deberían practicar todos los padres o las personas encargadas. De hecho, los socorristas insistís mucho en la regla del 10-20, ¿no? ¿En qué consiste exactamente esa técnica de vigilancia preventiva?
0: Bueno, al final podemos ponerle nombres o cifras yo ya estoy siendo más vehemente y más intransigente. Uh-huh. El niño vigilancia constante.
1: Ya ni siquiera pasando segundos, o sea, no se le pierde la vista nunca.
0: ¿Qué merece la pena? Tenemos 8 niños ahogados en piscinas hinchables. Tenemos un 40% más de ahogamiento infantil, un 60% más de ahogamiento juvenil. ¿Merece la pena? ¿Esos 10 segundos te merecen la pena? ¿Esos 20 segundos? No merecen la pena. Estamos hablando de que un niño de al menos 10 años, que ya tiene una entidad física superior a la de un niño de 5, un niño de 4, se puede ahogar en menos de un minuto. ¿Cuántos mensajes de WhatsApp podemos mandar en un minuto? Uh-huh. ¿Podemos terminar de hacer el bocadillo en un minuto? No merece la pena. No merece la pena y hay que estar constantemente vigilando. No estoy llamando a la alarma tampoco, cuidado. O sea, no estoy diciendo que haya que estar preocupado en el verano, preocupado en la piscina. Estoy diciendo que, oye, no cuesta nada estar de frente al niño y intuir más o menos qué está haciendo y más o menos estar un poco alerta, ¿no? Con un poco de cuidado.
1: Eduardo, ¿crees que se debería enseñar en las escuelas desde edades tempranas a comportarse en la piscina, en el río, en el pantano, en el mar? Es decir, ¿enseñar a los niños los peligros del mar para que sean conscientes y sepan cómo actuar?
0: Obligatorio.
1: Como educación, como parte de la educación básica.
0: Obligatorio. obligatorio. Uh-huh. Otra pregunta para los oyentes. ¿Cada cuánto cambian las mareas? Bueno, el que no lo sepa está en primero de conocimiento del mar, ¿no? El español no tiene conocimiento sobre el mar. Esa es la realidad.
1: Sí, no, vivimos rodeados de mar, pero no somos conscientes de los peligros que tiene.
0: Y en un programa como este, me vais a permitir que sea yo más intenso aún, ¿no? Tenemos que tener más conocimiento sobre el mar. Tenemos que tener más conocimiento sobre el mar. Y tendría que ser obligatorio en las escuelas. Tendría que ser obligatorio, no solo porque nos estamos ahogando, sino porque se está ahogando la gente que intenta llegar por mar y la gente que viene a visitarnos también como turistas. Uh-huh. O sea, España es un país que se está ahogando.
2: Que hablando
0: entonces,
2: de
0: tenemos
2: esto...
0: Sí, dime.
2: Sí, no, y del desconocimiento y de que, claro, la gente incluso se ahoga cuando va a auxiliar. Tenemos una idea, ¿no?, todos en la cabeza de la persona que se ahoga, que alza los brazos...
1: Sí, porque
2: que,
1: lo hemos visto en el cine,
2: claro,
1: ¿no? Esto de que te grita, me ahogo, me ahogo,
2: pero
1: ¿no?
2: Es mentira, es un proceso que ocurre en silencio. ¿Cómo podemos identificar a alguien y también cómo podemos ayudarle con seguridad?
0: Muy buenas preguntas, ¿eh? Oye, no os estoy haciendo la pelota, pero da gusto. Yo que estoy interviniendo, ya sabéis, todos los días, muchas
2: sí.
0: veces, da gusto que las preguntas vayan más al grano y pasemos por lo menos a la fase 2, ¿no? Muy bien. El ahogamiento es un proceso silencioso. Es un proceso... una persona que se está ahogando tiene un comportamiento errático, pero no es estridente. No es un comportamiento que llame a la alarma o que emita sonidos o que tenga capacidad de alertarte si tú no estás atento. Entonces, esto es lo más importante, la observación. Cuando la persona esté haciendo movimientos que no son normales, que entendemos que son erráticos... Ahí podemos estar hablando de una persona que está entrando en estrés o que está a punto de ahogarse. Y ese proceso va a ocurrir rápido, sobre todo en personas jóvenes. Entonces es muy importante que entendamos que si eso está ocurriendo, lo primero que tenemos que hacer es llamar a emergencias. Por eso es tan importante estar en lugares vigilados. Porque si llamamos al 112 y el lugar es de difícil acceso, también va a ser de difícil acceso para las personas que nos tengan que ayudar. Por eso hacemos tanto hincapié en esto. Si ya hemos cometido el error número uno y el error número dos, y estamos en una zona sin vigilancia y sin mucha compañía, entonces tenemos que tener mucho cuidado a la hora de intervenir. Y es importante dejar claro que hay que intervenir siempre con algo que flote. Porque si no, eso que va a flotar vamos a ser nosotros. Y cuando nos aproximemos a la víctima, nosotros vamos a ser ese objeto flotante. Y yo personalmente he visto a familiares ahogándose entre ellos y he visto situaciones muy complicadas. Entonces hay que tenerlo muy en cuenta.
2: Por instinto, ¿no? Como que te agarras a lo primero que tienes.
0: Perdona, disculpa.
2: No, te decía que es algo que pasa por instinto, que te agarras, ¿no? A
0: claro.
2: Lo primero que...
0: Claro, o sea, cuando una persona está sobreviviendo no es que no te quieran. Cuidado, no es que no sea valiente, no, cuidado. Esto es una situación normal, natural. Entonces hay que tener en cuenta que cuando una persona está cerca de fallecer, o está a punto de ahogarse, va a sobrevivir. Entonces es muy importante que tengamos un elemento de flotación o de alcance. Y si no, hay que valorar, cuidado lo que voy a decir, sé que es un poco duro, pero hay que valorar no entrar.
1: Ya.
0: Porque entonces vamos a colocarle al rescatador dos víctimas en vez de una.
1: ¿Cómo llegas tú al mundo del socorrismo? Porque tengo entendido que tú te sigues dedicando, o no sé si ya lo has dejado, a la natación de competición, pero ¿cómo llegas al mundo del socorrismo?
0: Sigo compitiendo, aunque parezca que no es físicamente posible y cada vez me cueste más. De hecho, tengo el campeonato del mundo en Sudáfrica en noviembre, si es que al final acabo acudiendo. Uh-huh. Yo empiezo con el mundo del salvamento de manera simultánea prácticamente al deporte. Para mí van de la mano. Yo me crié en Fuerteventura, soy de Donostiarra, pero me crié en Fuerteventura.
1: Sí.
0: Y para nosotros la migración y los ahogamientos... son algo que con lo que hemos convivido, ¿no? Y a mí me tocó, pues siendo chaval, ¿no? Cuando estaba yo en desarrollo a todos los niveles, pues me tocó la crisis de los cayucos, la famosa crisis de los cayucos. Tuvimos ahí unos momentos muy complicados en los que llegaba mucha gente y por lo tanto se ahogaba mucha gente. Y yo creo que prácticamente de manera simultánea pues se fue desarrollando eso en mí, ese interés por rescatar, por nadar para rescatar y también luego pues para estudiar, para intentar echar una mano. Sí, es verdad que últimamente pues la parte de información y divulgación está desplazando quizá la primera línea, cosa que no me gusta nada, tengo que decir, porque a mí lo que me gusta es estar en primera línea, que es como siento que ayudo de verdad. Uh-huh. Y bueno, pues estoy intentando llevarlo de la mejor manera posible, a pesar de lo difícil que es pues muchas veces estar trabajando con estos datos y a veces pues sintiendo un poco de frustración e impotencia por lo que hablamos, ¿no? Por la falta de información.
1: Ya. Tienes, decías, experiencia marcada por los rescates en alta mar de migrantes. ¿Y eso te ha provocado o ha conllevado que algunas personas en redes sociales hayan criticado tu trabajo? Incluso que el gobierno italiano en 2023 te arrestara administrativamente por salvar vidas en el Mediterráneo, lo cual es bastante llamativo, que un año antes te dieran la medalla de oro en los mundiales de salvamento en Italia y un año después te arresten por rescatar migrantes.
0: Se acaba el tema, ¿eh?
1: Bueno, pero esto es así, ¿no?
0: Sí, es así, es correcto, totalmente correcto. Uh-huh. Bueno, es algo con lo que hay que lidiar. Cuando uno está luchando por algo en lo que cree y verdaderamente piensa que está haciendo lo correcto, tiene que lidiar con ciertas cosas. Yeah. Me pasa hoy en día. O sea, quiero decir, yo cuando estoy trabajando con estos temas son muy complicados.
1: Sí.
0: Y pues cada vez cuanto más seguidores tienes y más repercusión puedas tener, pues más trabajo hay que hacer de decir, oye, pues mira, tranquilo, estás intentando hacer las cosas bien, tu intención es positiva y eso es lo que tiene que prevalecer.
1: ¿Y cómo se encajan las críticas cuando en redes sociales a uno lo critican por salvar vidas de personas en alta mar, sea quien sean? ¿Cómo encajas tú eso? Porque debe ser muy duro jugarte la vida, literalmente te juegas la vida por salvarla de otra persona y te critican por eso, te pueden llegar a criticar por eso.
0: El amor por proteger la vida es superior al odio y a la frustración. Salvaría a las personas que me critican, ¿eh?
1: Claro.
0: Les salvaría a ellos también.
2: Hay mucha deshumanización, ¿no? O sea, es lo que me imagino que es lo que notas.
0: Sí, pasa también en España, ¿no? Cuando ves que se ahoga a alguien y le echan la culpa al ahogado, dicen, es que está loco, es que es un temerario, le echan la culpa a ese padre que acaba de sufrir la pérdida de su hijo. Qué duro, ¿no? Qué duro ser. Que tiene que ser difícil vivir siendo así.
1: Sí.
0: Entonces yo más que sentir cosas negativas siento lástima, ¿no? Porque, joder, tiene que ser muy difícil vivir con ese odio dentro, ¿no? Tiene que ser muy duro.
1: Eduardo, en tu cuenta en redes sociales, @eduBlascoAlvarez, tienes miles, no sé si son cientos de miles de seguidores. ¿Crees que vale? Decías antes que últimamente estás más dedicado a la divulgación que al rescate, pero ¿crees que vale más tu trabajo divulgando en redes, lanzando estos mensajes, generando conciencia que el que haces en alta mar?
0: Me estáis haciendo demasiadas preguntas buenas y va a parecer que hemos pactado esto antes.
1: No, puedo asegurar que no, ¿eh? pero me gustaría saber, porque a veces uno tiene la sensación de que a lo mejor desde la divulgación cumple un papel tan importante como el que rescata en alta mar.
0: Mira, no lo sé. La respuesta honesta es que no lo sé.
1: Ya.
0: Yo siento que no. Yo siento que ayudo más rescatando. Pero muchas personas cercanas a mí y que están en mis equipos de trabajo me aseguran que no. Que estamos llegando a mucha gente y que esto está ayudando. No lo sé. Yo creo que tengo que hacer un esfuerzo por intentar hacer ambas cosas y quizá la respuesta pues la vaya encontrando con el tiempo. Quizá dentro de un tiempo pues te pueda responder un poco más, con más confianza, si sí o si no. Pero no lo sé, a día de hoy no lo sé, la verdad.
2: Es que de verdad que todos los mensajes que nos has transmitido en una entrevista de apenas 10 minutos, a mí por lo menos me han hecho...
1: Reflexionar.
2: Sí, mucho, mucho. Y ya sé con quién voy a hablar este verano para que te haga caso.
0: Yo te agradezco. Mira, yo trabajo 24 horas. O sea, los que me conocen saben que yo cuando no estoy entrenando estoy recopilando datos, intento actualizarlos cada 72 horas, aunque tengo que reconocer que a veces lo hago cada menos, y estoy en contacto con prácticamente todas las consejerías. Estoy intentando luchar contra el ahogamiento porque verdaderamente es mi cruzada personal, y yo he vivido el ahogamiento y de verdad que lo odio con profundidad y quiero intentar acabar con él, evitarlo. Sea normal. De quien sea, del color que sea, del origen que sea, a mí no me importa absolutamente nada eso, lo único importante es proteger la vida en el mar y que nadie se ahogue, ¿no? Entonces hay que seguir luchando contra eso. Te agradezco que valores el trabajo y por supuesto que si quieres hablar conmigo intentaré siempre sacar hueco para estar con vosotros y para intentar echar una mano.
1: Pues Eduardo Blasco, nadador, rescatista y campeón mundial de socorrismo, además de nuestro asesor particular
2: desde
1: en materia.
2: Luego, ya te vamos a poner en cabecera, vamos.
1: Bueno, Eduardo, oye, muchísimas gracias y que tengas un verano tranquilo en la medida de lo posible.
0: Gracias a vosotros por esta entrevista, me ha dado un poquitín de oxígeno. Bueno. A seguir luchando.
1: Venga,
0: gracias.
1: A seguir remando.
0: Bueno, hasta luego.
1: a esta hora vamos a repasar algunos de los eventos que marcan la actualidad del mundo de la pesca y el mundo marítimo, y seguimos mirando hacia el estrecho de Hormuz, porque el gobierno de Omán, junto con la Organización Marítima Internacional, anuncia que hoy va a habilitar un corredor marítimo temporal para todos los buques y sin cobrar tasas por pasar por el estrecho ruso.
3: Allí, mientras tanto, parece que de momento las negociaciones entre Washington y Teherán para poner fin de forma definitiva al conflicto avanzan.
4: Una de las claves es saber si el tráfico marítimo por Hormuz volverá a niveles previos a la guerra o si va a haber una nueva realidad en la que Irán y Omán sean los que controlen el paso de buques por el estrecho.
1: Nos trae más detalles nuestra compañera Sara Alonso.
5: Aún se está lejos de recuperar la actividad que tenía. Cruzaban más de 130 barcos al día, pero desde que se firmó el memorando de entendimiento, es decir, en los últimos 5 días, al menos parece que algo se va moviendo. En total, 144 buques lo han transitado. Esto da una media de 29 al día, es decir, el 20% de lo que era habitual, una quinta parte. Podemos decir entonces que poco a poco la vía marítima se reabre, aunque la normalidad llevará, según los expertos, semanas. Todo esto se debe en parte al levantamiento de las sanciones relacionadas con la exportación de petróleo iraní, porque aunque se han movido barcos desde otros países del Golfo, fundamentalmente lo que ha fluido es crudo iraní. Sigue habiendo centenares de buques varados, sobre todo los internacionales. La principal preocupación para ellos es la posibilidad de que esté minado. No se trata solo de poder moverse, sino de poder hacerlo con seguridad. En cualquier caso, para ellos se ha anunciado también desde Naciones Unidas que se trabaja en un plan de evacuación para los barcos y para los miles de marineros que están a bordo desde hace 4 meses. La Organización Marítima Internacional les está contactando para poder llevar a cabo esa operación de manera fluida y sobre todo con garantías. El entendimiento parece que va dando sus frutos, aunque queda mucho por negociar hasta llegar al acuerdo final, y todo es frágil. El estrecho se ha demostrado una herramienta útil para Teherán, que tiene ahí un mecanismo de presión, una forma de hacer valer sus posiciones, porque el problema que se ha generado en esa ruta, por donde circulaba el 20% del crudo mundial, no existía antes del ataque estadounidense israelí sobre Irán. Y su bloqueo y lo que supone para la economía mundial ha llevado a Trump casi a la exasperación, desde luego, al final, a la mesa de negociación. Está por ver cómo funciona en el futuro. Irán y Omán, los países que tienen costa en ese pasaje, se han visto para abordar de qué forma en el futuro próximo se regula el tráfico por ahí. Han publicado un comunicado conjunto en el que no dan detalles, dicen que tienen que seguir trabajando, pero se mencionan palabras como servicios y costes. Vamos, que avanzan hacia el cobro de peajes, que es lo que mantiene Teherán desde hace tiempo y a lo que se opone frontalmente Washington, porque claro, si finalmente se impusieran tasas, serían unos costes para quienes circulan por el estrecho de Hormuz que tampoco existían antes de que Washington y Tel Aviv lanzasen su furia épica.
1: Y seguimos con estos titulares que nos siguen trayendo nuestros compañeros Alexei Ersov y Ruth Drake.
4: 9 personas han sido detenidas por integrar una red que robaba embarcaciones en el campo de Gibraltar.
3: Según la Guardia Civil, las lanchas eran utilizadas por organizaciones dedicadas al narcotráfico y al tráfico ilegal de personas en el estrecho. La operación ha permitido recuperar 8 embarcaciones valoradas en más de 340.000 euros y desarticular por completo el grupo criminal.
4: Y nos quedamos en Andalucía. 35 migrantes llegan al puerto de Barbate, en Cádiz, en una embarcación de alta velocidad.
3: Según la Guardia Civil, llegaron ayer por la noche al lugar y en la embarcación iban 4 menores de edad. Las 35 personas estaban en buen estado de salud.
4: Y de Andalucía nos vamos al norte. Galicia pide al gobierno reconocer la almeja japónica como especie de producción natural de Rías Gallegas.
3: La iniciativa busca blindar jurídicamente la actividad en el sector y garantizar su sostenibilidad socioeconómica y ambiental para las próximas décadas. Esta especie representa para muchas cofradías gallegas entre el 60 y el 80% de las capturas de bivalvos.
4: Cataluña convoca más de 8 millones en ayudas a pescadores para compensar las vedas de este año.
3: Están dirigidas a embarcaciones de arrastre, cerco y palangre de superficie con puerto base en Cataluña durante este año. El Govern publicará dos convocatorias para resolver los expedientes a medida que finalicen las vedas temporales.
4: El Gobierno de Navarra suspende temporalmente la pesca en 7 cuencas de trucho común y otras especies debido a la ola de calor.
3: Afecta a cuencas como la de Irati, Erro, Baztán, Bidasoa, Oria, Urumea y Arrasa.

0: Aragón. Desde hoy y hasta el 30 de junio queda prohibida cualquier tipo de pesca en estas regiones. La suspensión, sin embargo, no afecta a los tramos de control de cangrejos exóticos.
1: Y con este apunte informativo y esperando que remita la ola de calor, cerramos este bloque en este jueves 24 de junio.

0: Esta banda se llama Lala Love You. Y la canción, bueno, pues ya lo saben. La canción del verano.
1: Está claro,
0: lo dice todo. Ha sido un placer acompañaros un día más en esta travesía. Nuestra tripulación la conforman Juan Carlos López en la sala de máquinas con toda la producción. Javier Campos ha estado hoy en el puente de mando controlando la técnica. En cubierta, nuestros vigías de la información Alexei Ersov y Ruth Drake. Pendiente de todas las maniobras, nuestra contramaestre Coral Consuegra y quien os habla, el capitán de Españoles en la Mar, Fernando Bayo.
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1: Hoy hablaremos de la compañía Morfeo, empresa española especializada en colchones y productos de descanso, con su fundadora, Elena Fernández, que dejó su trabajo en firmas importantes para emprender su propio negocio y cumplir así su sueño. Cuentan con una colección diseñada para hoteles boutique y de lujo y empiezan a exportar a otros países. Y después, nuestra mirada semanal al mundo árabe con la exposición Conducir por Palestina en Casa Árabe Madrid, que nos trae nuestra compañera Serin Dagani. También nos acompañan Nuria Álvaro en la producción, Sara Marón en el equipo de redacción y Javier Campos en el control técnico. Comenzamos.
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1: Todos necesitamos dormir para resetear cada noche, pero es cierto que no todos descansamos de verdad. Hoy vamos a conocer la historia de una empresaria que deja su trabajo en firmas importantes para emprender su negocio propio, Morfeo, una marca española de colchones para democratizar el descanso. Se llama Elena Fernández y es su fundadora. Ya está al otro lado del teléfono. Buenas, Elena, ¿qué tal?
2: Hola, muy buenos días. ¿Qué tal todo?
1: Bueno, encantadas de que podamos tenerte con nosotros. Eres licenciada en empresariales y, como decíamos, tenías experiencia trabajando como responsable de marketing para firmas consolidadas como Repsol o Telefónica. Pero en 2017, tras una estancia laboral en Canadá, dejas todo y vuelves a tu Murcia natal y fundas Morfeo. ¿Cómo te dio por este giro? ¿Cómo comienzas todo esto? Porque primero, para ubicarnos un poco, hay que entender este cambio que das a tu vida, ¿no?
2: Sí, la verdad que sí. A ver, parece que desde fuera fue un giro de 360 grados, pero la verdad que fue una decisión bastante meditada. Yo ya tenía, pues, después de tantos tiempo y tantos años trabajando en grandes corporaciones, en los departamentos de marketing, pues surgió en mí un poquito esa vena más emprendedora y quería hacer algo, pues eso, por mi propia cuenta y montar algo, crear algo

0: Sí, exactamente, la verdad que sí.
1: Bueno, el caso es que ahí en Yecla, en tu tierra, tienes tu centro de operaciones con la fábrica, tu proyecto personal que ha ido creciendo estos años. Has vendido ya más de 5.000 colchones, pero ¿qué tienen de especial? ¿Qué os diferencia? De ¿cuáles son las características que os hacen diferentes a otros, por ejemplo, otros colchones, a otras competencias?
0: Pues sí, la verdad que desde el principio, ya como sabéis, vengo de la parte de marketing, entonces veía como que en el sector del descanso se hablaba mucho de materiales, pero no el significado de los materiales ni lo que nos aportaba de beneficio como consumidor. Entonces, para eso, pues lanzamos el producto pensado específicamente al mercado español con las deficiencias que pueda tener, pues tema de calor, tema de firmezas para que tu espalda esté en una posición ergonómica y no te hundas, no te produces ese tipo de abrazo que no nos gusta cuando estamos durmiendo y que nos produce más calor o falta de movilidad. Entonces, diseñamos un producto por y para el cliente con las necesidades que veíamos y los pain que notábamos en el mercado. Entonces, en eso se diferencia principalmente. También metimos mucha tecnología, pues analizamos temas de materiales donde disiparan el calor sin tener que meter ningún tipo de producto químico. Metimos tejidos naturales para, pues eso, absorber el calor y que no, y que donde cuando estuvieras durmiendo no fomentara esa humedad que produce nuestro cuerpo cuando duerme, sino que lo absorbiera y disipara el calor y lo esparciera por la habitación. Uh-huh. Con lo cual diseñamos un producto específico para el sector español para que exactamente que mejorara su descanso y que pudiera descansar bien.
1: Claro, tecnología que no está para nada reñido con utilizar, por ejemplo, productos naturales y ecológicos, ¿no?
0: Exacto, sí.
2: Uh-huh. Bueno, como vemos, cuidáis eso, la temperatura, materiales, los tejidos naturales, pero Morfeo, aunque gira en torno a los colchones, tenéis más productos también que ofrecéis, contáis con un equipo propio de diseño y oferta complementaria con otros elementos a la venta, bases tapizadas, cabeceros, accesorios de cama, y creo que acabáis de sacar ahora una línea textil también para baño, ¿no? Cuéntanos un poquito estos productos que también se pueden encontrar el cliente.
0: Sí, la verdad nosotros entendemos el descanso como una parte de salud dentro de nuestra vida. O sea, debemos de empezar a obviar de que el colchón es un mueble más de la casa, sino que nos produce, pues eso, la parte de descanso que hace que nuestro cerebro pues se recupere y que descansemos mejor. Con lo cual, siempre hemos estado creciendo en temas de productos conforme a poder tener un espacio completo de descanso y que todo nos equilibre para dormir mejor, para que nuestro día a día estemos mejor, para que consigamos toda nuestra energía para que el día siguiente podamos cumplir nuestros sueños de cada uno. Entonces, sí, hemos lanzado una nueva línea de textil, un poco con la filosofía que tenemos siempre, pues productos naturales, grandes gramajes, donde te absorban bastante la humedad, que sientas ese bienestar y ese ritual de pues, cuando vas y te tomas una ducha, pues que sea como esa continuidad, ¿no?, de dormir bien y después pues la parte de relajación cuando vas a ducharte. Entonces, estamos creciendo justamente en productos conforme uh-huh. a pues eso a completar todo nuestro catálogo de bienestar de nuestro cliente.
1: Okay. Tengo que confesarte, Elena, que mi padre trabajó toda su vida vendiendo muebles y colchones, entre otras cosas, ¿no? Trabajaba en una tienda en un pueblo de Cuenca y todavía me estoy acordando de él sentándose encima de un colchón para vender al cliente esa experiencia de, no, siéntate, verás cómo qué confortable es tal. Y esa la imagen la tengo grabada y me estaba acordando de él ahora. Y una, precisamente, una de vuestras diferencias, otra que os hace también muy identificables, es que también habéis evolucionado en esto del marketing y la atención al cliente, porque también es un reto que vendáis directamente al final al usuario, al consumidor, a través de una tienda online. Es decir, no se puede uno sentar encima como hacía mi padre.
0: Sí, la verdad que esas son anécdotas y seguro que tu padre tendrá mil. La verdad que, o sea, nos estamos encantados de recibir mensajes diarios de clientes que duermen bien, lo típico que se levantaban con dolores de espalda, que le producía calor y demás, y que recibamos mensajes donde digan que han descansado bien, que notan mucho la diferencia. Para mí es un antes y un después. Seguro que tu padre también tiene experiencias así. Entonces, para nosotros lo que queríamos trasladar es esa parte de un gran producto que no tuviera extra comisiones dentro de tienda, porque bueno, pues ya sabéis cómo es un poquito el tema de pago de distribuidores, claro, y demás. Exactamente. Entonces, queríamos eliminar todo tema de distribuidores y democratizar que el descanso fuera realmente lo importante. Entonces, llevar un producto de calidad directamente al cliente, desde fábrica al cliente. Y para ello, pues creemos que la importancia no solamente de estar en tienda 5 minutos y que te sientes en el colchón y que, pues bueno, pues la mayoría te van a encajar bien, porque son 5 minutos y ahí no te produce ninguna tensión muscular ni produce dolor. Todos más o menos te van a encajar bien. Creemos que el punto diferencial es cuando duermes en él.

0: y damos 100 noches para que puedas dormir, que lo puedas experimentar y que sepas realmente que es el colchón que te va a encajar para 10 años de tu vida.
1: Qué buena idea.
0: Entonces, claro, entonces justamente lo que hicimos es, oye, ¿cuál es el problema? El que nosotros lo que queremos es que descanses bien, ese es nuestro objetivo. Entonces llevamos un producto de calidad que lo hemos diseñado con todos los materiales que creemos que va a encajar con la mayoría de las personas, pero si no encajara dentro de ti, no tengas ningún problema, porque para mí lo importante es que tú descanses bien. Cogemos, te retiramos el colchón y te devolvemos el dinero íntegramente, y todos los colchones que nos devuelven los donamos. Gracias a Dios tenemos una tasa de devolución bastante baja, porque siempre estamos mejorando en materiales. Y en cuanto mismo detectamos cualquier cosita, mejoramos el material o cambiamos placas del colchón para que exactamente encaje con la mayoría de las personas y que produzcamos esa sensación de bienestar cuando te levantas.
2: En todo caso, desde luego, esa cifra de más de 5.000 colchones es indicador de que la cosa está funcionando en Morfeo, y con ese modelo de negocio de vender directamente al consumidor sin intermediarios. Trabajáis con diseñadores y decoradores también. Además de vender a particulares, Elena, contáis con una colección diseñada específicamente para hoteles boutique y de lujo. ¿En qué consiste esta otra rama vuestra también?
0: Sí, la verdad que pues hemos ido creciendo poquito a poco y ha sido pues un poco demandado de clientes. Nos contactaron varios decoradores y hemos empezado a abrir pues la parte de línea de boutiques y decoradores. Y pues eso, hemos creado una línea específica donde pues trabajamos y diseñamos grandes prestaciones, mayor durabilidad, materiales premium, certificados de higiene, para poner un colchón que sea realmente distinto dentro de los hoteles boutique que realmente se preocupan por el descanso de sus clientes. Y además, pues también nos preocupa mucho el diseño, porque pues eso, hemos creado una línea de cabeceros, bases tapizadas y demás, pues para que cuando entres dentro de una habitación, pues toda la sintonía, colorimetría y sensación, pues te produzca la sensación de descanso, que puedas dormir bien y que te resulta placentero. Entonces, estamos trabajando muy bien con ellos y pues creciendo ahí bastante en nuestro catálogo.
1: Bueno, de momento estáis vendiendo y distribuyendo aquí en España solo, pero ya estáis también en pleno proceso de internacionalización, ya le estáis dando vueltas a eso. La idea es ir lanzando el producto a otros países, aunque también imaginamos, no sé, que habrá que ir estudiando, supongo, que los diferentes marcos legales de los países donde queráis ir. Y quería preguntarte por eso, ¿qué países o qué regiones del mundo estáis barajando para que puedan dormir mejor de lo que lo hacen hasta ahora?
0: Sí, pues justamente estamos en pleno proceso de internacionalización y por cercanía pues estamos yéndonos a Francia, a Italia. Son mercados muy, muy grandes y la verdad que con bastante con el modelo de compra de internet bastante evolucionado, con lo cual nos abren bastantes oportunidades dentro de allí. Entonces diseñamos productos, como te decía, ¿no? Un poco con nuestra filosofía desde el principio, diseñamos productos encajados dentro del mercado. Tenemos que analizar el mercado, tenemos que ver cuáles son sus principales problemas, ver el tema de por qué se quejan los clientes cuando no duermen bien. Entonces lanzamos un producto diseñado específicamente para ese mercado y ahí estamos empezando a abrirnos. Alemania también está como una segunda fase, pero bueno, es un mercado mucho más grande, mucho más maduro, en el que necesitamos pues eso, entenderlo y ver bien lo que necesitamos lanzar ahí.
2: Claro, imaginamos que cada país lleva un proceso que tenéis que estudiar primero. ¿Y cómo está el sector precisamente del descanso aquí en España frente a otros países? ¿Cómo estáis empezando a valorar? ¿Somos potentes en esta industria respecto a otros?
0: Pues la verdad que, o sea, yo estoy muy orgullosa de todo lo que tenemos en España, de lo que hemos construido. España es una potencia en nivel de fabricación. Tenemos tenemos un clúster muy potente industrial en la zona de Yecla, que es la zona de Murcia, donde soy yo natal. Pero bueno, que en fabricación tenemos muchos fabricantes muy potentes aquí en España que fabrican a nivel internacional. Es verdad que nos quedan muchos temas por hacer por la parte un poco de marca y crecimiento de empresas, pero vamos, esa parte, como el primer pilar de fabricación, sí que lo tenemos, pero marcas digitales como yo, que han nacido y que también están yendo bastante bien y que son muy potentes, están distribuyendo a nivel internacional y estamos creciendo mucho, con lo cual orgullosa de ser española y de todo lo que hemos creado aquí, y seguro que nos irá mucho mejor en los siguientes años, o sea que muy bien.
1: Vale, y una pregunta más para ir terminando: si elimináis intermediarios, etcétera, distribuidores, ¿cómo se pueden adquirir vuestros colchones? ¿En vuestra propia página web? ¿Qué herramienta tenéis para eso?
0: Sí, pues nada, directamente, directamente dentro de nuestra web, que es morfeo.com, ahí tienes todo nuestro catálogo y todos nuestros productos, y cualquier cosa, pues puedes contactar con nosotros, llamándonos por teléfono o vía chat, que atenderemos encantados.
1: Mira, pues ahora se me estaba ocurriendo que podéis buscaros de sponsor o de patrocinadores al Atlético de Madrid, que es el equipo colchonero.
0: Sí, lo hemos pensado muchas veces, la verdad que me hacía gracia. Sí, la verdad que seríamos un socio encajado
2: Importante.
0: perfecto, sí.
2: Bueno, pues como vemos, es importante descansar bien y también luchar por nuestros sueños. Claro que sí, hoy hemos mostrado esa historia de emprendimiento con la compañía Morfeo, marca española de productos de descanso, fundada por Elena Fernández, que dejó todo por dar forma a esa fábrica de colchones. Muchísimas gracias por atendernos y suerte también en vuestros siguientes pasos.
0: Muchísimas gracias a vosotros, un placer. Hasta luego.
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2: Pues en esta sección semanal nos detenemos en el trabajo de la artista y académica palestino-canadiense Rehad Nassal, que ha recorrido en coche con gran riesgo físico entre 2010 y 2026 las carreteras y caminos de Cisjordania ocupada. Capturó decenas de miles de imágenes, vídeos y grabaciones de audio creando esta imponente exposición. Nos lo cuenta nuestra compañera Serinda Ghani. Hola, ¿qué tal?
5: Hola, Sabrina. Pues efectivamente, Rehab documentó miles de imágenes y hoy en día se estrenan sus obras en una exposición titulada Conducir por Palestina en Casa Árabe en Madrid. Así nos lo cuenta.
6: Las torres de vigilancia construidas por los británicos en los asentamientos en la India, los guardias podían observar a los reclusos en cualquier momento, mientras que estos nunca sabían cuándo estaban siendo vigilados.
5: La pieza principal de la exposición es Panópticos en Palestina, una serie de fotografías tomadas entre 2010 y 2026 que documenta todas las torres de observación en territorios palestinos ocupados. De los millares de fotografías obtenidas, ha escogido 130 imágenes, según explica.
6: Estas estructuras construidas por los británicos se llamaban panópticos y de aquí mi pieza principal, Panópticos en Palestina. En 2024 tenía 80 imágenes y ahora en la exposición estreno 130.
5: En el siglo XVIII, el filósofo y jurista inglés Jeremy Bentham propuso un nuevo diseño arquitectónico para instituciones destinadas a mantener a las personas bajo constante vigilancia. Lo llamó panóptico. La palabra tiene raíces griegas, que significa que todo lo ve. En 2026, Casa Árabe, como instrumento de diplomacia pública, celebró dos décadas de existencia acercando a España y el mundo árabe y ha contribuido a renovar tanto la imagen de España en los países árabes como la del mundo árabe contemporáneo en la península ibérica. Karim Haussar, coordinador cultural de Casa Árabe.
7: Yo creo que a lo largo de los 20 años que estamos cumpliendo este año, que además estamos de, vamos a decir, de aniversario, de festejo, hemos hecho muchísimas cosas con distintos formatos. Es decir, no siempre hacemos exposiciones del mismo tipo. Hemos tenido artistas abstractos, hemos tenido conciertos, hemos tenido hip hop, hemos tenido conferencias ilustradas con alguien dibujando o escribiendo en caligrafía árabe mientras tras alguien charla.
5: A lo largo de esta travesía se han tejido numerosas redes con instituciones e individuos.
7: Para nosotros esto también es marca España, el que una institución española como es Casa Árabe pueda bajo este paraguas reunir a varias instituciones como es el Consejo de las Artes para Canadá, como es una galería de la capital canadiense y como es una colaboración, como muchas veces hacemos con embajadas, casi siempre de países árabes, pero en este caso con Canadá. Y bueno, sobre todo permitirle al público español poder entrar en contacto con esta realidad tan dura que es vivir bajo constante vigilancia.
5: La exposición, que estará en la sala de columnas de Casa Árabe, permanecerá abierta al público hasta el día 8 de octubre.
8: Y seguimos con más cosas, ahora con las internacionalmente conocidas hogueras de San Juan, que se han celebrado estos días en toda la Comunidad Valenciana para esta noche terminar con la famosa crema, fuego purificador que ilumina Alicante, y desde allí nos lo cuenta Ana María Yacuna.
9: En calles y plazas, las distintas hogueras, monumentos de madera, corcho y cartón que recrean diversas escenas con sus peculiares figuras, los ninots, y con sus mensajes cargados de humor y crítica. Son auténticas obras de arte de hasta 20 metros de altura. La más grande y también la primera en levantarse es la hoguera oficial adulta que encarga el ayuntamiento. Su creador es el veterano Pedro Espadero.
10: Mide 18 metros de altura y 18 metros de remate. Lo que es el alma de Alicante, de sus fiestas, de la provincia, la luz, porque como es blanca y dorada, dará unos reflejos tremendos, y yo quiero que simbolizar ahí la luz de nuestra provincia.
9: Bajo el lema Singulares, este año Espadero ha querido mostrar en su obra otras fiestas entrañables pero poco conocidas de la provincia de Alicante.
10: Por ejemplo, la noche de los cirios y la música de Busot, que todo el pueblo lo iluminan con velas, con flores por arriba y tal. Es una fiesta también muy curiosa.
9: La planta estos días de la hoguera oficial marca el pistoletazo de salida para todas las demás, empezando por las de mayor tamaño. Podrán admirar por toda la ciudad más de 180 hogueras, entre adultas e infantiles, junto a decenas de barracas y racós, los recintos instalados para compartir comida y diversión con familiares y amigos. En definitiva, en estas fechas Alicante se sumerge en un ambiente lúdico de gran animación, con desfiles y trajes tradicionales, ofrendas de flores, música, baile y espectáculos pirotécnicos. Unas fiestas que tienen como máxima representante a la Bellea del Foc, un puesto para el que este año ha sido elegida la joven de 28 años, María Pastor.
11: Yo no quiero que me vean solo como Bellea del Foc, sino que me vean como una festera de cuna, que se acerquen a mí, que hablen conmigo, que tengo muchísimas ganas de estar con ellos, de saludarlos, de conocerlos, y que tengo muchísimas ganas de vivir cada acto, que para mí esta fiesta y pertenecer a ella son para mí la forma más bonita de amar nuestra ciudad.
9: Junto a ella, Leire Arellano, de 10 años, Bellea infantil, describe cómo vive las fiestas.
12: Yo me paso genial en todo y me encantan.
9: Juntas, María y Leire, Belleas adulta e infantil, presiden las mascletas y son las encargadas de dar la orden para prender la mecha.
13: Señor pirotécnico, ¿pod comenzar la mascleta?
9: La mascleta, un espectáculo de pólvora multitudinario que se celebra en la céntrica Plaza de Luceros, el escenario tradicional, y que desde hoy se irá repitiendo hasta el 24 de junio, Día de San Juan. Ese día por la noche las fiestas de hogueras alicantinas culminarán con la tradicional crema, y todos los monumentos, uno tras otro, arderán pasto de las llamas. Actualmente en Alicante hay unos 14.000 festeros.
2: Y de unas fiestas a otras, porque en Madrid está todo preparado para el Orgullo Gay 2026, con actos desde el 25 de junio hasta el 5 de julio, con el tradicional desfile el sábado 4 de julio. Sin embargo, y a pesar de que España es uno de los países donde más se respetan los derechos LGTBI, aún hay camino por recorrer para combatir la homofobia. En esta lucha ha comenzado un programa de concienciación en colegios de zonas rurales en Jaén. Nos lo cuenta Claudia Torregrosa.
14: Mariconízate es un programa de intervención psicoeducativa que busca luchar contra la homofobia en los colegios de las zonas rurales. Es un proyecto de un investigador de la Universidad de Granada, también profesor de Alcalá la Real, que ya lo ha puesto en marcha con su alumno y que está dando buenos resultados. José Pablo Rodríguez tuvo una infancia y una adolescencia complicada.
15: Yo nací en una zona rural porque a mí me trataron desde pequeño como el maricón de la clase, porque creo que he investigado precisamente por eso. Un poco creo que para redimir lo que yo viví, y porque sigue existiendo y es latente todavía en las clases de secundaria. Entonces, pues, yo no tuve referentes y pienso que no es malo que los alumnos, las alumnas, tengan otro tipo de acceso a una diversidad que siempre ha existido, que se ha callado durante mucho tiempo y que ahora en el siglo XXI, con los avances que hemos podido conseguir gracias a que muchas personas han aportado por ello, pues seguir ese legado.
14: Por eso, como profesor, quiere ser el referente que él no tuvo y crear clases más inclusivas. De ahí surge Mariconízate como base también de su tesis doctoral.
15: Mi tesis va sobre los prejuicios de la homofobia en aulas rurales de secundaria y al fin y al cabo necesitaba como profesor tener algo que, pues bueno, que ayudase a terminar con una investigación y que tuviese una parte pragmática.
14: El proyecto se basa en 8 sesiones en las que se trabaja la homofobia en los deportes, en las redes sociales o en los prejuicios de la generación Z.

0: que son, por otra parte, los mismos de otras generaciones.
1: Tantas veces en la clase muchos niños usan la palabra maricón entre ellos, se insultan.
2: Se siguen haciendo insultos hacia las personas homosexuales o del colectivo.
3: El otro día por los pasillos, unos chavales corriendo y uno gritó, el último que llegue, maricón.
2: Vinieron a darnos un espectáculo de flamenco y los dos chicos que vinieron eran homosexuales. Algunas personas se dedicaron a insultarles en alto, a gritos, en mitad del espectáculo.
0: Todos los estudios avalan que el trabajo en el aula, usando la empatía, aumenta el respeto y la tolerancia.
4: Generando empatía, al fin y al cabo, es como podemos, nosotras y nosotros, darnos cuenta pues, de que podemos estar haciéndole daño a alguna persona con algún comentario o con alguna acción. De esa manera, la clase se va transformando poco a poco y nos hemos dado cuenta de que pasando un cuestionario científico que es de un español, que es de un investigador, se llama Javier Oltra, que se llama el test de la homofobia, al principio, antes de hacer el proyecto, y justo después, varían enormemente lo que vienen siendo los datos y se frena el perfil de homofobia dentro del aula.
0: Y las actitudes están cambiando, algo necesario en los entornos rurales donde suele haber, dice, un mayor arraigo de la tradición o la religiosidad. Defiende también la educación como base para deconstruir patrones y crear sociedades más tolerantes y seguras.
4: Porque se sigue escuchando en los pasillos la palabra maricón. E intentar resignificarla. Y no solamente porque lo escuchen en los gimnasios, porque lo escuchen en su contexto familiar, porque lo escuchen en la calle. Sepan que desde aquí, que desde la educación, se puede hacer algo por saber que esa palabra a lo mejor le puede estar haciendo daño a mi compañero, a mi compañera, a mi amigo, a mi amiga.
5: Y con esta revolución sexual de la Casa Azul terminamos por hoy. Gracias por acompañarnos. Hacemos Marca España. Hasta mañana.

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2: 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Sandra Urdín.
3: Dos y media, una y media en Canarias, hay más. Empezando por la comparecencia de esta mañana del presidente del Gobierno en el Congreso de los Diputados.
4: Sentencias que desde el Gobierno respetamos y acatamos porque estamos convencidos de que en este país, como gran democracia que es, no debe haber ningún espacio para la impunidad de personas corruptas, sean quienes sean. Sobre el expresidente Zapatero, ha defendido con gran convicción la legalidad de su actividad privada y esa convicción y su trayectoria política explica la confianza que nos merece, que me merece a mí personalmente. Para mí la pregunta no es si debemos continuar, la pregunta es cómo no vamos a continuar.
3: Comenzaba Pedro Sánchez con un tono bastante calmo, que ha ido subiendo conforme se iba registrando un aumento de los decibelios en la Cámara, sobre todo a cuenta de PP y Vox. Ha señalado Sánchez a medios y partidos políticos de la derecha. El PP le reprochaba que vulnere la separación de poderes y haga alarde de conocer información que está bajo secreto de sumario. Sánchez intentaba marcar distancias con el Partido Popular, tanto en la gestión de la corrupción como en la labor de gobierno. Mientras que Alberto Núñez Feijóo ha insistido en la disolución de las Cortes y la convocatoria de elecciones y habla de soberbia e indignidad tanto del presidente como de los grupos que apoyan al gobierno. Cámara Baja, Verónica Muñoz, buenas tardes.
5: Buenas tardes, sí, esos reproches, como dices, han ido aumentando por minutos en este cara a cara. Presidente y líder de la oposición se retaban para ver quién es el mejor ejemplo de limpieza. Sánchez se ve fuerte para seguir gobernando porque defiende que no hay financiación irregular en el PSOE y desvincula al gobierno del rescate de Plus Ultra. A su familia la aleja de cualquier sombra de sospecha, ve hostigamiento. Feijóo cree que sin el uno, sin Sánchez, no habría corrupción.
6: Señor Sánchez, usted es el nexo político corruptor.
4: Usted es el pasado y el presente de la corrupción y por eso no puede ser el futuro de este
6: país. ¿A que le llegue un suplicatorio al señor P.S.?
4: No para de anticipar quién irá pa'lante en los tribunales. ¿Cómo obtiene usted todas estas informaciones? ¿Quién se las filtra?
5: En la réplica, referencias donde más duele a uno y otro, el condenado Ábalos y el delito fiscal del novio de Ayuso.
4: ¿Por qué con Ábalos ustedes son tan contundentes? Y con la señora Ayuso tan connivente, señor Feijóo.
6: Vuelve usted con Ayuso. Esa obsesión empieza a convertirse en patológica. ¿Por qué no va usted al psicólogo?
5: El presidente cree que Feijóo no es el más indicado para acusarle de encubrir nada. Le enumera los casos que han afectado al PP y comparaban fotos incómodas. Sánchez le echa en cara la del narcotraficante Marcial Dorado. Feijóo le enseña una con el expresidente Zapatero.
4: No solo...

0: por su pasado, el que, por cierto, nos recuerdan muchas de las fotos que usted pues tuvo con un narcotraficante en su época en Galicia.
1: Yo tengo que reconocer que tengo más fotos. La última foto que tengo con alguien acusado de contrabando.
2: Feijóo, insistente, le pide que se vaya por decencia. La respuesta del presidente es clara: no va a dimitir.
3: Gracias de Sánchez y Feijóo han destacado también, como decíamos, los mensajes que ambos han mandado a los socios de legislatura. El primero para insistir en que queda legislatura y acción de gobierno. El segundo para afearle su respaldo al presidente. Los grupos mantenían el equilibrio en sus intervenciones entre el rechazo a los casos de corrupción, la reticencia sobre la labor de algunos jueces y las peticiones directas a Pedro Sánchez. También en el Congreso, David Fernández, buenas tardes.
4: Hola, buenas tardes. Y los socios han endurecido el tono y Sánchez se revuelve contra ellos como nunca. Junts le ve tocado y hundido.
5: Señor Sánchez,
4: apártese, dice Nogueras, y deje que este Parlamento elija otro candidato. Sánchez ningunea su petición y les reta a apoyar una moción de censura de Feijóo con Abascal. Rufián se dirigía directamente a él para exigirle explicaciones, dice, sin milongas ni caritas.
6: Así que he aquí la pregunta, señor presidente. ¿Usted tiene pecado? Le pido que me mire a los ojos. ¿Usted sabía algo? Más sencillo, más simple. Ustedes han robado.
4: El portavoz de Esquerra volvía a preguntarse si merece la pena continuar solo por resistir.
0: Gobernar no es resistir, estamos de acuerdo, pero tampoco es desistir. Yo desde luego no me voy a rendir para poder envolverme en un halo de supuesta superioridad moral.
4: Podemos pide un adelanto electoral.
7: Ningún demócrata presidente debería tener miedo a que la gente tome la palabra.
4: Bildu quiere seguir, pero reclama salir a la ofensiva. El PNV advierte que no está en ninguna operación para derribar al gobierno y vuelve a decir no a la moción de censura de Feijóo, al que afea sus compañeros de viaje.
8: Si nadie se mueve hacia ustedes, el que tiene que hacérselo mirar es... son ustedes.
4: Sumar también eleva el tono. La portavoz del partido emplaza a Sánchez a limpiar su casa.
9: Señor presidente, Ferraz tiene que dejar de ser un problema para este gobierno.
4: Barbero reclama pisar el acelerador en lo que queda de legislatura para que el votante progresista, dice, sienta que este gobierno merece la pena.
3: Y por Vox, Santiago Abascal ha ido reiterando con las acusaciones de los últimos días, también la petición de convocatoria de elecciones, pero añadía teoría conspirativa. Pedro Sánchez, que habitualmente se salta en la respuesta a Abascal porque este suele abandonar el hemiciclo tras su intervención, ha respondido al ver que el líder de Vox estaba esta vez en su escaño.
10: Está maniobrando para adulterar y manipular las próximas elecciones generales y mantenerse de forma fraudulenta en el poder. Lo puedo decir más claro, señorías, Sánchez está actuando para robar las próximas elecciones en España.
0: Suena a que se está empezando a poner usted la venda antes de la herida. Lo ha hecho de forma, por cierto, muy cobarde e irresponsable para un dirigente político. Lo ha hecho sin ninguna prueba, quebrando la responsabilidad institucional que le corresponde como diputado de esta Cámara y con una hipocresía, además, inmensa. Porque según esos informitos internacionales que usted desprecia, quienes han degradado los procesos electorales son sus socios y financiantes.
3: En el Senado también se ha debatido hoy sobre todo este asunto y se acaba de aprobar una iniciativa del PP para instar al presidente del Gobierno a disolver las Cortes Generales y convocar elecciones después de que PSOE y Sumar vetaran esta semana, recuerden, sendas enmiendas del Grupo Popular y Junts que pedían Rosa lo mismo en el Congreso.
11: Sí, el texto ha salido adelante con los votos de PP y de Vox, pero sin el respaldo simbólico de PNV y Junts como querían los populares. Los de Puigdemont habían vinculado su apoyo a que se incluyera una enmienda en la moción para que se haga efectiva la ley de amnistía. Los populares la han rechazado, asegurando que Junts volvía a hacer de Junts. Los independentistas han vuelto a marcar distancias con el PP. Desde la izquierda se ha calificado la iniciativa como moción de censura fake o cutre.
3: En paralelo al debate político, el recorrido de los casos judiciales que hemos escuchado hoy mencionar en la Cámara Baja. El caso Plus Ultra, se lo contábamos en portadas, ese informe de la UDF en el que consta un pago a Zapatero por mediar con Bolivia en favor de un grupo empresarial peruano. Gemma Alfaro, saludos.
12: Sí, saludos. Un pago de 200.000 euros en tres veces que recibió Zapatero en una de sus cuentas por parte de una empresa peruana, Focus Social Research, que según la UDEF actuaba como sociedad interpuesta porque realmente la que contrataba los servicios del expresidente era el Grupo Gloria. La intención era que Zapatero mediase en varios litigios que tenían en Bolivia, en particular el procedimiento judicial seguido contra una cementera por competencia desleal. El expresidente medió con el que era jefe del gobierno del país, con Luis Arce, y con los ministros de Economía y Justicia. Hubo reuniones presenciales presidenciales en septiembre de 2024 en las ciudades de La Paz y Sucre. Zapatero consiguió que también acudiese a ese viaje el entonces secretario general de la Organización Mundial del Turismo y se llevó a los hermanos Amaro Chacón, que ya habían aparecido en la causa de Plus Ultra. Eran los administradores de otra empresa pantalla de inteligencia prospectiva que, entre otras cosas, pagó más de medio millón de euros a la compañía de las hijas de Zapatero. En este informe queda claro el papel relevante de la secretaria del expresidente, de Gertrudis Alcázar. Ella es la que gestiona todo el viaje y pide información de las empresas, siempre por orden de su jefe. Para la UDEF, este es un ejemplo más de que Zapatero, aprovechando sus contactos y ascendencia pública, ejercería influencias de forma ilícita.
3: Por cierto, en el marco de esa misma investigación, el juez Calama Rosa ha citado ya al empresario Julio Martínez.
11: Sí, amigo del expresidente Zapatero, debe acudir el 21 de julio a la Audiencia Nacional para declarar como imputado. Está considerado lugarteniente principal y figura visible de la trama, además de responsable de un entramado societario destinado a canalizar los fondos. Esta tarde, otra citación está en Plaza de Castilla. La mujer de Pedro Sánchez, Begoña Gómez, debe acudir a entregar el pasaporte por orden del juez Peinado y a la espera de que se celebre el juicio.
3: Y en el entorno del PP, este miércoles se ha retomado el juicio del caso Kitchen, la presunta operación de interior en la época de Mariano Rajoy, recuerden, para sustraer material sensible a Luis Bárcenas, al tesorero popular. Tras varios días de parón, hoy comparecía un inspector policial que, según la Fiscalía, controlaba al chófer del ex tesorero popular captado como confidente. También ha declarado él, el propio chófer, Sergio Ríos, quien ha negado haber robado documentación para la trama. Laura Herrero, buenas tardes.
5: Buenas tardes, sí. Sergio Ríos asegura que jamás entregó documentación, dispositivos y grabaciones de Bárcenas a la policía.
13: No, me estoy refiriendo, yo le estoy preguntando si le pidió discos duros y
14: no,
13: grabaciones.
14: Nunca me pidió, nunca me pidió discos duros ni ningún tipo de material.
13: Nunca le pidió discos duros.
14: Ningún documento, ningún material, nada, como ha manifestado aquí el señor Villarejo.
5: Alineado con el resto de acusados, el chofer de Bárcenas niega espionaje alguno para robarle documentación sensible del PP que pudiese tener el ex tesorero de los populares. Villarejo, quien lo captó, le habló de una investigación para encontrar el dinero en el extranjero que pudiese tener Bárcenas. A el excomisario le reportaba los movimientos y los contactos de la mujer de Bárcenas, Rosalía Iglesias.
14: El señor Villarejo, que había que hacer especial hincapié en posibles testaferros, banqueros, sobre todo que tuvieran aspecto nórdico o helvético, porque por lo visto había una sospecha sobre, pues, no lo sé.
5: Confirma Sergio Ríos que la policía le pagaba 2.000 euros como confidente al mes y que le proporcionaron una pistola porque él decía se sentía inseguro. Niega que le facilitasen su entrada en el cuerpo de la Policía Nacional y, como ha hecho previamente el inspector Gómez Gordo, cercano a Cospedal, fue él quien, por órdenes del DAO, Eugenio Pino, también acusado, puso en contacto a Sergio Ríos con Villarejo.
3: Un par de apuntes judiciales más. Hoy ha pasado a disposición judicial la concejala de Turismo y Medio Ambiente del Ayuntamiento de Soria, que era detenida este martes por presuntas irregularidades en la tramitación de contrato. Rosa.
11: Sí, Yolanda Santos fue arrestada junto a otras 5 personas que han quedado en libertad, pero con la obligación de comparecer en el juzgado cuando se les requiera. Las detenciones tuvieron lugar ayer después de que la Guardia Civil registrara el ayuntamiento gobernado por el PSOE. El partido ha suspendido de militancia a la edil y el consistorio el apartado de sus funciones.
3: Y novedades sobre el caso Rejón.
11: Sí, porque Elisa Mulia se ha presentado esta mañana en los juzgados de Plaza de Castilla en Madrid para declarar por la querella que le interpuso Íñigo Errejón por presuntas calumnias. Lo hace una semana después de que el juez ordenara su detención por no haber acudido a su tercera citación. La actriz alegó entonces que estaba en un viaje de trabajo en Emiratos Árabes. Hoy ha explicado que ha regresado a través de Portugal para evitar ser detenida.
15: Nadie se le apetece que le esposen. Es una medida desproporcionada, que se me está tratando como una delincuente cuando no he robado, no he matado y lo único que he hecho ha sido poner 2 tweets después de ver una declaración en la que el propio testigo lo confesaba. Entonces, creo que al final es un castigo para domesticar no solo a mí, sino a todas las mujeres.
11: Después de su declaración, que ha durado poco más de media hora, la defensa de Rejón ha pedido al juez que le imponga medidas cautelares, comparecencias quincenales en el juzgado para evitar que vuelva a ausentarse.
3: Y algo más de la política. En Andalucía ya hay fecha para el debate de investidura de Juanma Moreno tras las elecciones del 17 de mayo.
11: Sí, lo ha anunciado el presidente del Parlamento, Jesús Aguirre, tras concluir su ronda de contactos con todos los grupos parlamentarios.
16: El comienzo de la sesión tendrá lugar a las 12 horas del lunes 29. Ese día,
11: ya lo han escuchado, será la próxima semana, lunes y martes, sin que de momento el PP haya cerrado ningún acuerdo con Vox para que Moreno pueda ser presidente. En caso de que no obtuviera los apoyos necesarios, se activaría una cuenta atrás de 2 meses para volver a intentarlo. De lo contrario, habría una nueva convocatoria electoral.
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3: Uno de los grandes problemas del país es el de la vivienda. Las grandes ciudades con mayor demanda tienen su parque residencial prácticamente lleno, mientras que los núcleos pequeños están repletos de hogares sin uso. Según el último informe del Observatorio del Alquiler, más de la mitad de los 3,8 millones

0: millones de viviendas vacías en nuestro país están en municipios de menos de 10.000 habitantes. El problema, Cristina Ganuza, es que más de la mitad de esas viviendas no se sacan al mercado. Buenas tardes.
1: Buenas tardes. Y cuanto más pequeños son los municipios, más casas vacías encontramos. En los pueblos de menos de 100 habitantes, 7 de cada 10 están deshabitadas. Pero eso no se traduce en una mayor oferta de alquiler, porque generalmente esas viviendas están en mal estado, hay problemas de herencias o los propietarios no quieren alquilarlas por apego, como explica Emilio Martín, miembro del Observatorio del Alquiler.
2: Vacía, en estado de ruina, en estado de abandono. Y aquí es interesante un aspecto, y es que en muchos entornos rurales la vivienda es un valor simbólico, porque significa una especie de anclaje emocional de identidades, ¿no?
1: Piden más ayudas a la rehabilitación y una mejor gestión del suelo por parte de las administraciones, aunque son conscientes de que esas casas vacías no son una solución, al menos a corto plazo, para la crisis de vivienda, porque se concentran en zonas donde no hay demanda. De hecho, las grandes ciudades siguen ganando población, mientras el 84% del territorio alberga a menos del 20% de los habitantes. Eso provoca que en las zonas rurales cierren servicios básicos como colegios y centros de salud.
0: 2:44, 1:44 en Canarias. España vive hoy el último día de la primera ola de calor de este verano. Y se despide con 14 comunidades en aviso por altas temperaturas. En nivel rojo, un día más, toda Guipúzcoa, el interior de Vizcaya y Cantabria, donde ayer se registraba el máximo desde que registró 43,7 grados en la localidad de Tama. Entre las máximas de hoy destacan los 42 de Bilbao, 41 en Zaragoza o 40 de Pamplona. Allí hemos hablado con el Instituto Navarro de Salud, que pide a las empresas adecuar la vestimenta o los horarios, Natalia Payet, a las condiciones del clima.
3: 4 accidentes laborales confirmados por el calor y 13 casos más se están estudiando en Navarra. José Ignacio Marín es el subdirector del Instituto Navarro de Salud Laboral.
4: Y muchas veces que tienen que llevar equipos de protección laborales que no son ropas ligeras. Lo que hay que hacer es que hay que planificar, hay que identificar cada puesto de trabajo, el estrés térmico o disconfort térmico al que va a estar expuesto.
3: Se pide a las empresas que planifiquen los protocolos con antelación y que se adapten horarios y vestuario de trabajo. Incluso si es necesario, instan a aplazar las labores hasta que los termómetros den un respiro.
5: No duermes tampoco, entonces no descansas y vienes ya agotado a trabajar.
6: Pasándola como podemos, cuando hace mucho calor, coger sitios de sombra.
7: Mayores de 55 les han puesto un reloj. Tiene un reloj que marca la temperatura corporal y eso, y les da un toque para que no nos pase nada.
3: Son trabajadores que se encargan del mantenimiento de las calles, de los jardines, de los aparcamientos o de la construcción. El sector más vulnerable cuando hablamos de salud laboral y altas temperaturas.
0: Más allá de los Pirineos, esta ola de calor también ha pulverizado récords. En Francia, por ejemplo, ayer fue el día más caluroso desde que hay registros, con casi 30 grados de media. Hoy allí la mayor parte del país está en aviso rojo por calor. También el oeste alemán o el sur de Reino Unido. Bueno, pues como en el norte de España, en Francia es muy excepcional llegar a esas temperaturas. El gobierno francés ha abierto un debate político sobre la necesidad de dotar de aire acondicionado edificios públicos, viviendas o trenes. Corresponsal en París, Antonio Delgado, ¿qué tal?
8: Buenas tardes. ¿Es el aire acondicionado de derechas o de izquierdas? Con la ola de calor, ese aparato está calentando el debate político en Francia. La líder de extrema derecha, Marine Le Pen, defiende un plan de climatización. Un plan clim. El líder de la izquierda radical, Mélenchon, contesta que eso es exactamente lo que no hay que hacer. Que agravaría el problema. El aire acondicionado refresca el interior, pero expulsa calor a la calle, consume energía y alimenta, por tanto, el problema climático que quiere combatir. Pero ¿puede Francia seguir sin él? Aunque se ha ido extendiendo, la climatización todavía no es general, ni en los hospitales, ni en los comercios, ni en el transporte público en Francia. No es solo un asunto de confort. Esta semana se han cancelado trenes, cerrado escuelas, hasta el Museo del Louvre ha tenido que reducir su horario. La Gioconda tiene aire fresquito, pero otras salas no. El gobierno se ha dicho hoy favorable a climatizar todo lo que sea necesario, incluso con fondos públicos, y hasta el Partido Ecologista francés reconoce ya que poner el aire no debe ser un tabú.
0: Nos vamos a quedar en Francia, que hoy también es noticia, porque allí se ha registrado el primer positivo fuera de África por el actual brote de ébola. Es un médico que había estado en República Democrática del Congo en misión humanitaria. Luis Ortín.
9: Efectivamente, según ha informado el Ministerio de Salud francés, se encuentra estable a su llegada a territorio galo. Ha sido inmediatamente trasladado a un hospital especializado en enfermedades infecciosas y ahora se centran en localizar a personas que hayan podido tener contacto estrecho con él para que sigan aislamiento domiciliario de 21 días. El brote de ébola de la cepa Bunbibukio, recordamos, no tiene aún tratamiento ni vacuna y sigue creciendo en el país congoleño, donde ya son 277 fallecidos y casi 1.100 casos confirmados. La vecina Uganda se mantiene en 2 muertos y 20 contagiados.
0: Del mundo, atentos también a todo lo que rodea el conflicto en Próximo Oriente. Empezando por los daños colaterales de la guerra de Irán, muy lejos de la zona de conflicto en el Congreso estadounidense, Donald Trump ha sufrido un duro revés parlamentario. El Senado, de mayoría republicana, ha aprobado una resolución no vinculante que exige retirar las tropas y poner fin al conflicto, a menos que el Congreso autorice nuevos ataques. Corresponsal en Washington, María Caro, buenas tardes.
10: Buenas tardes. Es una guerra impopular que, según las encuestas, solo tiene el apoyo de un tercio de los estadounidenses, incluidos muchos republicanos. Una fractura que se nota ya dentro del partido. Anoche, 4 senadores republicanos se sumaban a los demócratas para aprobar una moción en la que piden que Estados Unidos retire las tropas de la zona y que no pueda reactivar la guerra de Irán sin pasar antes por el Congreso.

0: Hemos gastado unos 100.000 millones de dólares, 13 militares han fallecido, nuestros aliados han sufrido daños y todo para volver a un acuerdo como el que teníamos antes. Es una catástrofe, resumía Tom Tillis, uno de los republicanos que votaba contra Donald Trump y uno de sus críticos habituales. El presidente de los Estados Unidos va a estar hoy en el Senado para dirigirse a los miembros de su partido, a los que han votado la moción, que no es de obligado cumplimiento, les ha llamado antipatriotas.
1: Esto mientras prosiguen las conversaciones en Irán, con Irán, y miles de barcos continúan atrapados en el estrecho de Hormuz. El tráfico marítimo está lejos de recuperar la normalidad con el coste que eso acarrea. Hoy le ha puesto cifra la aseguradora Allianz. Calcula que el cierre de este paso estratégico mantiene paralizadas mercancías con un valor superior, Guillermo Hernández, a los 100.000 millones de euros. Buenas tardes.
2: Buenas tardes, sí. Podemos decir que 125.000 millones de dólares están flotando a la espera de que se reanude definitivamente el tráfico en el estrecho de Hormuz. Es la aproximación que hace Allianz en su informe. Calcula que 1.150 buques con una tripulación total de 20.000 marineros son los que suelen transitar este punto caliente del comercio marítimo, unos 140 buques diarios. Miles de millones de dólares y mercancías que, claro, hay que asegurar. Ignacio Dornellas es responsable de distribución de Allianz en España y Portugal.
3: Creo que las aseguradoras hemos jugado un papel clave, ya que hemos mantenido coberturas durante el conflicto, aunque con primas más elevadas en casco y carga debido a un mayor riesgo.
2: Más allá de Hormuz, el informe analiza la seguridad del transporte marítimo y certifica una tendencia a la baja en el número de incidentes. En 2025 se registraron algo menos de 3.000, un 16% menos que el año anterior. La mayoría se debieron a averías. En el caso de España, el informe destaca la importancia del transporte marítimo para nuestra economía. Entre importaciones y exportaciones de nuestros puertos entran y salen 550.000 millones de euros al año.
1: Y antes de la cultura, escuchen la siguiente historia. 90 años después de su asesinato, los nietos de José León Trejo han podido darle esta mañana un entierro digno. Este profesor sevillano fue fusilado en los primeros meses de la Guerra Civil y hasta ahora sus restos se encontraban en la fosa común de Pico Reja, en Sevilla. Es la mayor de este negro episodio de nuestra historia. Él ha sido el primero en identificar de las más de 1.800 personas que se han hallado allí. Ángela Ruiz.
4: Así sonaba el momento en el que exhumaban los restos del que fue profesor, concejal y gobernador civil de la Segunda República. Tras esto, sus familiares lo han enterrado en una tumba con su nombre, que a modo simbólico pusieron hace 6 décadas. Así lo ha vivido su nieto David León.
5: Muy impresionante y muy poco esperada, porque no confiábamos en que al final íbamos a conseguirlo. Y bueno, han pasado 90 años, hemos visto morir a todos nuestros padres, a sus hijos, y la verdad es que bueno, pues es agridulce, ¿no?
4: Y agridulce también porque tienen otros 2 familiares por identificar. Fernando León, también nieto del fusilado.
6: 2 hermanos de mi abuelo. Uno de ellos sabemos casi con certeza que está aquí y el otro anda por una cuneta.
4: Con casi 1.800 cuerpos encontrados en Pico Reja, queda mucho trabajo por hacer. Juan Manuel Guijo, responsable del equipo de identificación.
7: Ha sido una situación desastrosa porque las primeras muestras se entregaron en diciembre de 2020.
4: Piden a las autoridades más financiación y descentralización de los trabajos.
1: Pues así hemos llegado al tiempo para la cultura. Beatriz Torio, ¿qué tal?
8: Hola Sandra, ¿qué tal? Buenas tardes a todos.
1: Ha salido a la luz en Bilbao un archivo personal de Mariana Pineda, símbolo de la defensa de las libertades en el siglo XIX, que se encontraba en una librería de libros antiguos y es de gran valor.
8: Sí, porque arroja mucha información sobre su vida, sus circunstancias personales, su entorno familiar y también sobre aspectos prácticamente desconocidos de la convulsa vida política de su tiempo. Patricia Aranda nos habla de algunos de los documentos de este conjunto.
9: Sí, la librería adquirió hace unos años la biblioteca de una familia andaluza que se puso en contacto con ellos y al examinar el lote dieron con el hallazgo. Entre los archivos ha aparecido la carta de Pineda más extensa que existe de su puño y letra. Iker Madariaga, el gerente de la librería Anticuario Astarloa.
10: Este tipo de hallazgos son, pues eso, las cosas que lo más bonito de nuestra profesión y lo que hace que nos levantemos todos los días. Entonces, bueno, en cuanto vimos que había cosas relativas a Mariana Pineda, pues hicimos un esfuerzo por intentar juntarlo todo, y ya cuando vimos que había una carta manuscrita y firmada por ella, pues ya fue el acabose, digamos.
9: Este archivo personal se había puesto a la venta por unos 40.000 euros hace un par de años. La noticia ha saltado ahora porque la Junta de Andalucía ha mostrado interés en adquirirlo. Los anticuarios lo han retirado de la venta a la espera de si finalmente el Archivo Provincial de Granada se hace con él.
1: Y otro descubrimiento, pero que nos lleva en este caso a la época de los Tartesos.
8: Sí, hoy se han dado a conocer los resultados de la

0: Las últimas excavaciones en el yacimiento de Casas del Turuñuelo en Badajoz y hay una pieza excepcional. Escuchen a Luz Carmen Herrera.
1: Un carro votivo bien conservado se ha convertido en la pieza clave de la octava campaña de excavaciones en el yacimiento de Casas del Turuñuelo en Guareña, a orillas de Las Vegas del Guadiana en Badajoz. Así explicaba Esther Rodríguez, codirectora del yacimiento, la importancia del hallazgo.
2: Es el único ejemplar que existe en la península ibérica, eso sí. Yo creo que en el Mediterráneo occidental prácticamente, quitando un ejemplar similar que hemos documentado en Etruria. Es cierto que creemos que se trata de un carro votivo que seguramente serviría para quemar inciensos, especias, bueno, estaría todo en relación con ese ritual final que se celebra para la clausura del edificio.
1: Una pieza con iconografía excepcional en el mundo antiguo, con grifos mitológicos y atlantes que ahora habrá que estudiar en profundidad en los laboratorios especializados en Madrid, pero que nos siguen dando pistas de la relevancia del Turuñuelo en Tartesos.
3: Y hoy en El Ojo Crítico
0: recibimos a la actriz y cantante Leonor Woodling, inmersa en una nueva aventura musical con el compositor estadounidense Leo Sidran. Han publicado juntos el disco Leo y Leo y nos vienen a presentar la gira que lo acompaña.
3: Mundial de fútbol empieza la tercera y definitiva jornada de la fase de grupos. Daniel Ampuero, buenas tardes.
4: La última, la que va a decidir qué selecciones se clasifican y cuál va a ser su camino hacia la final de Nueva York del próximo día 19 de julio. Una tercera jornada que tendrá horarios unificados para los partidos del mismo grupo. Empezamos por la pentacampeona Brasil, donde Rafinha podría perderse lo que queda del Mundial, pero por contra, Neymar está disponible para Ancelotti. Esa es un poco la actualidad de Brasil. Enviado especial a Miami, Lucas García, muy buenas.
5: ¿Qué tal? Buenos días aquí en Miami, buenas tardes ahí en España. Sí, son los dos nombres propios. Rafinha se ha quedado en Nueva Jersey recuperándose y Neymar, que no está para ser titular, pero sí podría tener minutos en el día de hoy. En este Brasil-Escocia, 6 de la tarde en el estadio de Miami, medianoche en España. Brasil busca el liderato del grupo C en el partido más repetido en la historia de la fase de grupos en los mundiales. Una Escocia que nunca ha pasado precisamente de esa fase de grupos y busca hacer esa historia. Y Brasil, con toda la presión encima, como decimos, el partido a las 6 de la tarde lo contaremos en Radio Nacional en Tablero Deportivo.
4: Del resto de partidos, ¿qué destacamos, John Fernández?
6: En el grupo de Brasil, Marruecos se medirá a la misma hora ante Haití, que ya está eliminada. Los marroquíes cuentan con 4 puntos en el casillero, igual que Brasil, por lo que tendrán que mejorar el resultado que consiga la canariña si quieren quedar primeros del grupo C. Antes, a las 9 de la noche, se disputarán simultáneamente los duelos entre Suiza y Canadá, que lideran el grupo B con 4 puntos, y el Bosnia-Herzegovina-Qatar. Bosnios y cataríes solo han sumado un punto en sus dos partidos previos, pero aún cuentan con una mínima posibilidad de estar en 16avos. Finalmente, el grupo A cerrará la jornada con los partidos entre Corea del Sur y Sudáfrica y entre México y la República Checa. Los mexicanos, con 6 puntos de 6 posibles, ya se han asegurado una plaza en las eliminatorias. Pero el seleccionador de la Tri, el Vasco Aguirre, no quiere que haya relajaciones.
7: No, esa confianza en eso no me gusta nada. Soy muy escrupuloso, muy exigente con eso, ¿no? Nada de soberbia, nada, humildad. Humildes en la victoria y en la derrota.
6: Corea del Sur, con 3 puntos, es la selección mejor situada para acompañar a México. Aunque Sudáfrica y Chequia, ambas con un punto, aún tienen opciones de clasificarse si consiguen ganar hoy sus respectivos duelos.
4: Bueno, de lo disputado hoy, partidos que han acabado a las 6 de la mañana, victoria y clasificación para Colombia, a la que le ha costado ganar a la República Democrática del Congo. Han ganado por 1-0 con gol de Daniel Muñoz. Una goleada la que ha protagonizado Portugal, 5-0 a Uzbekistán. Cristiano, con 2 tantos, se ha convertido en el único en marcar en 6 ediciones diferentes de la fase final de un Mundial. La sorpresa corre a cargo de Inglaterra, que no pudo pasar del empate sin goles contra Ghana, y Croacia sumó sus primeros 3 puntos al ganar a Panamá por 1-0. Mientras, en Chattanooga, la selección prepara la maleta para el viaje más largo que tiene en esta fase de grupos. Enviado especial Antonio Muelas, muy buenas.
8: Buenas tardes. La selección viaja a México, concretamente a Guadalajara, estado de Jalisco, donde jugará el viernes ante Uruguay. Luis de la Fuente podría introducir algún cambio en el once inicial sin descartar que repita el mismo 11 que jugó ante Arabia Saudí. La mejor noticia para nuestra selección es que Lamine está al 100%. Nico evoluciona muy favorablemente, aunque el jugador del Atleti todavía no está para jugar un partido completo. Para hoy, entrenamiento a partir de las 5 de la tarde, después de prensa, y a las 12 y media de la madrugada, viaje hasta Guadalajara.
4: Cosas del Mundial. Francia va a jugar el viernes por la noche su partido más importante de la fase de grupo. Se van a enfrentar a Noruega por ser primeras de grupo y lo van a hacer sin su seleccionador, Fernando Cardenal. Muy buenas.
9: ¿Qué tal? Una noticia triste que ha sacudido a la concentración francesa: el fallecimiento de la madre de Didier Deschamps, que ayer se lo comunicó a sus futbolistas antes de poner rumbo a Francia, a casa, para estar con su familia en el funeral.

0: Abandona la concentración, no estará este viernes en el banquillo en el partido contra Noruega, sí lo estará su segundo, Gay Estefan, en ese encuentro en el que a Francia le vale el empate para pasar como líder de su grupo a la siguiente ronda. Hoy la agenda también se ha visto modificada, el entrenamiento será a puerta cerrada y no habrá ruedas de prensa por respeto a la pérdida de su entrenador.
1: Fuera del Mundial, baloncesto a las 8 de la tarde, Barça-Valencia Basket desde el Palau, cuarto partido de la final de la Liga CB. Si ganan los locales, forzarán el quinto partido el sábado en el Roche Arena. Si gana Valencia Basket, serán campeones. Y una última hora de motociclismo: Pedro Acosta va a firmar por Ducati a partir de la próxima temporada, sustituyendo a Pecco Bagnaia y haciendo pareja con Marc Márquez.
2: Pues con esa última hora nos vamos. Hasta mañana, que tengan una feliz tarde.
3: Son las 3, las 2 en Canarias.
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3: Lo han podido escuchar aquí en Radio 5, la comparecencia de Pedro Sánchez en el Congreso por los casos judiciales que afectan al Gobierno y al Partido Socialista, y como era de esperar, el presidente ha querido marcar distancias frente a la oposición de Alberto Núñez Feijóo a la hora de gestionar esos casos. Feijóo le ha acusado de ser el nexo político corruptor y le ha exigido el adelanto electoral, presionando a su vez a los socios para que pueda prosperar una moción de censura.
5: La diferencia no está, por tanto, entre países con corrupción y países sin corrupción. La diferencia está entre quienes la combaten y quienes la amparan, quienes la responden de manera contundente frente a quienes conviven con ella.
6: Uno le puede salir rana a cualquiera, es verdad, señor Sánchez. Pero si salen todos ranas, la rana es usted, señor Sánchez.
5: Absolutamente nada, no, pero es que va de torquemada, señorías. Y aquí a personas que están siendo investigadas las están condenando ya. ¿Pero dónde está la doble vara de mérito?
6: Señor Starmer, español, usted no dimite simplemente porque no tiene dignidad. Nada más, señoría, nada más.
3: Y a todo esto, en el Senado, la moción para instar a Sánchez a convocar elecciones ha salido adelante gracias a la mayoría absoluta del PP, sin más apoyos añadidos que los de Vox y UPN, porque Junts per Catalunya ha evitado participar pese a estar sus senadores presentes, y los del PNV han sumado sus votos a los socialistas y al resto de socios del gobierno que han votado en contra de esa moción simbólica con la que el Partido Popular quería que se retratasen. La comparecencia de Sánchez en el Pleno, que coincide hoy o ha coincidido en el día en el que su mujer Begoña Gómez, a la espera de juicio, tiene que entregar el pasaporte, está citada a las 6 de la tarde, y el 21 de julio está citado en la Audiencia Nacional el empresario Julio Martínez Martínez, amigo de Zapatero, como imputado por el caso que afecta al expresidente del gobierno. Un nuevo informe de la UDEF apunta que Zapatero habría cobrado 200.000 euros por influir en Bolivia a favor de una empresa peruana. Chema Lázaro.
7: El pago se realizó en tres veces en una de las cuentas de Zapatero por parte de la empresa Focus Social Richer, que actuaba como sociedad interpuesta, ya que la que contrataba los servicios del expresidente era el grupo peruano Gloria. Esta compañía pretendía que Zapatero mediase en varios litigios que tenían en Bolivia, en particular el procedimiento judicial abierto a una cementera por competencia desleal. El expresidente se reunió con quien era jefe del gobierno del país, Luis Arce, y con los ministros de Economía y Justicia. Hubo reuniones presenciales en septiembre de 2024 en las ciudades de La Paz y Sucre. Para la UDEF, este es un ejemplo de que Zapatero, aprovechando sus contactos, ejerció sus influencias de forma ilícita.
3: Del conflicto en Oriente Próximo, según Pakistán, como país mediador, será la próxima semana cuando se retomen las

0: que cuatro senadores republicanos que tienen mayoría en la Cámara se unieron a los demócratas para sacar adelante un texto que pide que Estados Unidos retire las tropas de la zona y que no pueda reactivar la guerra sin antes pasar por el Congreso. La resolución supone un varapalo para Trump en un momento en el que miembros del Partido Republicano han mostrado su escepticismo ante el memorando del alto el fuego que la Casa Blanca suscrito con Irán. El presidente de los Estados Unidos ha llamado antipatriotas a los senadores que han apoyado la moción.
1: España está viviendo el último día de esta primera ola de calor del verano que mantiene en aviso a la mayoría de comunidades y que podría prolongarse en el resto de Europa durante 2 semanas, afectando a más de una veintena de países en el continente, según la Organización Meteorológica Mundial. Lo peor en Francia, que registró ayer el día más caluroso de toda su serie histórica. 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
4: Hola, ¿qué tal? ¿Cómo estáis? Nos hemos acostumbrado a ella, desplazada por la vorágine de la actualidad, ya no ocupa el centro de la conversación pública, pero la guerra de Ucrania continúa. Y aunque todavía sea muy difícil hacer un cálculo fiable de las cifras de muertos, se trata del mayor conflicto militar convencional en Europa desde la Segunda Guerra Mundial. Quizá este recordatorio suene extraño en el contexto de un programa de literatura, pero lo sacamos a colación porque entre esa nebulosa de miles de muertos se cuenta el abuelo de nuestra invitada de hoy, Margarita Yakovenko. La escritora ucraniana acaba de entregarnos Ocupación, unas memorias familiares en las que se remonta al pasado de sus bisabuelos para arrojar luz sobre la actual invasión rusa de Ucrania, pero que antes de nada son un ejercicio literario para entender su propia vida y la de todos aquellos que la precedieron. La última vez que hablé con mi abuelo me dijo: nací en una guerra y moriré en una guerra. Murió al día siguiente, el 20 de abril de 2022, en la ciudad ucraniana de Tokmak. La ciudad había sido rodeada el 27 de febrero por las tropas rusas. El sitio duró 8 días hasta que la ciudad fue tomada por completo. Durante 2 semanas no supe nada de mi abuelo. Los proyectiles rusos habían destrozado los cables de teléfono y de internet, habían hecho cortar el agua, la calefacción y la luz. La ciudad en la que nací, en la que nació mi padre y en la que nació mi abuelo y en la que nació mi bisabuelo, estaba sedienta y a oscuras. Era febrero y la tierra seguía helada. El frío subía por los muros de los edificios como una enredadera despiadada. Víctor, mi abuelo, se quedó solo en su piso de la calle Shevchenko. La mujer que había cuidado a mi abuela antes de morir y que seguía ayudando a mi abuelo con la casa, se fue de Tokmak entre el 24 y el 27 de febrero. Huyó. Tuvo suerte. Se refugió en una ciudad que sigue siendo ucraniana. Antes de irse, puso cinta adhesiva en las ventanas del piso para que las esquirlas de cristal no atravesasen la carne del viejo cuerpo de mi abuelo cuando los proyectiles hicieran temblar la tierra. Margarita Yakovenko, bienvenida a la Estación Azul.
5: Hola, muchas gracias.
4: Te trae aquí tu segundo libro, Ocupación, unas memorias familiares publicadas en Seix Barral, en las que narras la invasión por parte de Rusia de la ciudad ucraniana que te vio nacer, Tokmak, ¿se dice así?
5: Sí, tal cual, sí.
4: Y su impacto en tu familia, tanto la que padece la guerra estando allí, como esa otra parte de la familia que asistís a ella desde la barrera de la emigración, ¿no? Con esa impotencia. Doy por hecho que esta no es la clase de libro que una quiere escribir, pero también imagino que a la vez es imposible no hacerlo, ¿no? Que da igual lo que tuvieses entre manos, porque si tu familia vive en un país en guerra, una no puede ponerse con, qué sé yo, una novela policiaca, por ejemplo.
5: Sí, ya me habría gustado, la verdad, pero no ha sido posible. Y de hecho yo, después de escribir Desencajada, mi primer libro, sí que tenía muchas ideas muy distintas a lo que finalmente fue Ocupación, pero claro, la guerra impuso su ritmo e impuso el tema y simplemente no podía escribir de otra cosa.
4: ¿Y qué era eso que tenías entre manos, por curiosidad?
5: Pues era una historia de amor.
6: Una historia de amor.
5: Que no sé si escribiré algún día. Claro. Tenía hasta título, pero bueno, no sé si algún día verá la luz y probablemente ya no será como...

0: me la había planteado hace 5 años, que fue cuando empecé a pensar en ella.
1: Tu anterior libro, lo acabas de sacar a colación, Desencajada, ya giraba en torno al desgarro de la migración. ¿Hasta qué punto crees que esta experiencia se impone, no ya como tema, sino que explica el hecho mismo de que escribas, tu vocación?
0: Sobre todo porque la inmigración también me convirtió en lectora. Yo cuando llego a España con 7 años, mis padres, como la mayor parte de los padres migrantes que viven en España, tenían que trabajar prácticamente todo el día, encadenando varios trabajos al mismo tiempo. Mi madre llegó a tener 3 trabajos al mismo tiempo, uno por la mañana, uno por la tarde y otro los fines de semana, entonces no había descanso. Y yo me refugié en la biblioteca de mi pueblo. Yo crecí en un pueblo de Murcia llamado Los Alcázares, que está en el Mar Menor, y la biblioteca local es un sitio bastante pequeñito, pero para mí era un mundo. Y justo ahí es cuando empiezo a leer prácticamente todo. Se me agotan muy rápido los libros de la sección de infantil y muy pronto paso también a los de adulta, que incluso la bibliotecaria a veces me decía, no, este no te lo puedo dejar que te lo lleves. Y claro, ahí es cuando yo creo que también empiezo a ver que la lectura es un refugio, que los libros son un refugio y que probablemente en algún momento yo también quiera contar algo. Ahí siento la necesidad, empiezo a escribir muy pronto, estando en el colegio, escribo un primer relato, un relato de terror, de hecho nada que ver con lo que luego acabaría escribiendo, pero ahí es cuando empieza a nacer esa parte que siente la necesidad de expresar lo que lleva dentro, porque a lo mejor es que no lo puede expresar hablando con otras personas, sino que se siente como, no sé, cohibida a veces, ¿no? Esa parte que tenemos que tiene unos pensamientos un poco más profundos de lo que parece que a la gente le gusta escuchar en el día a día. Entonces esos pensamientos acaban siempre volcados en una libreta y de ahí acaban transformándose en textos.
1: Aunque te remontas en este libro a la generación de tus bisabuelos, Margarita, yo diría que el pilar sobre el que armas ocupación es la figura del abuelo paterno que murió al comienzo de la invasión, hace ahora 4 años. ¿Por qué lo elegiste como núcleo si tú misma reconoces en el libro que en realidad no sabes casi nada de él de primera mano, ¿no? Y que casi todo lo tuviste que reconstruir a partir de los recuerdos de tu padre?
0: Me parece muy interesante el hecho de que fuera una persona que naciera en un conflicto bélico durante la Segunda Guerra Mundial, un conflicto bélico total, y que muriera en otro conflicto bélico. Entonces me planteo también la pregunta, retrocedo hasta mis bisabuelos, porque es lo máximo que puedo retroceder, porque no tengo acceso a los archivos locales, porque no puedo estar en Tokmak y no puedo visitarlos. Y con mis bisabuelos veo exactamente lo mismo. Fueron unas personas que vivieron la Primera Guerra Mundial y después la Segunda Guerra Mundial. Y entonces me hago también la pregunta de mi generación, que está viviendo esta guerra más, sí, ¿no? Y la de mis padres, y la de mis abuelos, y la de mis bisabuelos. ¿Por qué todas las generaciones de mi familia han tenido que vivir una guerra? Y a partir de ahí empiezo un poco también a indagar y a plantearme el hecho de si no hay lugares en el mundo que estén condenados a estar viviendo en un conflicto perpetuo, ¿no? O lugares que están condenados a ser colonizados, a vivir matanzas, a sufrir los estragos de muchos gobiernos totalitarios al mismo tiempo. Y ahí es cuando nace toda esta reflexión que luego se vuelca en ocupación, porque no solo es un libro que habla de la guerra, de hecho la guerra es bastante...
1: El escenario, es el marco.
0: Sí, es donde todo ocurre, pero realmente tiene toda esta parte de reflexión de por qué hay pueblos y hay países enteros que, dependiendo del nombre que lleven en cada época, acaban siendo los que sufren la máxima maldad humana, que es un conflicto bélico, ¿no?
1: Sí, sí, sí. Bueno, a colación de esto, voy a leer un fragmento. Mi bisabuelo nace en el Imperio Ruso y muere en la República Socialista de Ucrania. Mi abuelo nace en la República Socialista de Ucrania y muere en la Ucrania ocupada por Rusia. Todo sin moverse de la ciudad. Eso dice en un determinado momento. Quería subrayarlo precisamente porque a los que no hemos vivido eventos históricos tan convulsos nos puede costar mucho entender las tensiones identitarias de países como Ucrania, que en apenas siglo, pues en un siglo, pues vivió el auge y la caída de la Unión Soviética, la invasión nazi, la ocupación rusa, con todo lo que eso comporta. Porque como tú decías bien, no se trata solo de cambios de nomenclatura, sino también de cambios sociales bestiales, sistemas económicos, culturales también muy radicales, que desde aquí creo que nos cuesta mucho imaginar, Margarita. No sé si tú compartes esa impresión, claro.

0: Entiendo que entre tus compañeros de generación, claro, hay un abismo a nivel de experiencia vital.
1: Sí, sí que lo hay. Y a veces me siento muy vieja, de hecho. Sí, porque no hemos pasado por las mismas experiencias. Yo, a pesar de haber crecido en España y tener los problemas que tiene mi generación ahora mismo, el problema de la vivienda, ¿no? El problema del trabajo, el problema de problema social, de ver cómo surge también el odio en este país, como cosas que yo ya he visto anteriormente. Cosas que ya vi cuando nací, por ejemplo, una crisis gravísima después de la caída de la Unión Soviética, y que luego vi que en 2008, cuando hay una crisis económica gravísima aquí también. Pero sí que siento que hay un... que no... que vivimos como de forma un poco paralela, no estamos en la misma onda, ¿no? Por decirlo de algún modo. A veces me identifico más con ciertas generaciones europeas, estoy pensando en, no sé, alemanes, que hayan tenido una experiencia también de sus abuelos, una experiencia bélica en cuanto a conflicto mundial. No estoy hablando de la guerra civil en España, por supuesto, que es otro tipo de experiencia bélica y muy distinta, y al mismo tiempo
0: muy dolorosa, que
1: arrasó este país, y lo seguimos viendo cómo sigue la conversación girando en torno a eso. Pero sí que hay ciertas cosas que son imposibles de compartir, ciertos pensamientos que no acaban encajando.
0: Bueno, me llama la atención, utilizabas ahora la expresión, decías, es que me siento mucho mayor. Yo me apunté eso, me apuntaba precisamente eso. Tú solo tienes 34 años, naces en el año 92, que es precisamente cuando se independicia Ucrania, ¿no? Tras la caída de la Unión Soviética. Yo decía, es que hay un desencanto en cómo hablas, por ejemplo, del sistema comunista, pero también del mundo de Occidente, que uno espera de, no sé, de un octogenario casi, ¿no? Pero no,
1: y además me interesan mucho los personajes ancianos. O sea, aquí, después de haber explorado la vida de mi abuelo, me surgen ideas futuras, y casi todas tienen como protagonista una persona anciana, porque creo que tienen una carga de sabiduría que es muy difícil replicar, ¿no? Si haces un personaje joven, sería muy complicado que fuera creíble, que hablara de ese modo, ¿no? Y entonces los personajes ancianos es como un refugio en el que me siento cómoda, porque siento que puedo volcar gran parte de esos pensamientos, precisamente de ese encanto, que quizás se me quedan un poco, si los pongo en boca de una persona de mi edad, se me queda más bien inmaduro y no tanto sabio.
0: Ya, entiendo lo que dices, entiendo lo que dices. Oye, conviene señalar que a las dificultades habituales a la hora de reconstruir el pasado familiar, ¿no?, que nos encontraríamos cualquiera, ¿no?, intentando eso, reconstruir el árbol genealógico, tú tuviste que enfrentarte a los hándicaps de hacerlo a distancia y en el contexto de un país parcialmente destruido, como lo es ahora Ucrania, ¿no? ¿Cómo fue ese trabajo de documentación?
1: Descubrí que la documentación a la que puedo acceder en internet, curiosamente, es la más antigua, es la que se refiere a mis bisabuelos. En el libro, además, lo cito, yo encuentro su partida de matrimonio, la partida de nacimiento de todos los hermanos de mi bisabuelo y la suya propia, y también encuentro la partida de matrimonio de sus padres, o sea, de mis tatarabuelos. Y a partir de ahí, cuando, claro, ellos se casaron, nacieron, sus años de juventud transcurren en el Imperio Ruso. En el Imperio Ruso la iglesia ortodoxa tenía un gran poder, y las iglesias tienen unos libros de registros que siguen teniendo, los libros eclesiásticos, que lo registran absolutamente todos los actos importantes de la vida de una persona, como el nacimiento, el bautizo, el matrimonio y la defunción, quedaban registrados en los libros eclesiásticos. Entonces, esos libros están digitalizados, curiosamente, porque hay toda una iniciativa de libros eclesiásticos para que tengamos acceso a ellos. Pero claro, la vida de mi abuelo, que ya él nace en la Unión Soviética, no existe. Lo único que yo tengo de él es su cartilla de trabajo, o sea, su cartilla de años que ha cotizado para el Estado. Y claro, también te planteas el hecho de cómo cada una de las sociedad desapercibido al ser humano. Para unas era importante la salvación de su alma, ¿no? Precisamente sí. Por eso registra como los actos eclesiásticos como lo más importante de la vida de una persona, y para otros lo importante era claro. El trabajo.
0: La Unión Soviética, ¿no?
1: Sí, exacto. Y claro, el hombre solo tiene valor en

0: cuanto ha cotizado, ¿no? En cuanto ha desempeñado algún tipo de cargo que ha beneficiado al Estado. Y eso es muy curioso cómo cambia la perspectiva de lo que nos hace humanos también.
1: En esta investigación que tú emprendes también arroja, pone sobre la mesa preguntas que no se pueden responder, como por ejemplo las relacionadas con Maresia, creo que se dice así, la prima segunda de tu abuelo, a la que tu familia, asumiendo muchos riesgos, por cierto, acogió y prestó sus apellidos para salvarla de los nazis, ¿no? Lo que te hace especular en tu libro sobre la posibilidad de que fuese hija quizá de unos amigos suyos. Pero esto es solo una hipótesis en realidad. ¿Cuánto te has permitido fabular, Margarita, a la hora de reconstruir estas memorias familiares?
0: No demasiado. La historia de Marusia es una historia que me contó uno de los primos de mi padre. Y claro, siempre ha existido como este relato de que en la familia había una mujer que era judía. Y no encajaba con absolutamente nada, porque mi familia era lo más cristiana ortodoxa que se podría estar en esa época y en ese lugar, ¿no? Y de pronto como que surge una rama judía en la familia, de toda una familia que se desplaza a Israel después de la Segunda Guerra Mundial y viven ahí a día de hoy, de hecho. Y entonces, claro, ¿de dónde viene esa persona? Y la teoría del primo de mi padre era que los habían acogido, que su padre le contó en su momento, y su padre era uno de los, creo que era marido de una de las hermanas de mi abuelo, o sea, eran mayores que mis padres, entonces sus relatos son un poco más fehacientes, ¿no? Que realmente esta muchacha la acogen durante la Segunda Guerra Mundial y forma parte de la familia como si fuera una más, hasta que llega el momento de que ella se va a Israel y entonces todos descubren que siempre ha sido judía, ¿no? Y claro, el hecho de que esto sea una historia familiar que se ha ido repitiendo me permitía incluirla dentro del libro, pero no he fabulado a partir de otras cosas que podría haberlo hecho porque sentía que estaba faltando un poco a la honestidad del proyecto. O sea, yo tenía muy claro que quería ser lo más honesta posible, contar cosas que quizá para mí eran dolorosas porque también mi familia daban vergüenza y siempre ha habido un silencio sobre ellas y yo las he contado. Pero si metía mucha ficción, sentía que el lector podría interpretar todo el relato honesto como si fuera también una ficción y entonces perdería esa parte de peso de la verdad, ¿no?
1: A propósito de esto, en el libro cuentas, por ejemplo, que tu bisabuelo muere de camino a un gulag mientras su hija, o sea, tu abuela, formaba parte del Partido Comunista y ejercía de guía moral en su trabajo. Y luego también cómo tu abuelo paterno, que se había casado con una rusa y hablaba muy bien el idioma, muere por falta de medicinas durante la invasión de Ucrania por parte de Rusia, ¿no? Por eso, estas memorias, Margarita, son también, yo creo que, un buen ejemplo de la relación a veces inexplicable entre las convicciones políticas y la historia personal, ¿no? Sobre esas contradicciones íntimas que lo hacen todo más lacerante y difícil de entender.
0: El ser humano es un manojo de contradicciones.
1: O sea, tremendas.
0: Y muchas veces, también escribiendo este libro, me di cuenta de que la mayor parte del tiempo el trabajo de mi familia era sobrevivir. Entonces daba igual si estaban sobreviviendo en un sistema que podría ser cruel, o sea, no solo cruel, sino que había ejercido la crueldad directamente sobre sus familiares. O sea, mi abuela se convierte en parte del Partido Comunista, de hecho es una de las personas que se encarga de la moral comunista en su trabajo, se encarga de explicarle a los trabajadores de cómo ser un buen ciudadano soviético, a pesar de que en el fondo guarda el secreto de que su padre, cuando ella era pequeña, había sido condenado a un gulag. Ella era muy pequeña cuando su padre se lo llevaron y murió. Y además lo condenaron porque él asumió una culpa
1: Que no era suya.
0: que no era suya. Era en realidad culpa de la hermana mayor de mi abuela, que había robado unas espigas de trigo de un campo porque tenía hambre. Y entonces vino la policía a casa para llevársela a ella y él dijo, no, yo asumo la culpa, llevadme a mí. Y nunca llegó al gulag. No sabemos ni siquiera dónde puede estar su cuerpo porque probablemente simplemente el resto de los prisioneros lo tirarían a las vías del tren.
1: Ocupación, bueno, ha supuesto desde luego para ti descubrimientos, entiendo que muy, muy dolorosos, nos lo estás contando. También que eres descendiente de colonos rusos, cosa que dices te avergüenza, sobre todo ahora que el piso familiar que tu padre tendría.

0: de haber heredado ha sido ocupado por otra familia de rusos. ¿Cómo han influido estos hallazgos, Margarita, en tu relación con tu pasado familiar, ¿no? Y el concepto, por ejemplo, que puedas tener de tus bisabuelos, no lo sé.
1: Me habría gustado preguntarles a ellos, porque estos secretos que me llegan a mí y que sí. se me desvelan durante la escritura del libro ya llegan de segunda mano, ¿no? Porque ya me los cuenta mi padre, no me los cuenta mi abuela, no me los cuentan. Claro, yo no conocía absolutamente nada de esta historia y me habría gustado mucho que ella en su momento, mientras vivía y mientras conservaba la memoria, porque ella al final muere con Alzheimer, que me hubiera contado cómo fue también para ella vivir con ese peso de saber que eras una descendiente de colonos que habían sido arrojados también. O sea, ellos les habían despojado de todos sus bienes en Rusia.
0: Claro, y los deportaban para rusificar zonas.
1: Eso es. O sea, eran un instrumento más del imperio soviético y de las políticas de Stalin. Y claro, no puedo sentir una culpa ni una vergüenza sobre ser descendiente de estas personas, porque entiendo que esas personas sufrieron también una de las mayores ignomias que te pueden ocurrir, que es que te deporten para que simplemente usarte como un instrumento más del Estado, ¿no? Y claro, me habría gustado mucho hablar con ella sobre esto. Me habría gustado que ella se hubiera sincerado conmigo y que me hubiera contado todas estas cosas por las que pasó, por las que tuvo, con las que tuvo que vivir toda su vida. Probablemente fuera una cosa a la que ella le diera vueltas constantemente, y me habría gustado saber también sus propias contradicciones, ¿no?
0: ¿Y cómo afecta el saber esto? ¿Cómo influye en la opinión que puedas tener ahora de esa otra familia?
1: Creo que el contexto es distinto, porque ahora mismo, claro, la persona que vive en la casa de mi casa familiar, en casa de mi abuelo, es un médico militar. Tú cuando te haces médico militar conscientemente. Entonces, cuando a ti te mandan al frente de una guerra, sabes que en cualquier momento de tu vida puede pasar. Y cuando te dan una casa en la que antes vivían ucranianos que ahora están muertos, entiendes que estás ocupando un lugar que no es el tuyo, Y cuando tú encima llegas a ese sitio y te deshaces de todas las cosas, como es lo que ha ocurrido, porque nos han contado los vecinos que la familia que ahora vive ahí pues ha tirado todas las cosas de mi familia, ¿no? Porque no las quiere ver, probablemente. Yo creo que incluso levantarte por la mañana en una casa ajena, entre camas ajenas, entre ropa ajena, vajilla de otras personas que ya están muertas, pues aunque seas la persona más inhumana del mundo,
0: te resulta incómoda.
1: Cierto, sí.
0: Por cierto, déjame recordar a los oyentes que estamos hablando contigo, con Margarita Yakovenko, al hilo de tus memorias familiares, que se titulan Ocupación, en alusión a tu país, a Ucrania, pero yo creo que sobre todo a ese piso familiar. Mi impresión es que la geografía que tú quieres conservar, ese mundo que quieres retener a través de este libro, es más íntimo, ¿no? Quizá porque los recuerdos que invocas aquí se remontan a la infancia, y a esa edad el mundo, pues eso, se reduce a lo doméstico. ¿No? Son las cortinas, hay detalles de la ventana, del columpio, del, ¿no?
1: Sí, a veces me preguntan, ¿no?, que cuál es mi concepto de hogar o incluso, claro, ¿de dónde eres?, ¿no? Casi diciéndote cuál es tu patria, pues yo creo que la mía está compuesta de la luz filtrándose entre las cortinas, del olor a los castaños, del polvo que hay en verano y que cuando vas andando por la calle de mi ciudad lo sientes como un peso encima, ¿no? Pero al mismo tiempo es el peso del hogar, ¿no? Y todo eso es lo que al final conforma mi geografía familiar. Y claro, cuando pienso en esos recuerdos y me viene a la mente, claramente sé que estoy hablando desde un punto de vista infantil, desde el punto de vista de algo que ya no vas a poder recuperar nunca más. Pero al mismo tiempo siento que esa ciudad, que esa luz filtrándose entre las cortinas y esos olores y esos árboles, esos álamos, siguen existiendo en algún lugar del mundo. Como si la vida fuera en realidad dos vidas paralelas. Una que soy yo aquí escribiendo esto, sabiendo que lo he perdido para siempre, y otra es soy yo pensando que en realidad puedo volver a ese mundo en cualquier momento, porque mientras lo tenga en mi memoria existirá.
0: Y ahora sobre el papel. Aunque tu libro se centra en la reconstrucción de tu historia familiar,

0: Esta es indisociable, como estamos viendo, de su contexto sociopolítico. Por eso estas memorias también sirven, yo creo que, para entender mejor situaciones o escenarios que se antojan desde aquí, desde luego, difícilmente explicables. Como, por ejemplo, el contrasentido de que en la actualidad las zonas más castigadas por la invasión rusa sean las más rustificadas, ¿no? Justo aquellas donde se habla más ruso. Yo creo que estaría bien, Margarita, que aprovechásemos el momento para explicarlo a los oyentes. Tú, además, que también ejerces el periodismo internacional y seguro lo cuentas muy bien.
1: Hay un vídeo del principio de la guerra de unos soldados rusos que entran a casa de una familia, creo que son dos ancianos los que viven en la casa, y entonces les dicen algo y la mujer les contesta en ruso. Les dice: ¿qué habéis venido a hacer aquí? ¿Por qué estáis aquí? Iros a vuestra casa. Y ellos se quedan pasmados, se quedan súper impactados, porque les habían contado toda una historia de que estaban invadiendo un país lleno de nazis, ucranianos, que hablaban, por supuesto, ucraniano, donde el ruso estaba sufriendo una especie de agresión y donde se estaba prohibiendo, donde no se podía hablar. Y claro, se encuentran cara a cara con unas personas que son como podrían ser sus abuelos. Que es también lo que pienso muchas veces de los soldados que han ocupado la casa de mi abuelo. Mi abuelo podría haber sido su abuelo. Mi abuelo no hablaba ucraniano, por ejemplo. O sea, lo conocía, pero hablaba en casa ruso, porque históricamente lo que se ha hablado en esa zona, precisamente gracias a la rusificación, era el ruso. Y claro, pasa una cosa curiosa, que cuando Putin decide invadir Ucrania, piensa que esa parte rusófona se va a poner de su lado. ¿Por qué? Porque años antes, décadas antes, Stalin se había encargado de rusificarla. Pero claro, como el tiempo había pasado, esa gente había asumido que su país era Ucrania.
0: Aunque hablara ruso,
1: aunque sus abuelos, sus tatarabuelos, igual que me pasa a mí, eran rusos. Daba igual, porque ellos se habían integrado en la sociedad ucraniana, se sentían parte de la sociedad ucraniana y se siguen sintiendo parte de la sociedad ucraniana. Entonces, él se lleva un chasco, evidentemente, no comprende que no se pongan de su lado. Y yo creo que por eso también son estas personas las que más están pagando las consecuencias de la guerra, porque el enfado a no haberle dado la razón es tan grande, y el enfado de saber que has fallado en tus previsiones es tan grande que al final es simplemente lo que quieres es, bueno, la táctica ahora es eliminar a la población local que queda en esas zonas para volver a rusificar esa parte de Rusia, o sea, de Ucrania, perdón, y convertirla en Rusia. Y es lo que están haciendo ahora con las zonas que están ocupadas, como esta familia que vive en casa de mis abuelos, traer rusos. Ponerlos a vivir en casas que se han quedado vacías porque los ucranianos se han ido desde que
0: o han fallecido.
1: O han fallecido, dependiendo del caso. Y ya está. Y volver a repoblar esa zona de rusos para ver si así consiguen que esa parte nunca más vuelva a ser ucraniana.
0: Tú misma dices en el libro, Margarita, que en contra de lo que pudiera parecer, el dolor no es nada creativo y que por eso has tenido que esperar 3 años para poder escribir sobre esto. Mi sensación es que tu libro llega en un momento en el que, bueno, mi sensación, yo creo que la generalizada, vamos a decirlo con toda franqueza, el interés mediático por la ocupación de Ucrania se ha agotado. Primero, eclipsado por el genocidio de los palestinos, que también ha pasado a la historia, parece que ya no importa a nadie, y luego por puro cansancio, porque cuando un conflicto se cronifica, y esto lo sabes también tú muy bien como periodista, nos acostumbramos a él, ¿no? Por eso imagino que ahora mismo la sensación de abandono o de desamparo en la comunidad de ucranianos es enorme. Pregunto, no sé.
1: Sí, sí que lo es. Con las guerras y con los conflictos pasa una cosa, que pasas del estupor y del shock de cómo puede ser que esto esté pasando. Vamos a hacer todo lo posible para ayudar a esta gente, vamos a salir a la calle, vamos a acoger personas, vamos a luchar para que esto pase, no pase más. Pasa poco a poco a convertirse en, primero, cansancio, quizá, naturalización del conflicto, ¿no? Y al final acaba siendo una cosa de la que ya no quiero saber por mi propia supervivencia. No puedes sostener durante 4 años una tensión psicológica tan grande. No puedes sostener 4 años un compromiso político tan grande, que te exige tanta fuerza, tanto mental como social, política, económica también, porque las guerras nos acaban afectando precisamente a todos, estemos donde estemos, ¿no? Y llevamos ya unas cuantas que nos han afectado económicamente a toda la población occidental.
0: Sí.
1: Pero claro, empiezas a enfocarte en tus problemas. Y entonces se te olvida que hay gente que tiene problemas

0: más grandes que los tuyos y que quizá si solucionáramos los suyos podríamos solucionar los tuyos, ¿no? Uh-huh. Podríamos aliviarte a ti de esa carga. Pero al final la impresión es que mantener la atención en un drama tan grande durante tanto tiempo desgasta tantísimo que simplemente no podríamos seguir viviendo, no podríamos seguir haciendo una vida normal como la que queremos seguir haciendo. Uh-huh. Y eso pasa también en Ucrania, no pasa solo en España.
1: No solo aquí, no solo a la distancia. Claro, la gente necesita enamorarse, gente, que le pasen cosas en su
0: la
1: vida.
0: La gente en Ucrania, en las partes que no están ocupadas, sigue intentando llevar una vida normal a pesar de que hay cortes de luz, por culpa de los bombardeos, a pesar de que muere gente cada día por culpa de los drones. A pesar de todo eso, la gente abre negocios, va al teatro.
1: Se enamora, se casa.
0: Tienen hijos.
1: Yeah.
0: Y de hecho en Ucrania ahora mismo están naciendo muchos niños. Y intenta seguir viviendo de algún modo. Porque un conflicto es tan doloroso que no puedes mantenerlo en el tiempo. Y en parte ese es el desgaste también que ejerce el gobierno de Rusia sobre la sociedad occidental.
1: Claro.
0: Acostumbrándonos a este conflicto, al final lo que nos hacen es convertirnos en seres completamente apáticos. Uh-huh. Que no vamos a salir a luchar contra esto.
1: Ya. Yeah. Uh-huh. Claro, una guerra de desgaste también. Margarita Yakovenko, autora de Ocupación, qué conversación tan interesante a propósito de estas memorias estupendas publicadas en 6 Barral, que recomendamos encarecidamente. Muchísimas gracias por venir
0: gracias a
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3: 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Prepara el vino, galana. Galana de la tierra, mira cómo el agua pasa, porque llega tu boda. 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
1: Bueno, la letra de esta canción fue escrita por Federico García Lorca para su obra de teatro Bodas de Sangre. Se titula Canción de la Criada y la podemos leer en un libro extraordinario, Cancionero Popular, obra musical del poeta granadino, del que el próximo 18 de agosto se cumplirán 90 años de su asesinato. Una obra que se enmarca esta dentro de la biblioteca de autor creada por la editorial, ya lo dijo Casimiro Parker, que hasta ahora ha publicado toda la poesía y el teatro de Lorca. Pero faltaba algo que siempre estuvo en la sangre del poeta del 27, su relación con la música. Tu ventanita poética de hoy, Javier, es el mejor ejemplo de la hermandad que existe entre la poesía y la música. ¿Qué tal estás?
4: Muy bien, Carolina. Y con esa alegría de encontrarte con ediciones como estas que completan el rostro polifacético de Federico.
1: Sí,
4: digo
1: sí.
4: Esto porque hay un trío de ases, y tú, sobre todo a uno de ellos, le conoces bien, que contribuyen a ello. Samuel Diz, guitarrista clásico e investigador español, reconocido por su labor en la recuperación y divulgación de la generación del 27 uh-huh. y el exilio republicano del 36.
1: Un trabajazo están haciendo, sí.
4: El compositor y director de orquesta Mauricio Sotelo y la gran cantaora Carmen Linares, que tanto ha hecho por la renovación y actualización de las canciones populares.
1: Los tres, en efecto, nos desvelan cómo la música fue la vocación primera de Lorca, que luego iba a dar paso a su vocación literaria, sin dejar nunca de caminar juntas, ojo. El propio Federico se confesó ante todo músico.
4: Sí, sí. La música fue en él, como escribe Samuel Diz en su estudio preliminar, una metáfora omnipresente. Y su concepción escénica, lo parafraseo a Samuel Diz, integra lo plástico, lo musical y lo rítmico.
1: Uh-huh.
4: Mauricio Sotelo, por su parte, nos recuerda cómo la infancia y la juventud de Federico estuvieron rodeadas de música y nos habla de las clases que recibió de piano impartidas por el maestro Antonio Segura. En cuanto a Carmen Linares, pues se refiere en su texto, por ejemplo, a la conferencia de Alberti sobre la poesía popular en la lírica española, pronunciada en 1933, e ilustrada.

0: orquestada por el piano de Federico y la voz de la argentinita.
1: Ajá.
0: Y déjame añadir también, Carolina, que en esta obra nos encontramos con el poeta, unas veces armonizador de canciones populares y otras con el autor de canciones escritas para sus obras teatrales.
1: Sí, como esta que hemos leído. Sí,
0: eso
1: sí,
0: es.
1: Sí.
0: Y que el libro incluye asimismo facsímiles de partituras acompañando las letras, a lo que se añaden dibujos de Lorca y dos fotografías, una tocando el piano y otra con la argentinita.
1: Bueno, pues a pocos meses del centenario del 27, este libro, Cancionero Popular, obra musical de Federico García Lorca, publicado por, ya lo dijo Casimiro Parker, desde luego es realmente necesario. Que lo disfrutemos, Javier.
0: Que lo disfrutemos.
1: Y hasta la próxima semana.
0: Hasta la próxima semana.
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1: Hola, Sergio, ¿qué tal?
3: Pues aquí estaba, esperándote para charlar.
1: Tampoco has esperado tanto, ¿no? ¿O qué? ¿Estás protestando?
3: Pues ya que nunca hablamos de esto, pero creo que mi sección llega en un momento algo tardío del programa y yo creo que peligro en la estación debería ser, pues, salir al principio, ¿no? Y luego ya todo lo demás.
1: En fin, lo que hay que oír, pero ¿qué aires tiene esta criatura?
3: Bueno, ¿tú cómo te llevas con esto de las prisas y las esperas? ¿Eres una persona paciente o eres una cagaprisas?
1: Hombre, cagaprisas, como corresponde a mi temperamento ansioso. Me gustaría ser de otra forma, pero me dibujaron así.
3: Bueno, yo creo que soy bastante bueno esperando.
1: ¿Ah, sí?
3: Pero porque tengo una gran vida interior.
1: Ah,
3: y me
1: no
3: pierdo,
1: como yo, no como estoy tú, vacía.
3: Eres un cascarón vacío. Y me pierdo mis entretelas, ¿no? Además, hoy en día, si te fijas, eso de la espera como que ha sido copado por el teléfono móvil, ¿no?
1: Es
3: entonces,
1: verdad.
3: Es prácticamente imposible que alguien espere en la cola del súper o en la consulta del médico sin sacar la maquinita, ¿no?
1: Cierto.
3: Y eso creo que hace que nos falte reflexión y el tan necesario aburrimiento. Y yo no me aburro nunca.
1: Ya.
3: Creo que sea bueno. ¿Tú te aburres?
1: A veces, de vez en cuando, sí. Sí, sí. Y se supone que es bueno, pero no,
3: claro.
1: Es una experiencia extraña también. En fin, la pregunta del millón, ¿por qué estamos hablando de esto?
3: Pues mira, por un libro de la gran María Folguera, dramaturga, escritora, es directora del célebre Teatro Circo Price de Madrid.
1: Uh-huh.
3: El libro se llama La prisa y la espera y publica Siruela.
1: ¿Y de qué va?
3: Pues cuenta fundamentalmente las tribulaciones de Folguera, que es una mujer muy reflexiva y tiene una escritura también muy reflexiva, pues sus tribulaciones sobre los ritmos de trabajo creativo en un momento muy particular, que es cuando abandonó su trabajo como directora del Price, que para quien no lo sepa es un teatro donde se hace un circo muy artístico en el centro de Madrid.
1: Sí, sí,
3: y
1: sí.
3: También otros conciertos y eventos, ¿no?
1: Sí, pero ¿qué pasó entonces?
3: Bueno, pues que dejó su trabajo para dedicarse a crear, a la escritura de novelas, de ensayos, de obras de teatro, a revisar obras de grandes autoras, textos dramáticos clásicos, etcétera, y también a presentar proyectos, que es una cosa que tienen que hacer los creadores,
1: ya,
3: ¿no?
1: Ya, sí.
3: Entonces lo que le ocurrió es que de algún modo se vio como desposeída de los ritmos de trabajo, porque pues mandaba un texto o un dossier a una institución y tardaba mogollón en tener respuesta, ¿no?
1: Las cosas de palacio van despacio.
3: Van despacio, ¿no? Entonces,
1: sí, sí.
3: Los tiempos en la cultura, en las editoriales, en los teatros, sobre todo en el audiovisual, son muy desesperantes, ¿no? Y las cosas dan mil vueltas, adelantan, frenan, a veces se cancelan después de mucho tiempo.
1: Están pendientes de subvenciones, en fin, hay muchas cosas, hay muchos factores administrativos que lo lían, sí, sí.
3: Y entonces esto hace que los creadores de alguna forma también sean precarios en el sentido no solo del dinero, sino de que no tienen soberanía sobre estos ritmos, ¿no? Pero mejor que lo explique María.
1: Es interesante.
4: La prisa y la espera es un libro sobre la creación artística. Es un ensayo que he escrito a raíz de dejar el trabajo de oficina después de estar 14 años para dedicarme por fin a la narrativa y el teatro a tiempo completo. Este libro nació en esos primeros meses de cambio radical, de vagabundeo, de pérdida, en el que sentía que las cosas no ocurrían cuando yo deseaba o proyectaba. Y por eso me permití invitar a las páginas de una forma muy libre y también muy placentera a creadores como Stephen King, a pensadoras como Remedios Zafra, a escritoras como Carmen Martín Gaite, pero también a pintores como Velázquez o Rubens y a personajes de fábula como dioses griegos, Shahrazad o Hansel y Gretel. Todos ellos me van llevando en un recorrido en el que reflexionamos sobre la espera, sobre la ansiedad, el miedo y la dependencia económica y material de los creadores, y ellos me llevan en ese aprendizaje

0: para habitar un lugar nuevo. Espero que siga propiciando las conversaciones tan fascinantes que encuentro en las lectoras y lectores desde que el libro editado magníficamente por Siruela está en las librerías.
1: Pues fíjate que curiosamente le pedí a María Folguera estos audios y me hizo esperar un poco, ¿eh?
2: ¿Ah, sí?
1: Así que en todas partes cuecen habas. Es que es curioso porque además, cuando ella era directora del Price, ella era la que tenía de algún modo el poder de hacer esperar a la gente que le proponía cosas, ¿no?
2: Claro,
1: y ahora se ha cambiado la...
2: Claro, claro, sí. Es lo que tienen los jefes, ¿no? Que mandan en todo. ¿Y cómo es el libro? A ver.
1: Pues mira, como decía María, tiene muchas cosas, ¿no? La primera parte es una reflexión que parte del Museo del Prado, de cuadros como Las hilanderas y Las meninas, ambos de Velázquez, en los que Folguera ve una especie de metáfora de los tiempos de trabajo, los tiempos en Las hilanderas y de los espacios de trabajo y de creación en Las meninas, ¿no?
2: Ajá.
1: Y como digo, Folguera es muy reflexiva, y luego hablaremos de su forma de hacer ensayo, que es muy ensayística propiamente dicha, pero habla también de Rubens, del propio Velázquez, de cómo se ganaban la vida como creadores, ¿no? Por ejemplo, Velázquez era un creador que estaba al servicio de la corte, ¿no? Y como dice Folguera, somos muchos en el mundo de la cultura que estamos también ahí como al servicio de la corte, digamos, de la corte cultural, ¿no?
2: Sí.
1: Pero bueno, Velázquez, aún así, también tenía siempre una mirada para la gente normal y la gente corriente, ¿no?
2: Es verdad, sí. En la obra de Velázquez hay reyes, pero luego también están los bufones o las viejecitas ahí friendo huevos, ¿no?
1: Friendo huevos, exactamente. Y me llamó mucho la atención que, a pesar de ser uno de los grandes pintores de la historia universal, ¿no? Quizá él no sabía eso todavía.
2: Claro.
1: Su gran deseo era pertenecer a la Orden de Santiago, ¿no? Que era como lo más cool. Entonces, para eso tuvo que negar haber trabajado como pintor. Tuvo que decir que no era pintor, porque ser pintor no era considerado una cosa como artística, como algo distinguido, sino que era algo vulgar, ¿no? Que estaba como más relacionado con la artesanía más burda, ¿no? Si es que eso hay, ¿no? Pero bueno, finalmente, pocos meses antes de morir, consiguió su distinción de la Cruz de Santiago, y que es esta cruz roja,
2: sí,
1: que
2: sí,
1: luego
2: sí, sí,
1: hizo pintar, o pintó, no sé bien, pero que apareció pintada en su pecho en Las meninas, por ejemplo.
2: Sí,
1: ¿no?
2: Sí, sí, muy curioso. Lo importante para él no era su arte, sino su estatus, ¿no? Claro, como dices, no podría imaginar que iba a ser tan importante en la posteridad.
1: Claro, eso mismo nos pasa a nosotros, ¿no? Que seguro que después de muertos nuestro programa se convierte en algo muy canónico, ¿no?
2: Uy, sí, seguro, tiene toda la pinta.
1: Además, recuerdo la serie del Ministerio del Tiempo, ¿no? Que Velázquez venía a la actualidad y, claro, flipaba, ¿no?
2: Claro. Claro, ostras, pero yo soy lo más, voy a subir el caché, espera que me vuelvo y que suba el caché, a ver cómo lo cuento en el pasado. Bueno, no te me vayas por los cerros de Úbeda, Juanjul, ni tú ni yo, que menudos dos. ¿Qué hay más del libro?
1: Pues mira, hay otras partes en las que María Folguera aprovecha para hablar sobre Carmen Martín Gaite, ¿no? Que es una de las autoras sobre las que ha trabajado, o también habla del Misery de Stephen King, ¿no?
2: Sí.
1: Ya sabes, este fan fatal de un novelista de bestsellers que le secuestra, ¿no?, el afán y le tortura para que escriba la novela que ella quiera, ¿no?
2: Pero sí,
1: en fin,
2: sí, sí, sí.
1: María, mira, nos va a explicar un poquito más de todo esto.
0: La prisa y la espera me ha permitido, al ser ensayo y por lo tanto abierto, e invitar a distintas ideas que llevaban tiempo rondándome, pero las he enhebrado con el mismo hilo, ¿no?, el hilo común de esa reflexión sobre la temporalidad. Lo he estructurado en tres partes. En la primera hay una indagación en torno al lienzo Las hilanderas de Velázquez. Una mañana estaba en el Prado y me detuve ante el cuadro y me sorprendió encontrar una especie de imagen condensada sobre la transición de los materiales en el periodo, o sea, en la creación artística, como la lana se transforma en un tapiz que está al fondo con espectadoras mirándolo. Luego un segundo capítulo sobre Carmen Martín Gaite y Caperucita, Hansel y Gretel, y cómo ella aplica esto a su narrativa para reflexionar sobre los bloqueos de la artista y los miedos al riesgo. Y por último, Stephen King. Bueno, hay muchos más personajes, aparte de Stephen King, está Peter Pan, está Flannery O'Connor. Es una reflexión sobre el miedo de la escritora al resultado, ¿no? A compartir el resultado, y tiene que ver con un momento autobiográfico en el que yo me hice un esguince al terminar una novela, ¿no? Me caí por las escaleras del miedo, de la tensión. Y entonces me acuerdo de Misery, de esta novela de Stephen King, y eso me permite armar ese tercer capítulo. Así que sí, esta estructura juguetona, digamos, en tres partes, pero en el que los personajes también van saltando de capítulo a capítulo y al final armamos una fiesta común.
2: Bueno, oye, ¿qué puedes decirnos, Sergio, del ensayismo de La Folguera? ¿Cómo se las gasta?
1: Pues es un ensayismo, como decía antes, muy ensayista en el sentido clásico.
2: ¿Ensayismo ensayista?
1: Ensayístico, es muy ensayistiquísimo. Y no parece como tan interesado en defender una tesis muy fuerte, sino en ir uniendo materiales y reflexiones, ir vagabundeando por el pensamiento, un poco al modo del fundador de todo esto, que es Michel de Montaigne.
2: Claro, inventor del género, casi.
1: Inventor del género y del sentido común, dicen. Así que es un ensayo muy literario, muy erudito, muy divagante. Y eso a mí me gusta.
2: Sí, y a mí también. Así que recomendado queda. Yo no lo he leído aún, ¿eh? Pero bueno, pinta bien. Sí. Está La prisa y la espera, de María Folguera, que publicaba...
1: Ciruela.
2: Ah, muy bien. Pues muchas gracias.
1: Gracias a ti.
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2: Hola, Peirú.
6: Hola, Carola.
2: ¿Qué tal? ¿Todo bien?
6: Todo razonablemente bien, sí. Dejándome llevar por las corrientes de la vida como el plancton.
2: Ah, ¿eh? ¿Qué te has tomado tú? A ver.
6: No, sigo siendo el mismo y estoy sobrio. Es que hoy traigo un libro que se llama precisamente Plancton.
2: Ah, vale.
6: Está publicado por Reel y escrito por Sonia Bueno.
2: Sonia Bueno, cuéntanos algo sobre esta autora, por fin.
6: Bueno, te puedo contar que nació en Melilla en el año 76, aunque estudió y vivió la mayor parte de su vida en Madrid.
2: Uh-huh.
6: Este es su cuarto libro, si no me equivoco, y es estupendo, la verdad. Sus poemas dan la impresión de estar construidos con fragmentos que se combinan creando una extrañeza que puede ser muy bella. Y emplea palabras características de esta estética, diría,
2: uh-huh,
6: que son palabras más o menos elevadas, como por ejemplo médano u oquedad, o no tan elevadas como huella o compuertas. Bueno, pero que en cualquier caso son palabras que tienen grandes potencialidades simbólicas.
2: Sí,
6: ¿se entiende
2: sí,
6: lo que
2: sí,
6: quiero
2: sí,
6: decir?
2: Sí. ¿No? Ubico esa línea de escritura.
6: Sí, pero yo diría que Sonia Bueno se sitúa en esa línea y la hace propia, combinando ese rasgo como de escuela con una mirada muy personal, con un vocabulario propio.
2: Uh-huh.
6: Y luego quizá lo que más me haya gustado, combina también varias voces, ¿no? En el libro no hay una enunciación que venga de un lugar estable y fijo, ¿no? En el libro, ni siquiera en el poema, sino que ese lugar va variando.
2: Uh-huh.
6: Es, en cierto modo, como el plancton, ¿no? Materia viva que se desplaza sin rumbo ni voluntad.
2: Ya, es como una pasividad intensa, ¿no?
6: Sí, una pasividad que no está en conflicto con el deseo de vivir ni con la emoción, ¿no? Una especie de aceptación sabia de ciertas cosas, una manera de integrar lo que va pasando.
2: Uh-huh.
6: No sé, es difícil de describir, pero bueno, eso es lo que se me ocurre y pienso, como siempre, que mejor leo un poquito,
2: sí,
6: ¿no?
2: Sí, dale, tú dale.
6: Clic. Más cerca del pozo y el ave que engendró el mapa, salto. A la orilla donde el puente es pañuelo de mago y la arena, memoria, pero es arena, y la pala, horizonte de la pupila. Dados, espanto a los cantores o clavija de la fortuna. Aguas, impulsa mi parpadeo, hélice que desconocía. Sus huevos caliento con mis temores. Limpio la casilla, del color al color me ato, definitivamente. Desconozco los techos de mi oquedad. Su posada, tan llena, escribo en las vigas húmedas. Abro cielos, resbalo en el tiempo, espejo del aire. Tengo la llave, en todas las aguas se hunde. ¿Qué hacer si roza el tiro mi quietud y atesoro verbos bajo una roca donde alguien toma el sol?
2: Bueno, es verdad que es de una intensidad muy, muy particular. O sea, intenso, pero nada gesticulante, ¿no?
6: Sí,
2: o sea, no está...
6: eso es. También sugiere que hay una dificultad en el decir, como uh-huh, si se estuviera buscando un vocabulario y una sintaxis para nombrar algo que no se puede nombrar o que está muy escondido. O quizá que no se puede nombrar porque está en constante movimiento.
2: Llama al tiempo espejo del aire, ¿no? Eso es súper bonito.
6: Sí, creo que ahí están las claves de la sensibilidad que se desarrolla aquí, ¿no? El tiempo y el espacio son leves, son ligeros, parece que todo flota, no hay drama. Quizá ese sea el drama, la ausencia de drama. Como cuando dice, ¿qué hacer si roza el tiro mi quietud?
2: Yeah.
6: Está la quietud, hay un tiro que no le da, pero eso genera incertidumbre. Me gusta mucho que diga que la arena es memoria y luego añada, pero es arena. y la vincule con la pala.
2: Sí, sí, sí.
6: Eso tiene que ver con lo que decía antes, ¿no? Lo que aparece aquí puede interpretarse como símbolo, pero también es algo concreto, ¿no? Uh-huh.
2: También se habla del plantón del mar, no te olvides.
6: Claro, eso. Tengo la llave, dice. Y ahí sentimos el símbolo, pero también el objeto metálico en la mano.
2: Bueno, y me encantó que el poema empiece con la palabra clic.
6: Sí, sí, es bonito y delicado y nos coloca en un lugar como imprevisible. Carol, la voy a avanzar porque nos estamos quedando hipnotizados ahí y quiero leer al menos un par de poemas más.
2: Venga.
6: Cabalgas sobre un fragmento porque vienes de ningún país con soles. Vas hacia el lugar donde el hielo espera siempre porque son recortables todos tus ancestros. A veces no dejas huellas y en los días pálidos tus huellas arden aventando sus cenizas. Gesto del aire o la bondad, donde no. Polillas muy viejas tiran de las riendas.
2: Bueno, aquí parece que habla explícitamente de su escritura fragmentaria, ¿no? Cabalga sobre un fragmento, dice.
6: Sí, y dice también que eso es porque vienes de ningún país.
2: Uh-huh. Y esa idea de la levedad, ¿no? De la falta de anclajes, del dejarse llevar por las corrientes marinas o por el viento de la vida está muy claramente expresada en otro verso, ¿no? Ese de los ancestros recortables.
6: Sí, recortables todos tus ancestros, dice. Sí, yo lo veo también así. Y también aparece esa idea en el verso siguiente. A veces no dejas huellas. Y al final del poema, que emplea imágenes reconocibles, un tono reconocible, fragmentos, soles y hielo, las huellas, las cenizas, el aire, todo eso, ¿no? Al final aparece ese verso, polillas muy viejas tiran de las riendas.
2: Ya,
6: ¿qué es eso que decía yo al principio, ¿no?
2: Sí.
6: El toque propio, lo sorprendente, imprevisible y verdadero que hay en esta escritura se manifiesta, en mi opinión, sobre todo en momentos como ese, ¿no?
2: Ya, sí, imágenes así tan insospechadas, ¿no?
6: Sí.
2: Se entiende muy bien esto que dices.
6: Bueno, además ese verso resume, diría yo, la poética del libro. Esas polillas son leves, pero también son muy viejas, y de algún modo en el verso están resignadas, tirando de las riendas, pero también están al mando.
2: Ya.
6: El tipo de energía que emplea el libro, o que genera el libro, está muy bien representado ahí, ¿no?
2: Sí, esa intensidad vital del plancton, ¿no? De lo que se mueve pasivamente, pero no deja de ser importante.
6: Exactamente. Bueno, para terminar voy a leer otro poema con un tono bastante distinto, porque decía que hay muchas voces aquí y quiero ejemplificarlo. Hay mucha ternura en el libro, hay una exposición de zonas sensibles y esto me parece una especie de nana.
2: Uh-huh.
6: Bueno, lo leo y comentamos. Olvido. Sábana que airean hadas frías para que tú duermas. Para que tú duermas.
2: Es muy bonito. Tiene el toque de nana por los versos finales, pero lo que viene antes es muy tremendo.
6: Es verdad. Hace falta olvidar para poder dormir, ¿no? Mm. O podríamos traducir, hace falta dejarse llevar un poco, salir del yo, salir del lugar del ego, para poder estar mínimamente en paz con el mundo.
2: Ya.
6: Pero al margen de estas ideas, lo bonito que dices tú tiene que ver, supongo, con esa definición que hay entre comillas del olvido, ¿no? Sábana que airean hadas frías.
2: Ya, es maravilloso.
6: Sí, totalmente. Sí. Pensar que el olvido es una sábana me parece maravilloso.
2: Sí.
6: La aparición de la palabra airean ahí, después de todo lo que hemos dicho sobre el aire, también es maravillosa. Y el hecho de que las hadas sean frías es muy, muy maravilloso, ¿no?
2: Sí,
6: frías
2: sí.
6: Se relaciona con el olvido, con la muerte, con el aire, con la falta de pasión. Y ese dormir al que se aspira también puede ser descanso y recuperación de la energía. O puede ser muerte, ¿no?
2: Ya,
6: pero sobre todo, es las dos cosas. Nos moviliza muchas ideas y sensaciones, ¿no?
2: Ya, qué bonito, Peirú. Es cierto,
6: sí.
2: Es un buen resumen de todo lo que hemos ido comentando, ¿no?
6: Sí.
2: Hasta aquí.
6: Pues nada, hasta aquí hemos llegado.
2: Recuerdo entonces que hemos estado hablando de Plankton, un poemario de Sonia Bueno, recientemente publicado en Reel Editores. Muchas gracias.
6: Gracias a ti, Carola.
2: Solo queda dar las gracias entonces a Eduardo Torres, que ha estado a los mandos del control técnico, y a vosotros que nos escucháis por acompañarnos. Volvemos la semana que viene. Hasta entonces, salud, buena mar y felices lecturas.

0: Las 4, las 3 en Canarias.
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0: Educación se compromete a reducir las ratios en un decreto del Ministerio para una bajada histórica que atiende las demandas de las trabajadoras de centros infantiles que se han manifestado en los últimos meses en contra de aulas masificadas. Los sindicatos reciben la propuesta con tibieza. Luis Vallés.
2: La propuesta de Educación reduce ratios para primer ciclo de infantiles de 4 niños entre 0 y 1 año, 6 niños entre 1 y 2 y 8 niños entre 2 y 3 años. En el segundo ciclo se propone que la ratio máxima sea de 20 alumnos por unidad en primer. Se establecerán 22 alumnos por aula, 25 en secundaria y 30 en bachillerato. Esto a partir del curso 2027-2028, algo que lamentan los sindicatos. Mario Gutiérrez, CESIF.
3: Lamentamos profundamente que su aplicación no sea para este curso, sino para el 2027-2028, corrigiendo así el texto que habíamos acordado con el Ministerio, cuya aplicación iba a ser para el curso 2026-2027.
2: Entre los requisitos que deberán tener los centros, el documento destaca el cuidado de la salud y la protección del alumnado y del personal del centro mediante la adecuación de la climatización con criterios de eficiencia energética y de adaptación a las consecuencias del cambio climático.
0: En el Senado, la moción para instar a Pedro Sánchez a convocar elecciones sale adelante gracias a la mayoría absoluta del Partido Popular, sin más apoyos añadidos que los de Vox y UPN, porque Junts ha evitado participar y los del PNV han sumado sus votos a los socialistas y al resto de socios del gobierno que han votado en contra, coincidiendo hoy con la comparecencia en el Congreso del presidente. Ha sido después en la sesión del control cuando Feijóo le ha preguntado a Sánchez si ha hecho ya la declaración de la renta y de patrimonio, si se ha dejado algo sin declarar de sus viajes al exterior sin mencionar expresamente las joyas de Zapatero. Esto le ha respondido el aludido.
4: Usted, que es el adalid de la transparencia, señor Feijóo, díganos cuánto paga usted o su partido por su casa en el Viso. ¿Al mes? Bueno, eso ha salido en los medios de comunicación. Ah, no vive en el Viso. No vive en el Viso. Pero a mí lo que me interesa saber es cuánto paga usted o su partido.
5: ¿Pero por qué se pone así, señor Sánchez? Si de mi declaración de la renta la tiene usted. Mire, yo no le pregunto porque sospeche... Sí, lo tiene la agencia tributaria. Yo no le pregunto porque sospeche que tiene algo sin declarar. Aunque no estaría de más que lo repase.
0: Rescatadas más de 60 personas migrantes en aguas de Lanzarote, viajaban en una neumática que llevaba días a la deriva. Redacción en Canarias, Santiago Baliño.
6: Los 65 migrantes llegaron a bordo de la Salvamar al Nair a Puerto Naos en Lanzarote pasadas las 2 de la tarde hora canaria. La lancha neumática en la que viajaban fue localizada unas 15 millas al este de la isla. Entre sus ocupantes había 10 mujeres y 2 menores. Según su propio relato, la embarcación había partido de la localidad marroquí de Tantan y llevaba 2 días de travesía en aguas del Atlántico. Esta es la segunda embarcación rescatada en menos de 24 horas en aguas de Canarias. Este martes llegaba por sus propios medios otro cayuco con 119 personas a bordo al muelle de la Restinga en El Hierro.
0: En los mercados, apertura ligeramente en verde en Wall Street, pendientes de las grandes tecnológicas. David Martínez.
7: Sí, ligero rebote de la bolsa estadounidense después de las caídas de ayer por el lastre de la gran tecnología y las empresas relacionadas con la inteligencia artificial y también los microprocesadores. Hoy el índice S&P 500 ha abierto con avances del 0,2% y el que reúne las principales tecnológicas, el índice Nasdaq, suma un 0,3%. Esta noche todas las miradas estarán puestas en Micron, en el gigante de los semiconductores, que presentará resultados al cierre de Wall Street.

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1: Bienvenidos a Europa Abierta. Los desafíos a los que se enfrenta la Unión Europea son múltiples y han ido cambiando en los últimos 40 años desde que España entró al club comunitario. La situación de los 27 está marcada no solo por el nuevo panorama internacional, sino también por sus retos internos relacionados con el propio funcionamiento o con las ampliaciones. Hoy debatimos sobre las fortalezas y debilidades de la Unión Europea. Para ello invitamos al programa a Joaquín Almunia, ex vicepresidente de la Comisión Europea, comisario de Economía y ministro de Trabajo y Administración Públicas en los gobiernos de Felipe González.
2: Y también hablamos con Íñigo Méndez de Vigo, ex eurodiputado, además de secretario de Estado para la Unión Europea y después ministro de Educación en el Ejecutivo de Mariano Rajoy.
1: Antes vamos con nuestro repaso a la actualidad europea. Nos vamos a Berlín, donde está en marcha la reunión de los líderes de Alemania, Francia, Italia, Reino Unido y Polonia para abordar el apoyo continuado a Ucrania y unas eventuales negociaciones con Rusia. Una reunión a la que se va a sumar después por videoconferencia el secretario general de la OTAN, Mark Rutte, para preparar la próxima cumbre de la Alianza de julio en Ankara. Corresponsal Beatriz Domínguez.
3: Prevista para hace 3 semanas y aplazada a hoy por problemas de agenda, la cumbre del llamado E5 se celebra esta tarde en Berlín con una de las partes principales fuera de juego, Keir Starmer, recién dimitido de su cargo. El encuentro se centra oficialmente en la planificación de la cumbre de la OTAN en Ankara el 7 y 8 de julio y participará de manera telemática el secretario general de la Alianza, Mark Rutte, que está de visita en Washington precisamente. Poco antes de su viaje, de hecho, se produjo otro ataque de Trump contra varios socios europeos, acusándolos de falta de apoyo en la guerra de Irán. Los agraciados han sido Berlín, anfitriona de esta reunión, Londres y Roma, también presentes aquí este miércoles. Pero en este encuentro del E5, es decir, de los mandatarios de Alemania, Francia, Reino Unido, Italia y Polonia, se hablará también de Ucrania, del futuro del país y la coordinación de apoyo a Kiev. Italia y Polonia exigen más protagonismo en las hipotéticas mediaciones, sobre todo después del encuentro mantenido en Londres hace 2 semanas entre Starmer, Merz y Macron, es decir, el E3, junto al propio Zelensky, en un escenario muy diferente al de hoy, con un gobierno británico en funciones que vuelve a poner en apuros la fortaleza de Europa y sus reivindicaciones para ocupar un papel relevante.
1: La Comisión Europea pretende reforzar la agencia policial Europol para responder más rápidamente y de forma más efectiva la delincuencia transfronteriza, así como la delincuencia digital, que va en aumento. Además, Bruselas alerta de que el crimen organizado es cada vez más sofisticado. Corresponsal comunitario David Bidueiro.
4: Sí, reforzar Europol pasa por dedicarle casi el doble de dinero en el próximo presupuesto comunitario y aumentar su personal para hacer frente a una delincuencia cada vez más digital que entiende menos de fronteras y que recurre cada vez más a la inteligencia artificial. Entre las novedades, una infraestructura en la nube, un espacio común de datos policiales que permitirá trabajar en tiempo real en los mismos casos en distintos países, un centro de tecnología e innovación y oficinas de apoyo a Europol en los países con agentes que hayan trabajado previamente en la agencia. Hacen falta soluciones europeas, dice la vicepresidenta Virkkunen.
5: While competencies remain national, solutions can only be European. Built on trust among all players.
4: Eurojust, la agencia para la cooperación penal, verá expandido su mandato para abordar también la ciberdelincuencia y la violencia de género y podrá actuar por iniciativa propia para detectar vínculos entre los casos. Por último, se revisará la Orden Europea de Investigación y se permitirá que víctimas y acusados puedan participar en las vistas judiciales desde otro país.
1: También este miércoles, la Comisión Europea ha desbloqueado 846 millones en ayudas del Fondo de Solidaridad para la recuperación de la Dana. Es la segunda mayor ayuda nunca asignada por el Fondo de Solidaridad de la Unión en respuesta a una catástrofe. Además, el Ejecutivo Comunitario ha tratado de matizar algunos aspectos de la reunión en Bruselas sobre deportaciones con representantes del régimen talibán que gobierna de facto Afganistán desde 2021 y que viola sistemáticamente los derechos humanos de la población. Lucía.
2: Un encuentro en el que han participado 15 países europeos que Bruselas no ha especificado. No se trata de concesiones, se trata únicamente de conversaciones operativas sobre cómo podemos repatriar a los delincuentes. De eso tratan las conversaciones ahora mismo, ha explicado el comisario europeo de Interior y Migraciones, Magnus Brunner, en rueda de prensa. El relator especial de las Naciones Unidas para Afganistán calificó a mediados de abril de sumamente preocupantes los planes de la Comisión para celebrar estas reuniones.
1: Francia.

0: Ha registrado el primer caso de ébola detectado fuera de África por el brote declarado en la República Democrática del Congo. Se trata de un médico que había estado en el país africano.
1: Un médico francés que se encuentra aislado en un hospital especializado en enfermedades infecciosas. Estaba de misión humanitaria y ha dado positivo a su regreso al país galo. Su salud es estable y se investiga si ha podido estar en contacto con otras personas para que éstas sigan aislamiento domiciliario de 21 días. El brote sigue creciendo en el país congoleño. Los casos confirmados ascienden a 1.094. Y sigue aumentando el balance de fallecidos. Ya son 277, con una tasa de letalidad del más del 25%.
0: Y Europa está asfixiada por las temperaturas extremas una jornada más. En países como Francia, más de la mitad de los departamentos están en alerta roja. Y en Reino Unido, los servicios de transporte se han visto alterados, Sara Marón.
2: Sí, Francia registró ayer su día más caluroso de la historia y el calor ya ha provocado decenas de muertos, con 58 de su centenar de departamentos en alerta roja. Alemania se prepara para alcanzar los 40 grados centígrados, mientras en Reino Unido el calor ya ha provocado alteraciones en el transporte. En Bélgica se han cerrado algunos centros educativos y, por su parte, en algunas zonas de España se espera que se alcancen los 44 grados. Esta ola de calor ya afecta a millones de personas en 24 países europeos y, según alerta desde la Organización Meteorológica Mundial, podría prolongarse al menos durante las dos próximas semanas.
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0: Las fortalezas y las debilidades de las instituciones comunitarias han cambiado en los últimos años a merced de la volatilidad de la geopolítica. La Unión Europea se encuentra en la encrucijada con la guerra de Rusia sobre Ucrania, con China ocupando cada vez más espacio a nivel económico, dejando cada vez menos opciones para que los 27 sean competitivos o para que creen sus propios gigantes tecnológicos, y con Estados Unidos amenazando con la imposición de aranceles o presionando para que los socios de la OTAN aumenten su presupuesto militar.
1: Los retos también son internos. Desde el auge de los populismos hasta la ampliación hacia el este, pasando por el envejecimiento de la población. Este jueves se celebra un foro para hablar de todo ello, organizado por la Asociación Internacional de Antiguos Funcionarios de las Comunidades Europeas.
0: Saludamos a los dos ponentes invitados: Joaquín Almunia, ex vicepresidente de la Comisión Europea, también fue ministro de Trabajo y Administraciones Públicas en los gobiernos de Felipe González. Bienvenido a Europa Abierta.
4: Hola.
0: Damos la bienvenida también al ex eurodiputado Íñigo Méndez de Vigo, que ha sido además secretario de Estado para la Unión Europea y después ministro de Educación en el gobierno de Mariano Rajoy.
5: Muchas gracias.
0: El encuentro de este jueves se celebra con motivo del 40 aniversario de la entrada de España en la Unión Europea. Poco después de la adhesión se llevan a cabo los proyectos de la construcción de la moneda única, del mercado interior, pero las expectativas de hace años por parte de España de pertenecer al bloque comunitario siguen existiendo.
5: Yo diría que sí. Mire, yo tuve la suerte de estar aquel mes de junio del 85, cuando se firmó en el Salón de Columnas del Palacio Real, como seguro que también estaba Joaquín.
4: Estaba allí.
5: Aquel día fue un día de alegría y de esperanza. De alegría porque abandonábamos un aislacionismo que no nos había beneficiado, porque nos quitábamos de encima eso de España es diferente, Europa comienza en los Pirineos, y porque comenzábamos una tarea en común, por eso me refiero a la esperanza, con los países europeos con los que compartíamos historia, tradiciones y sobre todo principios y valores: la democracia, el respeto a los derechos humanos, la paz y la necesaria prosperidad de nuestros pueblos. Con lo cual, el que España retomara ese camino fue una gran idea, y por celebrar estos 40 años de esa adhesión o de esa entrada de España, quiero decirle que yo creo que aquello fue una gran idea, que aquello fue la mejor noticia que teníamos, y que nosotros como españoles, nuestro lugar está en Europa. Estaba hace 40 años y sigue estándolo ahora, con igual de alegría y con la misma esperanza.
1: Ambos representan a los dos grupos políticos españoles que han estado construyendo la Unión Europea desde que nuestro país entró en el club comunitario hace ya 40 años. ¿La invasión rusa a Ucrania es el mayor cambio que se ha vivido en el continente en estas cuatro décadas?
4: Uy, hay muchos cambios en estas cuatro décadas. El mundo ha cambiado de raíz. Vivimos ya muy lejos de las épocas, de los años de la Guerra Fría, que todavía existía cuando firmábamos en el Palacio Real el acuerdo de adhesión. La Unión Soviética desapareció, desapareció el Muro de Berlín, vinieron a mirar a Europa, a la Europa comunitaria, unos cuantos países que habían estado o dentro de la Unión Soviética, como los países bálticos, o dominados por la Unión Soviética, como todos los países del este de Europa. Hoy tenemos una Europa sin barreras, sin muros, sin bloques internos, y eso supone una ventaja para todos, desde luego para ellos, para los que vinieron desde el este, y supone una ventaja para nosotros, los que estábamos en la parte occidental de Europa. Y por otro, si miramos al otro lado del Atlántico, Estados Unidos en aquella época era un país potente y muy partidario de la integración europea. Hoy, por desgracia, en la época actual de Trump, pues es un país que no lo podemos considerar ya fácilmente como un aliado. En teoría sigue siendo un aliado, pero en la práctica, en los hechos, en sus comportamientos desde Washington, desde el Washington de Trump, pues nos mira más como un adversario que como un aliado.
0: A día de hoy, diferentes expertos o miembros incluso de la sociedad civil señalan que las instituciones comunitarias están sumidas en una crisis, entre ellas, de valores. ¿Cuál creen que es la fortaleza más representativa de la Unión Europea a día de hoy?
5: Yo no diría que está sumida en una crisis de valores, al revés. Yo creo que ponemos de relieve nuestros valores y somos conscientes de que tenemos que defenderlo frente a esas amenazas que nos amenazan exteriormente. Yo estoy muy orgulloso de que la Unión Europea haya defendido los valores del Estado de Derecho, de las libertades, de entender que los asuntos se arreglan sometiéndose a reglas internacionales que nos hemos dado entre todos y que la paz es algo que todos debemos garantizar y respetar. Y antes se ha mencionado aquí la agresión de Rusia en Ucrania. A mí me parece que la posición de la Unión Europea, que no es fácil de lograr a 27, digámoslo con claridad, pero sin embargo ha sido una posición muy firme. Yo hubiera estado muy triste si la Unión Europea no hubiera mostrado firmeza ante lo que es un acto incalificable por parte de un Estado contra otro Estado que es europeo también. Por lo tanto, la solidaridad europea ha funcionado y a mí me parece que eso es algo que debemos poner en valor.
4: Sin duda debemos poner en valor los principios que están en el preámbulo del tratado actual de la Unión Europea, como lo han estado en los tratados anteriores, los valores de la democracia liberal, de la defensa de los derechos humanos, de la extensión de derechos de los ciudadanos, de la protección y garantía de las libertades. Pero el problema en estos años que estamos viviendo ahora, 40 años después de nuestra adhesión, es que muchos europeos, por desgracia, sufren la aplicación con doble rasero de esos valores y de esos principios, tanto dentro de algunos países dentro de la Unión Europea que han deteriorado la calidad de su democracia, como sobre todo en algunos aspectos de la acción exterior de la Unión Europea. Íñigo se refiere con toda justicia a la actitud valiente, con coraje democrático de la Unión Europea ante la invasión de Ucrania por parte de Rusia, pero al mismo tiempo hemos aplicado un doble rasero. La mayoría de los líderes europeos no han sido claros al tener miedo o no tener coraje, no tener claridad al defender la posición de defensa de los palestinos ante un genocidio que no ha contado, por desgracia, desde mi punto de vista, con una actitud firme de la Unión Europea por el temor de algunos a no seguir relacionándose con el Israel de Netanyahu. Israel ha sido una democracia, pero el comportamiento de Netanyahu está muy lejos de ser una democracia.
1: ¿Y creen que la mayor debilidad de la Unión Europea ahora es el derecho a veto con el que se bloquean decisiones trascendentales en el Consejo?
5: Yo creo que no. Yo creo que eso es algo que está ahí. Creo que con el mercado interior común eliminamos el veto en muchísimas de las políticas. Creo que todavía existe en materia de política exterior, pero yo lo relativizaría un poco. Es decir, yo creo que muchas veces se dice, no, si se elimina el derecho de veto, se arreglan las cosas. Pero a mí no me parece que eso sea lo capital. A mí me parece que lo

0: importante es que la Comisión Europea tenga dos cosas, visión y ambición. Y la visión significa hacer propuestas que al final logren el consenso entre otros. Y luego la ambición de ponerlas en práctica, porque la Unión Europea sabemos cuáles son los defectos o las fallas o las debilidades, como dice en las jornadas en las que vamos a participar, pero hay que ponerlas en práctica. Hemos tenido el informe encargado a Draghi, el primer ministro italiano, gran experiencia, o al de Letta. Bueno, pues ahí hay muchas posibilidades que hay que poner en práctica, pero hay que hacerlo. Y yo por eso soy de los que creen, como otros europeístas, y desde luego como seguro Joaquín Almunia, que es la Comisión Europea la que tiene que llevarlo a cabo.
1: Yo creo que hay una fragilidad en la Unión Europea entre los líderes europeos en la posición mayoritaria de los países miembros de la Unión Europea actuales, de los 27, y es que no hay una coherencia entre los principios y las ambiciones políticas y estratégicas que se proclaman y la falta de capacidad para poner en práctica las políticas y las estrategias que hacen viables los principios y las ambiciones, que hacen poco creíble el que los informes que cita Íñigo de Letta y de Draghi o otras manifestaciones importantes de la Comisión Europea en los últimos años, en las últimas reuniones del Consejo Europeo, sean decisiones coherentes, asumidas por los países que de verdad tienen que llevarlo a la práctica, porque el poder en Europa, desde que nos integramos nosotros hace 40 años hasta ahora, se ha movido, se ha desplazado no solo geográficamente hacia el centro y el este de Europa como efecto de las ampliaciones, sino también institucionalmente se ha movido del liderazgo de la Comisión Delors, con la cual nosotros firmamos el tratado de adhesión, al Consejo Europeo, que son los jefes de Estado y de Gobierno. No hay más que leer las conclusiones del último Consejo de la semana pasada para ver que hay políticas que nos parecen a los europeístas absolutamente necesarias, que no cuentan con un respaldo, con la determinación, con la claridad, con la visión que sería deseable, porque los países miembros, no sé si los ciudadanos de los países miembros, pero sí muchos de sus líderes, de sus gobiernos, no son capaces, no se atreven, temen el poner en práctica lo que Europa necesita. Y en el mundo en que estamos viviendo, Europa necesita decisiones de gran calado, no solo en materia de seguridad y defensa, sino también en materia económica, para mejorar nuestra competitividad, no solo en temas económicos, sino también en relación con los flujos migratorios, que no tenemos todavía una política de inmigración a estas alturas. Hay mucho que pedir a los responsables políticos europeos, a la Comisión, por supuesto, pero también al Consejo, al Parlamento Europeo, y dentro del Consejo, al Consejo Europeo, que es la institución más poderosa en estos momentos de la Unión.
2: Además, una de las debilidades, de los retos en 2026 para la Unión Europea, es la desinformación. Los jóvenes lideran el uso de redes sociales, sumidas ahora en la era de la inteligencia artificial. ¿Qué riesgo supone la desinformación para las democracias de los 27?
1: Desde mi punto de vista es un riesgo con mayúsculas, porque si la verdad no es creíble, porque la gente piensa que lo que se publica, sea en medios de comunicación convencionales o lo que se transmite a través de las redes sociales, puede ser cierto o puede no ser cierto, y aquí la inteligencia artificial está empezando a jugar un papel muy necesario de una regulación seria para garantizar que la información es veraz, como dice nuestra Constitución y como dicen muchas constituciones, o si no, la confianza de la ciudadanía de los diferentes países europeos en las instituciones democráticas flaquea, y de eso se benefician los populistas de extrema derecha, que están empezando a ganar poder, más poder del que nos gustaría que tuviesen para que la democracia fuese sólida, tuviese robustez y credibilidad ante los ciudadanos.
0: Y es que ahora vivimos en un mundo en el que todos los días, todos, a través del iPhone, pues recibimos cantidad de información. Y es muy difícil distinguir lo que es real de lo que no es. Y es muy fácil manipular, es la verdad. Y por eso la Comisión tiene que tomar medidas también en esa materia.

0: y está dándole vueltas a qué hacer. Pero yo lo que insisto es que cuando la comisión tenga una propuesta, es muy importante que todos los líderes políticos que se sientan en el Consejo Europeo decidan hacerlo, que no sigamos perdiendo el tiempo en divagaciones.
1: De eso quiero recordar, Íñigo, que se aprobó bajo presidencia española, bajo la última presidencia española del semestre de la Unión Europea, la regulación europea sobre inteligencia artificial.
0: Así es.
1: Pero esa regulación, en muy pocos años, obviamente, se ha quedado antigua
0: Es verdad.
1: porque la inteligencia artificial avanza a una velocidad de vértigo, requiere regulación. Ahora que estamos en momentos de dudas de que no hay que regular tanto, no, no, la inteligencia
0: No,
1: artificial
0: claro.
1: hay que regularla en serio y no solo en Europa, hay que regularla en el mundo, por favor. En Estados Unidos y en China, desde luego, que son las dos grandes potencias. Y ahí nos estamos jugando mucho, no solo desde el punto de vista económico. Los europeos nos hemos quedado atrás en esa batalla por la inteligencia artificial, tenemos que recuperar el tiempo perdido, pero nos estamos jugando mucho por la salud democrática de nuestras instituciones en Europa y fuera de Europa, porque lo que pasa fuera de Europa nos llega aquí en cuestión de milisegundos.
0: Así es.
1: Y esa es la necesidad, hablando de Europa, de que Europa sea un actor global mucho más relevante y potente de lo que está siendo.
0: Claro,
1: Nos
0: así
1: hemos
0: es.
1: quedado atrás no solo desde el punto de vista de la competitividad y de la productividad de las grandes tecnologías, nos hemos quedado atrás en relevancia en el mundo. Y en
0: Claro.
1: este mundo, si no eres relevante, deciden por ti.
0: Eso es, no cuentas para nada. Y en ese tema de la inteligencia artificial y todo lo que lleva alrededor, claro, quien domina eso tiene un poder extraordinario sobre todo lo demás, porque la gente que recibe esos inputs al final actúa de conformidad con lo que dicen esos inputs. Entonces es muy importante regular todo eso, no dejarlo al albur. Yo eso estoy absolutamente de acuerdo y me parece que es un tema en el que tenemos que ocuparnos muy seriamente de ello, no dejarlo de lado y no dejar que sea el mercado el que actúe, la mano negra de
1: No,
0: Adam
1: no.
0: Smith. Yo
1: Los
0: creo que la mano negra.
1: personajes del mercado de inteligencia
0: Claro,
1: artificial no son
0: claro.
1: precisamente demócratas convencidos, ¿eh?
0: Efectivamente.
1: ¿Eh?
2: Y queda mucho por hacer. Joaquín Almunia, quien fuera vicepresidente del Ejecutivo Comunitario, comisario de Asuntos Económicos, también fue ministro de Trabajo y Administraciones Públicas en los gobiernos de Felipe González. Gracias por estar hoy en Europa Abierta.
1: Gracias a ustedes.
2: Íñigo Méndez de Vigo, ex eurodiputado, además de secretario de Estado para la Unión Europea y después ministro de Educación en el gobierno de Mariano Rajoy. Le agradecemos también su tiempo para esta entrevista.
0: Muchas gracias a ustedes y también a Joaquín
1: Un
0: Almunia.
1: abrazo,
0: Siempre es
1: Íñigo.
0: un placer
1: Un abrazo.
0: debatir con el otro para ti.
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Y despedimos el programa de hoy con la música de Belle and Sebastian. La banda escocesa va a tocar este verano en Bilbao en el Festival BBK para celebrar sus 30 años. Durante el mes de julio van a pasar también por Madrid, Barcelona, Valencia y Murcia. Y después desembarcan en otros países europeos como Italia y Portugal. Volvemos mañana, estamos en la red social X, somos @EuropaAbierta. 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En el control técnico, Diego Franco, en la producción, Cristina Dorado y en redacción, Lucía Riera y quien les habla, Isabel Dolera. Gracias por escuchar Europa Abierta. Hasta mañana.

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1: Bienvenidas, bienvenidos. Hace poco más de un mes que Guatemala puso fin a una etapa muy cuestionada con la salida de la fiscal general Consuelo Porras. Su gestión estuvo marcada por acusaciones de persecución contra jueces y periodistas y recibió además críticas de diversos organismos internacionales. Desde la llegada al cargo del nuevo fiscal general, Gabriel García Luna, se han visto movimientos dentro del Ministerio Público. En los últimos días, hasta 7 fiscales vinculados a la anterior administración han sido destituidos y quizá 30 días no sean suficientes para transformar la Fiscalía, y más cuando después se arrastran 8 años de deterioro institucional, pero supone una declaración de intenciones, de marcar distancia con el pasado. Hoy nos preguntamos si basta con sustituir a esos responsables para recuperar la confianza de los guatemaltecos en la justicia y qué hace falta para que vuelvan aquellos que tuvieron que huir del país por esta situación. Enseguida os contamos más. También hablamos de las presiones de Washington a La Habana, que aumentan con nuevas sanciones, de la confirmación de la victoria de Keiko Fujimori en Perú o de la situación en Bolivia tras la entrada en vigor del estado de excepción. Además, conoceremos cómo está afectando el inusual calor de estos días a las aves de una de las principales reservas naturales de Toronto, en Canadá. Me acompañan Francisco Carrión en la edición, Alberto Ortiz en la redacción, Cristina Dorado en la producción y Diego Franco en la realización técnica.
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0: Repasamos ahora las noticias del continente con Francisco Carrión y con Alberto Ortiz.
1: Estados Unidos sanciona a 5 organismos cubanos y a un familiar de Raúl Castro.
2: La administración Trump continúa aumentando la presión sobre el régimen cubano. Este martes ha sancionado a 5 entidades, entre ellas 3 vinculadas al conglomerado militar Gaesa, la mayor empresa siderúrgica del país, modernizada recientemente con fondos rusos, y una compañía estatal que gestiona activos minerales. Washington también sanciona a Analí Lilian Rueda Cardero, esposa de uno de los hijos de Raúl Castro. Estas medidas se suman al bloqueo de crudo que ha agravado la peor crisis que la isla ha sufrido en décadas.
1: Keiko Fujimori alcanza una ventaja de votos que le otorga el triunfo en Perú.
2: Su cuarto intento de alcanzar la presidencia del país está a un paso de convertirse en el definitivo. En las últimas horas, la derechista Keiko Fujimori ha logrado una ventaja en votos ya insalvable para su rival, el izquierdista Roberto Sánchez. Cuando quedan apenas 38.000 votos por contar, Fujimori saca más de 42.000 a Sánchez, que insiste en denunciar fraude electoral sin aportar pruebas. Lo escuchamos.
3: En esas condiciones de transgresión a las normas, nosotros no reconoceremos el gobierno de la señora Fujimori.
2: La autoridad electoral aún no ha proclamado oficialmente al ganador. Tiene previsto hacerlo a mediados de julio. Sánchez ha llamado a movilizaciones y a librar una resistencia democrática.
1: En Bolivia se cumplen 4 días de la entrada en vigor del estado de excepción.
2: Los seguidores del expresidente Evo Morales han anunciado una pausa en las movilizaciones y bloqueos de carreteras. El actual presidente, Rodrigo Paz, decretó el sábado el estado de excepción en Bolivia después de 1 mes y medio de manifestaciones y bloqueos de carreteras por parte de los sectores campesinos y obreros. Los dirigentes de las 6 federaciones del Trópico de Cochabamba, el bastión sindical del expresidente Morales, explican que se trata de una pausa en la lucha. Isidro Auca es uno de sus dirigentes.
4: Que este cuarto intermedio no es de

0: De eso estamos levantando un cuarto intermedio para un poco pacificar, pero por culpa de los dirigentes nacionales esta lucha va a continuar.
1: El conflicto ha provocado desabastecimiento de alimentos, combustible y oxígeno medicinal en algunas ciudades bolivianas. Ha dejado, recordemos, al menos 16 fallecidos, 13 de ellos por falta de atención médica por estos bloqueos. En lo económico, las pérdidas superan los 3.000 millones de dólares.
2: La Organización de los Estados Americanos condena la situación en Cuba, Nicaragua y Venezuela.
1: El organismo insiste en la necesidad de restaurar la democracia, garantizar el respeto de los derechos humanos y liberar a todos los detenidos por razones políticas en los tres países. Una llamada que se ha producido desde Panamá, donde concluye este miércoles su Asamblea General. El secretario general de la OEA, Albert Rendín, asegura que su organización está preparada para ayudar a Venezuela en la transición democrática y la celebración de elecciones, una oferta que también traslada a Cuba si así lo solicita.
2: Y cesan en Costa Rica a 7 jefes de la policía por suspender una prueba de polígrafo.
1: La presidenta del país, Laura Fernández, ha cesado a 7 directores del cuerpo. Lo ha hecho después de que no superaran la prueba del polígrafo, concretamente las preguntas sobre crimen organizado, narcotráfico y si habían recibido beneficios ilícitos en el ejercicio de sus cargos. Así lo ha anunciado la presidenta de Costa Rica.
3: Ordené al ministro de Seguridad que se pare del grupo de fuerza élite y que cese los nombramientos de confianza que ocupaban como directores 7 funcionarios que no pasaron la prueba del polígrafo. 7 de 33 funcionarios no pasaron esta prueba. Compatriotas, seré implacable combatiendo la corrupción.
1: El país aprobó la ley del polígrafo durante el mandato del anterior presidente Rodrigo Chávez. Con apenas 5 millones de habitantes, Costa Rica carece de ejército desde 1948. La seguridad está en manos de la fuerza pública, que precisamente en las últimas horas ha llevado a cabo una macrooperación contra un cártel de la droga local vinculado al tráfico internacional. Michael Soto es director de la Agencia de Investigación Judicial.
4: Estamos realizando 97 allanamientos, 97 propiedades y 141 estructuras. Es una operación que se le ha denominado Riverside porque operaban a la orilla de un río, a la orilla del mar, en el tema del tráfico internacional de drogas.
1: Se trata de la mayor operación policial en la historia del país, con bienes decomisados por valor de 22 millones de dólares. Tenía como objetivo desmantelar un clan que había sobrevivido a la extradición a Estados Unidos de su presunto líder, Edwin López, alias Pecho de Rata. Entre los bienes incautados figuran maquinaria de construcción, vehículos de lujo, 6 hoteles, un campo de fútbol o una plaza de toros.
5: Y quédate, Francisco, que hablamos ahora de Guatemala.
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0: Guatemala ha iniciado una nueva etapa en su sistema judicial tras el reciente nombramiento de Gabriel García Luna como fiscal general para los próximos 4 años. Su llegada da carpetazo a 8 años de una controvertida gestión encabezada por Consuelo Porras, que dejó el cargo después de ser señalada por diferentes organismos internacionales y sancionada por Estados Unidos y la Unión Europea por presuntamente socavar la lucha contra la corrupción, obstaculizar investigaciones y contribuir, Francisco, al deterioro democrático del país.
1: Así es, Raquel. Este relevo se ve ahora como una oportunidad para revertir años marcados por la persecución judicial. Entre quienes han estado en el punto de mira se encuentra Thelma Aldana, la que fuera fiscal general de la República entre 2014 y 2018, la predecesora de Porras. Es una de las figuras más representativas de la lucha contra la impunidad en Guatemala. Fue reconocida por la revista Time en 2017 como una de las personas más influyentes del mundo y galardonada con el conocido como Nobel Alternativo por su labor contra la corrupción. Desde 2019 vive exiliada en Estados Unidos, tras recibir amenazas de muerte y una investigación en su contra.
0: Hoy charlamos con ella para conocer cómo ve el futuro de la justicia guatemalteca tras este cambio de rumbo. Thelma Aldana, es un placer saludarla.
2: Gracias, Raquel y Francisco. Un verdadero gusto compartir con ustedes. Sí, la situación de Guatemala en el

0: El sistema de justicia es de mucha debilidad. Sin embargo, la salida de la señora Consuelo Porras cierra ese ciclo de corrupción y de impunidad que ella impulsó con una estructura. Y la llegada del fiscal García Luna, pues, da una esperanza en el inicio de la recuperación, particularmente del Ministerio Público.
1: Su diagnóstico actual es, por tanto, de mucha debilidad, decía. ¿Y qué es lo que cree que ha ocurrido dentro del sistema de justicia guatemalteco estos 8 años para que tantos profesionales hayan sentido que no podían permanecer en Guatemala? Tenemos el ejemplo de casi un centenar de personas, juristas, periodistas o activistas que han abandonado el país. Una de esas personas fue usted, fue de las primeras en salir en 2019. Mirando hacia atrás, ¿qué cree que ocurrió?
0: Lo que sucedió es que el trabajo anticorrupción que realizamos fiscales, jueces, periodistas independientes, activistas, defensores de derechos humanos, todos tenemos un denominador común que es la lucha contra la corrupción. Nosotros fuimos fiscales anticorrupción y la mafia de Guatemala, los grupos oscuros, se reorganizaron y nos atacaron usando al Ministerio Público, justamente la institución que logró de la mano de la CICIG, la Comisión Internacional contra la Impunidad en Guatemala. Llevamos los casos más importantes en la historia del país en la lucha contra la corrupción. La respuesta de estos grupos pro corrupción y pro impunidad fue perseguirnos y criminalizarnos y mandarnos al exilio como castigo por haber hecho bien nuestro trabajo en lucha contra la corrupción. Pero además, a través de Consuelo Porras, lograron impunidad en los casos que nosotros habíamos investigado. La situación se complicó cuando empezó la destrucción de la capacidad instalada en Ministerio Público, diversas unidades que habíamos fortalecido. En este momento están totalmente desmanteladas. Y por aparte, hay un grupo de jueces, pocos, pero que hacen mucho daño, que hacían ese trabajo de criminalización con Consuelo Porras. Entonces hay mucho camino por recorrer y reconstruir en Guatemala.
2: Señora Aldana, usted abandonó, decíamos, en marzo de 2019 el país tras denunciar amenazas de muerte y después de que se abrieran investigaciones en su contra. 7 años después, no sé si ha tenido acceso completo a esos expedientes y si conoce de qué se le acusa con exactitud.
0: No, no he tenido acceso a esos expedientes. Mis compañeros tampoco, los más de 150 que estamos en el exilio, hemos estado sin acceso a información. Yo tenía dos mandatarios en Guatemala, ambos fueron criminalizados, ambos están en situación de exilio, prácticamente no tengo defensa. Sin embargo, con el cambio en el Ministerio Público, pues ya podemos empezar a pensar en la posibilidad de tener defensa y de tener información de los casos. Conocemos algunos hechos a raíz de lo que publicaban en redes sociales. El Ministerio Público le trasladaba información a lo que nosotros llamamos NetCenter en Guatemala y ellos se encargaban de dar información de lo que nos estaban acusando, pero no sabemos qué hay de fondo en todo esto.
1: Señora Aldana, ha mencionado antes la palabra esperanza para catalogar esta nueva etapa. La primera prueba de fuego, digamos, para el nuevo fiscal general, Gabriel García Luna, va a ser probablemente demostrar su independencia y que no responde a intereses políticos ni de otros grupos de poder tradicionales. ¿Qué opina sobre las primeras decisiones que ha tomado, como la reciente destitución de Rafael Curruchiche, señalado por precisamente investigar opositores?
0: A mí me parece que ha actuado bien en sus primeros pasos y yo espero que siga actuando de manera independiente. No hay otra forma de ser un buen fiscal general en cualquier país del mundo si no se hace con

0: independencia. Y me parece bien que haya destituido a Rafael Curruchiche, pero también debemos de reflexionar respecto de que tuvo que dejar sin efecto, cancelar, anular la Fiscalía Especial contra la Impunidad. Y todos aplaudimos esa decisión, pero ese fue un trabajo, entre comillas, de los grupos mafiosos para destruir a la FESI, que era la fiscalía que trabajaba de la mano con la CICIG. En 8 años, Consuelo Porras logró destruirla, de tal suerte que todos en Guatemala celebramos que cerraran esa fiscalía tan importante para la lucha contra la corrupción y la impunidad en Guatemala.
1: Por otro lado, tenemos al presidente, Bernardo Arévalo. Recordemos que llegó al poder a pesar de los intentos de tumbar los resultados electorales de 2023. Señora Aldama, ¿cómo ve su presidencia? ¿Qué opina sobre el papel que va a tener el nuevo titular del Ministerio Público en consolidar la estabilidad democrática del país?
0: El presidente Bernardo Arévalo creo que ha tenido un periodo difícil de gobernanza porque los grupos que nosotros hemos denominado, muchos guatemaltecos hemos denominado el Pacto de Corruptos, sigue ahí y tiene control y tiene poder y favorece la corrupción. Así es de que para el presidente Arévalo ha sido sumamente difícil una buena gobernanza en esas condiciones. Pero la llegada del fiscal general Gabriel García Luna va a ayudar a que se sienta que en Guatemala hay ley y que los guatemaltecos pueden otra vez empezar a pensar que van a tener acceso a la justicia. Esto puede ayudar también al gobierno del presidente Arévalo.
2: A la vista de las últimas injerencias de Estados Unidos en Latinoamérica, ¿le preocupa esa deriva intervencionista y cómo puede afectar a la soberanía de la región, viendo lo que ha pasado, pues, en países como Venezuela, lo que está pasando en Cuba?
0: No, no me preocupa y al contrario, yo veo en Guatemala el apoyo de Estados Unidos en la lucha contra la corrupción y contra la impunidad. Creo que Guatemala y Estados Unidos en este momento y anteriormente han tenido y tienen una alianza que puede favorecer esa lucha contra la criminalidad.
1: Señora Aldana, usted en 2019 apoyó a Nayib Bukele en El Salvador. Hoy conocemos el terrible historial de violaciones de derechos humanos y su creciente autoritarismo. ¿Le sigue apoyando?
0: En el 2019 yo me encontraba en El Salvador, fue mi primer destino de exilio y conocí al presidente Nayib Bukele. En aquel momento él era candidato, posible candidato a la presidencia de El Salvador. Tuvimos algunas reuniones, hablamos de la lucha contra la corrupción, hablamos de la posibilidad de que él instalara una oficina similar a la CICIG de Guatemala para esa lucha contra la impunidad o las estructuras criminales, pero yo veía que él tenía mucho deseo de hacer un buen gobierno si lograba quedar como presidente. Yo salí de El Salvador en mayo de 2019 y nunca más tuve comunicación con el presidente Nayib Bukele.
1: ¿Qué opina hoy de su legado y de su mandato en El Salvador, con tantas críticas de violaciones de derechos humanos?
0: Sí, efectivamente, me parece que los resultados son buenos en materia de seguridad, pero no se puede tener un buen resultado si se violentan los derechos humanos de las personas. Creo que respetando el sistema de justicia y los derechos de las personas, el presidente Bukele podría lograr el mismo resultado y sería aplaudido en todo lugar. La violación a los derechos humanos no nos permite compartir su forma de gobierno.
2: Ha mencionado que su primera parada como exiliada fue El Salvador, ahora está exiliada en Estados Unidos. Allí llegó en 2019 por esa persecución. García Luna ha anunciado que va a revisar los casos

0: como el suyo de exiliados, se va a crear una comisión especial para revisarlos. No sé si se han puesto en contacto con usted.
1: No, no he tenido comunicación. Me enteré por los medios de comunicación de la propuesta del señor García Luna de generar un mecanismo de revisión de casos. Ojalá que lo haga rápido y que nos permita demostrar que lo único que hicimos fue hacer nuestro trabajo y que ojalá en Guatemala nunca más se persiga a jueces, fiscales, a defensores de derechos humanos por luchar por un mejor país y por la democracia.
2: ¿En su caso se dan las circunstancias, considera que se dan las circunstancias para volver a Guatemala?
1: En este momento no veo todavía las condiciones, pero desde el 2019 yo estoy lista para volver. El exilio es difícil y si a eso le agregamos la criminalización, pues es más difícil para un ser humano. Estamos resistiendo y con la esperanza de volver.
0: Usted misma estuvo en política, en 2019 fue precandidata a la presidencia del país por el partido Movimiento Semilla. Si esas condiciones para regresar al país se materializan, ¿estaría dispuesta a volver a participar activamente en la política?
1: Por supuesto, sin dudarlo. Siempre he dicho que elegir y ser electa es un derecho constitucional que yo tengo y yo lo ejerzo, yo no renuncio a mis derechos. Y claro que el espacio político es el mejor para luchar, para ayudar a la gente más pobre, para hacer prevalecer los derechos humanos, para mejorar las condiciones de vida de las personas y evitar el saqueo del Estado guatemalteco que tanto daño ha hecho a la población.
2: Señora Aldana, hablando de rendición de cuentas, no sé si usted ha pensado detenidamente qué destino debería tener Consuelo Porras.
1: Indudablemente, Consuelo Porras ha cometido cantidad de delitos innumerables. Ella debe ser juzgada. Ojalá que el señor García Luna impulse investigaciones. Hay una denuncia de trascendencia internacional de casos de adopciones irregulares de niños indígenas en Guatemala, en el que se ha señalado que la señora Consuelo Porras estaba involucrada. Y yo aseguro que en cada caso contra nosotros van, cuando se haga una investigación correcta conforme a la ley, van a establecerse el manipuleo que hizo la señora Consuelo Porras, implantando prueba, implantando hechos, evitando el derecho a defensa de las personas. Es decir, ella es una persona criminal y delincuente, y a los criminales hay que juzgarlos y hay que enseñarles que la ley se respeta. Y cuando es un fiscal general, pues debe ser ejemplar ese castigo, porque no se vale que quien debe defender a la sociedad de la delincuencia sea parte de los grupos delincuenciales.
0: Telma Aldana, exfiscal general de Guatemala, gracias por analizar con nosotros la situación de la justicia guatemalteca y los retos de futuro que enfrenta ahora el sistema con el nuevo fiscal general de la República. Gracias por atender Ahora América, ha sido un placer.
1: Gracias a ustedes. Un fuerte abrazo.
2: Muchísimas

0: Estos días hace un calor impropio para el principio del verano, pero no solo en España. Francia está registrando una ola de calor inédita y en Canadá los termómetros baten récords de temperatura. Este fenómeno implica muchos riesgos para la salud humana, pero también para el resto del planeta. En Canadá, las aves migratorias, Alberto Ortiz, están seriamente amenazadas.
1: Así es, Raquel. El Tommy Thompson Park es una de las principales reservas naturales de Toronto. Está en una pequeña península del lago Ontario. Y allí están notando que cada año el número de aves desciende paulatinamente. Este es Paul, un visitante habitual del parque.
2: This spring there were less birds, but it was more...
1: Esta primavera hubo menos pájaros, quizás porque el clima no era el ideal para ello. Esto quizás puede tener que ver con el cambio climático, pero sí, estamos viendo menos pájaros que otros años. Un equipo de la Reserva Natural monitorea cada año el comportamiento de las aves que pasan por el parque. La mayoría son pájaros de paso porque, como explica Shane Abernethy, Toronto está en la mitad de una gran ruta migratoria.
3: The station exists to monitor the migratory birds passing through Toronto. We're at the center of a major migration.
1: La estación monitorea estas aves. Estamos en mitad de una autopista migratoria, por eso este es un gran lugar de observación y seguimiento de estos animales, dice Shane. El equipo empieza a trabajar antes de que salga el sol, se acercan a los nidos de los pájaros y recogen algunas muestras para llevarlas al laboratorio.
3: So the daily routine is to get here about an hour before sunrise, well before the birds have even woken up, open up a series of
1: specials. Allí les ponen una marca para identificarlos después, cuenta Shane. En un día normal marcan entre 100 y 150 pájaros, pero los últimos reportes muestran una fuerte caída en el número de pájaros que pasan por el parque. Hace unas semanas una ola de calor marcó más de 40 grados de humedad.
3: Last June we had a very severe heat wave with humidex going over 40 degrees Celsius.
1: Una temperatura que probablemente ha provocado, dice Shane, que los nidos sufran mucho calor y los pájaros más pequeños nunca lleguen a salir de esos nidos con éxito. Eso explicaría que cada vez se vean menos ejemplares en este parque.

Bueno, pues hasta aquí el programa de hoy. Les recordamos que pueden dejarnos sus notas de voz en el teléfono, +34, es el prefijo de España, 680-688-698. Repetimos, +34, el prefijo de España, 680-688-698. También pueden escribirnos vía email a hora.america@rtv.es y seguirnos en redes sociales. Estamos en Facebook, en X, @hora/américa, y en Instagram, @hora.america.rn. Que pasen una feliz tarde. Nosotros volvemos mañana con más información iberoamericana.

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7: Las 5 o las 4 en Canarias.
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7: Última hora en Colombia, el candidato de la izquierda Iván Cepeda reconoce el triunfo del ultra Abelardo de la Espriella como ganador en las elecciones por una ajustada mayoría. Beatriz Viaño.
9: La izquierda no ha logrado retener el poder y entregará el mando tras 4 años de gestión. Los comicios cerraron con un margen estrecho e histórico entre ambos aspirantes. Sin embargo, las normas electorales son estrictas. El triunfo corresponde a quien obtenga la ventaja, así sea por un solo voto. A pesar de la polémica, de las declaraciones del actual presidente Gustavo Petro cuestionando el escrutinio y también condenando la interferencia de Donald Trump, el candidato por pacto histórico Iván Cepeda ha comparecido públicamente para reconocer la decisión de la mayoría.
10: He decidido aceptar el resultado que surge de dicho proceso.
9: Eso sí,
10: que señala.
9: Eso sí, ha denunciado la injerencia de Estados Unidos y también una acusación muy grave, la compra de votos por parte de la campaña de Abelardo de la Espriella, ha dicho Iván Cepeda. El abogado mediático, candidato de extrema derecha, apodado como el Tigre, que promete gobernar con mano dura, asumirá la jefatura de Estado a partir del próximo 7 de agosto. Tendrá que gobernar un país tremendamente polarizado con una fuerte oposición en el Congreso.
7: Yolanda Santos renuncia al acta de concejala en Soria y se da de baja del Partido Socialista. Ha quedado en libertad provisional un día después de ser detenida por supuesta corrupción. Samuel Senovilla.
11: La hasta ahora concejala del Ayuntamiento de Soria, Yolanda Santos, acaba de trasladar en un comunicado su decisión de renunciar a la militancia en el PSOE y a su acta de concejala en el Ayuntamiento de Soria. Recordamos que la ex-edil ha sido puesta en libertad provisional tras su detención en la jornada de ayer en el marco de la operación de la Guardia Civil en la que se registró durante más de 11 horas el consistorio soriano. Lo hace, asegura, desde la responsabilidad personal e institucional con el único objetivo de no perjudicar ni al Ayuntamiento de Soria ni al Partido Socialista y sentencia que tiene plena tranquilidad y absoluta confianza en la justicia, en su trabajo y en que todo se esclarecerá con el tiempo.
7: La Organización Mundial de la Salud confirma el caso de ébola en Francia, un trabajador de una ONG que regresó de la República Democrática del Congo. Lo ha anunciado el director general Tedros Adhanom, al tiempo que también ha puesto una hipotética fecha, al fin del brote por antivirus.
12: By 2nd of July. If no further cases are reported by then, WHO will consider.
7: El 2 de julio, si no se declaran más contagios entre el medio centenar de contactos que aún siguen en cuarentena por ese brote de antivirus que afectó al crucero Ondius, que tuvo que atracar en Canarias antes de volver a los Países Bajos. 3 personas murieron por antivirus. Y es la foto más grande y detallada del centro de la Vía Láctea, la imagen que ha captado la misión Euclid de la Agencia Espacial Europea. Rosa Basteiro.
13: El telescopio espacial de la ESA, Euclid, nuestro detective en el universo, nos muestra la extraordinaria concentración de estrellas que hay en el centro de la Vía Láctea. Es la primera vez que podemos apreciar con nitidez cada estrella gracias a su cámara de luz visible que le permite mirar hacia la luz sin deslumbrarse. Son 60 millones de estrellas las que distingue esta imagen, además de nebulosas y cúmulos estelares. Una imagen capturada en apenas 26 horas de observación que abre la puerta a un sinfín de investigaciones sobre posibles exoplanetas que pueda haber en esta región. Además, facilita la medición de su masa mediante una técnica especial llamada microlente gravitacional, que observa los cambios que se producen en la luz de las estrellas durante las alineaciones fortuitas entre ellas o con un planeta con respecto al observador. Ese pequeño cambio adicional en el brillo es lo que permite detectar la presencia de un planeta.
7: Pueden ver la imagen en la web de RTVE. 5 y 4, 4 y 4 en Canarias.
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A ver, es un árbol que en muchas culturas africanas ha sido punto de encuentro, símbolo espiritual, guardián de la memoria, y sobre el que hay una interesante exposición en Madrid que se puede visitar ya. Comenzamos.

0: Bueno, pues son esos árboles milenarios los que han inspirado una exposición fotográfica sobre memoria, paisaje y viaje. Y vamos a hablar con su autora, la fotógrafa Saleta Rosón, que reúne en la capital de España cerca de 30 imágenes dedicadas a uno de los escenarios naturales más fascinantes del planeta. Se llama Saleta Rosón, nuestra invitada, como les digo, y es la autora de estas fotos, de esta exposición que se llama Reniala, una palabra malgache. Bienvenida, Saleta, ¿qué tal?
1: Hola, Mavi, buenas tardes. Muchas gracias por la invitación.
0: A vosotros por atendernos. ¿Qué quiere decir el nombre de la exposición, Reniala?
1: Reniala es una palabra malgache, como muy bien has dicho, que significa la madre del bosque. Uh-huh. En Madagascar, el baobab, que nuestros para nosotros es el baobab, para ellos tiene una connotación femenina muy grande. Uh-huh. Y le llaman madre, le llaman así.
0: Bueno, y Saleta, ¿por qué estas fotos?
1: Bueno, pues mira, es que siguiendo con lo que yo vengo mostrando en mis últimos trabajos, de cómo el ser humano interviene en el paisaje de forma muy activa en la transformación del territorio, pues con este proyecto pretendo reivindicar la figura del baobab de la manera más plástica que puedo, la realidad que están sufriendo estos gigantes milenarios. Porque estos árboles sagrados ahora mismo se están enfrentando tanto a la deforestación como al cambio climático.
0: Ya. Yeah.
1: Entonces hay muchos estudios que publicados acerca del colapso de varios baobabs milenarios. Eso es lo que me llevó a viajar a Madagascar primero, luego Senegal y Gambia, aunque yo he viajado por África y los había visto anteriormente, pero aquí ya venía con trabajo de campo hecho anteriormente para plasmar estos gigantes, yeah, que son preciosos, por otro lado.
0: Y que tienen miles de años, si se dice así,
1: pues
0: pronto,
1: miles,
0: pero claro,
1: es impactante. Sí, claro. Hay en concreto uno, al que es la pieza fundamental de mi exposición, que es el gran baobab sagrado para la zona, para la gente de Andombiri, en Madagascar, que se llama Chitakakansa, y que justo yo lo fotografié en junio del año pasado. En febrero había habido una tormenta tropical muy grande que se llama Ayud, y en octubre un científico francés ya descubrió, bueno, descubrió, le avisaron de que estaba colapsando. Se llama Cyril Cornu.
0: Qué pena, ¿no?
1: Sí, es tremendo. Además, es un árbol que mide entre, vamos, unos 20 metros de alto por unos 30 de contorno, de tronco.
0: Que se puede ver en la exposición, ¿no?
1: Sí, es la pieza principal. Así.
0: Porque ¿cómo está diseñada, más o menos, para...? Claro, es muy difícil explicar, es tan sencillo en la radio explicar cómo se plantea una exposición, hay que ir y verla. Por cierto, está dentro de Foto España, ¿y dónde exactamente? Por si alguien quiere... Hay que reservar, creo, ¿no?
1: Es con cita previa. Y está en Espacio Argen, que está en la calle Cuevas, 24, en la zona de Tetuán.
0: Sí.
1: Y está dentro del circuito de Foto España, de una parte de Foto España que se llama Circuitos Foto España. Sí.
0: Bueno, ¿y cómo está diseñada? 30 fotos.
1: Pues mira, sí, la comisaria es Isabel Elorrieta y consta aproximadamente unas 30 fotos, porque alguna es un montaje de varias fotos. Y bueno, ya tiene muchísima experiencia y la verdad ha hecho un diseño muy bonito, porque consta de una instalación que se llama entre gigantes milenarios, que es una instalación tipo como si fuera un bosque de baobabs.
0: Ajá. Ya.
1: Luego consta de este árbol del que hemos hablado antes. Una parte está en color, otra en blanco.

0: y negro, algunas fotos están
1: Contraste.
0: intervenidas, hay cerámica también, dos
1: Combinado.
0: piezas de cerámica. Sí, he combinado porque yo, por ejemplo, quería hacer tenía mucho interés en plasmar la foto de la flor del Baobab, pero no pude y la he hecho en porcelana. Lo mejor que he podido,
1: Ya.
0: y pero para explicar, porque es muy efímera, dura un
1: ¿De
0: día,
1: qué color
0: entonces
1: es?
0: son
1: Blancas.
0: blancas muy
1: Ya.
0: grandes, bueno, las de los Grandidieri, porque es que
1: Ya.
0: hay 8 tipos de baobabs, ¿sí? De los cuales 6 son
1: Ya,
0: endémicos,
1: ya.
0: solamente los hay en Madagascar.
1: Ya. ¿Y son también símbolos espirituales?
0: Sí, son,
1: Sí, ¿no?
0: claro, son símbolos, sí. Son símbolos espirituales, porque en casi toda África han sido elementos centrales de la cultura de las comunidades y de la vida espiritual. Allí se reúnen para solventar disputas, para celebrar rituales, y las comunidades consideran que en sus troncos habitan los espíritus de sus antepasados. A
1: Ya.
0: veces hasta tiene un carácter
1: Fíjate.
0: funerario, porque sí, por ejemplo, en Senegal, los griots,
1: Sí.
0: que son estos transmisores de la historia, que son como los juglares allí, se metían dentro de los baobabs a la hora de fallecer, no podían enterrarse, y ahora ya por temas sanitarios desde la independencia ya no se puede hacer eso, pero tiene muchos caracteres, ¿no? Aparte que también son recursos vitales para ellos, porque ellos, en algunos lugares, por ejemplo en Putaca, en Madagascar, se utilizan como aljibes, que es un
1: Fíjate.
0: poco contradicción, porque el mayor enemigo del baobab es el agua, pero ellos los impermeabilizan porque es fibra lo que tienen dentro, son más plantas que árboles. Y
1: Fíjate.
0: entonces, bueno, es muy interesante, la verdad es
1: Bueno,
0: que
1: te
0: ha
1: diré
0: sido.
1: que hemos tenido la fortuna en el programa de tener un griot, que es
0: Así.
1: un músico que se llama, bueno, un heredero de los griots, un músico
0: Sí.
1: que se llama Daoudat Diabaté, que vive en Cataluña
0: Sí.
1: y es senegalés, y es una maravilla, ¿no? De poder
0: Sí,
1: verle y estar con él, ¿no?
0: yo
1: Sí,
0: conocí
1: sí.
0: a alguno en Senegal también, y es que es interesantísimo,
1: Sí. Bueno, el estilo fotográfico de nuestra invitada, de Saleta Rosón, que es la autora de estas fotos, que se llaman, les recuerdo, dentro de la exposición Reniala, que es la madre del bosque, es un estilo, a ver si lo defino bien, que está situado en un punto intermedio entre lo real y lo imaginario, más o menos es así. La
0: Bueno,
1: búsqueda de la luz. Y de los elementos que fotografías, ¿no?
0: sí, eso un poco pretendo, porque pretendo, pues, que el espectador también, pues, llegue a meterse dentro de lo que es la obra y pueda participar de ella. Entonces, por ejemplo, en este baobab que he hecho, lo he hecho como un políptico que tiene en el centro pues una zona que no está impresa en la foto. Porque yo, cuando llegué allí, me gusta que me pregunten por qué existe ese agujero, ¿no? Y es por
1: ¿Por
0: un tema
1: qué?
0: espiritual. No, pues por eso, o sea, plásticamente aparece como si fuera un gran agujero, y cuando yo fui ahí a fotografiarlo y conocí al jefe del poblado, que me dijo que tenía que consultar con los espíritus si yo podía fotografiar o no ese baobab, él me explicó que es que para ellos, lo que decía antes, es que ellos para ellos sus ancestros viven dentro de los baobabs.
1: Qué bueno. Qué curioso,
0: Entonces,
1: lo que es la tradición y la cultura y cómo es Madagascar, ¿no? La cantidad de datos conservados y de recuerdos dentro de esa tradición. Hay un tratamiento especial de la luz, nos lo estaba explicando ahora mismo la autora de estas fotos, y ese tratamiento de la luz confiere grandeza. Más grandeza, si cabe, a estos árboles, ¿no? A los baobabs de Madagascar.
0: hombre, es impresionante, o sea, hay
1: Sí.
0: que elegir muy bien, porque es verdad que difiere muchísimo en la fotografía en general, pero con estos árboles tan sumamente grandes, que no son tan fáciles de fotografiar porque se distorsiona mucho, porque la altura es muy grande, es como si estuvieras haciendo edificios de 30 metros algunas veces. O sea, es que llegan a medir 30 metros de alto. Y por a lo mejor, pues eso, casi otros 30 de ancho en este caso. de este, porque la Avenida de los Babas, pero en otra zona que se llama Morondava, es que son inmensos, como una avenida natural. Entonces, la luz es la luz del amanecer y la luz de última hora, la que llaman la golden light, ¿no? La luz dorada, esa es la más maravillosa para fotografiar, en cualquier caso, en naturaleza, pero en estos árboles es que les da una fuerza como muy mágica.
1: Claro, y en Madagascar supongo que más todavía. Hay un aspecto crítico en las fotografías de Saleta Rosón que se percibe también en esta exposición. ¿Hacia quién dirige en esta ocasión, con la exposición de los baobás, esas críticas?
0: Pues en general, pues al mundo global, porque por ejemplo, el caso concreto de Madagascar, aparte del cambio climático, que es brutal, porque hay, claro, las tormentas cada vez son más grandes, el calor extremo cada vez es más grande, lo estamos sufriendo aquí y no lo van a sufrir ellos allí. Pero además la pobreza que existe en Madagascar es tremenda y en los poblados ellos tienen que cultivar. Entonces están talando y hay una deforestación muy grande. Se está llevando a cabo, entonces es un poco... pues la crítica o el pedir a quienes nos gobiernan todo a lo largo del mundo que tenemos claro. que cuidar esto. Es que
1: el medio ambiente en general y desde luego los baobabs.
0: Claro, medio ambiente. Yo me muevo siempre en la línea de medio ambiente.
1: Claro.
0: En
1: este 4 caso, de julio, sí. ¿No? Es la fecha tope la exposición. Salvo que prorroguéis, que igual...
0: Igual prorrogamos, sí. A lo mejor prorrogamos.
1: ¿Y luego ya es mi última cuestión.
0: Pues luego empezará a itinerar.
1: Que va por toda España.
0: espero, sí, sí. Sí.
1: Y luego a Madagascar.
0: Ya se presentó un pequeño avance en Barcelona en diciembre. ¿Sí? Y también ha sido expuesto en Lima, en la Galería Vesper Su. Y está ahí pendiente de que vaya a un museo allí también.
1: Saleta, ha sido un placer. No me pierdo la exposición. Voy a pedir cita ya, ¿eh?
0: Pues muchísimas gracias, Mavi.
1: A ti. Un abrazo enorme, Saleta Rosón.
0: Un abrazo.
1: Que vaya bien. A ver si lo digo bien ahora. Reniala, la Reniala. Madre del bosque. Un Exacto. abrazo. Adiós. Adiós.
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1: Y bueno, yo no creo en las casualidades, más bien creo en las causalidades. Y resulta que buscando a alguien que haya vivido, haya estado en Madagascar y que pueda estar cercana a un baobab, me he encontrado con una persona que lleva tatuado un baobab en el brazo. Y se llama Mercedes. Mercedes Romaniega, hola, bienvenida. ¿Cómo estás, Mercedes? ¿Qué tal?
3: Muy bien.
1: ¿En el brazo izquierdo, derecho?
3: En el brazo izquierdo. Yo un baobab bastante, bastante visible.
1: ¿Y por qué?
3: Yo actualmente trabajo en la Fundación Agua de Coco, soy responsable de comunicación, he tenido la suerte de acabar aquí y tenemos nuestros principales proyectos allí en Madagascar, ¿no? Y como bien decías tú, yo tampoco creo en las casualidades y bueno, por casualidad de la vida yo estuve en Madagascar hace un par de años.
1: Yeah.
3: Y me impactó muchísimo, mi paso por la isla me impactó muchísimo lo que sentía allí y es lo que refleja para mí realmente el baobab, ¿no? Pues el valor de las raíces, de la memoria, la comunidad y la gente que te rodea, que te sostiene, ¿no? Para mí los baobab hablan también de esa resiliencia, ¿no? Que tiene también el pueblo malgache, sí, el africano en general. Y de tener, opciones en la vida y en el futuro, por decirlo de alguna manera.
1: Es muy importante para el ecosistema también en general el baobab para todos los africanos y estamos hablando concretamente de Madagascar. Nos estaba contando hace un momentito Saleta Rosón, supongo que has escuchado que hay 8 variedades de este árbol, ¿no? Y sí. Bueno, en este momento el futuro del baobab con el cambio climático, ¿cuál es, Mercedes?
3: Bueno, pues me gustaría decir que es prometedor. Como comentaba Saleta, pues efectivamente hay 8 especies de baobab, 6 de ellas, no sé si lo ha llegado a comentar, son

0: endémicas de Madagascar, y es verdad que es bastante complicada la situación, ¿no? Porque son árboles realmente que son muy fuertes, que parecen casi invencibles, porque aguantan la sequía y tienen esa capacidad para albergar agua, pero es cierto que la realidad que hay en la isla es la que es, y la deforestación, la necesidad de expansión agrícola, los incendios, la propia tala, la extracción de la corteza para el fuego y no olvidemos el cambio climático, por supuesto, dificulta muchísimo el hábitat y que crezcan nuevos.
1: Uh-huh. Oye, por curiosidad, ¿quién te hizo el tatuaje? ¿Dónde? ¿Te lo hicieron allí? ¿Te lo hizo en Malgache? ¿Te lo hicieron en España? ¿Hay algún árbol concretamente que tú fotografiaste, que pediste que fuera así? ¿Cómo?
0: Justo, pues me lo hice aquí en España. Bueno, yo llevo varios tatuajes, ninguno tan visible, ¿no? Como el Baobab. El Baobab es una foto de mi viaje. Yo estuve casi un mes por allí recorriendo la isla. Invito a todo el mundo a que lo haga. Y hubo un momento en concreto, de un día en concreto, que yo fotografié ese Baobab y sentí muchas cosas, ¿no? Lo que te comentaba antes, ¿no? Y dije, esto, yo no quiero olvidarlo, ¿no? No quiero olvidarlo, porque esto es real. Entonces, bueno, pues es una foto de ese viaje, de un momento en concreto, sí.
1: Bueno, oye, ha sido un atraco totalmente, pero no quería dejar pasar nuestro encuentro y no quería dejar tampoco pasar por alto tu tatuaje del Baobab, que me ha parecido, maravilloso, francamente, ese recuerdo de Madagascar. Un abrazo, volvemos a hablar en otro momento. Hablamos de agua de coco, de Belavenir, que quiere decir buen futuro, ¿no? Contraparte en Madagascar y de otras cuestiones. Gracias,
0: totalmente,
1: Mercedes.
0: Cuando queráis.
1: Adiós.
0: Un placer.
1: Adiós.
0: A ti, buena
1: adiós.
0: Tarde. Chao.
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1: Pues vamos ya con las noticias del continente africano. Juan Morello, hola.
3: Hola, Mavi. Sí, hoy 24 de junio comenzamos en la sede de Naciones Unidas en Ginebra.
1: La ONU alerta sobre la violencia sexual en Sudán.
3: El alto comisionado de Naciones Unidas sobre los Derechos Humanos ha publicado un informe demoledor sobre el uso de este tipo de crímenes como arma de guerra. El organismo que lidera Volker Turk sostiene que la violencia sexual en Sudán no tiene precedentes en términos de escala, prevalencia y brutalidad. Este dossier, que hace balance de los 3 años de guerra, analiza cómo los crímenes contra las mujeres están siendo usadas como una táctica sistemática para aterrorizar a la población civil. Naciones Unidas asegura además que la profundidad y amplitud de estos crímenes marcarán a las víctimas, sus familias y sus comunidades durante un largo periodo de tiempo. Las cifras que ha podido documentar el alto comisionado constata 550 incidentes con cerca de 1.000 víctimas, entre ellas 300 menores, el 99% cometidos contra mujeres o niñas. Entre ellos destacan violaciones en grupos, esclavitud y violencia sexual durante periodos de detención, crímenes que además quedan impunes y agravan la situación. Volker Turk habla concretamente de Darfur, donde considera que la violencia sexual puede equivaler a crímenes contra la humanidad. Para la ONU esto es solo la punta del iceberg y destaca que la mayoría de estas atrocidades han sido cometidas por las fuerzas de apoyo rápido, sus afiliados y milicias árabes.
1: Y además preocupa la situación en Kordofán.
3: Concretamente en el Obeid, donde existe un riesgo de atrocidades masivas según el Departamento de Estado de Estados Unidos y la ONU. Además, 7 países europeos, entre los que no está España, han alertado sobre los continuos ataques a la capital de Kordofán Norte. En la retina sigue estando lo vivido a finales de octubre pasado en la ciudad de El Fasher, en Darfur, donde Naciones Unidas recabó pruebas catalogadas como genocidio. Los titulares de exteriores de los 7 países europeos recogen en un comunicado su gran temor por una ofensiva inminente de las fuerzas de apoyo rápido, respaldadas, recordemos, por Emiratos Árabes Unidos. También piden a las fuerzas paramilitares y al ejército sudanés el cese de los combates. Durante la primera mitad de este año, este enclave estratégico entre el sur del país y la capital, Jartum, ha estado continuamente en disputa, traspasándose su control entre ambos bandos. A lo largo de este tiempo, el ejército sudanés ha denunciado frecuentemente a Etiopía por servir de base a los paramilitares para lanzar su arsenal militar procedente de UAE contra el Obeid.
1: El presidente de Senegal pide ayuda para el Sahel en Berlín.
3: Basirio de Maifai se ha reunido con el canciller alemán Friedrich Merz para solicitar un mayor compromiso y apoyo continuado en la región ante los desafíos de seguridad, ofensiva diplomática por parte de la delegación senegalesa para atraer nuevas inversiones y ante la posibilidad de ostentar la presidencia rotatoria de la CDAO próximamente. Por el momento ya ha conseguido compromisos por valor de 240 millones de euros en consonancia con la Agenda 2050 senegalesa, acuerdos en el terreno

0: de la energía verde, la electrificación de áreas rurales y sanidad. DiEM5 busca en el terreno internacional una imagen que le haga hacer frente a la crisis de poder interna y erigirse como líder en la gestión de conflictos. Senegal, que comparte frontera con Mali, está también preocupada por el aumento de la violencia y los combates tras la ofensiva yihadista del pasado 25 de abril.
1: Níger se retira oficialmente de la Corte Penal Internacional.
0: Esta vez sí cumple su palabra después de la amenaza conjunta de la Alianza de Estados del Sahel del pasado otoño. Así se lo ha hecho saber el ejecutivo militar de Abdurrahman Tiani al secretario general de Naciones Unidas, Antonio Guterres. Argumenta Niamey que este tribunal ha sido objeto de abuso y manipulación. Crítica, por cierto, compartida a menudo por los 34 estados africanos miembros de la Corte. La renuncia entrará en vigor el próximo 18 de junio de 2027. Hasta ese momento, Níger está obligada a colaborar con la justicia. Tras Filipinas y Burundi, es el tercer país en retirarse de la organización.
1: El presidente de Guinea prohíbe la exportación de oro en bruto.
0: Mamadi Doumbouya busca así fortalecer la economía nacional. Miguel Atienza.
2: A partir de ahora será obligatorio procesar y refinar el oro dentro del país antes de poder exportarlo. De esta manera, el valor añadido del producto aumenta considerablemente, elevando los ingresos para el país. Doumbouya ha sido contundente al respecto y alerta de que cualquier operador que continúe exportando oro bruto verá suspendida su licencia minera. Guinea, recordemos, posee la segunda mayor reserva de oro de África Occidental.
0: Además, reunión entre el primer ministro Ouriba y su homólogo chino en Davos.
2: Así es, el encuentro ha tenido lugar al inicio del foro de verano para seguir estrechando los lazos de cooperación, una relación prioritaria para China y a la vista de todos, ya que la delegación guineana ha sido la primera en ser recibida. Sobre la mesa, además de lo relacionado con la industria agropecuaria, el programa Simandú 2040. Este megaplan de desarrollo, basado en la minería del hierro, es el gran proyecto del ejecutivo de Doumbouya. China, recordemos, ya ha comenzado a explotar este yacimiento, considerado el depósito de hierro de alta ley más grande del mundo.
1: República Democrática del Congo pide a Bélgica devolver los restos humanos expuestos en sus museos.
0: La primera ministra congoleña ha solicitado formalmente el retorno de más de 500 cráneos humanos, en palabras textuales, recolectados durante la ocupación belga. Judith Suminwa Tuluka ha trasladado por carta su petición a su homólogo europeo, afirmando que los ejemplares que se conservan en el Museo de Ciencias Naturales de Bruselas pertenecen a los difuntos. Dice la primera ministra que deben poder descansar con dignidad en su tierra de origen y no pueden ser considerados como objeto de colección. Aún no conocemos la respuesta, si bien Bélgica lleva una década reevaluando su pasado colonial. Según el gobierno federal, los restos humanos traídos a Europa como trofeos en los siglos XIX y XX no tendrán cabida en los museos.
1: Países Bajos y Alemania devolverán a Ghana 2.000 objetos de valor cultural.
0: Saqueados durante la colonización, el ministro de Exteriores ganés lo ha anunciado durante la conferencia de Accra sobre la esclavitud y el comercio transatlántico de esclavos. El jefe de la diplomacia ganesa ha dicho que los embajadores de ambos países europeos presentaron un catálogo de los tesoros que se devolverán al país. Además, Dinamarca pidió disculpas por su papel en la esclavitud transatlántica y se comprometió a ayudar a preservar los castillos que construyeron como esfuerzo de buena fe para evitar el borrado histórico, promover la verdad y garantizar que no se repita.
1: Bueno, pues vamos ya con nuestro particular mundial africano.
0: Sí, Claudia Fernández, redacción de deportes, cuéntanos.
3: Sorpresón con Ghana, que ha sacado un empate en su enfrentamiento frente a Inglaterra, un partido sin goles que le permite sumar un punto más. Derrota para el Congo, que no superó a Colombia en un partido muy igualado. Fin de la segunda ronda de la fase de grupos y así quedan los 10 equipos del continente por el momento. Sudáfrica está última del grupo A con un solo punto. Marruecos es segunda del grupo C, empatada a puntos con Brasil. Costa de Marfil es segunda del grupo E con 3 puntos y muchas posibilidades. Túnez última del grupo F y sin puntos. Egipto lidera el grupo G. Cabo Verde es tercera del grupo H, el de España, donde todo está muy abierto. Senegal es tercera del grupo I sin puntos y sin opciones. Argelia es tercera del grupo J y clasificaría como una de las mejores terceras. Y Congo es tercera del grupo K, por ahora sin opciones. Ghana con empate es segunda del grupo L.
0: Gracias, Claudia. Para esta noche recordemos a las 12 Marruecos-Haití.
1: Pues como siempre, vamos a ir con buena música, pero le vamos a felicitar, ¿verdad, Juan? Es su santo, Claudia.
3: Es verdad, claro. Oh.
1: Miguel, es su santo, ¿no?
0: Venga, sí, felicítame.
1: ¡Felicidades, Juan!
3: Buena noche más mágica del año.
0: Exactamente, exactamente. Siempre me ha encantado. Bueno, dinos. Muchísimas gracias. Y quería dejaros con este afropop reggae ganés, con todo este buen rollo, para afrontar lo que queda de programa, que es poco, y mundial, que es mucho. Y con esto, deciros hasta mañana a todos.
1: Adiós, hasta mañana. Hasta mañana a todos, ¿eh? Adiós a vosotros también. Gracias por estar ahí.

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1: ¿Qué tal? ¿Cómo estáis? Gracias por acompañarnos. El Palacio de Liria abre de nuevo al público uno de los jardines históricos más singulares de Madrid. Una oportunidad, sin lugar a duda, única para descubrir la historia y la belleza del jardín privado más emblemático del corazón en la capital de España.
2: Sí, Lola, recorrer los paseos y su paisaje es hacer un viaje por su rica historia, paisajismo y flora, pero también un disfrute para los sentidos. Los jardines, conocidos por la diversidad de sus estilos y épocas, han sido embellecidos a lo largo de la historia por figuras tan destacadas como Ventura Rodríguez, Forestier, Sabatini o los propios duques de Alba. Lo hemos visitado para compartir con vosotros toda la belleza de esta joya verde enclavada en pleno centro de la capital de España, en Madrid. Nos va a guiar en el recorrido Álvaro Romero, que es el director de Cultura de la Fundación Casa de Alba.
1: Y a continuación nos proponemos un viaje al Teatro del Siglo de Oro en el marco del Festival de Teatro Clásicos a la Fresca, que se celebra en el distrito de Ciudad Lineal, en Madrid.
2: La programación de esta 13ª edición combina la palabra clásica con un elemento vertebrador, la música en directo. Inaugura el certamen la obra de Cervantes, El licenciado Vidriera, de la compañía Factoría Teatro. Vamos a conversar con su directora, Gonzala Sermán.
1: En el control técnico está Javier Campos, en la producción Juan Carlos López Moreno, en la redacción Susana García Polo y en la edición Javier Martínez y quien os habla, Lola Funchal.
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0: Álvaro Romero, director cultural de la Fundación Casa de Alba. El jardín del Palacio de Liria no siempre tuvo el aspecto actual y originalmente fue un patio de armas. Cuéntanos un poco esta transformación que vivió el jardín.
1: Sí, en el siglo XVIII el Palacio de Liria, cuando se construye, lo manda a construir el tercer duque de Berwick, y él plantea un palacio a la manera francesa. Él vive en París y se construye un edificio totalmente diferente a lo que se estaba planteando entonces en Madrid, el Madrid de Carlos III, rodeado de jardines, pero sobre todo para la parte trasera. La parte delantera se había planteado con el concepto de patio de armas y que daba acceso a la calle, pues podríamos pensar un equivalente al patio de armería del Palacio Real. Lo que ocurre es que en el siglo XIX, consecuencia de las modas o cambios o intereses de los titulares, pues se ajardina y se le dota también de esa arbolada que le da, que lo aísla y lo convierte pues en un espacio, una isla dentro de Madrid, ¿no? Hoy el centro de Madrid, entonces, en el siglo XVIII,

0: más próximo. De hecho, al edificio que tenemos detrás, que es Conde Duque, actualmente centro cultural. Pero cuando se construye este palacio, se construye, como les decía, alejado de esas residencias que estaban en el Prado, pero muy cerca del Palacio Real, que era el que realmente importaba. Entonces, los duques de Alba como los de Berwick siempre han estado muy próximos a la corona. Situar aquí su palacio cerca del Palacio Real era también una forma de estar cerca de los reyes y, de hecho, justo al lado del imponente edificio que tenemos detrás, que es Conde Duque. Conde Duque es el cuartel general de la Guardia de Corps, guardia personal de Felipe V. Por lo tanto, estamos justo al lado, casi pared con pared, con este cuartel general. Tenemos aquí delante un edificio bastante peculiar, que es para nosotros conocido como el tinajero.
1: Este jardín es en esencia privado, pero se abre al público durante los meses de verano. ¿Qué significa para vosotros que este jardín se pueda visitar y hasta cuándo se puede visitar?
2: Sí, este es un jardín, pues que es el jardín de, pues igual que el palacio, es el palacio de los duques de Alba. El jardín también lo usa mucho la familia y también se preocupa, al igual que el interior, que la colección, pues que el jardín esté en perfecto estado de conservación, esté muy bien mantenido, porque como solemos decir, el jardín es la primera obra de arte, ¿no?, del palacio. Entonces es un espacio, los jardines del Palacio de Liria, los visitantes que acuden al Palacio de Liria nos es una demanda, ¿no?, que queremos dar respuesta, y nos pedían pues poder visitar los jardines, y hemos creado una visita que sea una manera de no solo que sea una manera también de educar, de formar, de comunicar adecuadamente pues toda la historia del jardín, los personajes clave, a través de una visita guiada. Hemos considerado que es mejor opción que dejar que el público se enfrente directamente al jardín, sino que a través de una visita guiada pueda conocer la historia del jardín.
1: La visita, para los oyentes que nos escuchen, dura entre 30 y 40 minutos. Hay piezas escultóricas, hay una fuente que adorna el jardín central. Me gustaría también que nos hablaras de los árboles que homenajean a ciertos miembros de la familia, como uno que tenemos a la entrada en el jardín inglés.
2: Sí, como hemos dicho, pues esto al final es un jardín familiar, de modo que en honor a nuevos nacimientos, ahora algunos hijos, algunos nietos del Duque de Alba, pues han ido plantando determinados árboles. Incluso también, pues al final los jardines tienen también un poco la esencia de los titulares. Por eso el jardín en época del siglo XIX, pues aquí en el siglo XIX, por ejemplo, conocemos que había una pista de tenis, que era algo que daba respuesta pues a los gustos y a las aficiones de la nobleza en el siglo XIX, que luego se transforma y luego deflora, pues por ejemplo también sabemos que la duquesa Cayetana plantó una rosaleda, hay una rosa que se llama Cayetana, y luego hay árboles, pues el almez, son árboles que son centenarios, que son algunos de los más interesantes de toda esa distribución, esa variedad tanto de árboles como de especies que se encuentran por todo el jardín.
1: Estamos hablando de nacimientos y de árboles que manejan estos, pero también hay un pequeño lugar que es el cementerio de las mascotas de la familia, el único lugar en el que no se pueden hacer fotos. ¿Nos podrías explicar y describir cómo es este cementerio de mascotas para el que nos escucha?
2: Sí, pues el cementerio de mascotas realmente lo que pruebas es ese amor por las mascotas de los duques, algo que curiosamente también lo vemos en la colección de pintura, ¿no? Cuando recorren los salones del Palacio de Liria hay muchísimas referencias a perros, a mascotas que se encuentran dentro de los retratos, y es una manera de cómo esos titulares se acompañaban de sus, en este caso, perros, ¿no? Lo tenemos en los maravillosos retratos de Ignacio Zuluaga, de la duquesa Cayetana y su padre, donde aparece su perro Jacobo, animal que está enterrado en este jardín, y es un espacio, pues, podríamos decir, de los más íntimos del recorrido.

0: Estamos haciendo la entrevista en la tetera, en la Teller de Joana Vasconcelos, adquirida en 2025. ¿Cómo aúna? ¿Cuál es el enlace entre el jardín más tradicional o más clásico, pero también piezas de arte tan monumental como esta?
1: Sí, esta pieza, para contextualizarlo, está dentro de un programa de arte contemporáneo donde la familia le ha dedicado estos últimos años grandes esfuerzos para volver a conectar a la Casa de Alba con artistas contemporáneos, algo que lleva haciendo 600 años, es decir, desde el siglo XVI ya vemos referencias de duques que van teniendo una relación muy estrecha con el arte y en concreto una relación muy estrecha con artistas, y es una manera, realmente estamos ante una acción de mecenazgo, porque

0: son artistas que exponen en el Palacio de Liria y luego se les compra una obra. Es decir, se ayuda a su difusión y al mismo tiempo se amplía la colección con una de estos artistas. Y en 2025 tuvimos la exposición de Joana Vasconcelos y esta pieza es la pieza que eligió la familia para adquirirla y exponerla, pues en este caso es una pieza exterior en el jardín. Y como puedes ver que estamos aquí dentro, es una pieza, una tetera de enormes dimensiones que está cubierta con jazmín, que ahora mismo tenemos la suerte. Yo porque te decía que estoy un poco constipado, pero tú lo estás disfrutando, estás oliendo este jardín maravilloso y aquí estamos en esta media sombra con este sol de la mañana y estos banquitos para estar sentados, ¿no? Son piezas de un interés extraordinario y que además convive pues con la colección escultórica del jardín, una colección pues de piezas arqueológicas, de escultura, hay un bestiario, hay una colección de esfinges del siglo XVIII, es decir que es un diálogo muy bonito el conectar el arte contemporáneo en un espacio histórico.
1: Durante la visita, además, puedes empezar viendo esta tetera de Vasconcelos, pero luego pasar y ver estas esfinges, luego ves la fuente, luego pasas al bestiario, o sea, que sí que aún y tienes una visión muy amplia y con muchos puntos de vista, igual que la pérgola, que como nos explicaba vuestro compañero, pues ahora es de glicinias, pero era una rosaleda. Me gustaría ahora que nos dieras un poco el contexto sobre el Palacio Liria y estos saqueos y bombardeos que sufrió, y que pues también hablemos de la historia que tiene y que ha acontecido en este lugar.
0: Sí, el Palacio de Liria ha tenido varias fechas dramáticas. Hubo varios incendios en el siglo XIX, sobre todo podemos destacar uno en 1833 que se quemó el último piso. Es algo que no era ajeno a los edificios de la época, ¿no? Son muy conocidos los incendios y aquí en Madrid experimentamos uno terrorífico que fue el terrible incendio del Alcázar, el viejo Alcázar, que era el anterior Palacio Real en 1734. Y luego, durante la Guerra Civil, pues obviamente fue el momento más traumático para el palacio, porque no solo el contenido, parte del contenido, porque la colección, el 90% de la colección se pudo salvar, pero sí que el edificio va a quedar prácticamente destruido, los jardines pues obviamente abandonados, y hay fotos realmente que son escalofriantes de cómo vemos objetos, muebles, incluso cuadros acumulados en el jardín, libros, pilas de libros en el jardín durante meses, y son piezas pues, que muchas de ellas no se recuperaron. Ahora que como estamos en el jardín, pues el jardín también obviamente sufrió un abandono durante ese periodo, pero lo interesante es que ese lado triste, ¿no?, tiene un lado positivo, que es cómo el duque Jacobo los duques Cayetano y Luis van a reconstruir el Palacio de Liria. Es decir, que podemos afirmar que el Palacio de Liria nace dos veces. Nace en 1785 y vuelve a nacer en 1956, que precisamente ahora se cumple el 70 aniversario de su reconstrucción. De modo que eso fue una decisión fundamental, muy valiente. Se hizo con recursos propios, pero sobre todo fue una auténtica un gesto por apoyar, porque Palacio Liria era un símbolo. Era un símbolo para la Casa de Alba y el Duque de Alba lo entendió así. De modo que fue quien inició la reconstrucción y fue pues el único, podemos decir, el único palacio que se destruye y se va a recuperar tras la Guerra Civil.
2: Forestier, quien diseñe toda esta parte trasera, quien mande plantar ese mismo boj que hay en la parte baja, recordándonos a los jardines franceses, ese boj que lleva con nosotros más de 100 años, con esa simetría perfecta. En el centro, la fuente de Ventura Rodríguez, ahora bajaremos a ella, todos los setos recortados alrededor. Tenemos un jardín dividido en terrazas. Es un jardín que se piensa no solo para ser paseado, sino también para ser contemplado, que es lo que estamos haciendo nosotros ahora mismo. Pensemos que ahora mismo estamos en el piso principal. No sé si conocen el palacio, si no lo conocen, los invito. Pero sí que justo lo que tenemos al lado es el comedor. Al lado estaría el salón de baile. Por lo tanto, todos estos balcones del piso en el que estamos darían este jardín. Se concibe con esta perspectiva para ser también percibido desde la parte interior del palacio.

0: Este año también se cumple el centenario del nacimiento de Cayetano. ¿Tenéis actividades culturales previstas? ¿Alguna cosa que destacar?
1: Sí, para el centenario de la duquesa Cayetana, que ahora mismo tenemos una exposición en el Palacio de la Dueña de Sevilla, que hemos remodelado un espacio para organizar una exposición en homenaje a la duquesa Cayetana. Es una exposición que ahora adaptada traeremos a Madrid en septiembre. Final de septiembre traeremos la exposición a Madrid, donde también queremos destacar especialmente la relación de Cayetana, el duque Luis, con el Palacio de Lira. Lo importante que fue ella para la conservación de este patrimonio, lo importante que fue ella para la ampliación de la colección, para redecorar Liria, para recuperar Liria y sobre todo para presentar Liria, presentar la Casa de Alba al mundo, porque la duquesa de Alba, los duques de Alba en ese momento, la duquesa Cayetana y el duque Luis, fueron embajadores de España. Aquí, por ejemplo, en 1959 hicieron una gran puesta de largo, que fue un desfile benéfico, que eso lo contaremos en la exposición, cerca de 2.500 personas para un desfile de Dior con un jovencísimo Saint Laurent. Pues eso en el año 59 era algo impensable en la España de la época, ¿no? Así que, bueno, son muchos asuntos que vamos a contar en esta exposición, donde hablaremos de la Cayetana más desconocida.
0: Y para acabar, Álvaro, ¿cuál es tu rincón favorito del jardín?
1: Bueno, pues este es uno de los rincones que de verdad pueden ser de los más interesantes, pero sin duda a mí uno de los puntos que más disfruto es la vista que hay desde la pérgola a la fachada trasera, con ese parterre de forestier. Es un lugar mágico, desde luego, en el centro de Madrid.
0: Muchas gracias, Álvaro Romero.
2: Gracias a nuestra compañera Inés Azagra por este paseo sensorial por los secretos del jardín del Palacio de Liria.

0: El Festival de Teatro Clásicos a la Fresca regresa un año más para convertir el distrito de Ciudad Lineal de Madrid en un pequeño corral de comedias, eso sí, al aire libre, para acercar el teatro del siglo de oro a todos los públicos. Saludamos a Gonzala Sherman, directora de la compañía Factoría Teatro, también organizadora del certamen. Gonzala, ¿qué tal? Bienvenida a Cultura con Eñe.
1: Hola. Gracias por acogerme. Me hace mucha ilusión en este día de San Juan, que es un día tan bonito además.
0: Desde luego que sí, ya hemos visto cómo han ardido muchas de las playas en Galicia y en... Ardido en el sentido bueno de la palabra, ¿eh?
1: Sí.
0: Y en Barcelona. Bueno, desde el jueves 25 y hasta el 28 domingo de este mes se celebra la 13ª edición de Clásicos a la Fresca en este distrito de la capital. Cuéntanos cómo surgió y qué son Clásicos a la Fresca y, por supuesto, a quién van dirigidos.
1: Pues Clásicos a la Fresca surgió hace, creo que en el año 2012-13, por iniciativa de la compañía Factoría Teatro, que somos una compañía colaboradora del distrito de Ciudad Lineal. Fue muy bien acogido por los responsables del distrito en ese momento, y desde entonces, simplemente con el parón del 2020 con la pandemia, hemos estado llevando los clásicos al distrito de Ciudad Lineal. Originalmente estaba en el auditorio del Parque El Calero, pero después, bueno, se hundió la parte del público, y ahora estamos en la Escuela Municipal de Música de Ciudad Lineal, Joaquín Turina, en Pinar de Chamartín, que claro, forma parte también del distrito.
0: Sí. Claro, que ahí es donde se representan, ¿no? Hay un espacio,
1: exacto,
0: un espacio, una especie de corral, ¿no?, al aire libre.
1: Bueno, el corral es figurado, Lola.
0: Es
1: figurado. Pero yo creo que es un sitio, fíjate que siendo menos espectacular que el Auditorio del Calero, es un sitio muy íntimo donde sí se puede conseguir esa proximidad que efectivamente existía en los corrales de comedia, sí.
2: Gonzala, un saludo. Yo te pregunto lo primero, Clásicos a la Fresca. Nunca un título ha estado mejor puesto, dados los rigores que tenemos.
1: Pues menos mal que va a estar bien puesto este año, porque ¿sí? parece ser que mañana bajan las temperaturas.
0: Bueno, sí.
1: No hago más que mirar la aplicación del tiempo, y efectivamente, de todas maneras, a esa hora pues ya apetece salir a las 10 de la noche para sentarte a la fresca, y poder ver estos espectáculos que hemos preparado para no solamente el público de Ciudad Lineal, sino todo el público de Madrid que quiera acercarse, obviamente.
2: Bueno, ¿y cómo lo viven los vecinos? Este tipo
1: con
2: de
1: mucha
2: representaciones.
1: Alegría. Son absolutamente felices porque Pinar de Chamartín, si bueno, los que conozcan los distritos de Madrid, el distrito de Ciudad Lineal es un distrito muy largo, y Pinar de Chamartín está como en la cola del distrito. Entonces, cuando se llevó allí el festival, por este hecho que os he contado, pues los vecinos estaban encantados por completo de que se llevara una actividad de este calibre al barrio, y responden en consonancia. O sea, ahí los vecinos acuden casi todos los días, ¿no?, a su cita de Clásicos a la Fresca, ya sea los adultos, público general por la noche, o las familias el sábado y domingo por la mañana, que también tenemos preparado cosas para ellos, menos a la fresca,
2: claro. La música en directo es un elemento vertebrador, ¿no?, de también toda esta actividad.
1: Exactamente, o sea, por lo general la música vertebraba en gran parte las representaciones del siglo de oro, la experiencia total, digamos, en el corral de comedias y dentro de las propias funciones, y no vamos a no ser nosotros menos, ¿no? Pero especialmente, tienes razón, en este año hemos dado una importancia particular al hecho de la música como eje vertebrador. Por un lado tenemos, por ejemplo, a Sara Águeda, que viene con Pepe Villuela en el Guitón Onofre. Sara Águeda es una arpista muy reconocida, y entonces ya tenemos eso ahí. Por otro lado, traemos el último día, el 28, el Requiem de Constant Mozart, que con el ensemble, Estival Ensemble, que es un cuarteto instrumental con un cuarteto vocal que interpretan el Requiem, mientras Cristina Gallego va desgajando un monólogo sobre la viuda de Mozart, ¿no? Y luego, además, por supuesto, en el resto de funciones, la Hoguera de las Maravillas o el licenciado Vidriera, del que soy responsable, pues también la música de guitarra, una música más popular, también forma parte. Y ya para redondear todo esto, pues siempre, bueno, siempre no, desde el año pasado hemos introducido un intérprete instrumental con un instrumento de música antigua. El año pasado fue un laúd y este año es la archilautista Carlota Dorda, que acompaña a los espectadores cuando entran en el espacio, y luego también acompaña a los vecinos de Ciudad Lineal que se atreven a participar en nuestro micro abierto leyendo poemas y fragmentos de textos del Siglo de Oro. Y eso también que lo ha hecho la selección una vecina del barrio, o sea que muy de barrio, como puedes ver, música y barrio a tope.
0: Bueno, acabas de mencionar, Gonzalo, el licenciado Vidriera, que diriges. Sí. Vamos a escuchar un fragmento.
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0: Bueno, estamos escuchando aquí un fragmento del montaje. El licenciado Vidriera, Cervantes, como estamos diciendo, abre el festival y está producida por vuestra compañía. Destacar que es candidata a mejor espectáculo infantil y juvenil y familiar en los Max. Cuéntanos.
1: Eso es, fue candidata, que eso, la verdad, estamos muy contentos con esa candidatura y ese reconocimiento, porque nosotros trabajamos mucho sobre todo para jóvenes y para público general, pero los jóvenes son uno de los importantes destinatarios. Y la versión del licenciado Vidriera pues es una versión muy dinámica. En este fragmento que habéis puesto, pues se oye, ¿no?, una de las canciones, que es un monólogo del licenciado Vidriera que hemos decidido musicar y modernizar, que es cuando él va a Italia y se queda absolutamente maravillado, como imagino que sería el caso de Cervantes, y que él lo refleja ahí de manera tan maravillosa, ¿no?, con un texto tan, tan maravilloso, ¿no?
2: Sí, lo has dicho tú, los jóvenes también es un acicate más, ¿no?, para que se acerquen, ¿no?, a este teatro clásico, que quizá los jóvenes, pues bueno, son un poco más reacios,
0: un poco,
2: ¿no?,
0: más.
2: Les cuesta.
1: Sí, les cuesta. Hay algunos que vienen. Nosotros es verdad que hacemos mucho teatro para secundaria, ¿no?, durante el año, durante la temporada, pero claro, el objetivo es que los jóvenes se acerquen igualmente. Por ejemplo, la propia Carlota Dorda, que es la archilautista, es una chica joven, y yo también espero que partiendo, o sea, contando con gente joven, también la gente se anime, los jóvenes se animen a venir, ¿no? Como que la cultura, el siglo de oro no está reñido en absoluto con los jóvenes, sino todo lo contrario, que todavía puede dialogar y profundamente con ellos, más allá de lo que se pueda pensar, ¿no?
0: Bueno, pues se nos acaba el tiempo, Gonzala. Así
1: pena.
0: Que, desde luego que sí. Vamos a terminar con el Requiem de Mozart, que decías tú que en este caso, en el Festival de Clásicos a la Fresca, va a ser Cristina Gallego quien lea un monólogo sobre Constanza, la viuda de Mozart. ¿O quién es?
1: Uh-huh. No, es Cristina Gallego, que lo interpreta, no lo lee, ¿sabes?
0: Sí.
1: Y luego es el Estival Ensemble quienes hacen la parte musical.
0: ¿Quién lo...?
1: Con dirección de David Velasco, eso es.
0: Bueno, y esto es el día 28, dinos a qué hora.
1: A las 10 de la noche.
0: A las 10.
1: En la Escuela Municipal de Música de Ciudad Lineal.
0: Bueno, pues os lo estamos contando. A todos podéis disfrutar y acudir al Festival de Teatro Clásico de Clásicos a la Fresca de Ciudad Real, de Ciudad Lineal, que no nos equivoquemos. Nada, te deseamos mucha suerte, que tengas mucho éxito con el certamen y sobre todo que podamos disfrutar de estas obras del Siglo de Oro y acercarlas a todo público. Un abrazo enorme, Gonzala.
2: Y enhorabuena por todo el trabajo.
1: Gracias. Muchas gracias. Y a ver si tenéis ocasión de pasaros por ahí. Estaré encantada de recibiros.
0: Un abrazo.
1: Un abrazo.

0: sido todo por hoy. Ya sabéis que nos encontráis aquí en Cultura con Eñe todos los días de 9:30 de la mañana a 10, hora peninsular española, y por onda corta a las 17:30, también hora peninsular, y siempre en los podcasts de Cultura con Eñe. Un abrazo, Javier.
1: Hasta mañana.
0: Adiós.
1: Con más cultura.
0: Eso, adiós.

0: Las 6, las 5 en Canarias.
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0: Begoña Gómez entrega el pasaporte cumpliendo con la medida impuesta por el juez Peinado. La mujer del presidente del gobierno está a la espera de juicio en los juzgados de Plaza de Castilla en Madrid. Gema Alfaro.
2: Sí, hace un cuarto de hora que Begoña Gómez llegaba a esos juzgados de Plaza de Castilla por el garaje, como siempre, para cumplimentar un trámite que normalmente hacen los abogados, pero en este caso el juez Peinado ha obligado a que ella entregue personalmente el pasaporte. Es una de las tres medidas cautelares que le impuso junto a la prohibición de salir del país y comparecencias quincenales en el juzgado. Peinado, recordemos, alegaba riesgo de fuga y decía que no le valía el hecho de que tuviese escolta porque los agentes podían incluso ayudarla a escapar. Medidas que ha recurrido su abogado ante la audiencia provincial alegando, entre otras cosas, que con las medidas de vigilancia que tiene es materialmente imposible desplazarse sin que las autoridades lo sepan.
0: Está molesto Alberto Núñez Feijóo porque Pedro Sánchez haya revelado que vive en El Viso, en un exclusivo barrio del norte de la capital.
3: A mí me sorprende que el presidente del gobierno le diga a todos los españoles dónde vivo, ¿no? Entre otras cosas porque tengo un hijo de 9 años, ¿no? ¿Se cree que yo soy como él? No. Ha intentado decir que quién me paga el piso, mi familia, lo pago yo y la madre de mi hijo. Pero hasta aquí, ¿hasta dónde puede llegar? A mí mi suegro no me ha regalado ningún piso.
0: Ha sido en el Congreso después de la comparecencia del presidente cuando Feijóo le ha preguntado a Sánchez en el Pleno si ha hecho la declaración de la renta y patrimonio, le ha pedido que la repase porque ha hecho tantos viajes al exterior como cualquier otro presidente. En una referencia velada a Zapatero y las joyas localizadas en una caja fuerte en su despacho que podrían ser un regalo que recibió cuando estaba en la Moncloa. Por lo demás, se ha declarado un incendio en un polígono industrial en Yecla, afecta a varias empresas, deja una imponente columna de humo en la región de Murcia. Isabel Segarra.
4: ¿Qué tal? Buenas tardes. Sí, ascienden a 4 las naves afectadas ya por este incendio que deja un herido leve por quemaduras que ha sido trasladado al Hospital Virgen del Castillo de Yecla, según informa el 112. Se ha originado sobre las 3 de la tarde en una fábrica de calzado del polígono industrial Las Teresas en Yecla y ha obligado a evacuar a los trabajadores. Según fuentes municipales, el incendio empieza a estar algo controlado, pero la gran columna de humo, como decíais, que se ha generado es inmensa, se ve desde kilómetros sobre el terreno. A esta hora trabajan 19 efectivos, 9 vehículos y un helicóptero.
0: Y otro incendio en San Quirze de Safaja, en Barcelona. Han confinado un camping cercano al municipio y Protección Civil ha pedido a todos los vecinos que no salgan de sus casas y cierren puertas y ventanas. El IBEX cede un 0,4%, cae por debajo de los 19.400 puntos, con Wall Street a esta hora en verde, a la espera de conocer los resultados de Micron, uno de los gigantes del sector de los semiconductores. Último entrenamiento de España antes de viajar a México para el último partido de la fase de grupos contra Uruguay. Será a las 2 de la madrugada del viernes al sábado con el primer puesto en juego. Antonio Muelas, enviado especial.
5: ¿Qué tal? Muy buenas. Pocos cambios o incluso con el mismo equipo. Así se plantea este encuentro ante Uruguay. La duda en el lateral derecho. Quizás se pueda entrar Marcos Llorente por Pedro Porro, pero no va a tocar mucho el seleccionador nacional el equipo, ni en el medio centro ni en la delantera. Cada vez más entonado Lamine Yamal, que junto a Mikel Oyarzabal son los dos grandes protagonistas de la selección en el comienzo del Mundial. Víctor Muñoz representa la única baja de la selección. Esta madrugada la selección cambia de país. Viaje a Guadalajara, estado de Jalisco, en México, donde el viernes España se juega a la primera plaza del grupo.
0: Y ojo al calor que está afectando no solo a España, esta ola del año, la primera del año, sino también al resto de Europa. Más de una veintena de países se va a alargar 2 semanas más en el resto del continente, según la Organización Meteorológica Mundial. 6 y 4, 5 y 4 en Canarias.
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6: Saludos, ¿cómo están? Bienvenidos a Enclave Turismo en Radio Exterior de España. Queremos que se unan a nosotros para conocer toda la oferta turística española en este espacio viajero y gastronómico que hoy hacemos desde la localidad serrana madrileña de San Lorenzo del Escorial.
7: En la vertiente sur.

0: El Escorial y lo ha vuelto a levantar con mucho trabajo y éxito.
1: Pues desde Montia, con Dani Ochoa y rodeados por todos los atractivos de un lugar histórico como San Lorenzo del Escorial, con Nuria Álvaro en la producción, les saludamos hoy José Barrero y quien les habla, Adoración Fernández Armero. Comienza Enclave Turismo.
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1: Otro premio más para un chef que está haciendo las delicias de todos los que viven y quieren vivir San Lorenzo del Escorial. Estamos hablando de Dani Ochoa y su Montia, que tuvo que levantar de las cenizas.
0: Pues sí, porque en 2021, después de mucho trabajo poniendo en marcha su restaurante, un incendio arrasó con todo. Eso no le bajó los brazos, todo lo contrario, resurgió como el ave fénix y se le van sumando premios que dan mucho color, prestigio y saber hacer.
1: Además de una estrella y dos soles, premios muy reconocidos, esta vez le ha tocado recoger el de Mejor Restaurante Cocina en la 10ª edición de los Premios de Gastronomía de la Comunidad de Madrid. Dani Ochoa, muchas gracias por abrirnos las puertas de tu cocina y estar con nosotros en Clave Turismo en Radio Exterior de España. Para todo el mundo, enhorabuena, lo primero, Dani.
3: Bueno, muchísimas gracias. La verdad que, joder, que es súper chulo, ¿no? Este premio, además, bueno, que te lo dé gente de, pues de casa, ¿no? De tu tierra. Y la verdad, poco esperado, porque bueno, nosotros es que siempre hemos sido un restaurante que hemos ido quizá por otro camino y bueno, alejado bastante, ¿no?, del foco. Yo me he preocupado de alejarnos, ¿no?, o estar un poco en otra dinámica de trabajo, y la verdad es que nos ha sorprendido y nos alegra muchísimo, claro.
0: Claro que sí. Bueno, es de tu tierra, donde pones el foco es en tu trabajo, en la cocina, porque cuando uno se centra y hace calidad, luego van llegando los premios, entiendo, pero yo quiero que nos cuentes un poco el recorrido, porque te has asentado en tu tierra, pero también has estado probando toda la península y acercándote a los fogones de toda España.
3: Claro. A ver, es que ahora la dinámica es un poco diferente. Quiero decir, ahora tenemos las redes, tenemos internet a tope, tienes información de todo tipo, YouTube, o sea, hay mil cosas, ¿no? Pero, pues quizá cuando yo empecé, hace 20 años, es que no había tanta información. Quiero decir, que si querías aprender cocina vasca, te tenías que ir al País Vasco. Si querías aprender a hacer arroces, te tenías que ir a Valencia, ¿sabes? No había otra. Ahora, realmente, todo eso no es tan obligatorio, creo, y lo puedes aprender desde tu propia casa. Pero yo en ese momento, cuando salí de la escuela, pues me planteé que durante 10 años mi trabajo y mi vida tenía que ser moverme, conocer sitios diferentes, conocer cocineros diferentes, conocer cocinas populares diferentes, porque lo de viajar, irte a un gran restaurante, por ejemplo, en el País Vasco, como cuando estuve en Mugariz, pues ya no solo es el restaurante en el que estás, sino el entorno, la gente, la cocina popular, ¿no? Cómo guisa la gente, cuáles son los platos, todo eso yo creo que te enriquece mucho. Enriquece mucho como cocinero, vamos.
0: ¿Por dónde has andado? Aparte del País Vasco.
3: Pues empezando por País Vasco, fue el primer sitio que toqué. Luego he estado en el Vallarán, Cataluña, he estado en Segovia, he estado en Valladolid, he estado en La Mancha, en Ezcaray también, con Francis Paniego. Bueno, me movía bastante. De hecho, ya digo, es que me planteaba que tenía que estar un año y poco y cambiar. Es como un, bueno, ¿sabes? No atarme, ¿no?
1: Pero lo que tuviste claro es que después de este periplo, en el que pudiste conocer tantas cocinas españolas, tantas cocinas populares y tanta técnica, querías volver a tu tierra, querías volver a Madrid, pero no a la capital, al centro. Querías más cerca del campo, cerca de la sierra, ¿no? Y elegiste San Lorenzo del Escorial.
3: Pues sí, la verdad que yo, aunque nacido en Madrid, criado en Madrid, he tenido siempre mucha relación, ¿no?, con la sierra. Y una vez que empecé a trabajar, aunque trabajé en algún restaurante muy bueno en Madrid, ¿vale?, pero una vez que empecé a tocar sitios grandes, restaurantes en entornos rurales, ostras, yo sabía que yo quería vivir así, ¿sabes? Yo quería estar cerca de lo que me gusta, del campo, de la montaña, del río, del pantano, ¿sabes? Entonces, bueno, pues empezó a surgir esa idea, ¿no? De abrir algo en la sierra, ¿sabes?
1: En la sierra de Guadarrama.
3: En la sierra de Guadarrama.
1: Además,
3: en la sierra
1: es que es tu sierra.
3: Sí, sí.
1: Es tu sitio.
3: Bueno, es un sitio que siento como mío, ¿no? Y porque, vamos, me he criado aquí. Y yo creo que, por lo menos en mi caso, hay un momento en el que es que te llama, ¿no? La llamada de la naturaleza, de oye, vuelve, de
1: la
3: volver a tu
1: tira.
3: Casa, ¿sabes? Al final lo echas de menos y quieres hacer algo guapo ahí. ¿Qué pasa? Que yo creo que cuando quieres mucho algo es inevitable que ese algo al final aparezca en tus platos, en tu cocina. Yo quiero traer la sierra de Guadarrama al plato, ¿no? No solo al plato, a la copa, a las mesas, a la decoración, uh-huh. todo. Yo creo que se quiero

0: que se vea en el sitio en el que estamos. Montia no podría estar en otro lado, sería totalmente diferente, no tendría sentido.
1: Este sería uno de los ingredientes que tú dices, el haber metido la naturaleza en la sangre de las venas de Dani Ochoa, en la sangre de las venas de la comida que hace Dani Ochoa, de todo esto que nos estás exponiendo. ¿Puede ser esa la tecla que hace, por ejemplo, que te hayan dado este premio también?
0: Hombre, yo creo que somos un restaurante súper ligado a nuestra tierra, ¿no? A Madrid. Nosotros cuando empezamos hace 15 años ya, es verdad que yo creo que no se conocía tanto este concepto, ¿no?, de cocina local, kilómetro cero, etcétera, ¿no? Se empezaba a hablar quizá en otras zonas, como pues eso, País Vasco, Cataluña, que yo había cocinado, allí era una cosa del día a día y era una cosa normal, pero en Madrid, fíjate, que parecía, en ese momento como que sorprendió el hecho de que un restaurante trabajara con queso de Madrid, con aceite de Madrid, con carne de Madrid. ¿Sabes? Fíjate que, ¿sabes? La leche, ¿no? Que eso sorprenda. A mí, yo el primero que me sorprendió, ¿no? Que tuviera tanto impacto, algo tan lógico. O sea, porque a mí me parece algo natural, ¿sabes? De hecho, siempre dijimos que ojalá llegue un momento en el que eso no sea una noticia, ¿no? Que tú trabajes con los artesanos de tu zona no debería ser una noticia, debería ser el primer paso que todos debiéramos hacer. Y bueno, mira, yo creo que también nuestra idea, por ejemplo, en el pueblo, que cambió las cosas, porque cada vez hay más gente con proyectos chulos, gente muy ligados a este entorno. Entonces, bueno, yo creo que dar ese pistoletazo de salida, digamos, a este concepto de que, oye, lo primero es mirar a tu alrededor, que es lo interesante que tienes al lado y con qué se puede trabajar, ¿sabes? Que no es nada novedoso, realmente esto, ya te digo, en Francia, País Vasco, Cataluña es algo que se lleva haciendo desde siempre, ¿no? Pero bueno, quizá en Madrid aquí nos falta ese puntito, ¿no? De decir, oye, valorarnos a nosotros mismos también, ¿no?
2: Claro, ¿sabes? Que sí. ¿Cómo Dani Ochoa mira a su alrededor y luego lo trasladas aquí a la mesa?
0: Pues de una manera totalmente natural. Al final, yo vivo aquí. Al final, yo vivo aquí. Mis aficiones están aquí. La montaña, la pesca. De una manera natural, tu día a día van apareciendo cosas que tú vas viendo un artesano, vas conociendo gente, vas conociendo plantas, vas conociendo setas, vas conociendo entornos, hábitat diferentes. Yo todavía, mira que hemos pateado la sierra y todavía sigo encontrando sitios nuevos mágicos que dices, ostras, el año pasado encontré un árbol que nunca había visto aquí, ¿sabes? Un fruto rojo, el lagracejo. Entonces, joder, qué pasada, ¿no? Que es que siguen apareciendo cosas, ¿no? Entonces, yo me lo planteé de una manera natural. Al final, muchas veces que voy, por ejemplo, yo voy a pescar y de camino a ese sitio me voy encontrando cosas, ¿vale? Yo me las voy guardando, ¿sabes? Entonces, siempre, si
1: bajo
0: tienes,
1: bajo la cesta.
0: Voy con la cesta, yo a mí. Yo, la gente que me conoce, la gente, cuando me ven, dice, ¿qué vienes de pescar? Porque parece que vengo de pescar o de coger seta, pero es que yo he visto así. Bueno, ya me habéis visto, que yo...
1: ¡Qué maravilla!
0: Es como voy, ¿no?, por la calle. Pero si es verdad que yo, por ejemplo, siempre voy equipado. O sea, yo en mi coche, una cesta, una navaja, unas tijeras, es que hay siempre. Porque, pues si tienes los ojos abiertos y vas fijándote en las cosas y tienes sensibilidad, pues van apareciendo cosas súper interesantes.
1: ¿Qué hiciste con el agracejo?
0: Nada, porque es que...
1: A ver, ¿una recetilla o algo?
0: No, es que lo pillé justo a final de temporada. Entonces quedaban unas pocas bayas, pero no sabes la ilusión que me hizo ver ese árbol aquí, porque es la primera vez.
1: Pero sí estás dándole vueltas.
0: Sí, sí, claro, sí, sí. Para esta temporada, pues quiero hacer algo. Lo que pasa es que tengo que encontrar algún árbol más, porque por ahora ese es el único ejemplar. Pero bueno, nosotros también nos planteamos el campo que como un taller, ¿no? Como una sala de pruebas. Entonces, nosotros vamos inspeccionando todo el rato, encontrando sitios nuevos, especies nuevas, nuevos ejemplares, los vamos marcando, localizando, porque esto es así, tú cuando encuentras algo, muchas veces igual ya la temporada ha terminado, entonces tienes que esperar a la temporada siguiente, ¿no? Pero tú te vas haciendo un mapa, ¿vale? Un mapa culinario, campestre, ¿sabes? Entonces eso, joder, son años también, ¿eh? De ir conociendo tu tierra y descubriendo y marcando puntos.
2: Claro, pues lo que queremos, ¿verdad, José? Es que nos descubras ahora ya más en concreto esos productos que para ti son estrella, con los que tienes que trabajar sí o sí, y esos platos que haces con esos productos.
0: No, yo te diría que para nosotros el producto estrella, digamos, o fetiche para mí son las setas, el mundo de las setas. Todo ese mundo fungi que... A mí esto me flipaba desde que era pequeño, ya no a nivel gastronómico, claro, yo no tenía ni idea de cocinar, ni sabía que iba a ser cocinero, pero ese mundillo mágico, ¿no? Todas esas especies de setas, es que me parecía...

0: Súper curioso, ¿no? Y luego ya a nivel de cocina, pues me fui metiendo, investigando y, ostras, es que es un mundo apasionante, es un mundo inmenso y un mundo además en el que en la cocina tampoco se ha tocado mucho, ¿no? Las setas al final muchas veces las encontramos de la misma manera o con la misma técnica en los restaurantes, porque es verdad que es un producto muy incómodo. Para un gran restaurante que tiene una dinámica de trabajo como bastante instaurada, tú, por ejemplo, puedes hacer un plato de espárrago y cuando empieza la temporada vas a tener 2 meses y luego la temporada corta, ¿vale? Las setas, no. Las setas, tú tienes esta semana hay una seta, ¿vale? La seta está espectacular, pero si sale el sol a estas temperaturas, 35 grados, la seta se va a secar. La siguiente vez que la recolectes ya no va a ser igual. Si la pides a un proveedor, igual, una semana va a venir de un sitio, otra de otro sitio, en tamaños diferentes. ¿Qué pasa? Que te obliga a estar recalculando todo el rato. Nosotros, cada seta, depende de dónde venga y en qué. En qué ciclo esté la seta, si está muy madura, poco madura, si viene con más tierra, con menos tierra, más seca, con más humedad, nos obliga a cambiar el sistema de trabajo y la limpieza, por ejemplo, ¿no? No puedes limpiar igual una seta que viene seca que una seta que viene húmeda porque ha llovido.
1: Claro.
0: Y eso puede cambiar en nada, en un día, de un día para otro, ¿no? Entonces, joder, mola muchísimo, porque creo que es una de las cosas que más te conectan con la tierra, con el campo, ¿sabes?
1: Claro, es aprovechar esos ciclos naturales como brújula personal en la propuesta culinaria que tú planteas, los tiempos de los productos y de los productores. Estos que hablabas antes, que al final sois una tribu, sois una comunidad en la que os vais sumando unos a otros.
0: Totalmente, ¿no? Nosotros, joder, ese círculo que hemos creado con la gente de nuestro entorno durante años, pues va más allá de un proveedor, ¿no? Estos son gente que ya considero amigos, que compartimos muchas más cosas. Yo a veces pues, llamo a un proveedor para hacer un pedido y igual nos ponemos a hablar de los niños, de fútbol, del campo, que si llueve, que si no llueve, que se han salido setas por tu zona, pues espérate, que no sé qué tal. Y hasta se me olvida hacer el pedido, que luego oye, tú, espérate, que te llamo para algo, ¿no? Quiero decir, bueno, pues eso es bonito, que no seamos, o sea, que los pedidos y los productos que trabajamos tengan una cara detrás, ¿sabes? Y que cambian todas las semanas, porque pasa lo mismo en un huerto, ¿no? Si a mí me preocupa cuando yo veo tormenta y les llamo, oye, tú, ¿qué pasa con el granizo, no? Porque se te puede ir la temporada a tomar por saco, ¿no? Entonces, estamos en contacto permanente con toda esta gente y con sus problemas, ¿no? Siempre que ha pasado algo, pues oye, pues Montia siempre intenta estar ahí cerca, ¿no? De ellos, ¿sabes? Porque, bueno, el duro del campo, ¿sabes? Es bonito, pero es el duro y además eso no, muchas veces no depende solo de ti, sino que depende del clima, ¿no?
1: Claro.
2: Hay que estar mirando al cielo todos los días también, ¿no?
0: Pues yo lo que más miro son las aplicaciones del tiempo, el viento, la lluvia, tal. Es que, o sea, es porque al final tanto para mi curro, para la cocina de Montia es esencial. Y para mi hobby, mi día
1: Claro,
0: libre, que igual me
1: claro.
0: voy a pescar, es esencial. Entonces, para mí, el tiempo y qué es lo que está pasando, la temperatura, el agua, pues es
1: Claro.
0: esencial. Y además que yo creo que eso te conecta con tu tierra, te conecta con la naturaleza, el saber qué es lo que está pasando, ¿sabes?
2: La caza también la utilizas mucho aquí
0: Sí,
2: en
0: también la
2: Montia.
0: caza me.
2: ¿Cómo la tratas? Y en concreto, ¿cuáles son las piezas que a ti te gusta más tratar?
0: Como pieza estrella, para mí, como animal estrella, sería la liebre. Siempre me gusta por la versatilidad que tiene, ¿no? Que puedes hacer casi de todo con una liebre. La caza tiene una imagen como de, bueno, productos fuertes, sabores muy potentes, pero también depende de la mano, ¿no? Del cocinero. Depende cómo lo hagas, depende de cómo la trabajas y pues se pone a hacer, obviamente, cosas súper elegantes, súper finas. Pero vamos, me gusta toda la caza. Hemos trabajado de todo, caza mayor, caza menor, una paloma, un pichón de paloma torcaz, eso es una locura, ¿no? Ahora se abre la veda en breve. Ya te digo, la liebre, jabalí, ¿no? Un morro de jabalí, es una pasada eso, ¿sabes? Yo creo que hay mucho que hacer, ¿no? En este mundo de la caza. Y de aquí, realmente, mira, tenemos el final del menú de degustación, aquí se puede elegir, puedes terminarlo con callos o puedes terminarlo con caza. Y todo el mundo que toma la caza, pues es verdad que flipo un poco, dice, hostia, es que qué finura, ¿no? Si lo trabajas bien, es un producto súper, súper elegante.
1: A mí me gustaría que me hablaras del lepidio. ¿Qué es el lepidio y cómo lo utilizas tú en tu cocina?
0: Pues el lepidio es una planta, se llama también berro de jardín, ¿no?
1: Un rompepiedras, he leído por ahí.
0: El rompepiedras es muy bueno para las piedras en los riñones. Y es una planta que, pues también, como esto como se habla, apareció un poco por casualidad en nuestra vida, ¿no? Porque fuimos a visitar al vecino que ya cerró, porque tenía un restaurante.

0: vegetariano. Y justo lo tenía ahí plantado. Y estábamos comiendo y digo, ¿y esa planta cuál es? Yo soy muy curioso. Siempre que veo una planta que no sé qué es, que no la reconozco, tengo que...
1: Como yo,
0: que
1: ya lo has visto.
0: Tengo que encontrar el nombre científico y los usos y tal, ¿no? Y entonces me dice, hostia, mira, pruébala, tal. Y la pruebo. Y hostia, es un sabor a... te pega un petardazo a wasabi, de este picante acre que se te sube por la nariz, ¿no? Entonces, como un flechazo ahí a primera vista, y dije, hostia, esto tengo que plantarlo, esto 100%, ¿no?, en el huerto. Y la tenemos desde el principio, y entonces nosotros la usamos con ese rollo wasabi que tiene, ¿no? Hacemos una trucha, que lo que hacemos la pintamos con una salsa de champiñón. El champiñón, cuando tú lo concentras mucho, mucho, tiene mucho glutamato de manera natural. Entonces, puedes asimilar una soja, ¿no? Es como una soya de setas, ¿no? Uh-huh. Entonces, uno también, mis dos pasiones ahí, las plantas y las setas, ¿no? Entonces, hacemos la trucha con esa salsa de champi y le ponemos el lepidio, ¿vale? Entonces, el rollo es... parece que te estás tomando un sashimi con un toquecito de soja y de wasabi. Uh-huh. Pero realmente nada es lo que parece, porque está todo hecho en casa, ¿vale? Es un poco ese juego, ¿no?, de traer un concepto oriental y empadronarlo aquí en la sierra, ¿sabes? Uh-huh. Nuestra casa.
2: Muy bien, con wasabi serrano.
0: Wasabi serrano.
2: Oye, Dani, una cosa que quiero también tocar contigo, porque además me parece espectacular y es una de las cosas que a mí también más me gusta y prefiero, es el tema de los vinos. Y tú aquí tienes vinos naturales. Yo no sé si a lo mejor todos los oyentes comprenden lo que es un vino natural, si nos puedes definir qué es un vino natural y sobre todo cómo los tratas tú también aquí en Montia, porque muchas veces forman parte también de ese plato, uh-huh, que tú presentas, ¿no?
0: Pues un vino natural es un vino sin nada, es decir, zumo de uva fermentado, ¿vale? Tú luego lo puedes, le puedes hacer crianza, no hay, bueno, mil cosas, ¿no?, que la gente hace con el vino, pero sobre todo, pues un vino sin químicos. ¿Qué pasa? Que es un producto vivo. La diferencia podría ser entre una carne envasada, protegida con químicos para que te aguante 2 meses, o una carne que compras en el carnicero de confianza, que es una carne totalmente natural. Uh-huh. La evolución de esas 2 piezas va a ser muy diferente. Bueno, pues a mí lo que me flipa es esa evolución, esos cambios en el vino, cómo el vino cambia de un año para otro, que es lo lógico, ¿no? Es bastante polémico, porque son vinos que tienen su público, que les flipa. Están, yo creo, pegando muy fuerte en Madrid, ¿no?, y en muchas capitales europeas que llevan años, ¿no? Pero aquí quizá en los últimos años, ¿no?, es donde hemos avanzado más. La forma de que yo tengo de entender el vino, para mí el vino es que es un ingrediente del plato, es un ingrediente de nuestra cocina. Entonces, yo, por ejemplo, estoy comiendo en un restaurante o estoy en una cata en cualquier sitio. Entonces, yo cuando pruebo un vino y el vino me emociona, lo primero que pienso es en un plato. O sea, yo no estoy pensando en ese vino. O sea, yo estoy pensando en ese vino en una copa con un plato en particular. Uh-huh. Y con qué sabores, cuando un vino me flipa, digo, joder, a ver, ya estoy dándole vueltas con qué sabores esto me va a cuadrar, ¿sabes? Y entonces nosotros, quizá yo cuando hablo, ¿no?, de que yo soy como un cocinero de vinos, ¿vale? Porque yo entiendo el vino como un ingrediente del plato, como si tú fueras a guisar con él. ¿Qué pasa si cuando con ese vino, cuando te lo metas en la boca con el plato, me flipa, ¿no? O sea, es que un vino te puede cambiar un plato. Uh-huh. Nosotros hemos tenido platos que yo sabía que el plato era un pepino y yo decía, joder, no están funcionando. Digo, a ver, sí, está bueno, ¿vale? Pero es que esto tiene que reventar. Tendría que reventar la cabeza. Y el problema era que no estaba encajando bien el vino. Entonces la sensación final no era lo que yo buscaba. Y a la que le acerté con el vino, hostia, de repente, con el mismo plato, todo el mundo decía, ostras, qué platazo, ¿no? Y digo, joder, qué pasada, ¿no? Y ahí quizás sí como que me empecé. Además, fue hace años, en Montia, en el primer local. Me acuerdo que fue un plato de mejillones con espinaca, bueno, con un mejillones como en salsa verde, así un poco también con cosas de aquí, ¿eh? Pero como que ahí sí que me cambió el chip y entendí la peli. Dije, ostras, vale, ¿sabes? Que es que el vino es un ingrediente más del plato, que lo tienes que tener muy en cuenta y que te puede cambiar el plato para bien o para mal. Entonces, a mí yo me preocupo mucho de esos acompañamientos, ¿sabes?
1: Uh-huh. El pan, porque también el pan lo trabajáis, la importancia del pan, la selección de esos panes artesanos que también se elaboran además aquí, también forma parte de esta tribu de la que estamos hablando, que luego sí. Quiero que me digas rápidamente, porque creo que hasta habéis hecho un documental o habéis participado en un documental, ¿no?
0: Estos
1: ganaderos, claro, agricultores locales. Háblame del pan y luego del documental.
0: Uh-huh. Pues el pan con David de Obrador Abanto, señor Montano Obrador, hace... 4, no, más años,

0: 5 años o por ahí, y van como un tiro. La verdad es que, bueno, son unos máquinas. Tuvieron la buena idea, la verdad, de montar un obrador aquí, que no hay muchos en la sierra, en este nivel de panadería. Y nosotros, además, el pan, yo soy bastante obseso de la regeneración. Yo quiero que el pan, cuando te sientas a la mesa, es verdad que cuando te ponen el pan, lo primero que haces es tocarlo. Siempre, ¿no? No ponemos la mano un poco encima del pan. ¿Qué pasa? Yo quiero que eso esté perfecto. Quiero que esté crujiente por fuera, caliente por dentro, ese vaporcito que sale del pan, ¿no? Esa primera sensación de, ostras, esta gente me va a cuidar, ¿sabes? Y además es una cosa que yo creo que no pasa mucho al restaurante, y es que el pan yo no lo cobro. O sea, el pan yo lo incluyo dentro del menú, ¿vale? O sea, tú puedes comer el pan que te dé la gana.
1: Es casi un plato más.
0: Es un plato más, ¿vale? Entonces yo creo que es como... Y el agua igual, ¿no? Yo creo que pan y agua es algo tan básico, ¿no?
2: Lo básico,
0: o sea, no
2: puede faltar,
0: que... Tío, es que yo no puedo escatimar con el pan y con el agua. Luego ya, si tú quieres más platos, menos platos, pues pagarás más o pagarás menos. Pero pan y agua, que no le falta a nadie, ¿sabes? Es algo, ¿no?, básico.
2: ¿Sabes? Oye, lo del documental, ¿qué? Sí, entonces es una muestra, ¿no? Es una muestra de ese encuentro con la naturaleza, con el otro, con la otra, con la persona...
0: El nombre del documental ya lo dice, ¿no? Cerrando el círculo, ¿no? También va por dos vías, ¿no? Ese nombre. Cerrando el círculo por todo el círculo de artesanos, de gente que son como familia, ¿no? Que nos llevan acompañando durante mucho tiempo, ¿no? Hay gente con la que hemos hecho el camino prácticamente juntos. Empezamos proyectos más o menos a la vez, ¿no? Aquí. Y joder, es muy bonito ver a gente crecer contigo. Ahí los artesanos, por ejemplo, de vajilla que tenemos aquí, que es una pasada, tenemos 5... artesanos diferentes de vajilla gastronómica, que es que empezaron con nosotros, empezamos juntos, ¿vale? Empezamos juntos, siempre se han volcado con Montia, y ahora ellos venden vajilla en los mejores restaurantes del mundo, ¿sabes? Que eso es que para mí es alucinante, ¿sabes? Entonces, bueno, caminar, hacer ese camino juntos es súper, súper, súper bonito. Y también cerrando el círculo el nombre, pues es un poco por ese proceso, ¿no?, de metamorfosis y de regeneración que vivimos con el incendio, ¿no? Cuando se quemó el otro local, este local ya estaba en marcha, bueno, fue un momento crítico, la verdad. No sé qué me pasa a mí, pero siempre me han gustado las aguas turbulentas y me ha gustado navegar, ¿no?, en esos mares, ¿sabes?
2: Tenemos que ir a hacer irnos a Setas con Dani un día, hacer el programa yendo a Setas.
1: Claro que sí, eso ya queda dicho y tenemos que hacerlo. Pero ahora ya...
0: Vale, pero no cojáis nada que no conozcáis, me lo enseñáis antes.
2: No, vamos a ir contigo.
1: Yo con nuestra cesta también, claro que sí.
2: Claro.
1: Pero ahora lo que tenemos que hacer es darte las gracias por recibirnos aquí en Montia. La enhorabuena, por supuesto, por este premio tan merecido. Y sobre todo por compartir estas experiencias, esta sabiduría con todos nosotros, los oyentes de Enclave Turismo.
2: Gracias,
1: Dani. Así que gracias, Dani.
0: Nada, gracias a vosotros. Es un momento súper bonito para Montia y para mí. Y bueno, encantado de compartirlo con vosotros.

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1: Hola, hola, ¿qué tal? Bienvenidos a Celebrando España. Imaginad por un momento que una reunión celebrada hace más de 600 años siguiera dando que hablar hoy. Pues no hace falta imaginar demasiado porque eso es exactamente lo que ocurre en Caspe. Durante unos días, esta localidad aragonesa vuelve a 1412 para recordar el acuerdo que puso fin a una crisis sucesoria en la corona de Aragón y cambió el rumbo de la historia. Nosotros también vamos a viajar en el tiempo, aunque por suerte sin movernos de la radio.

Pues vamos allá, nos espera un espacio muy completo donde en la producción tenemos a Nuria Álvaro, en el control técnico me acompaña Jan Martínez, en las redes sociales Juan Luis Fraile y a los mandos del programa Alexey Ersov. Y después de las presentaciones, vamos con el programa de hoy.

0: Una cosa es conocer el episodio histórico y otra muy distinta ver cómo toda una ciudad lo convierte en una fiesta, porque durante estos días Caspe cambia de aspecto y consigue que la historia salga de los libros para ocupar las calles. Para conocer cómo se construye todo esto, saludamos a Darío Español, coordinador de los actos de la conmemoración del compromiso de Caspe. Darío, bienvenido, ¿qué tal?
1: ¿Qué tal? ¿Cómo estáis? Buenos días.
0: Muy bien. Bueno, Darío, cuéntanos de dónde nace esa tradición.
1: Bueno, mira, el compromiso de Caspe se encuentra entre los hechos más diferenciales, ya no solo de la Comunidad Autónoma de Aragón, sino de toda España e incluso de toda Europa, porque actualmente se estudia en todas las universidades europeas como un paradigma de solución de problema sucesorio que no había sucedido nunca en la historia de Europa hasta ese momento. Tú lo has explicado muy bien. En realidad son 9 hombres, pero esos 9 hombres tienen detrás una historia apasionante, y es que cada uno de esos 9 hombres, 3 de cada de los 9, 3 pues, por cada uno, venían por cada uno de los territorios de la Corona de Aragón. Es decir, 3 por el Reino de Aragón, 3 por el Principado de Cataluña y 3 por el Reino de Valencia. Y habían sido elegidos en el Parlamento reunido de Aragón y Cataluña para poder elegir a un nuevo rey. Y fíjate que la palabra elegir y rey pues no concuerda mucho, porque los reyes en la Edad Media lo eran por la gracia de Dios, claro. Por tanto eran una teocracia y venía por linaje. Sin embargo, en la Corona de Aragón, debido a su tradición pactista, que no tenían otros territorios, que no tenían otros reinos, pues consiguió llegar a un acuerdo para que aquellos que nunca podían reinar, que eran los vasallos, se reunieran en cortes, en parlamento mejor dicho, y decidirán cómo iban a elegir a su nuevo rey de entre los 5 pretendientes. Todo esto después de que el último rey de la Casa de Aragón, que era Martín I, muriera sin descendencia. O sea que en realidad lo que se conmemora en Caspe es el triunfo de la palabra sobre las armas. Es decir, es el paradigma de que los diálogos y el entendimiento, que nunca, mejor dicho, pues debería estar tan de moda, pues siempre va a triunfar o es la mejor solución conforme, pues por encima de otras soluciones, que lo normal hubiera sido pues una guerra civil como había sucedido en todos los reinos medievales de Europa cuando había sucedido algo similar. Claro. Y eso es lo que conmemoramos en Caspe.
2: A mí me dijo la de Ginés, el arriero de Chiclana, que habían escuchado voces y risas y unas maldiciones que salían de la torre de allá arriba hace unos días, antes de las primeras luces del alba, pero de noche todavía. Y unos berridos de cabras que parecían al mismísimo Satanás.
3: ¡Ay, calla, que me están entrando tembladeras y luego no puedo dormir por las noches!
4: ¿Pero qué habláis de diablos ni de pamplinas? A donde a mí no se le ocurriría venir ahora ningún diablo a Caspe, que está lleno de curas y de arzobispos. Si hasta el mismísimo diablo Paqueta le encorrerían a sopazos de agua bendita.
5: Pues justamente por eso, Nicanora.
0: Darío, la verdad es que estamos en Radio Exterior y tenemos muchos oyentes que nos están escuchando desde fuera. Entonces, para quien llegue a Caspe durante los días de la fiesta sin saber muy bien qué se va a encontrar, ¿qué es lo primero que le va a llamar la atención?
1: Bueno, mira, Caspe, la conmemoración del compromiso de Caspe, que este año hacemos la 29ª edición, es la más longeva de Aragón, tiene dos grandes elementos, dos grandes puntales que apuntalan la fiesta. Primero, digamos, que se

sería lo que es el fenómeno popular, en el que los vecinos abren tascas, hay actividades a pie de calle, hay, en fin, actividades para todos los públicos, para niños y mayores. Digamos que es la parte más festiva, sobre todo porque la solemos hacer, o sea, se hace el fin de semana exacto que fue elegido el rey de Aragón, el nuevo rey de Aragón, que sería Fernando I de Trastámara. Eso es el último fin de semana de junio, y pues hay esa parte festiva que, como nos cuentan las fuentes, la hubo en Caspe cuando fue elegido el nuevo rey. Y el segundo puntal es la parte, digamos, más de divulgación, más cultural, en el que tratamos de hacer las cosas extremadamente bien, en el sentido de que el rigor histórico es una de las cosas que caracteriza al compromiso de Caspe por encima de cualquiera otro de los eventos, no solo de Aragón, sino de España. La reconstrucción de cómo se eligió al nuevo rey se hace, pues, en modo y en forma, es decir, con el mismo vestuario. Hay detrás una reconstrucción, una investigación, porque nosotros somos una spin-off de la Universidad de Zaragoza, y por tanto todo el conocimiento en vestuario, en joyas, en armas, en armaduras, en ademanes, todo eso está súper estudiado, y lo llevamos delante de miles de personas para que lo pueda ver en un acto central de divulgación que incluye teatro, recreación histórica, nuevas tecnologías, divulgación un poco de todo, para que la gente entienda qué sucedió ahí realmente, por qué podían haber elegido al nuevo rey, es decir, qué legislación amparaba todo eso y qué es lo que realmente sucedió tras los muros del castillo de Caspe, que fue donde se eligió al nuevo rey. Es decir, esa parte más de divulgación, más cultural, que explicamos cosas muy complejas, pero que las construimos didácticamente para que todo el mundo pueda entenderlo y de esa manera llevar el patrimonio y la historia a la calle, ¿no? Que esa es la clave. Con lo cual, esas dos puntales son los que se encuentran las miles de personas que visitan Caspe durante este fin de semana.

0: esto es un hecho histórico importantísimo para la Corona de Aragón y un poco el embrión de la de España tal y como la conocemos hoy en día. Luego tuvo una trascendencia importantísima. Hoy vamos a ver la representación, pues ahí podemos ver un poco la recreación de lo que ocurrió, de los compromisarios que llegaron a Caspe, que estuvieron deliberando los representantes del Reino de Aragón, del Reino de Valencia y del Condado de Barcelona, y bueno, pues lo que opinaban los vecinos de Caspe, lo que aconteció allí, la influencia del Papa Luna, etcétera, etcétera.
1: Darío, aquí en Celebrando España, la verdad que hemos viajado por muchas fiestas en España, ¿no? Y es verdad que organizar una fiesta ya es complicado, pero claro, organizar una recreación histórica de esta magnitud, me imagino que todavía más, ¿no?
2: Sí, sí, lo es. Pues fíjate, en lo que son los actos culturales, lo que son las farsas, la obra central, los diferentes actos de reconstrucción, están participando, pues mira, unos 100 voluntarios, que son la mayoría de ellos caspolinos, que son los que encarnan lo que son los personajes, los papeles, los que forman parte de cada una de las escenas de divulgación, más luego otros 50 recreadores históricos especializados de muy alto nivel que nos visitan de distintas partes de España. Viene gente, por supuesto, de Aragón, pero también viene gente de Cataluña, de Valencia. Este año nos visita un grupo de recreación de Córdoba. Ellos son un poco los que montan el campamento de reconstrucción de 1412 y explican, pues, a todo el mundo que se aproxima al campamento, pues cómo era la alimentación, cómo era el vestuario, cómo eran las armaduras, cómo se combatía, cómo era la artillería, con demostraciones en directo. Es decir, un viaje sensorial e intelectual al siglo XII, ¿no? Y los otros actos, digamos, los más culturales o institucionales, pues como digo, son 100 voluntarios a los cuales vestimos, los imbuimos de lo que sería el personaje que van a interpretar para que ellos sean los mayores emisarios del compromiso, porque cuando la gente se acerca y les pregunta, ¿tú quién eres? ¿Qué vestuario llevas? Ellos explican todo lo que han ido mamando en los ensayos en los últimos 2 meses, con lo cual se convierten en embajadores. Todo a punto para que hasta el consumidor cultural más exigente, que es el que también tratamos de hacerle un homenaje, pues vea una reconstrucción de muy alto nivel y que tanto los que quizás tengan unas apetencias culturales pues no tan altas, que les gusta lo que es ver lo que es la fiesta y participar de ella, hasta aquellos que sí las tienen, todos se vean pagados por entero en un evento que cumpla todas las expectativas. Ese es el objetivo.
1: De hecho, Darío, estaba bicheando un poco y es que es verdad que estáis muy presentes en redes sociales, que tenéis muchos vídeos que subís. La verdad que esos vídeos, esos stories, reels, impresionan, y yo me he fijado justo en los vestidos de época. Yo creo que es bastante complicado, ¿no? Recrear toda esa vestimenta, uh-huh, la comida, uh-huh, las armas. Uh-huh.
2: Sí, lo es, fíjate. Nosotros todo lo que es el vestuario que puedes ver, la mayor parte de ese vestuario, pues lo llevamos con uno de nuestros partners, que al final el proyecto surge porque somos diferentes partners que organizamos todo lo que son cada uno de los elementos que conforman el evento, ¿no? La fiesta. Pero uno de nuestros partners, que es quien se encarga del vestuario, es Histórica Vestimenta, que ellos tratan de cuidar el vestuario hasta el más mínimo, detalle, incluso con reuniones previas que hacemos para ver qué materiales necesitamos, qué prendas, que le ponemos a estos personajes, etcétera, ¿no? Con lo cual hay un estudio previo súper profundo. En realidad, la recreación histórica bien hecha es para mí, me gusta hacer una metáfora como hacía Hemingway de la literatura. Uh-huh. Él decía que la literatura era un iceberg, solo se ve la punta, pero por debajo lo más importante está sumergido. Pues con la recreación es lo mismo, detrás hay un montón de horas de estudio, de investigación, de propuesta, de trabajo manual, etcétera, ¿no? Que hace posible que el evento sea, pues, en ese sentido, de los mejores con respecto al rigor histórico. Y luego, sobre todo, pues fíjate, cuando hablamos ya de cuestiones que no solo son vestuario, por ejemplo, equitación histórica, que también, porque el rey cuando es coronado sale a caballo delante de 3.000 personas sobre la escalinata de la colegiata, y eso hace que la gente se levante y empiece a aplaudir, porque claro, está el caballo con una armadura completa, el rey sale con su armadura completa que pesa 42 kilos, madre, que es exactamente la armadura que se llevaba en ese momento, a principios de la segunda década del siglo XV, y eso es un espectáculo sensorial, ¿no? Con lo cual ya no solo es el vestuario, sino son las armas, las armaduras, la equitación, la gastronomía, el trabajo con lo que sería la escritura medieval, que también la trabajamos, el trabajo del papel, todo, absolutamente volvemos a los orígenes y tratamos, pues como digo, de construir un proyecto pues que culturalmente sea top.
1: Pues muy top, Darío, claro, y no sé si hay algún momento durante las fiestas que es para ti es como muy especial, muy esperado, ¿no? Que dices, ahora sí, ya estamos en el compromiso.
2: Bueno, sobre todo a partir del viernes por la mañana es cuando empiezan los primeros actos de calle, digamos, más populares, que es cuando ya empiezan a llenar ya las tabernas, cuando empiezan a salir los grupos de animación, cuando ya se prepara todo para los actos de la tarde. Por la tarde, el viernes, es el acto institucional. Ahí ya esa sensación que hay, ese sabor que hay en las calles, donde las calles ya se llenan, pues es lo que nos dice ya que el compromiso ha empezado, ¿no? Y ya luego está el acto institucional, que este año tenemos a... cada año nombramos a un compromisario de honor. Este año es la escritora Rosario Raro, digamos, va a hacer lo que sería, podemos decirle, la lectura del pregón oficial, ¿no? Entonces, ese acto más institucional que empieza el viernes, pues que ya le acompañan todos los concejales y la alcaldesa, es, digamos, ya la parte en la que da pistoletazo de salida. Con lo cual, en fin, y sabemos que nos esperan 3 días, pues en el que va a haber actividades culturales y festivas para todos los públicos. Yo creo que es ese momento en el que ya después de tantos años decimos, bueno, ya está aquí el compromiso de nuevo. Y es bastante gratificante.
1: No sé si va a haber alguna novedad en esta edición de la fiesta, que básicamente ya empieza dentro de nada.
2: Sí, novedades hay todos los años. Nosotros, cuando construimos todo lo que son los guiones técnicos, etcétera, cada año aportamos bastantes novedades, e incluso algunos años como este prácticamente renovamos completamente la oferta. Y esto es porque aunque el hecho histórico es el mismo cada año que se conmemora, pero claro, la idea es que cada persona que nos visita, tanto la gente de Caspe como la gente que viene de muchas partes, de no solo de Aragón sino de España, pues vea un compromiso por lo menos distinto de lo que es lo que había visto el año anterior. Solemos dar importancia a cuestiones históricas que la tuvieron, pero que poco a poco vamos dosificando, como por ejemplo el papel de las mujeres, el papel de las minorías, qué papel tuvieron algunos personajes que han sido relegados, qué estaban haciendo los pretendientes en ese momento. Vas contando cosas que no habías contado en ediciones anteriores. Fíjate, en este año, las farsas son como una especie de teatro de calle, con algo de recreación y divulgación, en el que en clave de humor, y que esto se hace a pie de calle, como digo, y que cada año pues la hacen, en fin, algunos grupos de caspolinos que son amateur y que interpretan papeles, ¿no? Entonces, este año hemos renovado las 4 completamente. Este año la gente que nos visite va a ver 4 farsas completamente renovadas de golpe, con lo cual ya es prácticamente renovamos una buena parte de lo que es la oferta cultural. Y luego la obra central, que esto es el sábado por la noche, que son 2 horas de un despliegue de luz, sonido, teatro, recreación histórica, divulgación para miles de personas que son las que se congregan en la plaza del compromiso para ver esa obra central. Pues hemos renovado de los siete actos que tiene, 4 son nuevos este año. O sea que al final tenemos un compromiso completamente renovado, prácticamente o muy renovado, y que por tanto la gente que se acerque va a ver algo distinto de lo que vio en los años anteriores.
1: Bueno, pues Darío Español, coordinador de los actos de la conmemoración del compromiso de Caspe, muchísimas gracias por acompañarnos y gracias también por recordarnos que la historia no siempre está encerrada en los archivos. A veces sale a la calle, se viste de época y consigue reunir

0: A todo un pueblo. Muchas gracias.
1: Eso es. Gracias a ti y a vosotros por invitarme.
0: Un saludo.
1: Que vaya bien.
2: Vengo a responder de una denuncia injusta. He sido acusado de haber introducido mis fuerzas en Aragón. Bien, señores parlamentarios, confieso que es cierto. Mis fuerzas se encuentran en las puertas de este reino, pero no como invasor. No he violado los acuerdos de este Parlamento ni el de los anteriores.
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0: Las fiestas las hacen posibles muchas personas, pero hay algunas que terminan formando parte de ellas. Nuestro siguiente invitado lleva casi 3 décadas dando vida a uno de los personajes más importantes del compromiso de Caspe, San Vicente Ferrer. Así que saludamos a José Vallabriga, que este año vuelve a encarnar al dominicio valenciano en la recreación histórica. José, bienvenido a Celebrando España, ¿qué tal?
4: Muy bien, gracias. ¿Y vosotros?
0: Pues nosotros genial, José. Sabemos que durante los últimos 10 años llevas interpretando a San Vicente Ferrer y llevas participando en las fiestas desde que empezaron, o sea, básicamente 29 años. José, ¿tú recuerdas cómo empezó esta aventura y por qué decidiste participar por primera vez?
4: Hombre, recuerdo que empezó la aventura porque un compañero nuestro que dirige un grupo de teatro aquí, Ismael Crespo, en contacto con el Ayuntamiento de Caspe, dijeron, oye, ¿por qué no hacemos una recreación del compromiso de Caspe? Y entonces se lanzaron y empezaron a hacerlo. Entonces, claro, el primer año pues se hizo casting, se repartieron personajes, porque claro, hay muchos personajes. Simplemente con, por ejemplo, nosotros somos 9, ¿no?, los compromisarios, pero hay mucha gente más. Entonces, yo el primer año participé de extra, que estaba, me dieron un papel corto, y después ya empecé de cronista, después de otros personajes, hasta que llegué a San Vicente Ferrer.
0: Bueno, eso me suena, claro, a una estrella. Todos empezaron, ¿no?, un poco de extras, ¿no?, hasta llegar a ser la gran estrella de la fiesta.
4: Hombre, la gran estrella. Ten en cuenta que aquí en los pueblos, en las ciudades como Caspe, la gente, colaboramos mucho con estas cosas. Los vecinos siempre es un pueblo que siempre estamos dispuestos a participar. Entonces esto es una cosa muy arraigada. Yo siempre digo, a ver, yo hago teatro, pero soy aficionado, no de gran artista, nada. Lo que pasa que el compromiso pues te da esas posibilidades de salir de la tele o de ahora mismo me estás entrevistando. El año pasado nos entrevistaron en directo en Radio Nacional también en Lourdes Maldonado la tarde y pues te da esas posibilidades. Hemos estado, por ejemplo, en Fitur, estuvimos haciendo 20 minutos del compromiso, luego fuimos a Bruselas, allí al Parlamento Europeo a hacer 20 minutos del compromiso de Caspe, para que lo vieran. O sea, te da esas... Bueno,
0: como grandes estrellas, tal cual, ¿no? Claro, que estáis de gira ahí, viajando, recorriendo todos los platós. Bueno, José, yo tengo una pregunta, claro, porque después de casi 3 décadas, ¿qué tiene este personaje? Pero no solamente personaje, lo de participar en la recreación, que sigue enganchándote cada año.
4: Bueno, el año que viene, este año es 29. Tiene el gusanillo de que, pues, de los que hacemos teatro aficionado, pues te gusta el personaje, te gusta, bueno, no el personaje, cualquier personaje, es colaborar para que esta fiesta cada vez sea más grande. Entonces, claro, tiene, aparte, Fray Vicente pues fue un poco, dentro del compromiso, me imagino que Darío lo habrá explicado, que fue un poco el que tocó los hilos para que la cosa funcionara y saliera como tenía que salir, porque no nos engañemos, aquí ahora mismo hay pactos y hay cosas, pero entonces ya pasaba. Entonces, según yo, por lo que he leído y eso, cuentan los cronistas de aquella época, decían que algo semejante al milagro había sucedido en Caspe, porque por primera vez la palabra tuvo más fuerza que las armas, que la gente se mataba por heredar.
0: Claro, estamos hablando del siglo XV, básicamente, claro.
4: Pues claro, 1412.
0: José, ¿y para ti qué significa no San Vicente Ferrer dentro de la historia del compromiso de Caspe? Cuéntanos un poquito más.
4: Bueno, pues San Vicente Ferrer es un predicador que iba predicando por ahí y yo como también hablo mucho, me identifico un poco. Tiene pues ese punto de como es cura, pues tiene ese punto de estar por encima de muchas cosas, ¿no? De decir, quieto aquí, que aquí mando yo. No sé, y tiene te notas que eres un poco, pues no, nadie es superior a nadie dentro del compromiso, porque todos los compañeros están a una altura increíble, pero Vicente fue el que le proclama al final al rey, el que todo el mundo era un santo que era muy milagroso, que hacía milagros, ojalá los pudiera hacer yo, pero... Y hacía milagros por todos los lados y entonces, claro, lo tenían todos un respeto y una cosa impresionante.
0: Así que
4: por eso dices, bueno, te sientes importante.
0: Claro, claro, que te inspira bastante el personaje, ¿no?
4: Claro.
0: De San Vicente Ferrer. Bueno, y luego, José, claro, entiendo que a lo largo de estos años habrás visto crecer la fiesta, ¿no? Y cambiar generaciones. Entonces, ¿cómo ves? ¿Cómo ha evolucionado, ¿no? El ambiente y la participación desde que empezaste?
4: Pues es que eso es normal. Por ejemplo, cuando empezamos, como he dicho antes, con la gente del Bailío Teatro, de nuestros compañeros, empezamos pequeñito, un beso pequeño, fue creciendo. Después han venido otros directores, como Guillermo, que después de Ismael Crespo, ya estuvo Guillermo Castelló, estuvo Esther Rocañí, luego vino Joaquín Murillo de Los Mochos, que le dieron un empuje muy fuerte porque empezaron con farsas, empezaron con otra cosa. Después ha venido ya Darío con Pablo Lagartos y últimamente Pedro Palacios. De todos los directores, yo siempre lo digo, que de todos se aprende. Cada uno tiene su forma, cada uno tiene su... por ejemplo, pues Darío ha cambiado, porque Darío es historiador, entonces estamos haciendo una representación histórica. Por ejemplo, con Los Mochos, que vinieron antes, pues era más teatro, más teatralizado, más la gente de la calle, más otra cosa. Pues bueno, pues de todo se aprende y de todo. Y luego ves ahora mismo, y ahí está la cosa, es imparable, porque te da igual que el compromiso de Caspe, tiene que salir adelante, sea como sea. Porque dices, uy, este año estamos mal, este año hay poca gente, pero siempre llega el momento y hay gente para hacer la representación. Este año me parece que son tres nuevos, o cuatro. Perdón.
0: ¿Y cuántas
4: cuatro nuevos.
0: ¿Cuántas personas participan en la recreación en total?
4: Uy, más de 100 personas.
0: Más de 100 personas,
4: hay,
0: ¿no?
4: Sí, hay mucha gente.
0: Y también...
4: Ten en cuenta que lleva, entre los que actuamos, la regiduría, la gente que está detrás preparando las cosas, hay un montón de sonidos, mucha gente trabaja.
0: Y los vecinos de Caspe también se involucran bastante, ¿no?, en la fiesta, en la celebración.
4: Pues mucho, mucho, porque ves las calles todas con pendones, con banderas, con todo, está todo el pueblo móvil. Hay mercados medievales.
0: También hay mercadillos, ¿no?
4: Sí, hay mercadillos, hay tabernas, hay todo el mundo va vestido de la época, sí.
5: A los otros nos da igual.
6: Nos da igual, pero anda que no se va a montar gordas.
7: Ahí va.
0: Ya hemos hablado, ¿no?, un poco de la parte, digamos, histórica sobre la recreación, sí. Pero claro, ¿y después qué? No sé si hay charangas, no sé si hay tapas típicas. ¿Qué hacemos después de tanto teatro y tanta historia? Sí. ¿Qué pasa después?
4: Ten en cuenta, después de la representación es el sábado, pero ten en cuenta que empieza el viernes y ya empiezan a montar pues los mercadillos medievales, hay concurso de cocina safarí. Si ves el programa de actos, hay un montón de cosas ahí. Y la gente después, cuando acabas esto, pues luego el domingo se despiden, digamos, a la gente de tropas o la gente que viene de fuera, como los heráldicos, la gente que está por las calles tocando, pues ya se acaba la cosa. Se hace una rueda de las farsas, porque hay farsas, pues mira, hay farsas en barrios que son farsas pues que hacen los vecinos. Los vecinos se preocupan, a ver, son actores los vecinos, pero claro, hay un el mismo Darío les prepara el texto y lo hacen en farsas en San Roque, hacen farsas en San Indalecio, hacen farsas en la Plaza Soberanía, en la Calle Baja. Luego, pues el domingo se hace una rueda, empiezas en una farsa, después vas a la otra, después a la otra y se acaba.
0: Bueno, pero entiendo que lo estáis pasando muy bien entre farsa y farsa.
4: Farsa y farsa, y taberna y taberna, y lo que haga falta.
0: Y caña, claro.
4: Por ejemplo.
0: Bueno, José Vallabriga, muchas gracias por acompañarnos y por ayudarnos a entender cómo se vive esta celebración desde dentro. Porque las fiestas cambian con el tiempo, pero son las personas que las hacen suyas las que consiguen que sigan vivas generación tras generación. Muchas gracias, José.
4: Gracias a vosotros y que tengamos salud para el año que viene, llegar al 30.
0: Eso es. Un abrazo.
4: Gracias, igualmente.
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con esta música nos marchamos de Caspe con la sensación de haber viajado unos cuantos siglos y de haber regresado justo a tiempo para despedir el programa. Hemos hablado de historia, de tradición y sobre todo de las personas que hacen posible que una celebración siga viva más de 700 años después. 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La semana que viene volveremos con una nueva parada en nuestro mapa festivo de España. Un abrazo y gracias por acompañarnos. Hasta la próxima.

0: Las 7, las 6 en Canarias.
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0: Se puede alargar 2 semanas, según la Organización Meteorológica Mundial, el episodio de altas temperaturas que afecta a más de una veintena de países en Europa. En España la ola de calor se despide esta noche, pero lo peor seguirá en el resto del continente. Francia ha vuelto hoy a batir récord. Mónica Cartes.
2: Por segunda vez consecutiva el país registra su día más caluroso. Las altas temperaturas tienen a la mayor parte del país.

0: país en aviso rojo y el gobierno galo debate la necesidad de poner aire acondicionado en los edificios públicos. Bélgica también acaba de batir récord, los termómetros han superado los 35 grados centígrados. No se había visto esta temperatura en 24 de junio desde que existen registros. El calor sofocante provoca cortes de electricidad, cancelación de transportes y modificación de horarios laborales y escolares para millones de personas en el oeste alemán y el centro de Europa. 24 grados en Países Bajos, mientras en el Reino Unido baten un máximo alcanzado hace 50 años. 35,8 grados centígrados, con la alerta roja y las autoridades instando a evitar viajes no esenciales. Los británicos esperan acercarse a la cifra histórica de 40,3 grados en los próximos días. En Suiza ven máximas de hasta 37 grados y Austria eleva el nivel máximo la alerta por calor para el fin de semana.
1: Han quedado completamente calcinadas tres naves del polígono industrial de Yecla en la región de Murcia por el incendio declarado esta tarde última hora. Isabel Segarra.
2: De momento está acotado este incendio que se ha originado, como decís, en el polígono industrial de Las Teresas. No hay prácticamente daños personales, solo un herido leve que ya está siendo atendido en el hospital local por quemaduras en la mano. Lo que sí que hay es mucho perjuicio material, aunque el fuego ha afectado a una decena de empresas, son tres las que se han llevado la peor parte. Dos fábricas de calzado y una de tela están absolutamente calcinadas. La alcaldesa es Remedios Lajara.
3: Que se había originado en el muelle de una de las empresas, en un muelle de carga. Todavía desconocemos si ha sido por una batería, si ha sido porque se ha incendiado un material. Las causas las desconocemos. Sí que tenemos claro, o sí nos han podido indicar los técnicos, que ha sido en el muelle.
2: A las labores de extinción se suma ahora un segundo helicóptero.
1: Y otro incendio afecta en Juncler, en Toledo, a otro polígono. Las llamas han comenzado en una de las chatarrerías y se han extendido al punto limpio, aunque, según el alcalde, el fuego empezaría a estar ya controlado. Han detenido en A Coruña un hombre que se lanzó desde una ventana después de supuestamente agredir a su pareja. Redacción en Galicia, Alejandra López.
4: Los hechos sucedieron a primera hora de esta mañana en uno de los barrios más populares de A Coruña, el Agrado Orzán. La Policía Nacional detuvo a un hombre que habría saltado desde un primer piso. Supuestamente había agredido a su pareja y luego se precipitó por la ventana. Se quejaba de dolor en las piernas, por lo que fue trasladado a un centro hospitalario donde permanece ingresado. La mujer, que en principio no presentaba heridas importantes, también fue llevada al hospital para una revisión más profunda. Una vez el hombre reciba el alta, pasará a disposición judicial como supuesto autor de un delito de violencia machista.
1: El 016 es el teléfono de atención a las víctimas de la violencia de género. Es gratuito, no queda registrado en la factura. Tercera ronda del Mundial de Fútbol, 6 partidos desde las 9 con horario unificado en cada grupo. Clara Rodríguez.
5: Hoy se decidirán los grupos A, B y C en una jornada que se abre con los encuentros entre Suiza y Canadá y Bosnia-Herzegovina y Qatar. A partir de las 12 tenemos un Brasil-Escocia y un Marruecos-Haití. Y a las 3 de la madrugada Sudáfrica se enfrenta a Corea del Sur y la República Checa a México, que ya tiene el pase asegurado como primera de grupo. Ya se ha cerrado el acuerdo por Alejandro Grimaldo. Solo falta que el Atlético de Madrid anuncie oficialmente su fichaje. El club rojiblanco abonará al Bayer Leverkusen 18 millones de euros fijos, más 5 aproximadamente en variables, por su traspaso para las próximas 3 temporadas.
1: 7 y 4, 6 y 4 en Canarias.
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8: Yo ando con mis dos hijos aquí en México y nosotros nos encontrábamos durmiendo en la calle, en la orilla del río. 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
9: COFOCOS es la Confederación de Fondos de Cooperación y Solidaridad que agrupamos a los fondos de cooperación municipalista que existen en España. 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

0: Acaba de entrar en vigor el Pacto de Migración de la Unión Europea y desde el punto de vista de Save the Children debe proteger a los niños y niñas y no ponerlos en riesgo. La organización hace un llamamiento a que el interés superior del menor se priorice ante los objetivos de gestión fronteriza. Hablamos de todos estos asuntos con Catalina Perazzo. Catalina Perazzo es directora de Influencia y Desarrollo Territorial de Save the Children. Bienvenida.
1: Muchas gracias.
0: Esta organización tiene más de 100 años de experiencia. Si le parece, para los pocos que quizás no la conozcan, unas líneas para explicar un poco quién es y cómo trabaja Save the Children.
1: Sí, en Save the Children, bueno, llevamos desde 1919 trabajando en todo el mundo y aquí en España, bueno, casi ya 40 años, para promover los derechos de la infancia y la adolescencia. Trabajamos tanto en situaciones de crisis humanitarias, en emergencias, como aquí en España con familias que tienen hijos e hijas y que se encuentran en situación de exclusión. Y lo que intentamos es impulsar cambios también desde las políticas públicas, ¿no? Que se adopten medidas que favorezcan no solo a los niños y a las niñas con los que trabajamos, sino a todos los que se encuentran en esta situación.
0: Pues hablemos entonces del Pacto de Migración de la Unión Europea. Si le parece, primero hacemos una valoración general de lo que supone este pacto y luego ya vamos al detalle.
1: Perfecto. Bueno, pues el Pacto Europeo de Migraciones y Asilo, ¿no? Estos documentos que se han adoptado y que entraron en vigor el 12 de junio, lo que vienen a establecer es como unos mínimos comunes que se da la Unión Europea para sus estados y que desde Save the Children, las organizaciones de infancia, nos preocupa por algunos de los aspectos que recoge, pero también vemos que bueno, pues que presenta oportunidades para que la implementación que haga España, porque cada país puede elegir, ¿no?, en qué en qué alcance o qué intensidad lo aplica, pues que España lo haga en el marco de los derechos humanos y en particular de los derechos de la infancia.
0: Pues vamos un poco al detalle, como decíamos. Una de las preocupaciones que tienen ustedes es que los niños y niñas que buscan seguridad en Europa puedan enfrentarse a un mayor riesgo de controles biométricos, coercitivos, pero también incluso a detenciones.
1: Sí, exacto. Nosotros valoramos ese primer momento de identificación como algo que es clave, ¿no? O sea, que se te identifique como una persona menor de edad, al final condiciona tu acceso a protección. Entonces, bueno, muchos han escuchado, ¿no?, sobre las pruebas de determinación de la edad, la radiografía de la muñeca, este tipo de pruebas que tienen un alto margen de error, incluso de 4 años, 2 para arriba y 2 para abajo, con lo cual lo que se ha visto es que esos procesos no son garantistas, ¿no? Pues por un lado son muy invasivos, porque muchas veces es eso, pasar a los niños y niñas por rayos X o desnudarlos, o bueno, y un aspecto que es importante es el que no se tiene que dudar de la documentación que el chico o la chica trae, ¿no? Si en un primer momento se puede hacer la consulta al país de origen para intentar conseguir la documentación, pues consideramos que eso se tiene que hacer antes que pasar por todo este proceso, que realmente no es algo que sea urgente, ¿no?, y que debería dejarse para solo en casos excepcionales.
0: ¿Y ustedes? Sí, diga.
1: No, iba a mencionar el tema de la detención, que nos preocupa especialmente, ¿no? La detención solo por motivos migratorios, en el caso de la infancia y la adolescencia, no debería de ser algo que se aplique. Y es verdad que en el caso del Pacto Europeo no se contempla como tal que se pueda detener a chicos y chicas que están solos, pero sí a... en el caso de niños que vienen con sus familias, ¿no? Entonces, esto es algo que, por ejemplo, España podría no aplicar, porque ahora mismo no lo aplica. Sí que nos preocupa en este sentido el reglamento aprobado hace 2 días en el Parlamento Europeo, que sí que prevé una mayor posibilidad de detención y además en otros países de fuera de la Unión Europea.
0: Ustedes hablan cómo puede haber diferencia entre protección y daño en 3 puntos concretos: control de frontera, procedimientos y condiciones de los centros de acogida, ¿no? Esto es lo que va a marcar esa diferencia.
1: Sí, efectivamente. O sea, la decisión en cómo se aplique es fundamental. Por ejemplo, todo lo que tiene que ver con el procedimiento, ¿no? Creemos que hay garantías que se pueden reforzar, por ejemplo, el tener un representante legal. Para, ¿no?, que incluso una persona física que sea

0: su persona de referencia te pueda acompañar durante todo el proceso, que se pueda hacer una valoración del interés superior, ¿no? Que es cuál es la mejor decisión para este chico, esta chica en concreto, y que se haga esa identificación de vulnerabilidades específicas, como puede ser haber sido víctima de violencia o ser solicitante de protección internacional. Por lo que respecta a las condiciones de acogida, siempre es un buen momento para reforzarlo, sobre todo en el caso de esos centros que son para personas adultas, donde se prevé que van a entrar niños y niñas con sus familias, ¿no? Los centros que se van a crear ahora y que son de mayores dimensiones, bueno, pues que ahí se tenga en cuenta que es necesario que haya este enfoque de infancia y que se prevean pues espacios específicos que cubran sus necesidades, pero que permitan también este desarrollo.
1: Ustedes hablan de que la implementación del pacto puede ser una oportunidad en el contexto español, ¿verdad?, para reforzar todo lo que la infancia migrante necesita.
0: Sí, efectivamente. Estas cuestiones, ¿no?, del tener una persona de referencia, que en el pacto se llama el guardian, ¿no?, que sería como un tutor, es algo que ahora mismo es el papel que el tutor aquí en España lo ejerce la comunidad autónoma. Entonces, pues tener una persona física que hace un seguimiento de un número limitado de expedientes, ¿no?, y que conoce de primera mano toda la documentación y la historia de un chico o una chica, pues entendemos que va a facilitar también por esa parte de representación legal. Luego, en el Pacto Europeo se prevé esta primera fase de screening, que es donde se hace esa entrevista individual, esa valoración de las circunstancias concretas. Entonces creemos que ahí hay oportunidad de mejorar lo presente, ¿no?, lo que hay ahora, y hacer ese análisis de manera detallada, por ejemplo.
1: Y además se pueden utilizar herramientas que ya existen, ¿no?, como el Aetna.
0: Eso es, sí, efectivamente. El Aetna es una herramienta de evaluación temprana de necesidades de la infancia y la adolescencia que desarrollamos junto al ACNUR, la Oficina de Naciones Unidas para los Refugiados, y que bueno, que hemos testado con Canarias y que estamos trabajando con otras comunidades autónomas para que la utilicen para hacer esa primera valoración, ¿no?, y que sirva para sistematizar la información, porque lo que notábamos era que a veces las decisiones se tomaban sin tener toda la información sistematizada. Es decir, que a lo mejor se hacía una primera entrevista, luego pasaba a otra administración o otra institución y esa información se perdía. Pues, por ejemplo, algo tan sencillo como que un chico de Senegal que ha llegado a Lanzarote tiene un primo en Extremadura que llegó hace 2 años, ¿no? Entonces, bueno, pues a la hora de tomar una decisión de dónde tiene que trasladarse ese chico o cuál es la mejor solución, pues que pueda tenerse en cuenta que está ahí, que bueno, que lo mejor sería pues acercarles o no, pero que se tenga la información para tomar la decisión.
1: Para terminar un poco, que explique por qué han anunciado su preocupación ante el hecho de que en España todavía no se conozca la hoja de ruta para la implementación y las reformas legales que implicará. Genera gran incertidumbre, señalan ustedes.
0: Sí, la incertidumbre que veíamos era, bueno, que sí que hemos participado, hemos hecho aportaciones y hemos hecho llegar nuestras sugerencias a los ministerios implicados, pero necesitamos, sí que hacíamos mención a que una vez que va a entrar en vigor, que no supiésemos claramente cómo se va a implementar, ¿no? Y quedan todavía algunos extremos de este pacto europeo por conocer.
1: De acuerdo, Catalina Peracho, directora de Influencia y Desarrollo Territorial de Save the Children. Muchas gracias por estar con nosotros. Hasta otra ocasión.
0: Gracias a ustedes.
1: El Mercosur y la Agencia Española de Cooperación Internacional para el Desarrollo, la ECID, han suscrito un memorando de entendimiento que establece un marco de cooperación para impulsar iniciativas conjuntas orientadas al fortalecimiento institucional, la generación e intercambio de conocimientos, la capacitación y el desarrollo de proyectos de interés mutuo. Este acuerdo busca fortalecer la cooperación institucional y promover iniciativas conjuntas que contribuyan al desarrollo sostenible y al proceso de integración regional en presencia de las autoridades de países y organismos involucrados. El Instituto Cervantes de Pekín ha celebrado una nueva edición del Día E, la gran fiesta internacional del idioma español, con una jornada de puertas abiertas que ha reunido a estudiantes, profesores, familias y representantes de los países hispanohablantes en vísperas del 20º aniversario del centro.

0: En un ambiente festivo, centenares de visitantes han participado en las actividades organizadas por el Instituto Cervantes y las embajadas de los países de habla hispana acreditadas en Pekín. El objetivo era acercar al público chino la diversidad lingüística y cultural del mundo hispanohablante. Los asistentes han disfrutado de actuaciones de música y danza, clases de español, talleres de flamenco, tango y salsa, recitales de poesía, concursos y actividades infantiles. La Real Academia de España en Roma celebra una nueva edición de Procesi, la exposición anual que presenta los procesos de investigación y los trabajos desarrollados por las personas residentes de la promoción 2025-2026. Bajo el título Aunque es de noche, esta Procesi 153, comisariada por Benedetta Cassini, conmemora el 153 aniversario de la Academia, ofreciendo al público una visión de los proyectos, investigaciones y procesos creativos realizados durante el último año de residencia.
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0: Y dentro de esta iniciativa de la ECID, hoy escuchamos Enganchados desde la República Dominicana con la autora Morgan Viconios.
2: La brisa seca traía siempre consigo el rumor a radioactividad. Las personas olvidaron la forma anterior de la Tierra desde la caída de los misiles. El esplendor de la naturaleza y las ciudades que antecedieron a este hecho vivían solo como vagos sueños en la mente de la gente. Aunque el 50% de su tecnología sobreviviera, no era otra cosa que piezas remendadas de lo que había quedado. Se había tejido leyendas y rumores sobre aquel mundo, sobre la pureza de su aire, la abundancia de las especies naturales y los bosques tan diferentes a las plantas que había dejado el episodio nuclear. Los árboles en Mundo Nuevo se adaptaron al paisaje, a la desolación y a la desesperanza. Toda la naturaleza se había aliado a la corrosividad del paisaje, como una metáfora del espíritu humano que se abría paso ante la adversidad.
3: «Parece brisa de lluvia, mami», murmuró una pequeña niña sentada frente a una ventana de cristal abierta. Lucía un cabello despeinado de un matiz rojo opaco.
2: «Así es, pequeña, los pronósticos eran ciertos. Será el fin de 2 años de sequía. Ojalá y se prolongue la lluvia por algunos días. Así mitigaremos este calor sofocante», respondió la madre, una mujer alta y atlética. Otra la acompañaba en aquella pequeña habitación. El sol brillaba empañado y rojizo por la atmósfera y ya rayaban las 5 de la tarde cuando las espesas nubes empezaron a cubrir sus rayos desoladores. Y las primeras lluvias se introdujeron por la ventana. Un trueno aterró el cielo hasta penetrar en la habitación. «Llamaré al Mako. Esperemos que sea buena temporada para los príncipes azules. Hace 2 años que no conseguimos nada de dinero». «Buena idea. Seguramente tendremos trabajo. Hay que aprovechar esta pequeña tormenta». El sol quedó envuelto en un manto nuboso y las nubes se descargaron de repente sobre la desolación y la sed de esta sección de Mundo Nuevo. El suelo recibió con agrado la caricia acuática proveniente del cielo, no del todo provista de acidez. Pronto el olor a tierra mojada se asomó por la ventana, transformando el rostro seco de los habitantes de la habitación en un oasis de esperanza. Las reservas de agua y los alimentos escaseaban por los estragos de la sequía. Los pozos subterráneos en la sección primavera empezaban a disminuir a causa de la gran demanda de sus habitantes. La lluvia comenzó a caer con intensidad, rugía entre truenos y relámpagos que se extendían por largas horas. Mientras, las mujeres sostenían una videollamada con el Mako, ya con la noche como escenario de la tormenta. La imagen se desvanecía por momentos en el monitor a causa de las interrupciones que

0: producía el fenómeno atmosférico en los radiotransmisores.
1: Crucemos los dedos para que no empiecen a merodear por ahí los principiantes. Espero que haremos un buen grueso esta vez, Cal.
0: Decía el hombre a la mujer alta, que mantenía absorta la vista ante la lluvia bañando los cristales de la ventana. Su hija recostaba la cabeza sobre su cintura mientras disfrutaba el espectáculo de relámpagos en el cielo. Sí, Mako, es mejor mantener alejados y despistados a esos mamarrachos. Tenemos que cuidar la población y que no se extinga por sus malas prácticas. El monitor en la habitación se perdía por instantes entre una tormenta de ruido blanco. Antaño, la caza excesiva casi acaba con el bosque marchito. Por suerte está prohibido desenterrarlos de sus escondites.
1: Estaré allá en menos de una hora, Cal. Prepara el laboratorio.
0: Te esperamos. La niña trazó un signo de interrogación en sus cejas. No entendía una sola palabra de lo que allí se hablaba. En pocas horas, la lluvia cesó por un instante y ella los oyó croar bajo el cielo rojizo a causa de las nubes que aún poseían agua.
2: Mami, ¿dónde están los sapos cuando no hay lluvia?
0: Ya esperaba de ti esa pregunta, mi pequeña Altana. También la hice a mi madre cuando pequeña, pero ella no supo responderme.
3: Mundo Solidario, en apoyo del voluntariado español en más de un centenar de países.
4: María Dolores Albiach nos habla ahora de la Conferencia Sectorial para la Cooperación, que integra Estado, comunidades autónomas y ayuntamientos.
5: La cooperación técnica municipal es el intercambio de recursos y conocimientos entre entidades locales de distintos países. Siendo cooperante, disfrutarás de nuevas experiencias, retos y aprendizajes mientras favoreces la autonomía y las habilidades profesionales.
6: La Agencia Española de Cooperación Internacional para el Desarrollo, AECID, es el buque insignia de la cooperación española, pero esa acción exterior es más amplia. La realizan también diferentes niveles de nuestra administración y sociedad. Otra peculiaridad hispana en relación a nuestros homólogos europeos. Por eso, tras la nueva ley hace 3 años, se constituyó la Conferencia Sectorial de Cooperación para el Desarrollo Sostenible y la Solidaridad Global, que integra tanto al Estado como a las comunidades autónomas y los entes locales, para promover mayor coordinación, transparencia y eficacia en esta acción. Y presidida por José Manuel Álvarez, ministro de Asuntos Exteriores, Unión Europea y Cooperación, han celebrado su segundo encuentro este pasado mes de mayo. Nos lo explica uno de los participantes, Jordi Cuadras, presidente de la Confederación de Fondos de Cooperación y Solidaridad con Focos, que agrupa a 1,5 millón de entidades locales. Bienvenido.
7: Muchas gracias.
6: Antes que nada, explíquenos a nuestros oyentes qué es Confocos.
7: Confocos es la Confederación de Fondos de Cooperación y Solidaridad que agrupamos a los fondos de cooperación municipalista que existen en España. En estos momentos son 9 fondos los que hay. Estamos trabajando, y os lo avanzo también para que haya más fondos, estamos trabajando en 3 comunidades autónomas más. Agrupamos a más de 1,000 gobiernos locales que están comprometidos pues con la cooperación como la herramienta que tenemos desde la política municipal para conseguir cambios y mejorar las condiciones de los países en situación más desfavorecida. Nosotros no tenemos el poder que tienen los estados, los ayuntamientos, pues tenemos esta herramienta, la cooperación, que nació en su momento a raíz de una primera herramienta de cooperación, que eran los hermanamientos, y tenemos esta herramienta que forma parte de nuestra política pública municipal para eso, para conseguir un mundo mejor a través de la solidaridad. Como siempre decimos, somos el kilómetro cero de la solidaridad.
6: Mira, las buenas noticias de ese encuentro que habéis tenido, que es el segundo, es que frente al desplome de buena parte de la ayuda oficial al desarrollo, sobre todo de la administración Trump, pero no solo de ese país, España aumentó su asistencia un 13%, ¿no?
7: Es una gran noticia. Está bajando el global de la ayuda oficial al desarrollo. Ha bajado el último año un 23%, que es una barbaridad, con la afectación que esto tiene en la vida de muchas personas alrededor del sur global. Y la buena noticia es que España está dando un ejemplo y es un faro a la hora de lanzar un mensaje al mundo y de sentir esta empatía y sentirnos interpelados por las condiciones de vida de las personas que viven en países en condiciones más desfavorecidas. En España creció el año pasado la ayuda oficial al desarrollo un 12%, este último año ha sido un 13%, y por lo tanto aquí hay una apuesta firme, no solo del gobierno del Estado, de la ECID, sino también una apuesta firme del conjunto de comunidades autónomas y del conjunto de gobiernos locales.
6: Bueno, ¿qué destacarías de los acuerdos de esa reunión? Uno de ellos parece ser que vais a unificar los indicadores para tener intercambio de información más fácil, ¿no? Brevemente ya.
7: Esto es absolutamente clave. De hecho, una de las peticiones que hicimos desde Confocos en esta conferencia sectorial fue esta, conseguir tener un mapeo de dónde actúa el conjunto de la cooperación española, este equipo España del que siempre habla la secretaria de Estado Eva Granados, dónde actuamos para ver si podemos hacer sinergias. Por ejemplo, si estamos desarrollando desde el Fondo Catalán un proyecto en Gambia, pues nos iría muy bien saber si también hay ICIT allí con proyectos, o si hay algún otro fondo autonómico con proyectos o algún gobierno autonómico, y conseguir tener este mapeo, estos indicadores que nos indiquen temas que abordamos desde el conjunto de la cooperación española y también territorios donde actuamos, creo que sería una herramienta absolutamente útil para todos y todas para poder trabajar más conjuntamente y que esta cooperación española, que es un faro y que es un ejemplo, pues sea aún más fuerte, aunando todas las fuerzas que tenemos. Como antes usted decía, es un sello, es una seña de identidad de la cooperación española, este multinivel, estatal, autonómico, local, y debemos seguir reforzándolo, y si podemos trabajar en los países de forma conjunta algunos proyectos, pues sería mucho mejor. Y este mapeo yo creo que nos daría muy buenas pistas y sería una muy buena herramienta de trabajo.
6: Pues muchas gracias, Jordi Cuadras, presidente de la Confederación de Fondos de Cooperación y Solidaridad, Confocos.
7: Muchísimas gracias por contar con nosotros.

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0: Comienza la cuenta atrás. Fecha marcada en el calendario, durante el atardecer del 12 de agosto se va a producir el primer eclipse total de sol visible desde la península ibérica. Este es un fenómeno que no ocurría desde hace más de un siglo. Desde el planeta Tierra vamos a ver un día con dos noches. La órbita de la Luna va a coincidir con la del Sol y lo va a ocultar de manera total. Ahí se van a alinear los tres astros. ¿Y dónde se va a ver? Pues el país va a ser el mejor sitio del mundo para verlo. Repito, el mejor sitio del mundo para contemplarlo va a ser en España, en la península ibérica. Las franjas de oscuridad pues cruzarán España de oeste a este, desde Galicia hasta Baleares. Van a pasar por ciudades como La Coruña, Oviedo, León, Burgos, Valladolid, Segovia, Logroño, Bilbao, Zaragoza, Valencia y Palma. En todos estos sitios habrá momentos de oscuridad total. El máximo, el punto álgido, pues va a ser aproximadamente sobre las 8:30 de la tarde. La mejor opción para disfrutarlo pues va a ser desde una zona alta con buena visibilidad hacia el oeste. Ojo, aunque el sol esté muy bajo y lo veamos pues inofensivo, es importantísimo adquirir unas gafas especiales o usar métodos de protección indirecta para no quemarnos la retina y sufrir ceguera permanente. Es importantísimo, ¿eh? Solo podemos mirar directamente el eclipse solar total sin protección durante los poquísimos segundos de la totalidad, pero inmediatamente antes y después hay que protegerse, por favor, esto es importantísimo. Así que lo mejor es llevar siempre esa protección. No hay que jugársela.
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0: Bueno, pues se acerca este día histórico y muchos ya están preparando el plan. Nuestra compañera de Radio Televisión Española, Melanie Stuber, ha estado con ellos.
2: Hay personas como Raquel que ya tienen todo listo para disfrutar de una jornada histórica. Lo más importante, la selección del sitio. Todo controlado. Ha elegido Villela, en Burgos.
3: El año pasado, el mismo día 12 de agosto y a la misma hora del eclipse, subí al sitio para asegurarme de que cumplía las condiciones adecuadas para verlo bien.
2: Porque lo que vamos a ver es una rareza en el sistema solar. Más de 100 años han pasado desde el último eclipse total en la península. Nicolás es un adicto a estos fenómenos.
4: Ves venir la sombra. Viene rápido, a no sea 3.000 kilómetros por hora, una barbaridad. Es como si el sol se apagara.
2: Ha viajado a México, Austria, Libia, China, Chile, Estados Unidos, persiguiendo eclipses. Expertos como él saben la enorme logística que requiere un evento así.
5: Vamos a colgar un vídeo en el que estará resumido todos los consejos.
2: Por eso, desde la agrupación de astrónomos, llevan meses en contacto con los ayuntamientos para recordarles que deben limitar los espacios de observación.
5: Tengan lugares identificados que sean seguros para la población, porque estamos en agosto con riesgo de incendios.
2: Y que activen los servicios públicos necesarios, porque recuerdan, el astroturismo mueve masas. Se espera la llegada de 10 millones de personas de todo el mundo.
0: La Luna es 400 veces más pequeña que el Sol, pero está 400 veces más cerca de nosotros, por lo que desde nuestra posición de observadores en la Tierra, el disco lunar puede tapar perfecta y completamente el disco solar en algunas situaciones concretas. Los eclipses son, por tanto, una enorme coincidencia cósmica y la vamos a vivir el 12 de agosto. En el norte de Noruega, el eclipse no se va a ver con totalidad, pero lo va a seguir segurísimo, muy cerca, desde el Centro Espacial de Andoya, donde trabaja José Miguel González Pérez. Hola.
6: Hola, muy buenas. Encantado de estar aquí de nuevo con ustedes.
0: José Miguel González Pérez, eres astrofísico, ahora en Andoya, en Noruega, estudiando el espacio y sus auroras boreales. Eres un destacadísimo investigador que ha desarrollado gran parte de la carrera en el Instituto de Astrofísica de Canarias. Vamos con más cosas. Tu trabajo se centra principalmente en la física estelar, el estudio de estrellas pulsantes y la instrumentación astronómica. Ahora en Andoya, yo no sé si vas a venir a España para disfrutar del eclipse o lo vas a ver desde ahí arriba.
6: Pues desafortunadamente este año no iré a España. Bueno, verán en mi tono que soy canario, pues soy un canario emigrado al polo desde hace, pues llevo aquí desde 11 años. Y sí, trabajo en el Andoya Space, lo llamamos. Y bueno, ¿no? Intentaremos hacer cositas desde aquí. Evidentemente no va a ser tan espectacular, porque aquí no tendremos el eclipse total, sino claro, será parcial, como el 70% del sol estará oscuro. Pero digamos que si no es total, existe una diferencia muy grande en la percepción, porque lo que se verá muy bien desde España es, como lo decía alguno de los oyentes, de la gente que ha participado, que de repente es que se apaga el sol.
0: Sí, tendremos dos noches,
6: Exacto, es como si tuviéramos dos noches. Ahora, gracias a la ciencia, tenemos un buen control de qué va a ocurrir. De hecho, vamos a ver, a experimentar este evento tan fascinante. Pero vamos a imaginarnos desde hace pues miles de años hacia atrás, hasta hace unos cientos de años. Sí. Era una sorpresa. Uh-huh. Era una sorpresa. Era de día y de repente era de noche. Y ocurrían pues muchos de los eventos que ocurren cuando pasa de noche. De repente, si hay pajaritos cantando, pues los pajaritos dejan de cantar. Uno siente un poco más de frío. Esas sensaciones y pues claro, esa sorpresa, y de repente vuelve a ser de día. Entonces, este tipo de evento astronómico quizás el más importante de la historia de la humanidad, haciendo impacto a todas las civilizaciones a lo largo de nuestra historia como humano, porque es realmente espectacular, y sobre todo cuando no sabes lo que ocurre y es una sorpresa.
0: Claro, bueno, preparando esta entrevista contigo, he visto que en Grecia se consiguió medir la distancia del Sol a la Tierra y el tamaño del Sol y de la Luna en uno de esos eclipses.
6: Efectivamente. Lo bueno que tienen también los eclipses, cuando uno empieza a conocer lo que ocurre, es que da buenas oportunidades para la ciencia para hacer entender mejor lo que ocurre e incluso hacer ese tipo de mediciones precisas que solo son posible cuando ocurren los eclipses. Pero claro, entonces que ya tenemos el conocimiento y por eso digamos que vamos a por ello, ¿no? Entonces también, por ejemplo, otra cosa muy fundamental que ocurrió es que la teoría Einstein, ¿sí?, lo de la curvatura del espacio-tiempo, la primera vez que se midió de que, uy, sí, esto parece que ocurre porque lo medimos, fue gracias a un eclipse.
0: Fíjate.
6: Fue en el 1919. Porque piensa que cuando ocurre el eclipse se hace de noche. Eso significa que vemos las estrellas. De repente está el cielo estrellado. Y la curvatura del espacio significa que, bueno, pues las estrellas que vemos alrededor del disco solar, que ahora mismo está cubierto por la Luna, van a tener una posición un poquito distinta a cuando las vemos, digamos, durante la noche normal, porque la trayectoria de la luz ha sido curvada, que es lo que predijo Einstein, por la gravedad del Sol. Claro, y esto era una cosa como muy difícil de medir, y el eclipse dio esa oportunidad de hacerlo, y de medirlo, y de comprobar que, bueno, que Einstein iba por buen camino en su teoría de la relatividad general. Entonces también permite eso. Y otra cosa que es mucho más cercano a mi trabajo aquí en Andoya Space, porque nosotros nos dedicamos mucho a estudiar la conexión entre el Sol y la Tierra. Eso es lo que hacemos de aquí. Aquí tenemos las auroras boreales. Uh-huh. Es el sitio ideal para venir a ver las auroras boreales. Estamos muy al norte. Y las auroras boreales es un mecanismo que te está diciendo cómo es esa conexión con el Sol. Esto ocurre debido a una cosa que llamamos la actividad solar. Pero claro, ¿cómo vemos la actividad solar? ¿Es inviable? Pues no. Los primeros pasos para saber que el Sol es algo más de lo que uno con la intuición del día a día ocurre, también ocurre durante el eclipse, porque cuando la Luna, digamos que lo tapa completamente, existe un contraste un poco mejor para poder percibir qué es lo que hay un poquito más allá de la superficie del Sol, que todavía es el Sol, que es la corona. Y esto lo de repente fue una sorpresa, pero bueno, ¿pero qué es esto? Ahora sabemos que todas estas cosas que incluso todavía no entendemos del todo cómo se ocurren, cómo ocurren, por qué hay tantos cambios. Sabemos que eso está relacionado con la actividad solar, con lo que llamamos el viento solar, con todas estas partículas que vienen del Sol y vienen a la Tierra, porque el Sol, digamos que no es una estrella que solo emite luz, y la temperatura, si no hay muchas partículas, electrones, protones, digamos que está enfadado. Y a veces está más enfadado y a veces está menos enfadado. Y la primera percepción de esta corona que está indicando que esto ocurre, precisamente se vio históricamente y lo podrán ver durante un eclipse total. Bueno, eso es lo que hace el puente con mi investigación aquí en Andoya.
0: Claro, veo que allí también os vais a preparar para ese 12 de agosto, vais a poner toda la maquinaria a máximo rendimiento para investigar, porque esto es un fenómeno inédito para nosotros, pero desde luego es para vosotros, los expertos. Yo no sé si os vais a centrar en algo en concreto para poder descubrir o intentar descubrir algo ese día, en ese momento.
6: Nosotros en particular no tenemos ninguna actividad de investigación que la vayamos a enfocar realmente por este hecho en particular. Lo que sí procuramos hacer un montón de comunicación, exactamente lo que estamos así, de que la gente de alguna forma le sea atractivo lo que está ocurriendo, empiece a tener curiosidad por este tipo de eventos astronómicos. Así pueden entender mejor qué es lo que hacemos y por qué los hacemos. Empiezan a pensar realmente cuando ven la corona solar, por ejemplo, esto lo de la actividad solar. Empiezan a entender muy bien por qué ocurren las auroras, porque a veces tenemos auroras con muchos colores y a veces más débiles con menos colores. Nuestro campo de protección de la Tierra, que es lo que llamamos la palabra, digamos, científica, campo geomagnético, eso es lo que nos está protegiendo de todo eso que sale de esa corona. Si no tuviéramos ese campo de protección, la vida en la Tierra sería inviable. Pero tenemos ese gran imán que nos protege, haciendo que todas estas partículas se vayan, y gracias a eso sacamos un montón de conclusiones, por ejemplo, también de cómo proteger a los satélites y muchas otras cosas que ocurren en la ionosfera, que es la parte más alta de la atmósfera. Entonces nosotros nos vamos sobre todo a centrar que la gente descubra, se emocione e intente entender lo que está ocurriendo, para hacerle nuestro trabajo de investigación después un poquito más cercano. Vamos a hacer un gran esfuerzo a nivel más de comunicación y de divulgación.
0: Ese esfuerzo didáctico que es importantísimo, la labor que realizáis todos los científicos. Claro. Al final, ese momento es pequeño, hablamos de unos minutos, porque dentro de unos años, el 16 de julio de 2186, que yo creo que tú y yo, igual nos va bien, pero creo que no vamos a llegar, sí. Ese sí que va a ser más largo, que va a ser de 7 minutos. Pero claro, aquí en España las reservas se están agotando en todos estos puntos por donde se va a poder ver bien el eclipse. ¿Qué tiene esa breve ocultación del Sol que nos resulta tan fascinante a todos?
6: Es que básicamente esa idea de que ese día de repente se hace de noche.
0: Claro, es que no es lo mismo el eclipse total que el parcial que hemos visto en otros años.
6: Evidentemente. Aquí lo veremos parcial y hay una diferencia muy, muy grande, porque por mucho que se oculte el Sol, si es parcial, no se va a hacer de noche entera y no se va a poder la corona. Pero cuando el que vamos a vivir este año en España, en esas zonas que mencionaba, es global. Y ese es el que realmente históricamente las sensaciones son las máximas, y las posibilidades de hacer este tipo de ciencia añadida, como a comprobar los parámetros relacionados con la relatividad general, descubrir la corona, eso solo es posible en un eclipse total. Aparte de eso, pues, fíjate, estaba un poco leyendo cómo esto ha influido históricamente en muchas civilizaciones. Y estaba viendo una cosa que me resultó muy, muy curiosa y que por eso quería compartirla con ustedes. Porque claro, estamos hablando de miles y miles de años, la gente no se lo espera y de repente se hace de noche.
0: Claro.
6: Y claro, la sensación es que es algo malo. Y algo normalmente no se relaciona con algo positivo, sino algo más bien nefasto, ¿no? Más bien negativo. Y estaba leyendo que en la antigua China, claro, con una historia tan, tan larga, ¿no? Pero parte del imperio chino antiguo, pues pensaban dentro de su cosmogonía, ¿no? Que era pues un gran dragón que devoraba el sol. Y para hacer que el sol revitalizara, pues tenían que hacer muchos ruidos, tocar tambores. Al final lo conseguían, ¿no? Porque el sol volvía a brillar y se quedaba ese rito. Pero aparte de eso, pensaban que era fundamental los emperadores que sus astrónomos, en aquel momento se llamaban astrólogos, predijeran cuándo iba a ocurrir este siguiente evento para hacer más ofrendas y demás, ¿no? Y es muy curioso porque un par de astrólogos de la antigua China murieron ejecutados porque no dieron con la predicción.
0: Con la fecha.
6: De cuándo, pues, con la fecha de cuándo esto iba a ocurrir. O sea que, como decía, ¿no? Es el primer trabajo bajo realmente estrés laboral, ¿no? Nos vamos a los astrólogos, si no lo descubres, pues bueno, ya sabes lo que te espera. Pero bueno, en general, ¿no? Como muchos pueblos que no son conscientes, viene como sorpresa, y tú imagínate la cantidad de pensamiento y de reflexión mientras ocurre el evento de qué es lo que está pasando.
0: Claro. Ahora sabemos muchísimo más y lo que nos puede enseñar este eclipse y los que
6: Efectivamente.
0: Vienen. José Miguel, voy a aprovechar. ¿Qué recomendaciones nos das para disfrutar al máximo de este fenómeno histórico?
6: Mira, decías unas cosas muy, muy importantes. De por sí, el evento es fantástico, es único. Lo que hay que irse a un sitio donde sea visualmente, que no haya, digamos, ningún elemento, porque va a estar un poquito abajo en el horizonte, pues aclarar, ¿no?, que la línea de vista va a estar abierta.
0: Uh-huh.
6: Es muy importante la protección, muy importante, como bien lo recalcaba.
0: Esas gafas reglamentarias.
6: Gafas homologadas, mucho cuidado, porque puede haber mucha gente intentando, bueno, estas son gafas buenas y intentando vender, ¿no? Ver que realmente son homologadas, porque no estamos jugando pues un poco la salud de nuestros ojos. Como bien decía, mientras el eclipse es total, pues en principio estamos bien, pero es que enseguida va a aparecer un montón de luz, radiación, que puede quemar la retina, ¿no? Entonces, ir bien con las gafas homologadas y básicamente disfrutar, atender cuando sale la corona, reflexionar que eso nos está dando idea de que el sol está un poco más enfadado de lo que pensamos, reflexionar que eso es lo que está provocando lo que llamamos el viento solar, mucha radiación, que es lo que produce en nuestro planeta las auroras boreales, que es lo que estudiamos, y que gracias a que tenemos la protección, pues vemos las auroras boreales, que toda esa gran energía que vemos cuando vemos la corona, si no tuviéramos protección, como ocurre en otros planetas, como Marte, por ejemplo, sería inviable que hubiera vida, al menos vida como la entendemos, desarrollada. Y bueno, de por sí es un evento magnífico. Estar preparado y paciencia y disfrutar.
0: Y
6: básicamente es disfrutar.
0: Y a cruzar
6: disfrutar
0: los
6: bien
0: dedos.
6: Protegido.
0: Que tengamos un buen día. Sin nubes.
6: Y a cruzar los dedos, efectivamente, que tengamos un buen día, que eso sí, seguir, pues, claro, los canales del tiempo que va a ser, y igual si hay varias alternativas, pues tenerlo en cuenta, varias zonas que cielo puede estar un poquito más nublado aquí, pero tenemos un plan B que puede estar un poquito mejor cuando sea viable, claro.
0: Pues José Miguel González Pérez, desde Andoya Space, astrofísico, gracias por atender otra vez a Españoles en el Exterior.
6: Nada, un placer, un verdadero placer.
0: Hasta pronto. El eclipse de este agosto va a inaugurar el llamado trío de eclipses ibérico. El 10 de agosto de 2027 también se espera la llegada de otro eclipse total, que va a cruzar España y que este se va a dejar ver en todo su esplendor desde Cádiz, Málaga, Ceuta y Melilla. Después toca otro, 2028, 26 de enero. Ahí está prevista la observación de un espectacular eclipse anular que va a cruzar la península. Desde aquí va a cruzar de suroeste hacia el noroeste. Y en este caso, a diferencia de los fenómenos de este año y de 2027, pues la Luna también tapará completamente el Sol, pero al estar más lejos de la Tierra, va a dejar a su alrededor, digamos que un anillo de fuego. Al acabar esta triada histórica de eclipses, España va a tener que esperar, atención, porque algunos no vamos a llegar hasta el 2053 para volver a presenciar un espectáculo así, así que no hay que perdérselos. Y ante este gran momento que vamos a tener dentro de nada, el 12 de agosto, pues la gente quiere vivir momentos históricos. ¿Y qué pasa? Pues que las reservas se están volando. El impacto económico del fenómeno va a ascender a 360 millones solo en Valencia, que va a ser la más beneficiada. Nos lo cuenta Ana de la Torre.
7: Que no me tengo que trabajar y por lo menos puedo ir a verlo para luego contárselo a mis nietos.
2: Es lo que esperan muchos hoteleros para el 12 de agosto, que ya tienen colgado el cartel de completo.
7: Es un motor económico, pero bastante grande.
2: Esta zona, La Cabrera, en la Sierra de Madrid, es uno de los sitios privilegiados para ver el eclipse. Aquí los turistas reservaron hace mucho tiempo.

0: Desde hace un año y mucha gente viene desde el extranjero, no solamente desde aquí de España y de Madrid.
1: La Comunidad de Madrid será la segunda región más beneficiada después de la Comunidad Valenciana, donde se espera un impacto de más de 130 millones de euros. Se beneficiarán sobre todo las zonas rurales, como esta de La Rioja. El gasto vendrá en su mayoría del turista extranjero.
2: Hay un número muy alto de franceses que ya han reservado en diferentes pueblos y diferentes también algunos ingleses y belgas.
1: Las reservas en los municipios en los que se verá el eclipse se han multiplicado de media por 4,5, pero hay zonas en las que lo han hecho por 10.
3: Está claro que en esa época vamos a tener una ocupación prácticamente 12%.
1: La hostelería, junto con el comercio, captarán al menos un tercio del gasto.
4: Ya nos van llegando algunas reservitas para comidas y demás, entonces sí que tenemos mucha esperanza de que vaya a funcionar bien.
1: Y el ocio, otros 90 millones. Se espera que se creen en toda España 7.300 empleos.
5: 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Envíanos una nota de voz al WhatsApp del programa 620-515-154.
6: ¿Vas a seguir este fenómeno desde el extranjero? Pues nos lo puedes contar en el WhatsApp del programa, en ese 620-515-154. También estamos en redes sociales, estamos en @exterior_REE y estamos en la web de Radio Exterior de España, porque ahí están colgados todos nuestros podcasts.
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Nos preparamos para ese momentazo, el eclipse, y es clave para disfrutar de ese fenómeno natural, pues prepararse una buena banda sonora. Hay para todos los gustos. La primera propuesta de esta llega de casa. El Consejo Superior de Investigaciones Científicas ha impulsado este proyecto. Se llama Armonía Eclíptica. Es un ciclo de conciertos sinfónicos multimedia diseñado para, pues, conmemorar y divulgar el trío de eclipses solares que van a ser visibles, como decíamos, en España entre 2026 y 2028. Hay más planes para ese día.

Y uno de esos planes es ir al Astral Plain, Total Eclipse Festival. Este es un festival de música electrónica en La Pinilla, en Segovia. Va a estar del 10 al 12 de agosto y está diseñado específicamente para coincidir con la totalidad del eclipse. Vamos con las propuestas internacionales.

El título lo dice todo, este Moonlight Shadow resume lo que va a pasar ese día. En este caso, la película que inspiró la canción fue Houdini, o eso al menos ha afirmado en alguna ocasión el autor. Vamos con más temas.

Hasta aquí el programa de hoy, es solo una previa de lo que nos espera ese 12 de agosto, el día del eclipse, y nos vamos con una de las nuestras, un clásico del rock.

Pues nos vamos con este Llamando a la Tierra de Meclán. En el control, Rodri Martín, gracias por acompañarnos una semana más. Os esperamos la próxima. Adiós.

0: Son las 8, las 7 en Canarias.
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0: Buenas tardes de nuevo. Se esperaba que el presidente anunciara alguna medida que sirviera de golpe de efecto o que retomara el plan de acción para la democracia, que incluye códigos de buena conducta, que presentó en 2024, pero ni una cosa ni otra. Y se ha limitado, tarea suficientemente complicada, eso sí, a defender su gestión y su actuación frente a los escándalos de corrupción que rodean a su partido y al gobierno. Pero el presidente se ha quedado solo, sin ni siquiera los aplausos de sus socios. Han cuestionado el rumbo y reacción de Sánchez respecto a los casos de corrupción, pero también ha cerrado filas respecto al Partido Popular. Sánchez también ha tenido que aguantar que el jefe de la oposición, Alberto Núñez Feijóo, le diera lecciones de limpieza democrática y le espetara que el nexo corruptor es él, Sánchez, antes de pedirle de nuevo elecciones. Pedro Sánchez ha afirmado que no se rendirá, ha avalado su actuación frente a los casos de corrupción, afirmando que jamás conoció ni hubiera tolerado cualquiera de esas prácticas y ha defendido su

0: su continuidad ante la ofensiva de la derecha, mostrándose más decidido que nunca a seguir gobernando.
1: Gobernar no es resistir, estamos de acuerdo, pero tampoco es desistir. Yo desde luego no me voy a rendir para poder envolverme en un halo de supuesta superioridad moral, señor Rufián.
0: Enseguida ampliaremos con detalle todo lo sucedido esta mañana en el Congreso y también tendremos en directo a la diputada Esther Muñoz, portavoz del Partido Popular en el Congreso, y al diputado Gerardo Pisarello, portavoz adjunto de los Comuns y secretario primero de la Mesa del Congreso. Y de vuelta al caso Plus Ultra, o caso Zapatero, como algunos lo llaman, el juez ha citado al empresario Julio Martínez, administrador de la consultora Análisis Relevante, que pagó durante 5 años al expresidente y a sus hijas a declarar al 21 de julio. Hay mucho interés en saber cómo enfocará su defensa y las explicaciones que dará respecto a su relación empresarial con Zapatero y sus hijas. Por cierto, nuevos datos de la UDEF respecto a Zapatero. La UDEF asegura que el expresidente habría cobrado 200.000 euros por influir a favor de una empresa peruana ante el gobierno boliviano, un trabajo que se incluiría dentro de su actividad normal como consultor. Gemma Alfaro, buenas tardes.
2: Sí, buenas tardes de nuevo. El informe de la UDEF habla de otro ejemplo de tráfico de influencias de Zapatero aprovechando sus contactos y su ascendencia pública. Se trata de un contrato de asesoramiento para que mediase con autoridades de Bolivia para conseguir solucionar varios litigios de un conglomerado empresarial peruano, el Grupo Gloria, cuyo principal problema era un proceso judicial abierto contra una cementera por competencia desleal. El expresidente se llegó a reunir con el que era jefe del gobierno del país, con Luis Arce, y con los ministros de Economía y de Justicia. Fue en un viaje en septiembre de 2024 en el que Zapatero presionó para que fuera también el entonces secretario general de la Organización Mundial del Turismo, Zurad Pololikashvili. Tuvo encuentros en La Paz y en Sucre, y lo cierto es que tras toda la mediación, no sabemos si a consecuencia directa o no, la justicia ha dado la razón a la cementera en mayo del año pasado y ha dejado temporalmente sin efecto el pago de más de 100 millones de dólares. Por esta labor, Zapatero cobró 200.000 euros en 3 pagos por medio de una sociedad interpuesta, Focus Social Research. En el informe queda claro el papel del expresidente, pero también el de su secretaria, Gertrudis Alcázar, también investigada y que, como ya defendía la UDEF en los primeros informes, estaba en un tercer nivel de gestión de la organización criminal. En este caso pide toda la información de las empresas y gestiona el viaje. También está atenta de los pagos.
0: Gracias, Gemma. Enseguida lo ampliamos. Momento en este punto de recordar la pregunta del día. La comparecencia del presidente del gobierno no ha convencido a sus socios parlamentarios, que en sus réplicas se han mostrado más distantes que nunca con Sánchez, a quien ven en modo preelectoral por su tono agresivo ante sus críticas. Pero la ofensiva principal, Sánchez, se la ha reservado para el líder de la oposición, Alberto Núñez Feijóo, con duros reproches cruzados sobre la corrupción de un partido y otro, retándose ambos para ver quién es el mejor ejemplo de limpieza. En este contexto y en todo lo que ha sucedido esta mañana, les preguntamos, ¿les parece suficientes las explicaciones de Pedro Sánchez esta mañana en el Congreso? ¿Sí? ¿No?
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0: Bueno, pues ya saben, 91-346-2193. También tienen el teléfono de WhatsApp a su disposición, 679-996959, con mensajes o notas de voz o lo que prefieran dejarnos. Y por supuesto, como siempre, también la cuenta habitual de X, @24horas-RNE. Y en menos de una hora empieza la acción en el Mundial de Fútbol, que podrán seguir como siempre en Tablero Deportivo, pero nosotros queremos saber más cómo están los nuestros, la selección española. Clara Rodríguez, buenas tardes.
4: Buenas tardes, pues los nuestros en pocas horas ponen rumbo a México, a Guadalajara, y antes de viajar hemos tenido entrenamiento. ¿Qué tal, Antonio Muelas? Última hora de España.
5: La selección española que parte rumbo a Guadalajara. Será a partir de las 12:30, vuelo charter, 4 horas de duración el vuelo. Luis de la Fuente, que podría repetir el equipo con el que se impuso ante Arabia Saudí. Es verdad que puede haber alguna modificación. En el lateral derecho podría entrar Marcos Llorente en lugar de Pedro Porro, pero habrá muy poquitos cambios respecto a ese partido. El concepto, la idea, lo tiene absolutamente asimilado el equipo con un seleccionador, Luis de la Fuente. El otro día estuvo muy acertado en las decisiones. El próximo viernes, madrugada de viernes al sábado, la selección española se juega en el primer puesto ante Uruguay.
4: Muchas gracias. Y ahora, desde las 9, toda la acción de esa tercera y última jornada de la fase de grupos, con 6 partidos en los que se deciden los 3 primeros grupos del Mundial, con horario unificado en cada uno de ellos. El Brasil-Escocia desde las 12, lo más destacado de la noche, que se abre con un Suiza-Canadá, y el Bosnia-Herzegovina-Qatar. Acción también y mucha en el

0: Llevamos días de mucho calor y con un ambiente más cálido y seco. Esta tarde se han declarado varios fuegos en distintas comunidades, aunque el que más está preocupando a esta hora es el que afecta al Monte Galarreta en Álava. La EMET ha activado para esa zona el aviso naranja por altas temperaturas que superan a esta hora los 30 grados. Redacción en País Vasco, Lola García. ¿Qué tal? Buenas tardes. ¿Cómo evoluciona ese fuego?
1: Buenas tardes. El incendio forestal no está controlado, pero durante las últimas horas no se está extendiendo a nuevas zonas, según acaba de informar la Diputación alavesa. Durante toda la tarde se trabaja con intensidad tanto desde el aire como sobre el terreno. En estos momentos intervienen 3 medios aéreos, 2 helicópteros y un hidroavión que está realizando descargas sobre la zona afectada. El incendio se originaba el viernes por un rayo y se reavivaba en las últimas horas por el viento y las altas temperaturas que, como dices, superan los 30 grados. A los bomberos de las 3 diputaciones se les han sumado brigadas forestales de Soria. Álava se encuentra hoy en alerta naranja por fuertes temperaturas. Por cierto, un helicóptero de la Ertzaintza ha tenido que aterrizar de emergencia por una avería. El aparato ha sufrido daños, pero toda la tripulación está ilesa.
0: Seguiremos muy pendientes de la situación de ese incendio. Son días de calor intenso y de viento que están dificultando las labores de extinción de esos fuegos, pero la buena noticia es que las altas temperaturas pues nos van a dar una breve tregua. Hoy la ola de calor ha empezado a remitir y mañana se espera ya que el descenso térmico pues sea un poquito más generalizado. Juan Coca, buenas tardes.
2: Buenas tardes, y poco a poco empieza a entrar esa masa de aire atlántico por el oeste, aunque el descenso general lo veremos mañana, con caídas de hasta 10 grados de este aire frío, que además viene con tormentas. Por eso, cuidado, y ya a esta hora pueden ser localmente fuertes y con granizo en el centro y el sur de Lugo. Aún así, de momento seguimos con calor. El aviso rojo activo en Vizcaya y Guipúzcoa, no solo en el interior, también en el litoral. Bilbao ha marcado más de 42 grados, récord por segundo día consecutivo, casi 42 en Pamplona o 40 en Logroño, mientras en el sur, Sevilla, ronda los 35, pero en Córdoba con aviso naranja rozan también los 40. Y es que la mayoría de capitales de provincia supera los 35. Con estos datos, la EMET ya lo confirma que el 22 y el 23 se convierten en los días más cálidos para un mes de junio desde la década de los 50, una anomalía de más de 7 grados. Y ya mañana, temperaturas menos calurosas, rondando los 30 grados a mediodía en Sevilla, Valencia, Toledo, Barcelona, y seguirá haciendo calor en el norte, rozando los 40 en Zaragoza, los 37 en Pamplona o los 30 en Bilbao.
0: Y es momento de volver en directo a Alicante, donde la noche va a ser larga porque es la nit de la crema y las calles supongo que a esta hora están abarrotadas. Ana María Yacuna, volvemos contigo. Hola de nuevo.
3: Hola, muy buenas. Y hasta ahora los alicantinos se preparan para vivir una noche muy larga. Como dices, la gran noche de la crema, en la que todos los monumentos con sus ninots serán pasto de las llamas.
4: Esta noche, estupendamente, estamos ya deseando de que termine la crema de la hoguera y ya preparar para el año que viene. Pero con mucha ilusión de ver quemar la hoguera.
5: Esta noche la van a quemar muy tarde y vamos a acabar muy agotados. Apuraremos la fiesta hasta que quememos las hogueras.
6: Pues estamos viviéndolo con muchas ganas como siempre, pero con mucho calor este año. La verdad es que estamos teniendo mucho calor, pero como siempre nos lo estamos pasando genial en esta barraca.
3: El ritual arrancará a medianoche tras la espectacular palmera de fuegos artificiales que se disparará desde el monte Benacantil. A partir de ahí, a lo largo de toda la madrugada, irán ardiendo todas las hogueras repartidas por la ciudad, más de 180, siempre bajo el estricto control de los bomberos.
0: Y a las 8 y 10 minutos, 7 y 10 minutos en Canarias, es momento de irnos hasta París, que ha registrado el primer caso de ébola fuera de África. Se trata de un médico francés que había estado en una misión humanitaria en República Democrática del Congo, donde ya hay 277 personas fallecidas por el actual brote y cerca de 1.100 casos detectados. El sanitario ha dado positivo a su regreso y se encuentra en estos momentos aislado en un hospital. Corresponsal Antonio Delgado, detalles. Buenas tardes.
7: Buenas tardes. Empezó a tener síntomas durante el vuelo que le traía ayer de Kinshasa. Ha dado positivo después de aterrizar aquí en París. Es el primer caso de ébola diagnosticado fuera de África en relación con el actual brote. La Organización Mundial de la Salud no ve razones para el pánico.
8: No need for panic.
7: Porque el riesgo de contagio es bajo, asegura su director general. El paciente está ingresado, aislado, estable, con una carga vírica baja, según decía esta mañana el Ministerio de Salud francés, que por si acaso intenta localizar a las personas con las que tuvo contacto durante el vuelo para someterlas a cuarentena.
9: Gracias, Antonio. Gracias, Julio. Son las 8 y 11, las 7 y 11 en Canarias.
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2: Vamos ya con el desarrollo. El líder del Partido Popular lo ha intentado, ha vuelto a exigir a Sánchez en sede parlamentaria un adelanto electoral, pero el presidente insiste, la coalición va a seguir adelante, va a seguir gobernando. En un intercambio muy tenso, Alberto Núñez Feijóo y Pedro Sánchez se han lanzado durísimos reproches cruzados. Por momentos, el debate en el Congreso se ha convertido en un y tú más, como les explicábamos antes. Feijóo ha señalado a Sánchez como nexo corruptor y el presidente le ha respondido aludiendo a casos presentes y pasados de corrupción en torno al Partido Popular. Sandra Gallardo, buenas tardes.
3: Hola, buenas tardes. Sánchez ha por zanjado el capítulo de responsabilidades políticas. Ya pidió perdón, ya tomó medidas. Hoy acusa a la oposición de crear un clima falso de corrupción generalizada y no piensa dimitir.
4: Y ante este panorama, para mí la pregunta no es si debemos continuar. La pregunta es ¿cómo no vamos a continuar?
3: Delimita la corrupción en Ábalos, Koldo, Cerdán y Leire Díez. Pide no mezclar, no confundir, niega financiación ilegal en el PSOE, defiende más que nunca la inocencia de su familia y sigue confiando en Zapatero, desvinculando al gobierno del caso Plus Ultra. Pero para Feijóo, Sánchez es el uno, el líder de la trama.
5: Señor Sánchez, usted es el nexo político corruptor.
4: Usted es el pasado y el presente de la corrupción y por eso no puede ser el futuro de este país.
3: En un cara a cara que se ha ido caldeando, Feijóo reprocha a los socios negarse a una moción de censura e insinúa que Sánchez acabará imputado.
5: Miren, señorías, aquí hay que esperar ahora a que le llegue un suplicatorio al señor P.S.
4: Usted y sus secuaces no paran de anticipar quién irá pa'lante en los tribunales. ¿Cómo obtiene usted todas estas informaciones? ¿Quién se las filtra? Y sobre todo, y lo más importante, ¿a cambio de qué?
3: No acepta lecciones del PP el presidente, equiparando el caso Mascarillas, el de Ábalos, con el del novio de Ayuso.
4: ¿Por qué con Ábalos ustedes son tan contundentes y con la señora Ayuso tan connivente, señor Feijóo?
5: Vuelve usted con Ayuso, esa obsesión empieza a convertirse en patológica. ¿Por qué no va usted al psicólogo?
3: Una comparecencia tras la que Génova ve a Sánchez con más cara de culpable, en Moncloa Feijóo incómodo por encubrir la corrupción del Partido Popular.
2: Bueno, iremos analizando caso por caso porque ha habido momentos con enfrentamientos con otros grupos que lo iremos viendo a lo largo del programa, pero parémonos aquí porque nos acompaña en estos momentos Esther Muñoz, portavoz del Partido Popular en el Congreso. Bienvenida, señora Muñoz.
6: ¿Qué tal? Muy buenas tardes.
2: Buenas tardes. ¿Están satisfechos con la actuación de su presidente hoy en el Congreso?
6: Nosotros estamos satisfechos siempre con la actuación que hace el presidente Feijóo porque representa a millones de españoles que ven en la actitud de Pedro Sánchez una auténtica indignidad. Un presidente que no asume ninguna responsabilidad, que dice que toda la corrupción pasa por su lado y que él no sabía absolutamente nada. Yo creo que cualquier persona con ojos en la cara ve perfectamente que el señor Sánchez no ha asumido ninguna responsabilidad.
2: ¿Y creen que Feijóo ha logrado acrecentar las dudas entre los socios del Ejecutivo? Porque es verdad que hoy los socios han marcado distancias, pero a la vez también se han bloqueado frente a ustedes, frente al Partido Popular.
6: Bueno, yo creo que todos somos muy conscientes de todo hace mucho tiempo. Y los socios son muy conscientes de que están tragando la corrupción de Sánchez porque les da miedo ir a las urnas y que los ciudadanos no les voten. Yo creo que esto somos conscientes todos hace mucho tiempo, que esta legislatura era nación muerta, tenía una mayoría para investir a Pedro Sánchez, pero no una mayoría para continuar la legislatura, y aquí estamos, 3 años después, sin haber presentado ni un solo presupuesto. Los últimos presupuestos que hay en esta Cámara son de 2022. Es decir, que todos sabíamos perfectamente y todos somos plenamente conscientes de la corrupción de Pedro Sánchez y de su gobierno. Lo que pasa es que los socios pues tienen miedo de ir a elecciones y de no sacar los resultados que buscan, pero claro, es que eso es de unos tintes muy poco democráticos, la verdad.
2: ¿Qué les puede hacer cambiar de idea sobre la presentación de una moción de censura? ¿Ustedes creen que pueden acabar convenciendo a los socios? ¿Se animarían en algún momento? Porque ha

0: Sabe lo que mucha gente dice y muchos analistas comentan, ¿no? Que Feijóo, aunque no salgan los números, pierde una oportunidad para dar a conocer su programa.
1: Bueno, yo creo que es que el programa del presidente Feijóo está más que explicado. Hay más de 70 medidas que hemos registrado en las Cortes y que si no se han debatido en el Parlamento es porque Francina Armengol las tiene paralizadas. Porque nosotros ya las hemos registrado. Yo creo que los socios saben perfectamente en qué punto de la legislatura estamos y todo el mundo es plenamente consciente de que los socios, si no apoyan una moción de censura, es porque tienen miedo que haya elecciones. Es más, es que esto lo ha dicho hoy uno de los ministros de Sumar, Urtasun, en una de las preguntas. Ha dicho, yo no voy a hacer nada que pueda implicar unas elecciones y que gobiernen ustedes. Le tienen miedo a que vote la gente. O sea, lo que están mostrando los socios es que tienen miedo a que la gente pueda votar. Y yo insisto, es que me parece unos planteamientos muy poco democráticos, porque por encima de que, oiga, unas veces gobiernan unos, otras veces gobiernan otro, está que decían los españoles, y es evidente que esta legislatura está acabada, lo sabemos todos.
0: Señora Muñoz, pero ¿no les preocupa que esta insistencia a la hora de pedir convocar elecciones y rechazar la opción que legalmente ustedes tienen a su disposición les pueda pasar factura electoral?
1: Ninguno. Porque todo el mundo sabe que no tenemos los votos. Y en debates como los de hoy se queda claro que los socios prefieren tragar con la corrupción de Sánchez a que los españoles decidan. Por lo tanto, oiga, una cosa es plantear, nosotros estamos dispuestos a presentar una moción de censura si tenemos los votos, pero cuando vemos que los socios no quieren, pero que es público, es que todo el mundo lo está viendo. Por lo tanto, eso de que perdemos una oportunidad. Mire, yo cuando veo a gente de la izquierda pedirnos que presentemos la moción de censura es el mejor argumento para que no lo hagamos. Porque nadie de izquierdas va a hacer algo que nos venga bien a nosotros. Con lo cual, insisto, todos los españoles son plenamente conscientes de dónde estamos cada uno. Los socios han tenido muchas oportunidades a lo largo de la legislatura de dejar tirado a Pedro Sánchez y no lo hacen. Y además manifiestan, el señor Rufián manifiesta públicamente, no voy a hacer nada para que ustedes puedan llegar al gobierno de España. ¿Por qué? Porque Rufián, como el resto de socios, saben que de haber elecciones hoy no gobernarían ni ganaría Pedro Sánchez. Por eso no convocan. Entonces, nosotros lo único que podemos hacer es decirle a la gente, oiga, si hay votos, nosotros presentamos la moción. Ahora, lo que no vamos a hacer es darle un balón de oxígeno a Pedro Sánchez.
0: ¿Y qué le ha parecido que el presidente separara en tres grupos los escándalos de corrupción? Por un lado, Ábalos, Cerdán y Leire, diciendo que han actuado rápido y de forma contundente. Por otro lado, el caso Zapatero, reiterando su apoyo al presidente y separándolo de lo que pueda pasar con Plus Ultra. Y por otro lado, su familia, a los que ha vuelto a defender diciendo que están siendo injustamente tratados. ¿Qué le parece que haya hecho esta división para separar, para que no se mezcle y para que no se confunda a la población, según él?
1: Bueno, es que a la población no se le confunde porque me parece una osadía por parte de Sánchez pensar que la gente es idiota. La gente ve las noticias. ¿Dónde quiere? Pero las ve. Y se informa. ¿Dónde quiere? Pero se informa. Y los propios tribunales emiten autos que son públicos para todos y que los medios de comunicación, ustedes, se hacen eco de los autos que van sacando los tribunales. Y por tanto, el que intenta manipular a la gente es él intentando diferenciar lo que no es diferenciable. Dice, es que hemos actuado rápido. ¿Rápido? Pero si al señor Cerdán hasta el día antes de que se le llevaran, le estaban aplaudiendo y ponían la mano en el fuego por él. Si el auto famoso lo tuvimos que ver todos los diputados con Cerdán sentado en su escaño. ¿Cómo que rápido? ¿Contundente? Pero si al señor Ábalos se suponía que sabía todo lo que había pasado y por eso le quitó de ministro y le aforó metiéndole en las listas en 2023. Rápido y contundente, pero si nos hemos enterado que cuando le pidieron que dejara el escaño y se fue al grupo mixto, el PSOE le estaba pagando al abogado. ¿Cómo que rápido y contundente? Es que es todo una mentira. Es que es todo una mentira. Dice, no, si alguien hizo cosas, fueron al margen del Partido Socialista. Oiga, en el caso Cloacas, no son personas que pululaban por Ferraz. Era la espina dorsal del Partido Socialista, desde el secretario de organización, que es el número 2, hasta la gerente del partido, que por cierto también está imputada, pasando por el director de comunicación, por su ex jefe de gabinete y con las reuniones que había después en Moncloa y con miembros del gabinete de Moncloa en Ferraz, como es el señor Antonio Hernando. Por lo tanto, no eran personas que pasaban por Ferraz, era la estructura orgánica del Partido Socialista. Y mire, en palabras del señor Rufián, que no es sospechoso de ser un fascista, hoy le ha dicho al señor Sánchez, oiga, yo hablaba y negociaba con Ábalos, y lo que decía Ábalos era palabra de Dios, y Dios era usted. Es decir, que Sánchez intente decirle a la gente que él no sabía lo que hacía Ábalos, que no sabía lo que hacía Cerdán, que no sabía lo que hacía Leire, cuando todos trabajaban por y para él, y solo y única, exclusivamente para beneficio de Sánchez, yo creo que es tomar el pelo a los españoles. Pero bueno, él no convoca, porque sabe que si convoca a los españoles le van a retirar el apoyo.
0: Por lo tanto, esa afirmación de que jamás conoció ni hubiera tolerado cualquiera de esas prácticas corruptas que ahora rodea al Partido Socialista del Gobierno, usted no se

0: cree.
1: Pero si es que las han pagado. Es que Ferraz pagaba a Leire. ¿Cómo que él no lo conocía? Si Ferraz pagaba a Leire. Si Leire iba a la directora general de la Guardia Civil, Leire iba a la Fiscalía General... Oiga, yo soy la directora general de la Guardia Civil y me aparece un personaje del estilo de Leire y yo lo primero que hago es llamar al presidente del gobierno y decirle, oye, a mí se me ha presentado esta señora y me ha dicho que viene en tu nombre diciendo esto. Puedo picar incluso una vez. Ahora yo no me reúno dos o tres veces con ella. Y en la Fiscalía General del Estado, lo mismo. Y luego resulta que las libretas coinciden con las informaciones que hemos conocido a posteriori. Pero es que, de verdad, yo entiendo que está en una huida hacia adelante, pero es un insulto a la inteligencia de cualquier persona medianamente razonable que el señor Sánchez le intente vender a alguien que su partido estaba corrompido de arriba abajo. Primer secretario de organización, segundo secretario de organización. Que su gobierno se robaba, que había maños de contratos, que Aldama iba a todos los ministerios y que él no sabía nada. Porque es que en este caso, que no me lo creo, pero incluso en este caso, este señor tiene que dimitir por incompetente. Porque ¿cómo puede ser que toda la gente a la que tú nombras sea un corrupto?
0: Señora Muñoz, ustedes hace ya varias semanas que están festejando, podríamos decir, a Junts, también al PNV. Sin embargo, hoy en la votación del Senado no han conseguido su apoyo y se han tenido que conformar con los síes de Vox y UPN. ¿Les preocupa esto? ¿Hacen autocrítica? ¿Les gustaría poder tener los votos de Junts y el PNV y no tener solo siempre los votos de Vox a nivel de, al menos aunque sea de imagen para la población?
1: Bueno, nosotros vamos a conseguir dar una alternativa de futuro y esperanza a los españoles, con ayuda o sin ayuda, pero lo vamos a hacer. Y si hay que esperar a que haya elecciones el año que viene, esperaremos, no tenemos ningún problema, porque el tiempo corre en contra de Sánchez, no nuestro. Por tanto, que alguien quiere ayudar a acabar con esta degradación pública y política que estamos viendo incluso a nivel internacional, aquí estamos. Que nadie más nos quiere ayudar, no pasa nada, esperaremos, porque ese futuro de esperanza va a llegar. Esta pregunta se tiene que hacer usted a Junts y al PNV, porque unos días sale Aitor Esteban y dice que esto se ha acabado y que hay que convocar elecciones, y cuando presentamos una moción para convocar elecciones, el PNV vota que no. Y Junts dice que quieren que la legislatura se acabe, piden hoy la dimisión de Sánchez, otros días han pedido elecciones, y cuando hay que votarlo, pues no van. Esto se lo tienen que preguntar a ustedes, porque la incoherencia no está en el Partido Popular, nosotros llevamos diciendo lo mismo todo este tiempo. Pero insisto en una idea muy importante. Nosotros vamos a dar una alternativa de gobierno a este país. ¿Y lo haremos solos o con ayuda?
0: Exactamente, me acaba de decir, ¿con ayuda o sin ayuda? Al margen de lo que podamos ver públicamente, ustedes en la intimidad, en comillas, están negociando con estos grupos para tratar cosas, conseguir cosas ahora, de forma inmediata o incluso para el futuro próximo.
1: Bueno, nosotros, yo tengo un diálogo permanente con todos los grupos parlamentarios, salvo con Bildu, que no tengo ningún tipo de relación con la gente de Bildu, pero con el resto de parlamentarios yo tengo una relación fluida y hablo con los grupos de muchas votaciones, de comisiones, etcétera, y eso no va a cambiar. Ahora, si usted me pregunta directamente por una moción de censura, le digo no, no hemos hablado de moción de censura con nadie, pero porque la negociación la estamos llevando públicamente. ¿Qué más transparencia quieren los ciudadanos? Públicamente. El señor Feijóo ha dicho: pongo a disposición de la Cámara mis votos para presentar una moción de censura. Si alguien considera que esta degradación, que es absoluta, tiene que llegar a su fin y nos planteamos una moción de censura no para investir un gobierno alternativo, sino para instrumentalmente ir a elecciones, cuenten con nosotros.
0: Junts hoy ha planteado... Perdone, le he cortado. Junts hoy ha planteado la posibilidad de apoyar a un candidato socialista que no sea Pedro Sánchez, un poquito al estilo como lo que acaban de hacer los británicos en este momento. ¿Ustedes verían esta opción como factible? ¿La apoyarían si se realizara? Aunque el presidente no parece que esté por la labor, pero ¿ustedes lo verían factible?
1: Bueno, lo primero es que Sánchez se ha reído de la portavoz de Junts y de Junts en general. De hecho, ha tenido una intervención bastante humillante hacia el grupo de Junts. A mí me ha sorprendido, la verdad, porque no ha intentado cortejar a ninguno de sus socios. Ha humillado a todos, incluso a Rufián. Quiero decir, la verdad es que me ha sorprendido mucho la actitud de Pedro Sánchez, ese envalentonamiento con el que ha ido, propio de alguien que sabe que tiene todo perdido y que lo único que sabe es que nadie le va a apoyar nada, salvo en seguir manteniéndole porque nadie quiere elecciones de sus socios, ¿no? En cualquier caso, nosotros lo que entendemos es que este país necesita elecciones. Es decir, dice Sánchez que no hay una corrupción sistémica, pero claro, 24 años a su número 2, que era su número 2 en el partido, el fiscal general del Estado, tenemos otros 13 juicios por delante, estamos conociendo todo lo que está ocurriendo con Zapatero, estamos conociendo lo que puede haber en hidrocarburos, hay una causa secreta cerrada sobre la investigación irregular del Partido Socialista, que por cierto, hoy Sánchez ya se ha puesto la venda en la herida antes de que llegue.

0: porque ha dicho, no hay financiación irregular en el Partido Socialista. Y si la hay, es de gente que no hacía lo que yo quería. Ah, o sea que cuando ha habido financiación en otros partidos es porque querían, no porque era la persona que lo llevaba a cabo. En fin,
1: Señora Muñoz,
0: nosotros lo que consideramos que tiene que haber
1: me
0: elecciones.
1: gustaría que escuchara un momento algo que ha sucedido esta mañana, que ha sido muy comentado, también muy criticado. Escuchémoslo y lo comentamos juntas.
2: Si se levanta su padre y ve lo que hace usted, le aseguro que no se lo perdonaría jamás.
3: Para que yo le acepte al señor Feijóo que hable de mi padre, tendría que nacer tres veces. Por las veces que le dieron de hostias en las comisarías de este país. Por las veces que estuvo encarcelado. Y otra por el destierro que tuvo que soportar por defender la libertad.
1: ¿Qué le parece este momento? ¿Cree que el Partido Popular ahora a posteriori se ha equivocado al poner la referencia ante su presidente, al padre del diputado socialista Patxi López?
0: Yo lo que creo es que el señor Feijóo intentaba hablar bien del padre de Pachi. Y lo que estaba intentando decirle a Pachi es que no te reconocerían en tu casa. Ahora, yo también entiendo que en el fragor de un debate que ha sido muy intenso, ha sido muy largo, ha habido muchas descalificaciones, ha habido un ministro que, por ejemplo, a Feijóo le ha llamado payaso a la cara, está ya en todos los medios. Es decir, yo entiendo que en la refriega del debate, pues oiga, no se oye bien, se malentiende y hablan a tu padre, pues yo entiendo que el señor Pachi López ha salido y desde un punto de vista emocional. Pues incluso ha dicho palabras que a mí me han dejado bastante sorprendidas. Pero en cualquier caso, yo lo que creo es que el señor Feijóo lo que quería era precisamente poner en valor al padre de Pachi. Todo lo contrario, todo lo contrario. Ahora, puedo entender desde un punto de vista emocional que a la gente se lo haya tomado, sobre todo en el fragor de un debate que ha sido muy intenso y en el que hemos recibido insultos incluso de ministros, ¿eh?
1: ¿Cree que su presidente le pedirá disculpas a Pachi López?
0: Por hablar bien de su padre. Por hablar bien de su padre. Entiendo que no le va a pedir disculpas al señor Pachi por hablar bien de su padre.
1: Y respecto a lo que ha sucedido con el domicilio, cuando ha dicho el presidente
0: Nos ha
1: que...
0: sorprendido, sobre todo que públicamente el presidente del gobierno le dijera a todos los españoles dónde vive Feijóo. Yo reconozco que me he quedado un poco asustada porque he dicho, ¿pero qué es esto?
1: No, lo digo
0: Sobre todo porque lo único.
1: porque se puede pensar que ha habido un doble rasero, por decirlo así, en este sentido.
0: Pero ¿cómo doble rasero? No entiendo.
1: Se puede entender que no quería hablar de su padre, sino criticar la familia en cuanto a Patxi López, y después, lógicamente, no ha gustado lo que ha
0: ¿Pero y qué
1: dicho el
0: tiene que ver con
1: presidente.
0: lo del piso?
1: Usted no
0: Es
1: lo
0: que,
1: ve
0: discúlpame,
1: equiparable.
0: es que no lo estoy entiendo. No, no, no quiero decir. O sea, el señor Feijóo le ha preguntado ya en la sesión de control al presidente Sánchez si hace la declaración de la renta. Y el señor Sánchez le ha contestado que si él declara el piso donde vive. Y ha dicho el sitio donde vive. Yo es que me he quedado alucinada.
1: El barrio en el
0: Sobre
1: que
0: todo porque
1: vive.
0: no entiendo muy bien por qué tiene que decir el presidente del gobierno dónde vive el jefe de la oposición.
1: Bueno, en cualquier caso, el tono de hoy se ha elevado demasiado, ¿no cree?
0: Pero es lógico. Estamos en una fin de legislatura agotada, llena de corrupción sistémica y con un gobierno atrincherado y con muchos grupos políticos diciendo cosas. Oiga, ha habido intervenciones de otros parlamentarios contra el Partido Popular, que nos han llamado fascistas, racistas, xenófobos, nazis, franquistas, nos han llamado de todo, a gritos. Ha habido alguna portavoz que yo digo, pero ¿por qué gritas? Y la escuchamos igual. Es decir, evidentemente, pues no es una sesión constructiva, es evidente. Pero claro, tenemos un gobierno atrincherado, con ministros que se dedican a insultar a la oposición, con un presidente del gobierno que se plantea este tipo de cuestiones como no hay mejor defensa que un buen ataque, viene a atacarnos, ya lo advirtió, los medios de comunicación lo dijeron y decían que les parece desproporcionada la pena, Ábalos. Yo, sinceramente, es que no sé muy bien el rumbo que ha tomado Pedro Sánchez, pero esto le va a costar muy caro al Partido Socialista, yo no tengo ninguna duda.
1: Señora Esther Muñoz, portavoz del PP en el Congreso, muchísimas gracias por darnos su tiempo y atender la llamada al 24 horas.
0: Muchísimas gracias. Buenas tardes.
1: Buenas tardes. Bueno, pues el peso de la ofensiva contra el gobierno lo ha llevado hoy el Partido Popular, como les estábamos explicando, pero los socios, como también estaba diciendo la señora Esther Muñoz, del Ejecutivo, no se han quedado atrás. Ante la determinación de Sánchez de seguir adelante, sus aliados parlamentarios le piden más concreción, más explicaciones, autocrítica y políticas que les permitan seguir confiando en el Ejecutivo. David Fernández, buenas tardes.
4: Hola, buenas tardes. Sí, los socios han endurecido sus críticas y han salido molestos por el tono de las respuestas de Sánchez. Creen que está en modo preelectoral, ya sin necesidad de buscar su apoyo. Junts le ve tocado y hundido.
5: Señor Sánchez, apartis y deixi...
4: Apártese, dice Nogueras, y deje que este Parlamento elija a otro candidato. Él le respondía retándoles a que den el paso.
6: Si ustedes quieren presentar una moción de censura con el Partido Popular y con Vox, háganlo. Pero no se busquen subterfugios.
4: Rufián le pedía que le aclarase mirándole a los ojos si sabía algo o si habían robado y se preguntaba si merecía la pena seguir.
7: Usted ha dicho, ¿cómo no continuar? Vale bien, pero ¿para hacer qué?
6: Usted lo ha dicho, así no merece la pena seguir. Y yo quiero preguntarle algo, señor Rufián. Cuando afirma esto, ¿en nombre de quién habla?
4: Belarra da por muerta la legislatura y se une a los que quieren un adelanto electoral.
8: Ningún demócrata presidente debería tener miedo a que la gente tome la palabra.
6: Pues mire, señora Belarra, para usted la perra gorda. ¿Qué quiere que le diga?
4: Y Sumar le reclama que limpie su partido.
9: Señor presidente, Ferraz tiene que dejar de ser un problema para este gobierno.
4: Barbero pide a los socialistas que pisen el acelerador en lo que queda de legislatura para que el votante sienta que merece la pena este gobierno.
1: Y desde Vox, Santiago Abascal ha defendido la teoría de que el objetivo del presidente es mantenerse en el poder, incluso de manera ilegítima, ha dicho.
10: Está maniobrando para adulterar y manipular las próximas elecciones generales y mantenerse de forma fraudulenta en el poder. Lo puedo decir más claro, señorías. Sánchez está actuando para robar las próximas elecciones en España.
1: Pues sigamos analizando y lo hacemos con un diputado que ha hecho uno de los discursos más directos y tal vez de los más aclamados. Gerardo Pisarello, portavoz adjunto de los Comuns y secretario primero de la mesa del Congreso. Bienvenido, señor Pisarello. Gracias por estar en el 24 horas.
11: Al contrario, un placer.
1: Bueno, empecemos por esto que acabamos de escuchar. ¿Ha podido escuchar al señor Santiago Abascal defendiendo la teoría de que el objetivo del presidente es mantenerse en el poder, incluso, ha dicho, de manera ilegítima?
11: Es casi lo que más peligroso me ha parecido de lo que he escuchado hoy, porque, digamos, estas son las tesis de Trump, ¿no? De impugnar cualquier elección que a ellos no les permita ganar, y me preocupa sobre todo en un contexto donde se acaban de producir elecciones en América Latina en las que hay denuncias serias de fraude electoral cometido por la ultraderecha a través del voto en el extranjero. Entonces, cuando escuché a Abascal insistir sobre este tema, y Abascal es una persona que repite a pie juntillas lo que plantea Donald Trump y la internacional reaccionaria que está detrás, veo que la ultraderecha ya está en la hipótesis no solamente de gobierno ilegítimo, sino de que cualquier resultado que no sea un resultado que le favorezca o cualquier cosa que no les permita tener un control sobre el voto en el extranjero y en otros sitios, porque insistió mucho en eso, digamos, ya están sembrando como la sospecha, ¿no?, de la legitimidad de las elecciones. Y eso es una cosa muy trumpista. Y por eso digo que ha pasado inadvertida, pero es una de las que más me ha preocupado, aunque no me ha sorprendido.
1: Bueno, por eso se la estábamos planteando. ¿Y cree usted que en esta dinámica arrastrará al Partido Popular?
11: Bueno, no lo creo en el sentido... En primer lugar, no tienen mayoría, digamos, para plantear este tipo de reformas, salvo que consiguieran que alguno de los partidos de centro-derecha, como Junts, los acompañe en eso, pero yo creo que Junts no está aquí, de momento, no está aquí. Por lo tanto, no tienen mayorías para hacer esto, pero no tengo ninguna duda, por la posición que han tenido respecto a elecciones en otros países, que esa es su hoja de ruta, ¿no? Es decir, poder utilizar... aparte del poder judicial, poder utilizar aparte del poder mediático y poder utilizar las propias reglas de juego electorales para impedir que fuerzas progresistas, en nuestro caso, pues con alianzas plurinacionales, etcétera, etcétera, puedan mantenerse en el gobierno. Y eso me parece peligrosísimo, porque son nuevas técnicas de golpismo suave adaptadas al siglo XXI.
1: En los que cae la sociedad desafortunadamente muy fácilmente por el populismo que hay detrás. Hemos hablado aquí en el 24 horas muchas veces de esto. Le he cortado.
11: Sí, Sí, no, efectivamente, pero lo que ocurre es que son demasiados instrumentos los que tienen. No quiero negar ni mucho menos la capacidad que tienen los ciudadanos, las ciudadanas, para decidir libremente su voto, ni mucho menos. Pero bueno, sabemos cómo funciona el algoritmo en las redes sociales, sabemos cuáles son los discursos que se premian y cuáles no, sabemos que si hay sesgos conservadores dentro de las altas esferas del Poder Judicial, como a mi juicio es clarísimamente...

0: el caso de España con la Audiencia Nacional, con el Tribunal Supremo, sabemos el papel del poder económico. Es decir, todos creemos en la democracia, evidentemente, pero vivimos en democracias donde hay poderes, ¿no? En este caso, el poder digital, la injerencia de los Estados Unidos en todas las elecciones occidentales, que parece que es el nuevo elemento del escenario en el que estamos, el papel del poder judicial, etcétera, etcétera, pues que hace que estemos preocupados, ¿no? Y yo creo que en ese sentido el presidente Pedro Sánchez hoy no ha tocado ninguno de estos temas, ¿no?
1: ¿Le ha parecido insuficiente? ¿Le ha decepcionado?
0: Yo lo he visto como un poco paralizado, un poco muy a la defensiva, eficaz a la hora de sacarle en cara al Partido Popular y a Vox su hipocresía, ¿no?, respecto del discurso sobre la corrupción y todos los casos de corrupción que tienen detrás, pero lo he visto incapaz, primero, de plantear una hoja de ruta clara de lo que él espera de estas legislaturas, cuatro temas que él haya dicho: vamos a actuar aquí, yo qué sé, vivienda, vamos a derogar la ley Mordaza, vamos a... cuatro cosas me faltaron y no escuché nada de eso. Y luego también me parece que el propio presidente no era capaz de explicar por qué algunos de los casos de los que se acusa al Partido Socialista podrían estar atravesados por Lofer. Porque es verdad que son sospechosas. Por ejemplo, todos los indicios que tenemos es que Ábalos es una persona que actuó mal y que seguramente hubo algún tipo de enriquecimiento en sus actuaciones, pero 24 años, yo creo que es una sentencia totalmente desmesurada. Y la pregunta es por qué eso y en cambio nada sobre el caso Montoro, por qué el caso Kitchen. Y Pedro Sánchez no quiso entrar en nada de eso, ¿no? ¿Quién entró? Entró, por ejemplo, la portavoz de Bildu, Merche Ispurua, que por experiencia propia dijo: es que aquí tenemos un problema desde la transición, que no ha habido una democratización suficiente del Poder Judicial, de las fuerzas y cuerpos de seguridad, y eso debería poder discutirse. No de manera, digamos, absolutamente impresentable, como parece sugerir el caso Leire y todo esto, pero eso tendría que haberse llevado con luz y taquígrafos a un debate al Congreso. Que se diga: aquí tenemos una transición pendiente, una democratización pendiente en el Poder Judicial, en los cuerpos de seguridad, discutámoslo con las mayorías parlamentarias y explicándole a la ciudadanía lo que está ocurriendo. Pero el Partido Socialista yo creo que no estaba preparado para esto, ¿no? Para mí Pedro Sánchez es un político que era una cosa muy vinculado al Partido Socialista del bipartidismo clásico, que se ha visto obligado a pactar con otras fuerzas políticas, republicanas, plurinacionales, que está siendo duramente castigado por eso, por los sectores conservadores, por haber abierto un debate, que es un debate muy, digamos, penalizado por las fuerzas reaccionarias en España, y que no tiene cómo defenderse porque no se atreve a plantear esos temas, ¿no?
1: Escuchándole, pienso, ¿usted cree que, o sea, a tenor de lo que nos está diciendo, usted cree que ya que no se puede hacer política porque no salen los números y con frecuencia las votaciones se colapsan unas a las otras porque los grupos están estancos, se está haciendo política desde algunos juzgados? ¿Me está diciendo esto?
0: Sí, no tengo ninguna duda, ¿eh? No tengo ninguna duda, y con nombres y apellidos. Hay jueces muy concretos cuyas decisiones se pueden analizar. Pero me parece que esto no es algo nuevo. Yo creo que esto es un problema que viene desde la propia transición, donde en determinadas esferas judiciales, en determinadas, Audiencia Nacional, Tribunal Supremo, el Partido Popular dijo que su objetivo era controlar al Tribunal Supremo, la Sala Penal, por la puerta de atrás, y lo consiguió. Sí, hay un sesgo conservador muy fuerte en esas altas esferas. Eso, de un lado, eso me parece que es innegable. Pero el Partido Socialista no quiso entrar en ese debate. Sí. Incluso cuando se pactó la reforma del Consejo General del Poder Judicial, nosotros le decíamos: tengamos ese debate con la mayoría republicana y plurinacional. Y el Partido Socialista dijo: no, con el PP.
1: Señor Pisarello.
0: Entonces ahora, en parte, está pagando un precio por eso. Y Pedro Sánchez no quiere explicarlo, no quiere hacer pedagogía a la ciudadanía sobre esto. Entonces la ciudadanía dice: ¿y por qué tenemos que defender al Partido Socialista si el presidente simplemente se defiende diciendo: y el PP y Vox más?
1: ¿Y qué alternativa plantean ustedes para evitar ese adelanto electoral?
0: Bueno, yo creo que ahora hay cosas que a mí me parece que son muy difíciles hacerlas. Yo, por ejemplo, hoy presenté unas preguntas, porque claro, digamos, hay cosas que la UCO y la UDEF pueden estar diciendo que pueden ser correctas, y hay cosas que la UCO y la UDEF pueden estar diciendo que no. Esto no lo sabemos. Cuando se produjo este cambio de gobierno, nosotros veníamos de un gobierno de Rajoy, donde se había montado la Kitchen, y la Kitchen suponía la existencia de una policía patriótica, que eso sí lo reconoce hoy el presidente, que hacía cosas terribles para atacar a sus adversarios. Espionaje, actuaciones absolutamente ilegales. Una pregunta que no nos hemos hecho nunca y que yo hoy las presenté por escrito dirigidas al ministro Grande Marlaska es: ministro, ¿qué se hizo para resolver esto? ¿Esto se resolvió o no? ¿Hoy le podemos explicar a la ciudadanía que ya no hay ningún problema dentro del funcionamiento de los cuerpos de seguridad en relación con la justicia?
1: Pues
0: esto es lo que la ciudadanía debería saber.
1: Con esta pregunta nos tenemos que quedar. Señor Gerardo Pisarello, portavoz adjunto de los Comuns y secretario primero de la Mesa del Congreso, gracias por aceptar la invitación del 24 horas. Buenas tardes.
0: Al contrario, un placer. Buenas tardes.
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1: Bueno, pues coincidiendo con todo esto en el Congreso, esta tarde la mujer del presidente del Gobierno ha entregado su pasaporte en los juzgados de Plaza Castilla. Begoña Gómez ha estado apenas 15 minutos en dependencias judiciales para cumplir con una de las tres medidas cautelares impuestas por el juez Juan Carlos Peinado. Las otras dos, no salir del país, claro, no tiene pasaporte, y parecer en el juzgado quincenalmente. Gómez cumple a pesar del recurso de su defensa, que argumenta que las medidas de seguridad con las que cuenta la esposa del presidente evitarían que huyera del país. Y nos vamos ahora a Soria. La concejala socialista de Turismo y Medio Ambiente, detenida ayer en el marco de la investigación en el consistorio, ha renunciado a su acta y se ha dado de baja del partido. Yolanda Santos está ya en libertad provisional y deberá comparecer ante el juez cada 15 días. Redacción en Castilla y León, Samuel Senovilla. Buenas tardes.
3: Buenas tardes. Novedades en el caso Fuentona, en cuyo marco se registró ayer el Ayuntamiento de Soria durante más de 11 horas. La primera de ellas relacionadas con la concejala Yolanda Santos. La hasta ahora edil del consistorio soriano ha trasladado esta tarde en un comunicado su decisión de renunciar a la militancia en el PSOE y a su acta de concejala en el Ayuntamiento de Soria. Yolanda Santos ha sido puesta en libertad provisional esta misma tarde tras su detención en la jornada de ayer. Y también esta tarde se ha producido la detención de una vecina de Soria, por lo que se elevan ya a 7. Además, Vox ha anunciado que ha presentado una querella por la presunta comisión de un delito de revelación de informaciones y secretos ante las declaraciones de Carlos Martínez, secretario general del PSOE de Castilla y León y exalcalde de Soria. En ellas, el actual portavoz del PSOE en las Cortes Autonómicas ha admitido conocer con antelación la operación que se ha desarrollado. El presidente de la Junta, Alfonso Fernández Mañueco, ha tildado estas declaraciones del secretario socialista de extremadamente graves y ha pedido explicación.
1: Y hoy se ha retomado el juicio de otro caso con una enorme carga política. Hablamos de la Kitchen, acabamos de hacer referencia a él, esa supuesta trama que buscaba durante la época de Mariano Rajoy como presidente obtener documentos sensibles a Luis Bárcenas. Hoy ha declarado el chofer del extesorero del PP, Sergio Ríos, considerado además presunto confidente de la trama, y ha negado que existiera una operación de este tipo. Laura Herrero, buenas tardes.
4: Buenas tardes, sí, como el resto de acusados, el chofer de Bárcenas también niega que hubiese espionaje alguno para robarle información sensible del PP. Sergio Ríos fue captado por Villarejo, quien asegura que le dijo que había una investigación para encontrar la fortuna oculta del extesorero del PP en el extranjero.
5: Sobre todo me dieron la indicación de, sobre todo el señor Villarejo, que había que hacer especial hincapié en posibles testaferros, banqueros, sobre todo que tuvieran aspecto nórdico o helvético.
4: Ríos niega también haber entregado documentación, grabaciones y dispositivos de Bárcenas a la policía.
5: Jamás le he entregado documentación al señor Villarejo, como también ha manifestado el señor Villarejo.
4: Reportaba a Villarejo los contactos y los movimientos de la mujer de Bárcenas, Rosalía Iglesias, y por ello le pagaban 2.000 euros mensuales.
1: Gracias, Laura. Y en Andalucía ya hay fecha para el debate de investidura del popular Juanma Romero Moreno.
6: El comienzo de la sesión tendrá lugar a las 12 horas del lunes 29. Ese día el candidato expondrá su programa sin límite de...
1: Será, ya lo escuchan, el lunes y martes que viene, el día 29, Moreno expondrá su propuesta, el 30 será la votación, pero apenas unos días de esa cita, el PP no tiene nada cerrado con Vox, mantienen las negociaciones, pero de momento los populares no han conseguido amarrar ese apoyo con los ultraderechistas que necesitan. Bueno, pues ahora en Radio Nacional se quedan con tablero deportivo. En Radio 5 sigue 24 horas hasta las 11:30 de la

0: Noche, como siempre, las 10:30 en Canarias. Ya saben lo que siempre les digo: si son hinchas de las noticias, quédense con nosotros.
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0: Hablemos de educación ahora. El Ministerio de Educación ha prometido a los sindicatos una bajada histórica de las ratios en las escuelas infantiles. En un decreto que está preparando el departamento de Milagros Tolón, se compromete a atender las demandas del personal de los centros después de meses de manifestaciones contra las aulas masificadas y la falta de preparación ante el calor. Ana Galarza Ferri, buenas tardes.
2: ¿Qué tal? Buenas tardes. La propuesta del Ministerio contempla un máximo de 4 menores por profesora en las clases de 0 a 1 años, de 6 en las de 1 a 2 años y de 8 en las de 2 a 3 años. El departamento defiende que la bajada de ratios es histórica para el primer ciclo de infantil, pero el borrador contempla también una reducción para el segundo ciclo, para primaria, para secundaria y para bachillerato. Las máximas de niños por aula van de los 2 en infantil hasta los 30 en bachillerato. Desde el sindicato AMPE valoran positivamente el texto, aunque piden un esfuerzo extra en bachiller. Ramón Izquierdo.
3: Que habría que hacer un esfuerzo mayor en rebajar las ratios del número máximo de alumnos por aula en bachillerato. 30 alumnos aún así nos sigue pareciendo todavía una cifra alta.
2: La norma, según el borrador, comenzará a aplicarse dentro de 2 cursos y se hará de manera progresiva. El texto además recoge la necesidad de climatizar los centros, pero Mario Gutiérrez, del CESIF, cree que falta concreción.
4: No se haga mención a ningún plan para climatizar los centros educativos y cumplir así con la normativa al respecto que tienen que tener tanto europea como española.
2: Porque la propuesta se ciñe a pedir a los centros que atiendan al cuidado y bienestar del alumnado y el personal.
0: Gracias, Ana. Y el calor de los centros infantiles ha sido precisamente un problema importante estos días en Asturias, donde no han empezado aún las vacaciones. Las aulas, para disgusto de todos, no están aclimatadas, lo que suscita las críticas de trabajadores, madres y padres con los que Roberto Cauvilla ha estado hoy hablando.
5: Sin aire acondicionado a más de 35 grados y con los bebés más irritados que nunca, así han tenido que trabajar las educadoras infantiles dentro de aulas que están siendo verdaderos hornos. Tania Alonso, delegada de Comisiones Obreras.
6: Las escuelas no están preparadas, para la mayoría de ellas, para soportar estos calores. Ni tienen climatización, ni los patios tienen sombras. Entonces, por eso, entre otros motivos, pedimos el acercamiento al calendario escolar.
5: Y esto no ha hecho nada más que empezar. Son las únicas que por tema de conciliación siguen prestando servicios prácticamente durante todo julio. Así que cuando toca recoger a los bebés...
7: Los niños están un poco, me dicen las cuidadoras, un poco insoportables y tal. Y...
8: Sale con unos coloretes terribles, ¿eh? ¿A que sí? Que les trajéramos con ropa clara, eso sí dijeron.
9: Y los tienen a la sombra porque evidentemente fuera no los pueden sacar, pero bueno, la verdad que aprieta, hoy hace calor, hace calor.
5: Con las clases ya terminadas, el resto del profesorado perfila en los centros el nuevo curso abanico en mano. Borja Llorente es secretario general de Enseñanza de Comisiones Obreras.
10: Que suspenda preventivamente la actividad laboral en los centros educativos porque ya no hay alumnado y que permita que se trabaje desde el domicilio o desde otros lugares que sí están preparados.
5: Se lo pide así a la consejera de Educación, que se abre a tomar medidas. Eva Ledo.
11: Todas ellas medidas que requieren una tramitación y por lo tanto no podemos adelantarlas de hoy para mañana.
5: Y anuncia medidas preventivas como reducir horarios y el cierre si es necesario de forma puntual.
0: Se lo contábamos antes, la ola de calor nos dará algo de tregua a partir de mañana, pero en algunos países europeos continúan las temperaturas extremas, incluso más que aquí, y avisos rojos. En Francia hoy se ha vuelto a batir el récord. La de hoy es la mayor temperatura media jamás registrada en el país. En ese contexto, el debate político se está caldeando en torno al tema. Antonio Delgado, el aire acondicionado famoso que no está en muchas partes de Francia.
12: Así es, la extrema derecha francesa ha hecho del aire acondicionado su bandera. Marine Le Pen promete un plan nacional de climatización. Un plan clim. El líder de la izquierda radical, Mélenchon, le contesta que eso es exactamente lo que no hay que hacer. Porque agravaría el problema, dice. El aire acondicionado tiene en Francia fama de poco eficiente, de consumir mucha energía y alimentar así el mismo problema climático que quiere combatir. Todavía no es generalizado ni en hospitales, ni en residencias de la tercera edad, ni en comercios o en transporte público. Solo 6 de las 16 líneas de metro de París tienen esa climatización. Pero con el nuevo calor no es solo ya un asunto de confort. Francia ha tenido esta semana que cancelar trenes, que cerrar centenares de escuelas, y el gobierno se ha dicho hoy favorable a instalarlo allá donde sea necesario.
13: Nous sommes favorables à la climatisation partout où c'est nécessaire.
12: Incluso usando el fondo de dinero de inversiones para la transición ecológica. Y hasta el Partido Ecologista acepta que ya no sea un tabú. Son debates, nunca mejor dicho, en caliente, pero es que esta semana sus ventas se han disparado y en París ya es ya difícil incluso comprar un ventilador.
0: En Estados Unidos, Donald Trump sigue asimilando el revés que sufrió anoche en el Senado con una votación que pide el fin de la guerra en Irán. Es de carácter no vinculante, por lo que tiene mucho más de simbólico que de obligación. En cualquier caso, todo con la vista puesta en la semana que viene, cuando se retoman las conversaciones entre Teherán y Washington para seguir avanzando en la desnuclearización y en recuperar la normalidad en el estrecho de Hormuz. De hecho, allí todavía esperan más de 1.000 barcos con mercancía con un valor que supera los 125 millones de dólares. Guillermo Hernández.
14: Ahora mismo, 125.000 millones de dólares están flotando en las inmediaciones de Hormuz a la espera de que se restablezca el tráfico de forma segura. Es el cálculo que hace en su informe la aseguradora Allianz. Varios miles de millones en buques y mercancías, que claro, deben ser asegurados. Ignacio Dornellas es responsable de distribución de Allianz para España y Portugal.
15: Creo que las aseguradoras hemos jugado un papel clave, ya que hemos mantenido coberturas durante el conflicto, aunque con primas más elevadas en casco y carga debido a un mayor riesgo.
14: Más allá de Hormuz, el informe señala que el 90% del comercio mundial se realiza por vía marítima y que, pese al contexto, cada vez es más seguro. Los incidentes llevan un lustro a la baja. En 2025 se registraron algo menos de 3.000, la mayoría fueron por cuestiones técnicas y en 43 ocasiones el buque no se pudo salvar. Mirando a nuestro país, el informe pone de manifiesto la importancia que el transporte marítimo tiene para la economía. El año pasado entraron o salieron por nuestros puertos un total de 550.000 millones de euros.
0: Y tres días después de la segunda vuelta de las elecciones en Colombia, el candidato de la izquierda, Iván Cepeda, reconoce su derrota y asume el triunfo del ultraderechista Abelardo de la Espriella. Un triunfo ajustadísimo y rodeado de dudas en torno a supuestas irregularidades en el proceso. Beatriz Viaño, buenas tardes.
16: Buenas tardes. A solo unas horas de que se ha proclamado de la Espriella, el gesto de Iván Cepeda ayuda a calmar las aguas en un país polarizado. Solo hay que ver el margen estrecho e histórico entre los aspirantes. A pesar de la controversia de líderes de izquierda, empezando por el propio presidente actual Gustavo Petro cuestionando el escrutinio y denunciando la injerencia de Donald Trump, el candidato de Pacto Histórico ha preferido rebajar la tensión aceptando la decisión de la mayoría.
17: He decidido aceptar el resultado que surge de dicho proceso y que señala que Abelardo de la Espriella es el nuevo presidente de la República.
16: Eso sí, esto no le ha impedido poner en duda la legitimidad del ganador, vertiendo graves acusaciones sobre una supuesta compra de votos en la campaña de Abelardo de la Espriella. El abogado mediático apodado El Tigre, que promete mano dura, asumirá el poder el 7 de agosto. Lo hará para dirigir un país dividido y con la izquierda en el Congreso como primera fuerza. Su triunfo consolida el giro a la derecha en América Latina, pendiente también de la proclamación de la conservadora Keiko Fujimori en Perú.
0: Gracias, Beatriz. Son las 8 y 55, las 7 y 55 en Canarias. Y vamos ya con la cultura. El Instituto Cervantes guardará el legado de Agustín Gómez Arcos en la Caja de las Letras, un hombre que vivió abiertamente su homosexualidad, pero que sufrió la censura del franquismo y terminó exiliándose a Francia, donde acogieron su literatura como si fuera escritor propiamente francés, mientras aquí no tenía cabida. Además, el Congreso celebrará un homenaje a su persona el próximo 24 de junio. Íñigo Picabea.
18: La voz libre que la dictadura franquista empujó al exilio, la literatura poderosa que Francia acogió como propia, el poeta, dramaturgo y novelista que la democracia española ha tardado en reconocer.
19: He vivido su regreso cuando nadie le quería publicar, cuando me decía, Antoñito, esto no ha cambiado.
18: Antonio Gómez Delfa es sobrino de Gómez Arcos y custodio de su legado. Parte de ese legado, al fin, en la Caja de las Letras del Instituto Cervantes. La primera edición de su poemario Ocasión de Paganismo, la novela Ana No, en francés y en español, traducida por la imprescindible Adoración Elvira Rodríguez, la obra teatral Diálogos de la herejía, con la que Gómez Arcos ganó su primer premio Lope de Vega del Ayuntamiento de Madrid, aunque la censura se lo arrebatara después. Ocurrió una segunda vez y entonces escribió una carta que también entra en la caja de las letras.
20: Una carta que envió Agustín a Fray Barne para explicarle los motivos de su exilio. La juntamos también con el billete de avión a Londres del exilio de 1966.
18: Una parte del legado de Gómez Arcos dentro de la caja de las letras, la otra fuera, en los libros publicados por Cabaret Voltaire, leídos ahora sí por miles de lectores.
21: España soy yo.
18: Un hombre libre, documental de Laura Hochmann, la voz de Agustín Gómez Arcos.
0: Hasta ahora se conservaba poca documentación en torno a la figura de Mariana Pineda, símbolo de la defensa de las libertades políticas frente a la tiranía del absolutismo de Fernando VII. La Junta de Andalucía se interesa ahora por el último archivo hallado en venta, 72 documentos que suponen los escritos originales más extensos sobre esta mujer ejecutada en Granada en 1831. Nos lo cuenta María Martín.
22: El hallazgo fue casual. La librería anticuaria Zarloa compró a una familia andaluza una colección bibliográfica importante y al revisar la colección encontró cartas, copias de testamentos, resoluciones de pleitos, poderes y solicitudes de ayudas pertenecientes a la familia Pineda y sus allegados. La pieza principal es una carta manuscrita de Mariana Pineda de febrero de 1830, dice el gerente de la librería Zarloa, Iker Madariaga, que se trata de una carta personal que da detalles de los entresijos familiares de Pineda y que es la más extensa que existe de la heroína.
23: Solo existe una carta mutilada, o sea, incompleta, dirigida por ella y firmada por ella. Entonces, la que tenemos nosotros ahora mismo sería el documento suyo manuscrito más extenso, ese extenso que se conserva, vaya.
22: Este archivo personal ya se había puesto a la venta hace un par de años por 40.000 euros. Ahora los anticuarios están a la espera de si finalmente el Archivo Provincial de Granada se hace con él.
0: Gracias, María. Y continúa activado el plan de movilidad en Rivas Vacía Madrid por el segundo concierto de Linkin Park.

Y es que hay mucha expectación, es la primera vez que la banda actúa en la capital de España desde su suicidio, desde el suicidio de su cantante Chester Bennington en 2017. Emily Armstrong debuta en el Auditorio Miguel Ríos de Rivas Vacía, Madrid, como vocalista del grupo ahora. Y con Linkin Park en Rivas Vacía, Madrid, llegaremos a las 9.

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2: Hola, ¿qué tal? ¿Cómo están? Nosotros encantados, comenzando una nueva edición de Futuro Abierto aquí en la Radio Pública, en Radio Nacional de España. Saludos muy cordiales, Sonia García en esta ocasión está en los controles de Futuro Abierto, Esther García Tierno está en la redacción y en el micro, Carlos Rufo es nuestro productor. En el nombre de todos ellos y en el mío propio, Tato Puerto, les damos la bienvenida más cordial en el comienzo de esta nueva edición de Futuro Abierto. La utilización de recursos naturales finitos y el aumento imparable de los residuos a nivel mundial nos indican la necesidad de replantearnos seriamente el modelo de producción y consumo que tenemos en la mayor parte de los países del mundo. La llamada economía circular apuesta por un modelo económico y social más responsable con el medio ambiente y más justo con las personas. Reciclar, reparar, reducir y reutilizar son conceptos claves para hacer frente a los grandes retos que tenemos planteados. Hoy en Futuro Abierto hablamos de la economía circular. Escuchamos ya el informe de Esther García Tierno.
3: El ritmo alarmante de producción de residuos y la extracción de recursos naturales finitos ha llevado a replantearse nuevos modelos de producción y consumo más sostenibles. La llamada economía circular es un modelo de producción y consumo que promueve la reutilización de productos y componentes, así como la reducción de residuos para darles una segunda vida. Cada día más empresas apuestan por este sistema que pretende ser una nueva oportunidad en la economía en un contexto de crecimiento de la población mundial y de finitud de recursos. Los aparentes beneficios para el medio ambiente, el crecimiento y los ciudadanos son motivos más que suficientes para avanzar hacia una economía circular. Es importante la colaboración de los sectores académico, público y privado. La Unión Europea quiere conseguir una economía circular y climáticamente neutra para 2050. En los últimos años ya hay resoluciones para reducir los residuos y hacer productos más sostenibles. El Parlamento quiere que los europeos adopten una economía circular y usen materias primas con más eficiencia y reducción de residuos. El sector agrícola alimentario es uno de los que se enfrenta al reto de producir más y mejores alimentos con menor impacto ambiental, implantando los alimentos de proximidad o productos de kilómetro cero, que no superan los 100 kilómetros desde el lugar de producción al de venta. En la iniciativa conocida como España Circular 2030, los especialistas urgen a luchar también contra el desperdicio de productos. Las estrategias de reciclaje juegan también un papel fundamental. Y paralelamente, la revolución tecnológica para la circularidad, impresión 3D, conversión de textiles en hidrógeno, etc. La nueva legislación y actualización de textos legislativos incluye puntos como el diseño sostenible, el empaquetado, el lavado verde, el derecho a reparar y la gestión de los residuos, entre otras áreas. La Comisión Europea adoptó el nuevo Plan de Acción para la Economía Circular en marzo de 2020 como uno de los pilares del Pacto Verde. Con esta transición de la Unión Europea hacia una economía circular, se pretende reducir la presión sobre los recursos naturales y generar crecimiento sostenible y empleo, y sumar además el objetivo de neutralidad climática de la Unión Europea para 2050 y frenar la pérdida de biodiversidad. Es primordial que los consumidores entiendan este conocimiento de la economía circular, que ya ha crecido de un 10% de 2017 a un 60% en 2023, según la encuesta anual de Cotec sobre la percepción social de la innovación en la sociedad española. Aunque ahora el desafío es convencer al mercado de que los subproductos obtenidos a partir de residuos son competitivos y aptos. Hoy lo debatimos aquí con los expertos en Futuro Abierto.
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2: Hoy en Futuro Abierto hablamos de economía circular y lo hacemos con auténticos expertos. En nuestra emisora de Radio Nacional de España en Toledo se encuentra Manuel Guerrero. Bienvenido, Manuel, ¿cómo estás?
1: Buenos días, muy bien.
2: Gracias por acudir a nuestra llamada. Eres director de la Fundación Economía Circular.
1: Fundación para la Economía Circular.
2: Para la Economía Circular. Muy bien, ¿qué es y qué hacéis en esta fundación?
1: Bueno, el fin primordial es todo el tema de la divulgación y los estudios en materia de economía circular, todo aquello relacionado con la economía circular en su amplio término, es decir, aquí estamos hablando de residuos, estamos hablando de energía, estamos hablando de materias primas, es decir, absolutamente de todo. Bueno, pues la fundación lo que está haciendo es divulgar y meterse en campañas de promoción a favor de una gestión mucho más sostenible, tanto en empresas como en ciudadanos. Y bueno, pues no solamente intervenimos en España, estamos también ahora mismo, por ejemplo, en un proyecto en Venezuela con lo que ellos llaman MIPIMES, para incorporar proyectos en su cadena de producción más sostenibles, que lleven pues a unos a la reducción de agua, otros a la reducción de la utilización de recursos y otros pues en general a hacer más sostenible su producción.
2: Bueno, Manuel, hace pocos años muy pocos ciudadanos, un porcentaje mínimo de ciudadanos conocía el concepto de economía circular. Ahora dicen las últimas encuestas que ya llega a un 60%. ¿Estás de acuerdo con esto? ¿Habría que explicar algo, algunos puntos básicos para nuestros oyentes para que lo entiendan bien? ¿Qué opinas?
1: Yo creo que hay que explicar mucho. El concepto está introducido en cuanto a lo que es conocer el concepto economía circular. Ahora, ¿qué abarca? Yo creo que todavía falta muchísimo por andar. Los diferentes foros, cada vez que vamos, intervenimos o simplemente escuchamos, cuando se habla de economía circular, la tendencia es a hablar de la gestión de residuos. Ahora ya se ha dado un salto un poco más importante, que era lo que decía tu compañera al principio,
2: sí,
1: que ya hablamos de las materias primas, los subproductos, todo este tipo de cuestiones que

0: materia prima, la servitización, el cambio de el uso de los productos por el consumo del mismo y pagar por el consumo, de tal manera que lo hagamos todo más eficiente. En definitiva, estamos hablando de un concepto mucho más amplio. Estamos hablando de un concepto de modificación de los parámetros actuales en materia de economía.
1: Vale, Manuel. Un concepto que tiene que ver también con el consumo de proximidad y las importaciones y las exportaciones. Es decir, dentro de ese concepto o de ese modelo de economía circular, entiendo que traer mandarinas desde la República Sudafricana, por ejemplo, no casa mucho con el concepto de economía circular, ¿o sí?
0: Bueno, yo creo que para... A ver, me has puesto un ejemplo de bastante extremo, ¿no? Pero lo que hay que hacer es calcular la huella, claro, la huella ecológica que va dejando cada uno de estos productos desde el sitio de producción a donde finalmente se consume. Entonces, ese es el que nos va a dar la realidad de la sostenibilidad de esos productos. Por ejemplo, el hablar de la utilización de madera, es por ponerte un ejemplo, que hace poco salió en un banco, habían concedido un crédito para la producción de lápices de madera, de bolígrafos de madera. Bueno, pues en principio el crédito que concedían al emprendedor parecía que todo el proyecto era muy sostenible, porque la utilización de madera evitaba la utilización de plástico, por ejemplo, en bolígrafos, pero cuando se hace un análisis mucho más profundo del proyecto y se va a la raíz de la inversión, te das cuenta que esa madera proviene de bosques en desertización o bosques como pueda ser la destrucción del Amazonas, ¿no?
1: Claro, entonces ya no es tan sostenible ni tan circular.
0: Claro. Entonces, bueno, yo creo que esto, yo no me atrevo a decir que es más sostenible o menos sostenible, esto tiene que pasar un proceso de estudio donde valoremos absolutamente todo, es decir, el proceso de producción, el proceso de transporte y el proceso de consumo. Vale. En todo eso nos va a dar una huella ecológica que podremos hacer una valoración de la sostenibilidad de ese producto.
1: Claro, pero si luego las leyes no obligan, las empresas son libres de hacer lo que quieran.
0: Yo creo que la legislación ahora mismo a nivel europeo, yo creo, podemos hablar de que es muy dispersa, ¿no? Es muchísima legislación y es muy difícil de aplicar cuando tú tienes tanta norma para ver, aplicar, leer y seguir, ¿no? Pero sí que yo creo que estamos en unos niveles muy adecuados de exigencia. Los canales ahora mismo de seguimiento del residuo son muy, muy claros y además están interconectados las comunidades autónomas, el ministerio. Si usted justifica a su comunidad autónoma que ha recuperado o que está tratando X toneladas de residuo, pero a la vez está facturando a los SCRAT otro volumen de residuo, bueno, explíqueme usted qué ha ocurrido con esa diferencia, ¿no? Ese tipo de cuestiones yo creo que son importantísimas y que se deben de conocer por aquel que está gestionando, está haciendo gestión de residuos, porque al final los números, en el momento que los contrastas, saltan, ¿no?
1: Bueno, pues seguimos avanzando. Más invitados en la mesa de Futuro Abierto. Aquí en Madrid, a mi izquierda, se encuentra Áureo Díaz Carrasco. Bienvenido, Áureo, ¿cómo estás?
2: Hola, Tato, gracias por invitarme.
1: Gracias por venir. Director Ejecutivo de FEDID, que es la Federación Española de Centros Tecnológicos. ¿Y ahí qué hacéis, Áureo?
2: Pues A raíz del informe que habéis presentado, que por cierto es muy completo, me parece bastante completo, nosotros nos encargamos de la parte de innovación y de tecnología. Es decir, aquí estamos hablando de que la economía circular tiene muchos factores, hay que avanzar en muchos aspectos, y uno de ellos es cambiar el modo de producir. Y para eso necesitamos mejor tecnología, necesitamos más innovación, necesitamos que las cosas se hagan de forma diferente.
1: ¿Y más duraderas también?
2: Por supuesto, el tema de la durabilidad es otro de los puntos clave que sin el cual no se entendería la sostenibilidad
1: de la economía
2: circular. Claro,
1: te pregunto esto y entro ya en materia, Mollar, porque vamos a ver, los coches, el sector de la automoción, aunque podemos ir a muchos sectores, muchas empresas tienen obsolescencia programada y ocurre también con la informática, con las impresoras, con los televisores, con un montón de aparatos. Luego eso, cuando ya deja de ser actual, nosotros no lo reciclamos bien, acaba en basureros en África, en muchos casos, contaminando ríos, contaminando personas. además tendríamos que ir hacia otro modelo, y aquí me parece, hay que decirlo con claridad, que la Comisión Europea mira para otro lado. Por ejemplo, nosotros también tendríamos la posibilidad ya de hacer envases de comida, luego iremos con el tema agroalimentario.

0: tendríamos la posibilidad de hacer envases perfectamente reciclables e incluso comestibles, porque ya hay tecnología. Pero nos encontramos, cuando vas a un supermercado, con un montón de plástico, y esto entra en contradicción o entra en conflicto con las grandes industrias químicas europeas y los lobbies que presionan a los políticos en Europa.
1: Correcto. Esto es una iba a decir pelea, pero sí que es un entorno donde hay muchas fuerzas contrapuestas, y al final, cuando nosotros, por ejemplo, nosotros desarrollamos tecnología e innovación en función de lo que las empresas nos demandan, y cuando nosotros vamos muchas veces en función de lo que ellos nos piden, pero otras veces con una capacidad prescriptora de decir, es que tenéis que ir por esta vía si queréis estar en el mercado dentro de X tiempo. Uno de los puntos que también tienen que nos dicen las empresas es que no hay una presión ciudadana para los productos que me estás ofreciendo, para las tecnologías. Es decir, esto no solo es un tema de legislación o de que pongamos mejores materiales en el mercado, también tiene que haber una demanda por parte de la sociedad, que es un poco la variable que no sé si estamos consiguiendo todavía de todo punto, porque efectivamente hablas de la obsolescencia programada.
0: Sí.
1: Ya tenemos materiales, tenemos nuevos materiales avanzados en automoción, tenemos baterías que duran mucho más tiempo, se podrían aplicar. Ahora, el proceso de producción todavía tiene un coste que a largo plazo es más asequible para una inversión a mucho plazo, pero que en el corto plazo es complicado que alguien se compre, por ejemplo, un coche eléctrico, sí, con un precio mucho, sí, más caro, incluso aunque sea mejor para la economía circular. ¿Qué ocurre? Que tenemos que resolver muchas variables, y no solamente es,
0: bueno, sobre todo atar en corto las empresas, porque entiendo que si tú compras un vehículo, por seguir con el ejemplo, y te dura 20, 25 años en vez de 6, 8 años, que es lo que van a durar los coches que están haciendo ahora, que todos los mecánicos y todos los ingenieros dicen que, correcto, se utilizan peores materiales, eso sí, llevan muchas pantallas, mucha tecnología, cuando eso se rompa, veremos a ver quién es el moreno que repara eso. Entonces a las empresas habría que decirle, no, usted tiene que hacer un cambio de mentalidad para pensar que va a vender un vehículo que tiene que durar reparándose 20, 25 años porque es mejor para el planeta, aunque consuma un litro de combustible más o un litro y medio, mejor que en ese periodo hacer dos coches o tres.
1: Efectivamente, estoy de acuerdo contigo, pero siguiendo con ese mismo ejemplo, si no estamos en una economía global, mundial, ¿qué te impide a ti, en vez de el coche que te ofrecen obligatoriamente las empresas que están desarrollando en España o en Europa, comprar un coche por muchísimo menos dinero en China y traértelo aquí? Es decir, ese es el problema, que además no estamos equiparando la legislación ni las percepciones de economía circular en muchos países.
0: Más invitados en la mesa de Futuro Abierto, también en Madrid. A mi derecha se encuentra Pablo García Fernández. Bienvenido, Pablo, ¿cómo estás?
2: ¿Qué tal, Tato? Pues muy contento de estar aquí.
0: Gracias por venir. Senior Manager del Departamento de Transformación Sostenible, responsable del Grupo de Acción Economía Circular de Forética. ¿Qué es todo esto?
2: Pues Forética es una organización, una asociación de empresas y ONGs que trabaja para impulsar la sostenibilidad en todos sus ámbitos, ambiental, social y buen gobierno. Dentro del área ambiental, pues tenemos este grupo de economía circular, y lo que tratamos es de equipar a las empresas, de que tengan ese conocimiento, ese acceso a las últimas tecnologías disponibles, a las últimas tendencias, y también que puedan colaborar entre ellas para buscar esa simbiosis industrial que se mencionaba antes y esa colaboración que tan necesaria es.
0: Pablo, tengo por aquí un informe donde sitúa a España más o menos en la mitad de los países de la Unión Europea en cuanto a innovación para la economía circular. ¿Qué opinas?
2: Creo que en España estamos haciendo las cosas bien en algunos ámbitos y con muchísimo margen de mejora en otros, porque no dejamos de llevar prácticamente la mitad de nuestros residuos a vertedero, que eso es la definición de economía lineal pura y dura. Entonces, por ahí tenemos que avanzar mucho.
0: Bueno, hemos dicho también que un elemento fundamental es la justicia social, un reparto más justo de la riqueza y tener en cuenta a todos los sectores de la población para hacer un mundo más justo y menos tensionado. ¿Desde Forética contempláis también esta otra pata?
2: Por supuesto, y de hecho creemos que la economía circular es una gran oportunidad, porque al final es un cambio de modelo que va a llevar pues cambios en la empleabilidad, en la sociedad, en la economía. Y creemos fundamental que esta transición se haga de manera justa. Tenemos un proyecto en Forética que se llama Jobs 2030, del futuro del trabajo, de cómo son esos futuros trabajos en los que pues sean más inclusivos, más diversos, que tengamos esa oportunidad de afrontar del mismo modo los retos ambientales y los sociales que tenemos por delante, que son muchos.
0: Vale, tú estás en contacto, lo has dicho antes, con empresas de la mitad del IBEX 35, prácticamente representáis. ¿Algún ejemplo de empresa puntera que esté por encima de la media europea en cuanto a economía circular, reutilización de recursos, reinversión, reparación, reutilización?

0: digitalización.
1: Pues sí, puedo citar empresas concretas.
0: Sí, entonces, sí, porque estamos hablando de sectores que están trabajando por la innovación y me imagino que habrá empresas suecas que están muy avanzadas, empresas danesas, francesas. Bueno, puedes contar también las que están, si te parece, las que están a la vanguardia en Europa.
1: Por supuesto, no hay que irse tan lejos. En España, por ejemplo, te voy a citar al grupo Iberostar, que en el tema del desperdicio alimentario, que ya ha salido
0: varias
1: veces.
0: Eso tiene que ver
1: veces,
0: con el turismo, ¿no?
1: Sí, un grupo hotelero, ¿sí? Basado en Mallorca, y comentábamos que el sector agroalimentario es uno de los que tiene uno de los mayores retos, produce las mayores emisiones a nivel mundial.
0: Un tercio de las emisiones mundiales.
1: Y a la vez es tan necesario, por supuesto. Entonces aquí Iberostar se dio cuenta que tenía un gran desperdicio alimentario en los hoteles, ya sabemos, buffets libres, el consumidor quiere llegarlo y verlo todo completo, pero esto conlleva que se tire mucha comida. Pues ahí invirtieron en inteligencia artificial para que diseñar sus menús de forma que fuese aprendiendo esta herramienta de lo que iba sobrando en los diferentes menús. Simplemente con esto, ajustando poco a poco, en pocos meses habían reducido un 35% el desperdicio alimentario. Y con esto te quiero decir que además de fomentar la economía circular, de los beneficios ambientales que esto tiene, pues están ahorrando un 35% en comida. Por eso quiero decir que muchas veces es rentable y favorece a Iberostar, aunque no se lo exijan.
0: ¿Y a nivel europeo, empresas punteras, que si conoces?
1: Te podría decir el caso de Holcim también, que es una empresa del sector cementero, que hay ellos lo que hacen...
0: Una de las industrias más contaminantes.
1: Son muy contaminantes y son conscientes, pero a la vez son muy necesarios. Entonces, pues ellos quieren seguir construyendo ciudades y tienen el lema de construir ciudades a partir de ciudades. Entonces tienen unos productos que surgen directamente de residuos de construcción y demolición, con los cuales forman pues
0: nuevos materiales
1: de construcción, porque el hormigón es infinitamente reciclable.
0: Ah, qué interesante. Pues nuestro cuarto invitado interviene por vía telefónica. Él es Félix Antonio López. Bienvenido, Félix, ¿cómo estás?
2: Hola, buenos días. Muchas gracias por vuestra invitación. Encantado.
0: Gracias a ti por acudir a nuestra llamada y a ver si nos respetan las comunicaciones telefónicas con esta calidad tan envidiable que tenemos en pleno siglo XXI. Eres investigador del Consejo Superior de Investigaciones Científicas en el Centro Nacional de Investigaciones Metalúrgicas y eres miembro de la Plataforma Temática Interdisciplinar de Sostenibilidad y Economía Circular, coautor del libro Economía Circular. ¿Qué nos cuentas en este libro, Félix?
2: Bueno, es un libro fundamentalmente dirigido a divulgar, a, como antes alguien ha comentado, hacer pedagogía acerca de la economía circular, para intentar que la sociedad pueda conocer bien qué es, cuáles son los conceptos básicos de la economía circular. Y por otra parte, es, alguien lo ha dicho antes, un modelo económico, no lo olvidemos, ¿no? Y hay que tener en cuenta también de dónde venimos, que venimos de un modelo, creo que todavía estamos en un modelo de economía lineal, ¿no? Un modelo en el que lo que hacemos es extraer, fabricar, consumir y tirar o eliminar, ¿no? Y este tránsito de esta economía lineal a economía circular, que puede que estemos incluso en un momento todavía de economía espiral, es decir, todavía no hemos cerrado el círculo, pues es un poco lo que pretendemos divulgar. Por otra parte, no hay que olvidar que la economía circular está muy relacionada con los modelos de transición energética y digital, ¿no? Al final es un ecosistema en el que todo se retroalimenta y es un sistema en el que al final hay que actuar en diversas patas para que la silla se pueda mover adecuadamente y tenga un sustento adecuado.
0: Félix, ¿en tu opinión todo esto supone un replanteamiento del sistema capitalista actual?
2: Yo creo que en cierto modo sí. Sí, porque por una parte la sociedad tiene que entender que tenemos recursos finitos. Un ejemplo claro es, por ejemplo, toda la enorme demanda de materias primas que está exigiendo la transición energética. Sabemos que para algunas materias primas puede haber una fecha de caducidad, al menos con los recursos conocidos.
0: Por ejemplo, ¿puedes ponernos ejemplos?
2: Pues mira, tenemos el ejemplo más claro, puede ser el litio. El litio, como sabéis, tiene una gran demanda como consecuencia de la electrificación del transporte, y esta enorme demanda de litio puede hacer que nuestras reservas conocidas estén en peligro en el medio o largo plazo. E incluso puede haber otras reservas más comprometidas, pues con elementos metales como el níquel, incluso el cobalto, en fin. esta enorme velocidad con la que estamos consumiendo nuestros recursos naturales está claro que está produciendo distorsiones importantes y es algo que nos debería de hacer reflexionar.
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0: Hoy en Futuro Abierto estamos hablando de economía circular y lo estamos haciendo con auténticos expertos. En Madrid está Aureo Díaz Carrasco, director ejecutivo de FEDID, la Federación Española de Centros Tecnológicos. También se encuentra a mi derecha Pablo García Fernández, que es senior manager del Departamento de Transformación Sostenible, responsable del Grupo de Acción Economía Circular de Forética. En Toledo, en nuestra emisora, está Manuel Guerrero, que es el director de la Fundación Economía Circular. Y por vía telefónica interviene Félix Antonio López, investigador del Consejo Superior de Investigaciones Científicas. Esas son las presentaciones, podéis intervenir cada uno de vosotros cuando queráis, teniendo en cuenta que no nos vemos y respetando el turno de palabra. Aureo quiere intervenir, adelante.
6: Sí, únicamente por puntualizar, sí que estoy de acuerdo que obviamente siempre hay retos que todavía no están cubiertos por tecnología,
0: claro.
6: Obviamente. Lo que quería decir es que ahora mismo hay mucha más tecnología de la que está puesta en el mercado y que el cuello de botella que tenemos ahora mismo, desde mi punto de vista, es el entramado de empresas que están dispuestos a aplicar esas tecnologías, el entramado...
0: ¿Podrías explicar un poco más en qué sectores tenemos tecnología vanguardista que no estamos aplicando y por qué no lo estamos aplicando?
6: A ver, no lo estamos aplicando sobre todo por un tema de nicho de mercado, de captación de clientes, porque simplemente no hay, por mucho que se comente y celebro que aquí haya gente que se dedica a fomentar la concienciación sobre la economía circular, porque yo creo que ahora mismo... muchas veces es muy complicado el llegar a esos mercados simplemente porque no hay una masa de clientes al final. Entonces, tú comentabas esto al principio, tenemos materiales avanzados en temas de automoción, pero nos podemos ir a sectores más tradicionales como alimentación, nos podemos ir a sectores como el textil. Ahora mismo ya hay una captación de materiales, una reutilización de materiales.
0: Sí, sí, señor.
6: Que está llegando al mercado, pero que todavía podría ir más allá, porque podemos hacerlo.
0: Claro que sí, anécdota personal. El otro día en una gran superficie veía un polo de caballero, 100% algodón, X precio. Y uno que ponía explícitamente con material reciclado, claro, la mitad de precio. Y parecían muy, muy parecidos. Seguramente no son iguales. Esto sería un buen ejemplo, ¿no?
6: Claro, es así a lo que. De lo que estamos hablando. Por poner el caso de centros tecnológicos que conozco directamente, pues hay centros en temas agroalimentarios en todas las regiones donde estamos valorando producir con menos agua, producir de una forma distinta. ¿Qué ocurre? Que al final eso tiene un coste de inversión por parte de las empresas que quieren aplicarlo. Entonces es ahí donde yo me refiero que desde mi punto de vista sí que tenemos... más tecnología de lo que se está llegando al mercado.
0: Que no está llegando todavía. Manuel Guerrero, en Toledo, sí, director de la Fundación Economía Circular. ¿Qué nos cuentas?
7: A ver, yo quería un poco... Nos hemos dirigido al tema de las materias primas en gran parte de las intervenciones. A mí me gustaría en ese sentido decir que es verdad, las materias primas son finitas. ¿Hasta dónde va a llegar el volumen de materiales existentes en la Tierra como para que podamos utilizarlo, ¿no? Pero yo creo que aquí hay factores también que hay que tener en cuenta y muy importantes. Ahora mismo las incineradoras de residuos, donde existe la valorización energética en la gestión de residuos, están ya con proyectos donde están haciendo extracción de minerales que están dando una productividad a esas cenizas finales. Estoy hablando de oro, plata, cobre. Bien, todo eso lo hemos estado enterrando durante muchísimos, muchísimos años. Ha ido a vertedero. Hoy por hoy tenemos un impuesto al vertido y, claro, todo eso ha habido que reducirlo. Pero durante todo el siglo pasado hemos utilizado los vertederos para tirar absolutamente todo lo que considerábamos que nos sobraba.
0: Bueno, Manuel, dos apreciaciones con respecto a esto. Uno, primero, y no por este orden, puedes responder cuando quieras, el papel de Europa, porque Europa parece ser que va en ese camino, pero no sabemos lo que piensa India, el país más poblado del mundo. No sabemos lo que pasa en China, lo que piensan los chinos. No sabemos, pero nos imaginamos lo que piensan las nuevas autoridades estadounidenses. Y luego otro apunte. En este programa y en otros programas que hago, hemos contado el drama de vertederos de productos industriales y tecnológicos, informáticos, en África, donde contaminan ríos, lo hemos dicho antes un poco al principio, contaminan ríos, contaminan a las personas, los niños con 9 años hacen fuegos para sacar el cobre, para sacar los metales, y esto sigue ocurriendo, estamos en 2025, pero sigue ocurriendo. Y ahí van residuos de buena parte del mundo occidental y de Asia también. Entonces, bueno, sí, todo queda muy bien, pero seguimos contaminando y seguimos machacando a poblaciones del mundo que son los más pobres. ¿Qué nos dices?
7: Yo creo que cada vez eso está ocurriendo menos, entre otras cosas por la rentabilidad que tiene en este momento la gestión de todos esos residuos y la utilización de vertederos específicos para el rechazo de los mismos. Pero yo, por centrarme en lo que te comentaba, es que aquí hay un tema, yo creo, muy importante. La pandemia, primero, y posteriormente algún vaivén que ha habido en el mercado, nos ha hecho ver que el disponer de materia prima es fundamental para la producción de bienes de consumo, ¿no? La pandemia nos quedamos, no entraban barcos, no entraba la materia prima, y sin embargo tenemos un montón de vertederos en este país donde habrá enterrada materia prima que no conocemos a qué nivel, pero que a lo mejor tendríamos que empezar a plantearnos proyectos de minería en la que se proceda a la extracción. De momento yo lo haría a proyectos pilotos. Vamos a ver qué nos encontramos.
0: Dices en vertederos, ¿no?
7: En vertederos ya sellados, si empezamos a hacer lo que sería un proceso minero, un proyecto minero, de tal manera que empezáramos a extraer, nos encontraríamos desde metales de estas características que no sufren ningún deterioro. Mira, por poner un ejemplo, sí. Eso ya se ha hecho a pequeñísima escala, periódicos de hace 50 años, se podía leer todo el interior del periódico, no la primera y la última página, pero sí el interior. ¿Eso qué quiere decir? Que no sabemos qué nos vamos a encontrar. Probablemente haya un montón de materias primas en materia de envases, de papel, de minerales, que pueden ser reutilizables y que, sin embargo, los estamos trayendo de China o de cualquier otra parte del mundo con los costes y la huella ecológica que dejan, y no estamos teniendo en cuenta que tenemos ahí, yo creo, que toneladas y toneladas de producto que puede ser materia prima y podría ser reutilizado.
0: Vale, vuelvo contigo enseguida, pero el experto en temas precisamente de investigaciones metalúrgicas es Félix Antonio López. Félix Antonio, ¿qué nos cuentas? Ese proyecto de piloto, por ejemplo, hacer minería en vertederos que tenemos, ¿cómo lo ves?
2: En este momento todos los países de la Unión Europea han recibido el mandato de la Comisión de investigar sus reservas mineras, ¿no? ¿Por qué? Pues porque es evidente que Europa es un territorio rico en yacimientos mineros. Otra cosa es que la minería sea una actividad relativamente reducida por diversas razones, también medioambientales. Pero está claro que hay escombreras, muchas escombreras en toda Europa, de antiguas explotaciones mineras que son ricas en metales que hoy se consideran críticos y estratégicos. Una escombrera minera no debería de ser muy distinto de un vertedero, digamos, sellado y clausurado. Es decir, en estos vertederos, sobre todo en aquellos que provienen de tratamientos térmicos previos, está claro que en las cenizas se concentran determinados metales que habrá que ver si técnica y económicamente es viable su recuperación. Pero está claro.
0: Bueno, son ideas interesantes.
2: Sí, y sobre todo hay que tener en cuenta que ante la escasez de materias primas y de recursos naturales, nos debemos de centrar en poder recuperar en todos los productos de posconsumo todo aquello que tenga valor, porque fabricar un producto ya ha exigido recursos, energía, agua, etcétera. Parece lógico que nos centremos en estos materiales de posconsumo, ¿no?
0: Bueno, Pablo García, Senior Manager del Departamento de Transformación Sostenible, responsable del Grupo de Acción Economía Circular de Forética, quiere intervenir. Pero antes me gustaría, antes de que se nos vaya el programa, hacer un apunte. En España se reciclan, reciclamos el vidrio, por ejemplo. No nos pagan nada por nuestras botellas. Cuando yo compro una caja de cervezas con botellas de vidrio, no me pagan nada. Evidentemente no me voy a hacer rico con esas botellas. Antiguamente sí se pagaba. Antiguamente, hace muchos años en España, llevabas la botella a una taberna y a un sitio y te lo recompraban.
7: ¿Me permites que te haga un apunte?
0: Sí, sí.
7: Es que no te pagan de forma directa, pero te pagan de forma indirecta. Es decir, el gestor, el SCRAC que gestiona el vidrio, está pagando a tu ayuntamiento por las toneladas de vidrio
0: recogido. Bueno, eso es un tema muy oscuro, donde hay corrupciones. Hemos intentado hacer debates aquí con Ecoembes y con Greenpeace y no han querido venir los de Ecoembes. Y esto es una mesa abierta.
7: Pero lo que yo te cuento es una realidad. Si se recogen toneladas y te pagan por ellas, hay que reducir la tasa que paga el ciudadano.
0: Bueno, en teoría, sobre el papel, como tantas cosas, eso es así. Pero si fuera así, sería el modelo que habría implementado Alemania y no lo hace, o el modelo que implementaría Dinamarca y no lo hace. Y por cierto, la anécdota que quería contar, que seguramente la conocéis mejor que yo, es que Dinamarca, en el tema, tiene varias marcas cerveceras, y en el tema de las botellas de cerveza ni siquiera las vuelve a destruir para volver a fundir un nuevo vidrio, sino que reutilizan 5, 6, 15 veces una misma botella, aunque lleve un etiquetado distinto. Si fuera tan bueno nuestro sistema, creo que en Alemania o en otros países lo habrían implementado. Las sospechas, tengo que decirlo abiertamente, porque eso está publicado, las sospechas de corrupciones, de cargos de ayuntamientos y de empresas que se dedican al reciclado, que todos conocemos, son muy evidentes en nuestro país. No obstante, sobre el papel, Manuel pinta muy bien. Adelante.
7: No, yo era decirte eso, yo no tengo constancia de todo esto que tú estás diciendo, pero la realidad es que en la planta de tratamiento entran X toneladas de vidrio o de envases y al final el saldo y la tasa que paga el ciudadano tiene que ser el resto. Paga el resto, paga la orgánica y recibe el dinero por las fracciones de envases y de vidrio y de papel, cartón.
0: Recuerdo que este año las tasas de basura se están subiendo más del doble en la mayor parte de los ayuntamientos de nuestro país. Pablo García, quería intervenir. Adelante.
1: Quería hacer hincapié en la importancia de generar confianza en el mercado, porque, por ejemplo, el ejemplo que ponías antes de la camiseta reciclada, pues probablemente se venda más que la otra porque es más barata, y la realidad...
0: No lo sé si eso va a ver la ley reciclado, pero me pareció interesante.
1: Estaría bien saberlo, pero la realidad es que nosotros en Forética hemos hecho un estudio para ver la situación, la percepción de la sostenibilidad por la población, y ahí hemos descubierto que uno de cada tres personas está dispuesta a pagar más por productos más sostenibles. O sea, es decir, tenemos dos de cada tres que no. O sea que
0: hay que hacer una labor de conciencia social.
1: El consumidor sigue guiándose por el precio. La realidad es que a igualdad de precio sí que son un 76% de los consumidores que preferirían productos más sostenibles. Pero luego hay que verlo, porque esto es una encuesta, hay que verlo a la hora de la verdad, porque en el ejemplo que os ponía antes de Holcim, de los materiales que hacen a través de otros materiales, la realidad es que los están poniendo en el mercado y les está costando venderlo. O sea que hay que hacer una labor de concienciación, no solo con ciudadanos, sino con empresas, porque hay esa concepción de que quizás lo que ha tenido una vida previa, lo que es reciclado, es peor, cuando la realidad es que, al menos en este caso de los materiales de construcción, no es así. Y en otras situaciones, lo decía antes Aureo, que el precio se incrementa porque tenemos unas inversiones grandes. Esto también nos lo contaba, por ejemplo, L'Oréal, que es otra empresa que está haciendo las cosas bastante bien, y ellos están invirtiendo mucha tecnología en envases retornables y rellenables. Pero la realidad es que estas inversiones hacen que el precio sea un poco mayor, que el consumidor no esté dispuesto a pagar este precio. Entonces ahí es muy fácil apuntar a la administración, pero rebajas, por ejemplo, en el IVA de este tipo de productos para fomentar que se consuman, entonces que tengan una mayor economía de escala y que a fin de cuentas sean más baratos y luego ya los compren todos, pues podría ser una solución.
0: Nos quedan 7 minutos. Aureo, creo que quería intervenir. No sé si con el tema de las botellas o algo, pero es que a mí me llama la atención, ¿eh? Era un modelo que teníamos en España y funcionaba razonablemente.
6: Sí, no, es que volvemos al tema de efectivamente que es más eficiente que que a ti te den un dinero por reciclar tu botella o que te digan que el ayuntamiento ha recogido tanto dinero por...
0: Claro, es que yo no sé lo que hace el ayuntamiento, sí, porque luego además final... muchos de ellos se ven envueltos en múltiples causas de corrupción. Lo que yo sí sé es que si llevo una botella y me dan un céntimo de euro, lo que está provocando en muchos ciudadanos es un hábito de conciencia de retornar, de hacer actos.
6: De todas maneras, sí que es verdad que esto va mejorando de año en año. Quiero decir, la conciencia social, la conciencia, más que nada porque no nos está quedando muchas alternativas, porque al final tenemos que ir en esta vía, nos guste o no nos guste. Y es verdad que año a año se va viendo, y nosotros sí que vamos viendo que la demanda de tecnologías y de productos y de mecanismos para ir en esta línea de reutilizar, de reducir, de reciclar, es mayor cada año. Es decir, yo sí que quiero poner aquí un poco de optimismo en todo esto, y de hecho nosotros, por ejemplo, todos los años tenemos un

0: encuentro anual de centros donde ponemos demostradores de tecnologías. Este año, por ejemplo, que lo vamos a hacer en noviembre aquí en Madrid, se llama Mitec Spain, pero bueno, a lo que voy es que todos los años tenemos cada vez mayor demanda de gente o de centros que vienen a enseñarnos demostradores en temas de economía circular y de aprovechamiento de materiales. Es decir, es algo que va mejorando de año en año y que tenemos la, la obligación de promoverlo.
1: Vale, no quiero dejar pasar la ocasión también el tema de la agricultura. Manuel, Pablo, Aureo, Félix, ¿alguien quiere tocar el tema de la industria agroalimentaria? Porque es muy importante, es responsable aproximadamente de un tercio de las emisiones de CO2 en el mundo. ¿Alguien quiere apuntar? Economía circular, consumo de proximidad, consumir ecológico. ¿Quién nos dices?
2: Sí, aquí tenemos enfoques como la agricultura regenerativa, que es esta que trata de darle a, al suelo pues los tiempos que requiere la naturaleza, que van contrapuestos a los tiempos que tiene la sociedad actual. Y empresas como Nestlé, por ejemplo, están invirtiendo muchísimo en ejemplos de agricultura regenerativa, que es verdad que a día de hoy le sale más caro, es una realidad, pero esto les permite ser más sostenibles en el tiempo, que esos suelos puedan producir durante más tiempo, que puedan recuperar, que puedan capturar más carbono y, por tanto, reducir esas emisiones netas y que, por tanto, el suelo pues, pueda seguir produciendo el mayor tiempo posible.
1: Pablo, informe de la FAO de hace 5 años. Para 2050, ¿la mayor parte de la agricultura mundial o es ecológica, sin pesticidas o no será?
2: Ahí sí, vamos.
1: Félix Antonio, no te escuchamos desde hace rato. Adelante.
3: Bueno, yo estaba intentando comentar algo que ya habías dicho, Carlos, en una de tus intervenciones, todos esos residuos que se van a otros países, ¿no? Y sobre todo a países africanos. Y un ejemplo muy claro de dónde falla la economía circular es precisamente en todos estos residuos de aparatos eléctricos y electrónicos. No hay que olvidar que a nivel mundial producimos casi 8 kilos de ese tipo de residuos cada año, mientras que la tasa de reciclado a nivel global es mínima. Entonces, este es un ejemplo de cómo la economía circular todavía está en un modo muy, muy lineal. Y esto es algo que tendríamos que intentar superar con distintas recetas. Una es la tecnología, todavía hay muchos aspectos tecnológicos que tenemos que desarrollar y mejorar, pero también hay alarmas para la sociedad. A lo mejor no tenemos que consumir tan rápido, a lo mejor no tenemos que tirar el teléfono móvil de una manera tan rápida.
1: Claro.
3: Este es un tema
1: O a lo mejor, Félix Antonio, hay que hacer leyes que prohíban que un país como Alemania o como Italia exporte sus residuos tecnológicos al vertedero de Boblosí en Ghana, donde la gente se envenena con ellos.
4: Claro. Sí. Adelante, como el ecodiseño Manuel. Fundamental es, o sea, el ecodiseño en todo esto es fundamental. Si no ecodiseñamos para que pueda ser reparado, y tenemos un reglamento ya europeo muy importante, que el derecho a la reparación, ¿no? Pero ahora hay que llevarle a su cumplimiento. Y el ecodiseño es fundamental en todo esto. Ya hay másteres en España para preparar a ingenieros.
1: Explicamos, Manuel, qué es el ecodiseño, aunque nos lo imaginamos.
4: Bien, de manera muy rápida, el ecodiseño lo que nos lleva es a que la fabricación del producto, ese producto facilite su reparación y su recuperación reciclado al final de su vida útil.
1: Estupendo.
4: De tal manera que se pueda acceder a las piezas, que las piezas sean totalmente compatibles entre sí. Es decir, hay una serie de cuestiones ahí que son importantísimas para que ese producto cumpla los requisitos que ha marcado el reglamento, de tal manera que si yo tengo un móvil con 5 años y lo que se le ha roto es una pieza, no se tire y tenga yo el derecho a que pueda ser reparado.
1: Y lo mismo con los automóviles, que era lo que se hacía antiguamente en época de cuando España era más pobre. Claro,
4: el derecho a reparación es para todo tipo de productos puestos en el mercado.
1: Manuel Guerrero, recuerdo que es el director de la Fundación de Economía Circular. Ahora intervendrás, Félix, no sé quién había hablado, pero es que nos tenemos que ir despidiendo. Entonces, aprovechando que has estado en el uso de la palabra, Manuel Guerrero, si quieres, tienes una última intervención final, una reflexión, un deseo, o lo que tú consideres oportuno, y luego voy con el resto. Adelante.
4: De manera rápida, yo creo que han salido conceptos muy importantes. Yo me quedaría, porque aunque yo lo he dicho de forma directa, pero mis compañeros de debate lo han estado diciendo en sus intervenciones. Estamos, tenemos que avanzar hacia un nuevo modelo económico. Un modelo económico en el que incluyamos no solamente el ecodiseño, la servitización, simbiosis industrial, sino para mí creo que hay un tema que no hemos tocado, que es la educación ambiental. Es fundamental que el ciudadano, el consumidor en su conjunto, entienda que sin su participación va a ser imposible el avance en materia de economía circular.
1: Pues nos quedamos con eso. Manuel Guerrero, director de la Fundación Economía Circular, te agradezco muy especialmente tu participación en este programa de Futuro Abierto. Gracias, no te vayas todavía. Seguimos con Félix Antonio López, investigador del Consejo Superior de Investigaciones Científicas. Reflexión final, deseo lo que tú consideres.
3: Bueno, yo creo que lo que tenemos que intentar es una transición rápida desde esta economía lineal que hemos comentado, rápida y justa. Yo creo que en rápida y justa podemos incluir muchas de las reflexiones que hemos estado comentando durante la mañana.
1: Pues nos quedamos con eso. Muchas gracias también a ti, Félix Antonio López, investigador del Consejo Superior de Investigaciones Científicas. Reflexión, deseo. Pablo García Fernández es Senior Manager del Departamento de Transformación Sostenible, responsable del Grupo de Acción de Economía Circular de Forética.
2: A mí me gustaría dejar el mensaje de que el sector privado, está claro que ha hecho muchas cosas mal y se han señalado, pero que también se están haciendo muchas cosas, se están haciendo muchas cosas bien, y que los consumidores, cualquier ciudadano, tienen mucho poder, mucho más del que cree, con sus decisiones de compra, y no tienen por qué invertir más dinero en estas decisiones de compra, y esto también hace cambiar a las empresas y hace cambiar el modelo.
1: Muchísimas gracias también a ti, Pablo García Fernández, por participar en esta edición de Futuro Abierto. Terminamos contigo. Áureo Díaz Carrasco, recuerdo, es el director ejecutivo de FEDID, la Federación Española de Centros Tecnológicos. Reflexión, deseo lo que quieras.
0: Bueno, yo como reflexión o deseo, creo que se está avanzando, o se ha conseguido bastante en la cooperación entre administraciones públicas, organismos de investigación, empresas, incluso sociedad, pero creo que nos falta dar ese paso a un entorno mucho más global. Si no conseguimos que estos deseos que hemos expresado aquí se apliquen más allá de las fronteras de Europa, se apliquen a un nivel mundial, vamos a tener un complicado avanzar.
1: Muchísimas gracias a los cuatro. Ha sido un auténtico placer teneros como invitados aquí en Futuro Abierto. Gracias y hasta cuando queráis. Chao.
4: Muchísimas
2: gracias.
4: Muchas
2: gracias. Gracias.
1: Esther García Tierno, bienvenida de nuevo. ¿Qué recordamos?
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1: Desde Madrid, esto fue todo en una nueva edición de Futuro Abierto. Gracias por su atención y hasta la semana que viene. Adiós.

0: acreditaciones a la 11ª promoción de embajadores honorarios de la marca España, iniciativa del Foro de Marcas Renombradas Españolas. Un proyecto que desde 2005 reconoce a personalidades cuya trayectoria profesional y prestigio internacional contribuyen de manera ejemplar a proyectar una imagen positiva de España en el exterior.
1: Los embajadores honorarios de la marca España formáis una valiosa red de talento y compromiso que afianza nuestra reputación en el mundo. Porque, en definitiva, la marca España es una obra colectiva a la que todos podemos contribuir de muchas maneras, con talento, con trabajo y con tesón.
2: Por su parte, Sofía Osborne, presidenta del Foro de Marcas Renombradas Españolas, explicaba que la influencia y el prestigio que aportan nuestras empresas en el exterior genera economía y ventajas directas al país.
3: Porque la marca España, entendida como nuestra imagen, reputación e influencia, es un activo estratégico de primer orden. Como siempre hemos defendido desde el Foro, nuestra imagen internacional tiene un impacto directo y tangible en nuestra economía. Influye decisivamente en nuestra capacidad para atraer inversiones, para seducir al turismo de calidad y para captar el talento global que nuestras empresas necesitan para crecer. Pero además, la marca España es el paraguas que ampara nuestras marcas cuando salen al exterior, que les permite diferenciarse en mercados cada vez más complejos.
0: En esta 11ª edición, las personalidades nombradas como embajadores honorarios son Ana José Varela, Antonio Huertas, Diego González Rivas, Jaume Plensa, Carme Ruscalleda, Susana Rodríguez Gacio y Regina Llopis. El presidente del jurado, Antonio Abril, destacaba el talento y que resulta en una inspiración para todos.
4: Es justo que pongamos en valor y demos visibilidad a este talento español que en ámbitos de actividad tan diversos, desde la empresa a la ciencia, pasando por la cultura, la gastronomía, la acción social, las relaciones internacionales o el deporte, son referentes internacionales en sus respectivos campos. Personas que buscan cada día la excelencia y tienen que ser una inspiración para todos nosotros.
2: El presidente de MAFRE, Antonio Huertas, ha sido elegido esta vez embajador honorífico en la categoría de gestión empresarial y también se encargó de dar un discurso en nombre de todos los compañeros de promoción, destacando el interés común de buscar un impacto positivo para la sociedad.
5: Representar a la marca España es uno de los mayores honores a los que podemos aspirar como españoles, un excepcional grupo de embajadores de esta promoción. Figuras todas referentes en sus ámbitos y disciplinas profesionales, que convergen todas en un mismo punto: el convencimiento que desde España se puede transformar el mundo.
0: Diego González Rivas, cirujano torácico de prestigio internacional, ha sido elegido embajador honorífico en la categoría de acción social. Ha ayudado a miles de pacientes en todo el mundo con sus intervenciones. Imparte cursos a otros cirujanos para mostrarles sus técnicas de operación. Precisamente estaba en China y no pudo asistir a esta ceremonia, pero tuvo unas palabras de agradecimiento.
6: Quiero dar las gracias al Foro de Marcas Renombradas por haberme otorgado este reconocimiento. Para mí es todo un orgullo elevar el nombre de nuestro país por todo el mundo, enseñando cirugía minimamente invasiva, algo que llevo haciendo desde hace 14 años. Estoy seguro de que mis padres recogerán este reconocimiento con mucho orgullo.
2: También el artista plástico, escultor y grabador Jaume Plensa, embajador honorífico en la categoría de arte y cultura, nos hablaba de su trabajo.
7: Los grandes retratos que hago en el espacio público siempre tienen los ojos cerrados, porque lo que intento es representar este mundo interior que tiene cada uno. Entonces lo que intento es crear esta intimidad que parece una contradicción en un espacio público, crear ternura en un lugar que siempre es muy duro.
0: A continuación pudimos hablar con Ana José Varela, primera española en dirigir finanzas de la Organización para la Cooperación y el Desarrollo Económico, la OCDE. Es una de las 10 mujeres líderes españolas en el exterior y ha sido elegida embajadora honoraria en la categoría de Relaciones Internacionales.
8: Creo que las mujeres tenemos un sitio en la sociedad, somos más del 50% de las decisiones de compra, entonces tenemos que estar ahí y estamos, y hay magníficas profesionales que hacen su labor. Podemos ayudar, inspirar y visibilizar, fortalecer y promover la formación de las mujeres y su representatividad en todas áreas de trabajo profesional.
2: Por su parte, Carme Ruscalleda es la única mujer del mundo que posee 5 estrellas Michelin, 3 por su restaurante en San Pol de Mar, cerca de Barcelona, y 2 por su restaurante en Tokio. En España es la chef con más estrellas Michelin y además tiene 3 soles Repsol. Ha sido elegida como embajadora en la categoría de turismo y gastronomía y destaca la variedad de la cocina española.
9: Pues investigando el legado cultural de nuestra cocina. Un legado cultural que, evidentemente, si tiramos para atrás, quizás era muy, muy cocinado, muy pochado. Podemos darle ese vuelco de tuerca y hacerlo muy moderno, sin perder originalidad. Debéis tener en cuenta que España es un crisol cultural de cocinas fantástico, único en el mundo. Hay que defender esas recetas locales que te convierten en un cocinero singular.
0: Otra de las galardonadas ha sido Susana Rodríguez Gacio, médica y bicampeona paralímpica de triatlón adaptado. Consiguió oro en los Juegos Paralímpicos de Tokio en 2021 y en la misma prueba en los Paralímpicos de París 2024. Es la embajadora honorífica en la categoría de deporte, un reconocimiento a su trayectoria, ejemplo de esfuerzo y superación.
10: Y yo siempre digo que el deporte es el lugar donde más igual me he sentido a los demás, en el sentido que se me ha valorado por lo que yo soy capaz de hacer y no por lo que no soy capaz de hacer debido a mi discapacidad. Ha sido el lugar donde realmente he conocido la verdadera inclusión y el respeto, y por lo tanto me siento muy agradecida al deporte porque esto no se encuentra en todos los ámbitos.
2: Y finalmente también pudimos conversar con Regina Llopis, matemática y doctora experta en inteligencia artificial, que ha sido nombrada embajadora honorífica en la categoría de ciencia e innovación. Cuenta con numerosos proyectos relacionados con la energía y las telecomunicaciones y demanda más presencia de mujeres en las empresas tecnológicas.
11: Crear escuela, ¿no? Crear una generación que siga, ¿no? Con estos objetivos y esta visión y esta pasión, ¿no?, por la ciencia y la tecnología. Apoyar y favorecer a las mujeres que estén en las áreas tecnológicas, que dirijan empresas tecnológicas, que estén allí, porque es una asignatura pendiente el posicionamiento de la mujer.
0: Una undécima promoción de embajadores de la marca España, que desde sus diferentes sectores mantienen ese compromiso con su buen hacer.

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1: Hola, ¿qué tal? ¿Cómo estáis? Nos hemos acostumbrado a ella, desplazada por la vorágine de la actualidad, ya no ocupa el centro de la conversación pública, pero la guerra de Ucrania continúa. Y aunque todavía sea muy difícil hacer un cálculo fiable de las cifras de muertos, se trata del mayor conflicto militar convencional en Europa desde la Segunda Guerra Mundial. Quizá este recordatorio suene extraño en el contexto de un programa de literatura, pero lo sacamos a colación porque entre esa nebulosa de miles de muertos se cuenta el abuelo de nuestra invitada de hoy, Margarita Yakovenko. La escritora ucraniana acaba de entregarnos Ocupación, unas memorias familiares en las que se remonta al pasado de sus bisabuelos para arrojar luz sobre la actual invasión rusa de Ucrania, pero que antes de nada son un ejercicio literario para entender su propia vida y la de todos aquellos que la precedieron. La última vez que hablé con mi abuelo me dijo: nací en una guerra y moriré en una guerra. Murió al día siguiente, el 20 de abril de 2022, en la ciudad ucraniana de Tokmak. La ciudad había sido rodeada el 27 de febrero por las tropas rusas. El sitio duró 8 días hasta que la ciudad fue tomada por completo. Durante 2 semanas no supe nada de mi abuelo. Los proyectiles rusos habían destrozado los cables de teléfono y de internet, habían hecho cortar el agua, la calefacción y la luz. La ciudad en la que nací, en la que nació mi padre y en la que nació mi abuelo y en la que nació mi bisabuelo, estaba sedienta y a oscuras. Era febrero y la tierra seguía helada. El frío subía por los muros de los edificios como una enredadera despiadada. Víctor, mi abuelo, se quedó solo en su piso de la calle Shevchenko. La mujer que había cuidado a mi abuela antes de morir y que seguía ayudando a mi abuelo con la casa, se fue de Tokmak entre el 24 y el 27 de febrero. Huyó. Tuvo suerte. Se refugió en una ciudad que sigue siendo ucraniana. Antes de irse, puso cinta adhesiva en las ventanas del piso.

0: hizo para que las esquirlas de cristal no atravesasen la carne del viejo cuerpo de mi abuelo cuando los proyectiles hicieran temblar la tierra. Margarita Yakovenko, bienvenida a la Estación Azul.
1: Hola, muchas gracias.
0: Te trae aquí tu segundo libro, Ocupación, unas memorias familiares publicadas en Seix Barral, en las que narras la invasión por parte de Rusia de la ciudad ucraniana que te vio nacer, Tokmak, ¿se dice así?
1: Sí, tal cual, sí.
0: Y su impacto en tu familia, tanto la que padece la guerra estando allí, como esa otra parte de la familia que asistís a ella desde la barrera de la emigración, ¿no? Con esa impotencia. Doy por hecho que esta no es la clase de libro que una quiere escribir, pero también imagino que a la vez es imposible no hacerlo, ¿no? Que da igual lo que tuvieses entre manos, porque si tu familia vive en un país en guerra, una no puede ponerse con, qué sé yo, una novela policiaca, por ejemplo.
1: Sí, ya me habría gustado, la verdad, pero no ha sido posible. Y de hecho yo, después de escribir Desencajada, mi primer libro, sí que tenía muchas ideas muy distintas a lo que finalmente fue Ocupación, pero claro, la guerra impuso su ritmo e impuso el tema y simplemente no podía escribir de otra cosa.
0: ¿Y qué era eso que tenías entre manos, por curiosidad?
1: Pues era una historia de amor.
0: Una historia de amor.
1: Que no sé si escribiré algún día. Claro. Tenía hasta título, pero bueno, no sé si algún día verá la luz y probablemente ya no será como me la había planteado hace 5 años, que fue cuando empecé a pensar en ella.
0: Tu anterior libro, lo acabas de sacar a colación, Desencajada, ya giraba en torno al desgarro de la migración. ¿Hasta qué punto crees que esta experiencia se impone, no ya como tema, sino que explica el hecho mismo de que escribas, tu vocación?
1: Sobre todo porque la inmigración también me convirtió en lectora. Yo cuando llego a España con 7 años, mis padres, como la mayor parte de los padres migrantes que viven en España, tenían que trabajar prácticamente todo el día, encadenando varios trabajos al mismo tiempo. Mi madre llegó a tener 3 trabajos al mismo tiempo, uno por la mañana, uno por la tarde y otro los fines de semana, entonces no había descanso. Y yo me refugié en la biblioteca de mi pueblo. Yo crecí en un pueblo de Murcia llamado Los Alcázares, que está en el Mar Menor, y la biblioteca local es un sitio bastante pequeñito, pero para mí era un mundo. Y justo ahí es cuando empiezo a leer prácticamente todo. Se me agotan muy rápido los libros de la sección de infantil y muy pronto paso también a los de adulta, que incluso la bibliotecaria a veces me decía, no, este no te lo puedo dejar que te lo lleves. Y claro, ahí es cuando yo creo que también empiezo a ver que la lectura es un refugio, que los libros son un refugio y que probablemente en algún momento yo también quiera contar algo. Ahí siento la necesidad, empiezo a escribir muy pronto, estando en el colegio, escribo un primer relato, un relato de terror, de hecho nada que ver con lo que luego acabaría escribiendo, pero ahí es cuando empieza a nacer esa parte que siente la necesidad de expresar lo que lleva dentro, porque a lo mejor es que no lo puede expresar hablando con otras personas, sino que se siente como, no sé, cohibida a veces, ¿no? Esa parte que tenemos que tiene unos pensamientos un poco más profundos de lo que parece que a la gente le gusta escuchar en el día a día. Entonces esos pensamientos acaban siempre volcados en una libreta y de ahí acaban transformándose en textos.
0: Aunque te remontas en este libro a la generación de tus bisabuelos, Margarita, yo diría que el pilar sobre el que armas Ocupación es la figura del abuelo paterno que murió al comienzo de la invasión, hace ahora 4 años. ¿Por qué lo elegiste como núcleo si tú misma reconoces en el libro que en realidad no sabes casi nada de él de primera mano, ¿no? Y que casi todo lo tuviste que reconstruir a partir de los recuerdos de tu padre?
1: Me parece muy interesante el hecho de que fuera una persona que naciera en un conflicto bélico durante la Segunda Guerra Mundial, un conflicto bélico total, y que muriera en otro conflicto bélico. Entonces me planteo también la pregunta, retrocedo hasta mis bisabuelos, porque es lo máximo que puedo retroceder, porque no tengo acceso a los archivos locales, porque no puedo estar en Tokmak y no puedo visitarlos. Y con mis bisabuelos veo exactamente lo mismo. Fueron unas personas que vivieron la Primera Guerra Mundial y después la Segunda Guerra Mundial. Y entonces me hago también la pregunta de mi generación, que está viviendo esta guerra más, sí, ¿no? Y la de mis padres, y la de mis abuelos, y la de mis bisabuelos. ¿Por qué todas las generaciones de mi familia han tenido que vivir una guerra? Y a partir de ahí empiezo un poco también a indagar y a plantearme el hecho de si no hay lugares en el mundo que estén condenados a estar viviendo en un conflicto perpetuo, ¿no? O lugares que están condenados a ser colonizados, a vivir matanzas,

0: colación de esto, voy a leer un fragmento. Mi bisabuelo nace en el Imperio Ruso y muere en la República Socialista de Ucrania. Mi abuelo nace en la República Socialista de Ucrania y muere en la Ucrania ocupada por Rusia. Todo sin moverse de la ciudad. Eso dice en un determinado momento. Quería subrayarlo precisamente porque a los que no hemos vivido eventos históricos tan convulsos nos puede costar mucho entender las tensiones identitarias de países como Ucrania, que en apenas siglo, pues en un siglo, pues vivió el auge y la caída de la Unión Soviética, la invasión nazi, la ocupación rusa, con todo lo que eso comporta. Porque como tú decías bien, no se trata solo de cambios de nomenclatura, sino también de cambios sociales bestiales, sistemas económicos, culturales también muy radicales, que desde aquí creo que nos cuesta mucho imaginar, Margarita. No sé si tú compartes esa impresión. Claro, yo entiendo que entre tus compañeros de generación, claro, hay un abismo a nivel de experiencia vital.
1: Sí, sí que lo hay. Y a veces me siento muy vieja, de hecho. Sí, porque no hemos pasado por las mismas experiencias. Yo, a pesar de haber crecido en España y tener los problemas que tiene mi generación ahora mismo, el problema de la vivienda, ¿no? El problema del trabajo, el problema de problema social, de ver cómo surge también el odio en este país, como cosas que yo ya he visto anteriormente. Cosas que ya vi cuando nací, por ejemplo, una crisis gravísima después de la caída de la Unión Soviética y que luego vi que en 2008 cuando hay una crisis económica gravísima aquí también. Pero sí que siento que hay que vivimos como de forma un poco paralela, no estamos en la misma onda, ¿no? Por decirlo de algún modo. A veces me identifico más con ciertas generaciones europeas, estoy pensando en, no sé, alemanes, que hayan tenido una experiencia también de sus abuelos, una experiencia bélica en cuanto a conflicto mundial. No estoy hablando de la guerra civil en España, por supuesto, que es otro tipo de experiencia bélica y muy distinta y al mismo tiempo
0: muy dolorosa. Arrasó
1: este país y lo seguimos viendo cómo sigue la conversación girando en torno a eso. Pero sí que hay ciertas cosas que son imposibles de compartir, ciertos pensamientos que no acaban encajando.
0: Bueno, me llama la atención, utilizabas ahora la expresión, decías, es que me siento mucho mayor. Yo me apuntaba precisamente eso. Tú solo tienes 34 años, naces en el año 92, que es precisamente cuando se independicia Ucrania, ¿no? Tras la caída de la Unión Soviética. Yo decía, es que hay un desencanto en cómo hablas, por ejemplo, del sistema comunista, pero también del mundo de Occidente, que uno espera de, no sé, de un octogenario casi, ¿no? Pero no,
1: y además me interesan mucho los personajes ancianos. O sea, aquí, después de haber explorado la vida de mi abuelo, me surgen ideas futuras y casi todas tienen como protagonista una persona anciana, porque creo que tienen una carga de sabiduría que es muy difícil replicar, ¿no? Si haces un personaje joven, sería muy complicado que fuera creíble, que hablara de ese modo, ¿no? Y entonces los personajes ancianos es como un refugio en el que me siento cómoda, porque siento que puedo volcar gran parte de esos pensamientos, precisamente de ese encanto, que quizás se me quedan un poco, si los pongo en boca de una persona de mi edad, se me queda más bien inmaduro y no tanto sabio.
0: Ya, entiendo lo que dices, Oye, conviene señalar que a las dificultades habituales a la hora de reconstruir el pasado familiar, ¿no? Que nos encontraríamos cualquiera, ¿no? Intentando eso, reconstruir el árbol genealógico, tú tuviste que enfrentarte a los hándicaps de hacerlo a distancia y en el contexto de un país parcialmente destruido, como lo es ahora Ucrania, ¿no? ¿Cómo fue ese trabajo de documentación?
1: Descubrí que la documentación a la que puedo acceder en internet, curiosamente, es la más antigua, es la que se refiere a mis bisabuelos. En el libro, además, lo cito, yo encuentro su partida de matrimonio, la partida de nacimiento de todos los hermanos de mi bisabuelo y la suya propia, y también encuentro la partida de matrimonio de sus padres, o sea, de mis tatarabuelos. Y a partir de ahí, cuando, claro, ellos se casaron, nacieron, sus años de juventud transcurren en el Imperio Ruso. En el Imperio Ruso la iglesia ortodoxa tenía un gran poder y las iglesias tienen unos libros de registros que siguen teniendo, los libros eclesiásticos, que lo registran absolutamente todo, todos los actos importantes de la vida de una persona, como el nacimiento, el bautizo, el matrimonio y la defunción, quedaban registrados en los libros eclesiásticos. Entonces es

0: Esos libros están digitalizados, curiosamente, porque hay toda una iniciativa de libros eclesiásticos para que tengamos acceso a ellos. Pero claro, la vida de mi abuelo, que ya él nace en la Unión Soviética, no existe. Lo único que yo tengo de él es su cartilla de trabajo, o sea, su cartilla de años que ha cotizado para el Estado. Y claro, también te planteas el hecho de cómo cada una de las sociedades ha percibido al ser humano. Para unas era importante la salvación de su alma, ¿no? Precisamente por eso registra como los actos eclesiásticos como lo más importante de la vida de una persona, y para otros lo importante era el trabajo.
1: La Unión Soviética, ¿no?
0: Sí, exacto. Y claro, el hombre solo tiene valor en cuanto ha cotizado, ¿no? En cuanto ha desempeñado algún tipo de cargo que ha beneficiado al Estado, y eso es muy curioso cómo cambia la perspectiva de lo que nos hace humanos también.
1: Esta investigación que tú emprendes también arroja, pone sobre la mesa preguntas que no se pueden responder, como por ejemplo las relacionadas con Maresia, creo que se dice así, la prima segunda de tu abuelo, a la que tu familia, asumiendo muchos riesgos, por cierto, acogió y prestó sus apellidos para salvarla de los nazis, ¿no? Lo que te hace especular en tu libro sobre la posibilidad de que fuese hija quizá de unos amigos suyos. Pero esto es solo una hipótesis en realidad. ¿Cuánto te has permitido fabular, Margarita, a la hora de reconstruir estas memorias familiares?
0: No demasiado. La historia de Marusia es una historia que me contó uno de los primos de mi padre. Y claro, siempre ha existido como este relato de que en la familia había una mujer que era judía. Y no encajaba con absolutamente nada, porque mi familia era lo más cristiano ortodoxa que se podría estar en esa época y en ese lugar, ¿no? Y de pronto como que surge una rama judía en la familia, de toda una familia que se desplaza a Israel después de la Segunda Guerra Mundial y viven ahí a día de hoy, de hecho. Y entonces, claro, ¿de dónde viene esa persona? Y la teoría del primo de mi padre era que los habían acogido, que su padre le contó en su momento, y su padre era uno de los, creo que era marido de una de las hermanas de mi abuelo, o sea, eran mayores que mis padres, entonces sus relatos son un poco más fehacientes, ¿no? Que realmente esta muchacha la acogen durante la Segunda Guerra Mundial y forma parte de la familia como si fuera una más, hasta que llega el momento de que ella se va a Israel y entonces todos descubren que siempre ha sido judía, ¿no? Y claro, el hecho de que esto sea una historia familiar que se ha ido repitiendo me permitía incluirla dentro del libro, pero no he fabulado a partir de otras cosas que podría haberlo hecho, porque sentía que estaba faltando un poco a la honestidad del proyecto. O sea, yo tenía muy claro que quería ser lo más honesta posible, contar cosas que quizá para mí eran dolorosas, porque también mi familia daban vergüenza. Y siempre ha habido un silencio sobre ellas y yo las he contado.
1: Sí, sí.
0: Pero si metía mucha ficción, sentía que el lector podría interpretar todo el relato honesto como si fuera también una ficción. Y entonces perdería esa parte de peso de la verdad, ¿no?
1: Sí, sí, sí, sí. A propósito de esto, en el libro cuentas, por ejemplo, que tu bisabuelo muere de camino a un gulag mientras su hija, o sea, tu abuela, formaba parte del Partido Comunista y ejercía de guía moral en su trabajo. Y luego también cómo tu abuelo paterno, que se había casado con una rusa y hablaba muy bien el idioma, muere por falta de medicinas durante la invasión de Ucrania por parte de Rusia, ¿no? Por eso estas memorias, Margarita, son también, yo creo, que un buen ejemplo de la relación a veces inexplicable entre las convicciones políticas y la historia personal, ¿no? Sobre esas contradicciones íntimas que lo hacen todo más lacerante y difícil de entender.
0: El ser humano es un manojo de contradicciones.
1: O sea, tremendas.
0: Y muchas veces, también escribiendo este libro, me di cuenta de que la mayor parte del tiempo el trabajo de mi familia era sobrevivir. Entonces daba igual si estaban sobreviviendo en un sistema que podría ser cruel, o sea, no solo cruel, sino que había ejercido la crueldad directamente sobre sus familiares. O sea, mi abuela se convierte en parte del Partido Comunista, de hecho es una de las personas que se encarga de la moral comunista en su trabajo, se encarga de explicarle a los trabajadores de cómo ser un buen ciudadano soviético, a pesar de que en el fondo guarda el secreto de que su padre, cuando ella era pequeña, había sido condenado a un gulag. Ella era muy pequeña cuando su padre se lo llevaron y murió, y además lo condenaron porque él asumió

0: una culpa.
1: Que no era suya.
0: Que no era suya, era en realidad culpa de la hermana mayor de mi abuela, que había robado unas espigas de trigo de un campo porque tenía hambre. Y entonces vino la policía a casa para llevársela a ella y él dijo, no, yo asumo la culpa, llevadme a mí. Y nunca llegó al gulag. No sabemos ni siquiera dónde puede estar su cuerpo porque probablemente simplemente el resto de los prisioneros lo tirarían a las vías del tren.
1: Ocupación, bueno, ha supuesto desde luego para ti descubrimientos, entiendo que muy, muy dolorosos, nos lo estás contando. También que eres descendiente de colonos rusos, cosa que dices te avergüenza, sobre todo ahora que el piso familiar que tu padre tendría que haber heredado ha sido ocupado por otra familia de rusos. ¿Cómo han influido estos hallazgos, Margarita, en tu relación con tu pasado familiar, ¿no? Y el concepto, por ejemplo, que puedas tener de tus bisabuelos, no lo sé.
0: Me habría gustado preguntarles a ellos, porque estos secretos que me llegan a mí y que sí. Se me desvelan durante la escritura del libro ya llegan de segunda mano, ¿no? Porque ya me los cuenta mi padre, no me los cuenta mi abuela, no me los cuentan. Claro, yo no conocía absolutamente nada de esta historia y me habría gustado mucho que ella en su momento, mientras vivía y mientras conservaba la memoria, porque ella al final muere con Alzheimer, que me hubiera contado cómo fue también para ella vivir con ese peso de saber que eras una descendiente de colonos que habían sido arrojados también. O sea, ellos les habían despojado de todos sus bienes en Rusia.
1: Claro, y los deportaban para rusificar zonas.
0: Eso es. O sea, eran un instrumento más del imperio soviético y de las políticas de Stalin. Y claro, no puedo sentir una culpa ni una vergüenza sobre ser descendiente de estas personas, porque entiendo que esas personas sufrieron también una de las mayores ignomias que te pueden ocurrir, que es que te deporten para que simplemente usarte como un instrumento más del Estado, ¿no? Y claro, me habría gustado mucho hablar con ella sobre esto. Me habría gustado que ella se hubiera sincerado conmigo y que me hubiera contado todas estas cosas por las que pasó, con las que tuvo que vivir toda su vida. Probablemente fuera una cosa a la que ella le diera vueltas constantemente y me habría gustado saber también sus propias contradicciones, ¿no?
1: ¿Y cómo afecta el saber esto? ¿Cómo influye en la opinión que puedas tener ahora de esa otra familia?
0: Creo que el contexto es distinto, porque ahora mismo, claro, la persona que vive en la casa de mi casa familiar, en casa de mi abuelo, es un médico militar. Tú cuando te haces médico militar conscientemente. Entonces, cuando a ti te mandan al frente de una guerra, sabes que en cualquier momento de tu vida puede pasar. Y cuando te dan una casa en la que antes vivían ucranianos que ahora están muertos, entiendes que estás ocupando un lugar que no es el tuyo, Y cuando tú encima llegas a ese sitio y te deshaces de todas las cosas, como es lo que ha ocurrido, porque nos han contado los vecinos que la familia que ahora vive ahí pues ha tirado todas las cosas de mi familia, ¿no? Porque no las quiere ver, probablemente. Yo creo que incluso levantarte por la mañana en una casa ajena, entre camas ajenas, entre ropa ajena, vajilla de otras personas que ya están muertas, pues aunque seas la persona más inhumana del mundo, te
1: resulta incómoda. Por cierto, déjame recordar a los oyentes que estamos hablando contigo, con Margarita Yakovenko, al hilo de tus memorias familiares que se titulan Ocupación, en alusión a tu país, a Ucrania, pero yo creo que sobre todo a ese piso familiar. Mi impresión es que la geografía que tú quieres conservar, ese mundo que quieres retener a través de este libro, es más íntimo, ¿no? Quizá porque los recuerdos que invocas aquí se remontan a la infancia y a esa edad el mundo, pues eso, se reduce a lo doméstico. ¿No? Son las cortinas, hay detalles de la ventana, del columpio, del, ¿no?
0: Sí, a veces me preguntan, ¿no?, que cuál es mi concepto de hogar o incluso, claro, ¿de dónde eres?, ¿no? Como casi diciéndote cuál es tu patria, pues yo creo que la mía está compuesta de la luz filtrándose entre las cortinas, del olor a los castaños, del polvo que hay en verano y que cuando vas andando por la calle de mi ciudad lo sientes como un peso encima, ¿no? Pero al mismo tiempo es el peso del hogar, ¿no? Y todo eso es lo que al final conforma mi geografía familiar. Y claro, cuando pienso en esos recuerdos y me viene a la mente, claramente sé que estoy hablando desde un punto de vista infantil, desde el punto de vista de algo que ya no vas a poder recuperar nunca más. Pero al mismo tiempo siento que esa ciudad, que esa luz filtrándose por entre las cortinas y esos olores y esos árboles, esos álamos, siguen existiendo en algún lugar del mundo. Como si la vida fuera en realidad dos vidas paralelas. Uh-huh. Una que soy yo aquí escribiendo esto, sabiendo que lo he perdido para siempre, y otra es soy yo pensando que en realidad puedo volver a ese mundo en cualquier momento, porque mientras lo tenga en mi memoria existirá.
1: Uh-huh. Y ahora sobre el papel. Aunque tu libro se centra en la reconstrucción de tu historia familiar, esta es indisociable, como estamos viendo, de su contexto sociopolítico. Por eso estas memorias también sirven, yo creo que para entender mejor situaciones o escenarios que se antojan desde aquí, desde luego, difícilmente explicables. Como por ejemplo, el contrasentido de que en la actualidad las zonas más castigadas por la invasión rusa sean las más rustificadas, ¿no? Uh-huh. Justo aquellas donde se habla más ruso. Yo creo que estaría bien, Margarita, que aprovechásemos el momento para explicarlo a los oyentes. Tú además que también ejerces el periodismo uh-huh. internacional. Y seguro lo cuentas muy bien.
0: Hay un vídeo del principio de la guerra de unos soldados rusos que entran a casa de una familia, creo que son dos ancianos los que viven en la casa, y entonces les dicen algo y la mujer les contesta en ruso. Ajá. Les dice, ¿qué habéis venido a hacer aquí? ¿Por qué estáis aquí? Iros a vuestra casa. Y ellos se quedan pasmados, se quedan súper impactados porque les habían contado toda una historia de que estaban invadiendo un país lleno de nazis, ucranianos que hablaban, por supuesto, ucraniano, donde el ruso estaba sufriendo una especie de agresión y donde se estaba prohibiendo, donde no se podía hablar. Y claro, se encuentran cara a cara con unas personas que son como podrían ser sus abuelos, que es también lo que pienso muchas veces de los soldados que han ocupado la casa de mi abuelo. Mi abuelo podría haber sido su abuelo. Mi abuelo no hablaba ucraniano, por ejemplo. O sea, lo conocía, pero hablaba en casa ruso, porque históricamente lo que se ha hablado en esa zona, precisamente gracias a la rusificación, era el ruso. Y claro, pasa una cosa curiosa, que cuando Putin decide invadir Ucrania, piensa que esa parte rusófona se va a poner de su lado. ¿Por qué? Porque años antes, décadas antes, Stalin se había encargado de rusificarla. Pero claro, como el tiempo había pasado, esa gente había asumido que su país era Ucrania.
1: Aunque hablara ruso,
0: aunque sus abuelos, sus tatarabuelos, igual que me pasa a mí, eran rusos. Daba igual, porque ellos se habían integrado en la sociedad ucraniana, se sentían parte de la sociedad ucraniana y se siguen sintiendo parte de la sociedad ucraniana. Entonces, él se lleva un chasco, evidentemente, no comprende que no se pongan de su lado. Y yo creo que por eso también son estas personas las que más están pagando las consecuencias de la guerra, porque el enfado a no haberle dado la razón es tan grande y el enfado de saber que has fallado en tus previsiones es tan grande que al final es simplemente lo que quieres es, bueno, la táctica ahora es eliminar a la población local que queda en esas zonas para volver a rusificar esa parte de Rusia, o sea, de Ucrania, perdón, y convertirla en Rusia. Y es lo que están haciendo ahora con las zonas que están ocupadas, como esta familia que vive en casa de mis abuelos, trae rusos. Ponerlos a vivir en casas que se han quedado vacías porque los ucranianos se han ido desde que
1: empezó, o han fallecido
0: dependiendo del caso, y ya está, y volver a repoblar esa zona de rusos para ver si así consiguen que esa parte nunca más vuelva a ser ucraniana.
1: Tú misma dices en el libro, Margarita, que en contra de lo que pudiera parecer, el dolor no es nada creativo y que por eso has tenido que esperar 3 años para poder escribir sobre esto. Mi sensación es que tu libro llega en un momento en el que, bueno, mi sensación, yo creo que la generalizada, vamos a decirlo con toda franqueza, el interés mediático por la ocupación de Ucrania se ha agotado. Primero, eclipsado por el genocidio de los palestinos, que también ha pasado a la historia, parece que ya no importa a nadie, y luego por puro cansancio, porque cuando un conflicto se cronifica, y esto lo sabes también tú muy bien como periodista, nos acostumbramos a él, ¿no? Uh-huh. Por eso imagino que ahora mismo la sensación de abandono o de desamparo en la comunidad de ucranianos es enorme. Pregunto, no sé.
0: Sí, sí que lo es. Con las guerras y con los conflictos pasa una cosa, que pasas del estupor y del shock de cómo puede ser que esto esté pasando. Vamos a hacer todo lo posible para ayudar a esta gente, vamos a salir a la calle, vamos a acoger personas, vamos a luchar para que esto pase, no pase más. Pasa poco a poco a convertirse en primero cansancio, quizá, naturalización del conflicto, ¿no? Y al final acaba siendo una cosa de la que ya no quiero saber por mi propia supervivencia. No puedes sostener durante 4 años una tensión psicológica tan grande. No puedes sostener 4 años un compromiso político tan grande que te exige tanta fuerza, tanto mental como social, política, económica también, porque las guerras nos acaban afectando precisamente a todos, estemos donde estemos, ¿no? Y llevamos ya unas cuantas que nos han afectado económicamente a toda la población occidental.
1: Sí, sí, sí, sí.
0: Pero claro, empiezas a enfocarte en tus problemas. Y entonces se te olvida que hay gente que tiene problemas más grandes que los tuyos y que quizá si solucionáramos los suyos podríamos solucionar los tuyos, ¿no? Podríamos aliviarte a ti de esa carga. Pero al final la impresión es que mantener la atención en un drama tan grande durante tanto tiempo desgasta tantísimo que simplemente no podríamos seguir viviendo, no podríamos seguir haciendo una vida normal como la que queremos seguir haciendo. Y eso pasa también en Ucrania, no pasa solo en España.
1: No solo aquí, no solo a la distancia. Claro, la gente necesita enamorarse, que le pasen cosas en su vida.
0: La gente en Ucrania, en las partes que no están ocupadas, sigue intentando llevar una vida normal a pesar de que hay cortes de luz, por culpa de los bombardeos, a pesar de que muere gente cada día por culpa de los drones. A pesar de todo eso, la gente abre negocios, va al teatro.
1: Se enamora, casa.
0: Tienen hijos.
1: Yeah.
0: Y de hecho en Ucrania ahora mismo están naciendo muchos niños. Y intenta seguir viviendo de algún modo, porque un conflicto es tan doloroso que no puedes mantenerlo en el tiempo. Y en parte ese es el desgaste también que ejerce el gobierno de Rusia sobre la sociedad occidental.
1: Claro.
0: Acostumbrándonos a este conflicto, al final lo que nos hacen es convertirnos en seres completamente apáticos, que no vamos a salir a luchar contra esto.
1: Ya. Claro, una guerra de desgaste también. Margarita Yakovenko, autora de Ocupación, qué conversación tan interesante a propósito de estas memorias estupendas publicadas en 6 Barral, que recomendamos encarecidamente. Muchísimas gracias por venir
0: a
1: la Estación Azul.
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3: Giraba la rueda y el agua pasaba, porque llega la boda. Que se aparten las ramas y la luna se adorne por su blanca baranda. Pon los manteles. Cantaban los novios y el agua pasaba porque llega la boda. Que relumbre la escarcha y se llenen de miel las almendras amargas. Prepara el vino, galana. Galana de la tierra, mira cómo el agua pasa porque llega tu boda. Recógete las faldas y bajo el ala del novio nunca salgas de tu casa, porque el novio es un palomo con todo el pecho de brasa y espera el campo el rumor de la sangre derramada. Giraba la rueda y el agua pasaba. Porque llega tu boda, deja que relumbre el agua.
1: Bueno, la letra de esta canción fue escrita por Federico García Lorca para su obra de teatro Bodas de Sangre. Se titula Canción de la Criada y la podemos leer en un libro extraordinario, Cancionero Popular, obra musical del poeta granadino, del que el próximo 18 de agosto se cumplirán 90 años de su asesinato. Una obra que se enmarca esta dentro de la biblioteca de autor creada por la editorial, ya lo dijo Casimiro Parker, que hasta ahora ha publicado toda la poesía y el teatro de Lorca. Pero faltaba algo que siempre estuvo en la sangre del poeta del 27, su relación con la música. Tu ventanita poética de hoy, Javier, es el mejor ejemplo de la hermandad que existe entre la poesía y la música. ¿Qué tal estás?
4: Muy bien, Carolina. Y con esa alegría de encontrarte con ediciones como estas que completan el rostro polifacético de Federico.
1: Sí,
4: digo
1: sí.
4: Esto porque hay un trío de ases, y tú, sobre todo a uno de ellos, le conoces bien, que contribuyen a ello. Samuel Diz, guitarrista clásico e investigador español, reconocido por su labor en la recuperación y divulgación de la generación del 27 y el exilio republicano del 36.
1: Un trabajazo están haciendo, sí.
4: El compositor y director de orquesta Mauricio Sotelo, y la gran cantaora Carmen Linares, que tanto ha hecho por la renovación y actualización de las canciones populares.
1: Los tres, en efecto, nos desvelan cómo la música fue la vocación primera de Lorca, que luego iba a dar paso a su vocación literaria, sin dejar nunca de cantar.

0: caminar juntas, ojo. El propio Federico se confesó ante todo músico.
1: Sí, sí. La música fue en él, como escribe Samuel Díez en su estudio preliminar, una metáfora omnipresente. Y su concepción escénica, lo parafraseo a Samuel Díez, integra lo plástico, lo musical y lo rítmico. Mauricio Sotelo, por su parte, nos recuerda cómo la infancia y la juventud de Federico estuvieron rodeadas de música y nos habla de las clases que recibió de piano impartidas por el maestro Antonio Segura. En cuanto a Carmen Linares, pues se refiere en su texto, por ejemplo, a la conferencia de Alberti sobre la poesía popular en la lírica española, pronunciada en 1933 e ilustrada por el piano de Federico y la voz de la argentinita. Y déjame añadir también, Carolina, que en esta obra nos encontramos con el poeta, unas veces armonizador de canciones populares y otras con el autor de canciones escritas para sus obras teatrales.
0: Sí, como esta que hemos leído. Sí, eso es.
1: Y que el libro incluye asimismo facsímiles de partituras acompañando las letras, a lo que se añaden dibujos de Lorca y dos fotografías, una tocando el piano y otra con la argentinita.
0: Bueno, pues a pocos meses del centenario del 27, este libro, Cancionero Popular, obra musical de Federico García Lorca, publicado por, ya lo dijo Casimiro Parker, desde luego es realmente necesario. Que lo disfrutemos, Javier.
1: Que lo disfrutemos.
0: Y hasta la próxima semana.
1: Hasta la próxima semana.
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0: Hola, Sergio, ¿qué tal?
4: Pues aquí estaba, esperándote para charlar.
0: Tampoco has esperado tanto, ¿no? ¿O qué? ¿Estás protestando?
4: Pues ya que nunca hablamos de esto, pero creo que mi sección llega en un momento algo tardío del programa y yo creo que peligro en la estación debería ser, pues, salir al principio, ¿no? Y luego ya todo lo demás.
0: En fin, lo que hay que oír, pero ¿qué aires tiene esta criatura?
4: Bueno, ¿tú cómo te llevas con esto de las prisas y las esperas? ¿Eres una persona paciente o eres una cagaprisas?
0: Hombre, cagaprisas, como corresponde a mi temperamento ansioso. Me gustaría ser de otra forma, pero me dibujaron así.
4: Bueno, yo creo que soy bastante bueno esperando.
0: ¿Ah, sí?
4: Pero porque tengo una gran vida interior.
0: Ah,
4: y me
0: no
4: pierdo,
0: como yo, no como estoy tú, vacía.
4: Eres un cascarón vacío. Y me pierdo mis entretelas, ¿no? Además, hoy en día, si te fijas, eso de la espera, como que ha sido copado por el teléfono móvil, ¿no?
0: Es
4: entonces,
0: verdad.
4: Es prácticamente imposible que alguien espere en la cola del súper o en la consulta del médico sin sacar la maquinita, ¿no?
0: Cierto.
4: Y eso creo que hace que nos falte reflexión y el tan necesario aburrimiento. Y yo no me aburro nunca.
0: Ya.
4: Creo que sea bueno. ¿Tú te aburres?
0: A veces, de vez en cuando, sí. Sí, sí. Y se supone que es bueno, pero no,
4: claro.
0: Es una experiencia extraña también. En fin, la pregunta del millón, ¿por qué estamos hablando de esto?
4: Pues mira, por un libro de la gran María Folguera, dramaturga, escritora, es directora del célebre Teatro Circo Price de Madrid.
0: Uh-huh.
4: El libro se llama La prisa y la espera y publica Siruela.
0: ¿Y de qué va?
4: Pues cuenta fundamentalmente las tribulaciones de Folguera, que es una mujer muy reflexiva y tiene una escritura también muy reflexiva, pues sus tribulaciones sobre los ritmos de trabajo creativo en un momento muy particular, que es cuando abandonó su trabajo como directora del Price, que para quien no lo sepa es un teatro donde se hace un circo muy artístico en el centro de Madrid.
0: Sí, sí,
4: y
0: sí.
4: También otros conciertos y eventos, ¿no?
0: Sí, pero ¿qué pasó entonces?
4: Bueno, pues que dejó su trabajo para dedicarse a crear, a la escritura de novelas, de ensayos, de obras de teatro, a revisar obras de grandes autoras, textos dramáticos clásicos, etcétera, y también a presentar proyectos, que es una cosa que tienen que hacer los creadores,
0: ya,
4: ¿no?
0: Ya, sí.
4: Entonces lo que le ocurrió es que de algún modo se vio como desposeída de los ritmos de trabajo, porque pues mandaba un texto o un dossier a una institución y tardaba mogollón en tener respuesta, ¿no?
0: Las cosas de palacio van despacio.
4: Van despacio, ¿no? Entonces,
0: sí, sí.
4: Los tiempos en la cultura, en las editoriales, en los teatros, sobre todo en el audiovisual, son muy desesperantes, ¿no? Y las cosas dan mil vueltas, adelantan, frenan, a veces se cancelan después de mucho tiempo.
0: Están pendientes de subvenciones, en fin, hay muchas
4: claro.
0: cosas, hay muchos factores administrativos que lo lían, sí, sí.
4: Y entonces esto hace que los creadores de alguna forma también sean precarios en el sentido no solo del dinero, sino de que no tienen soberanía sobre estos ritmos, ¿no? Pero mejor que lo explique María.
0: Es interesante.
5: La prisa y la espera es un libro sobre la creación artística. Es un ensayo que he escrito a raíz de dejar el trabajo de oficina después de estar 14 años para dedicarme por fin a la narrativa y el teatro a tiempo completo. Este libro nació en esos primeros meses de cambio radical, de vagabundeo.

0: de pérdida en el que sentía que las cosas no ocurrían cuando yo deseaba o proyectaba. Y por eso me permití invitar a las páginas de una forma muy libre y también muy placentera a creadores como Stephen King, a pensadoras como Remedios Afra, a escritoras como Carmen Martín Gaite, pero también a pintores como Velázquez o Rubens y a personajes de fábula como dioses griegos, Shahrazad o Hansel y Gretel. Todos ellos me van llevando en un recorrido en el que reflexionamos sobre la espera, sobre la ansiedad, el miedo y la dependencia económica y material de los creadores. Y ellos me llevan en ese aprendizaje para habitar un lugar nuevo. Espero que siga propiciando las conversaciones tan fascinantes que encuentro en las lectoras y lectores desde que el libro editado magníficamente por Siruela está en las librerías.
1: Pues fíjate que curiosamente le pedí a María Folguera estos audios y me hizo esperar un poco, ¿eh?
2: ¿Ah, sí?
1: Así que en todas partes cuecen habas. Es que es curioso porque además, cuando ella era directora del PRICE, ella era la que tenía de algún modo el poder de hacer esperar a la gente que le proponía cosas, ¿no?
2: Claro,
1: y ahora se ha cambiado la...
2: Claro, claro, sí. Es lo que tienen los jefes, ¿no? Que mandan en todo. ¿Y cómo es el libro? A ver.
1: Pues mira, como decía María, tiene muchas cosas, ¿no? La primera parte es una reflexión que parte del Museo del Prado, de cuadros como Las hilanderas y Las meninas, ambos de Velázquez, en los que Folguera ve una especie de metáfora de los tiempos de trabajo, los tiempos en Las hilanderas y de los espacios de trabajo y de creación en Las meninas, ¿no?
2: Ajá.
1: Y como digo, Folguera es muy reflexiva, y luego hablaremos de su forma de hacer ensayo, que es muy ensayística propiamente dicha, pero habla también de Rubens, del propio Velázquez, de cómo se ganaban la vida como creadores, ¿no? Por ejemplo, Velázquez era un creador que estaba al servicio de la corte, ¿no? Y como dice Folguera, somos muchos en el mundo de la cultura que estamos tan también ahí como al servicio de la corte, digamos, de la corte cultural, ¿no?
2: Sí.
1: Pero bueno, Velázquez, aún así, también tenía siempre una mirada para la gente normal y la gente corriente, ¿no?
2: Es verdad, sí. En la obra de Velázquez hay reyes, pero luego también están los bufones o las viejecitas ahí friendo huevos, ¿no?
1: Exactamente. Y me llamó mucho la atención que, a pesar de ser uno de los grandes pintores de la historia universal, ¿no? Quizá él no sabía eso todavía.
2: Claro.
1: Su gran deseo era pertenecer a la Orden de Santiago, ¿no? Que era como lo más cool. Entonces, para eso tuvo que negar haber trabajado como pintor. Tuvo que decir que no era pintor, porque ser pintor no era considerado una cosa como artística, como algo distinguido, sino que era algo vulgar, ¿no? Que estaba como más relacionado con la artesanía más burda, ¿no? Si es que eso hay, ¿no? Pero bueno, finalmente, pocos meses antes de morir, consiguió su distinción de la Cruz de Santiago, y que es esta cruz roja,
2: que luego
1: hizo pintar, o pintó, no sé bien, pero que apareció pintada en su pecho en Las meninas, por ejemplo.
2: Sí,
1: ¿no?
2: Sí, sí, muy curioso. Lo importante para él no era su arte, sino su estatus, ¿no? Claro, como dices, no podría imaginar que iba a ser tan importante la posteridad.
1: Claro, eso mismo nos pasa a nosotros, ¿no? Que seguro que después de muertos nuestro programa se convierte en algo muy canónico, ¿no?
2: Uy, sí, seguro, tiene toda la pinta.
1: Además, recuerdo la serie del Ministerio del Tiempo, ¿no? Que Velázquez venía a la actualidad y, claro, flipaba, ¿no?
2: Claro. Porque claro, ostras, pero yo soy lo más, voy a subir el caché, espera que me vuelvo y que subo el caché, a ver cómo lo cuento en el pasado. Bueno, no te me vayas por los cerros de Úbeda, Juanjul, ni tú ni yo, que menudos dos. ¿Qué hay más del libro?
1: Pues mira, hay otras partes en las que María Folguera aprovecha para hablar sobre Carmen Martín Gaite, ¿no? Que es una de las autoras sobre las que ha trabajado, o también habla del Misery de Stephen King, ¿no?
2: Sí.
1: Ya sabes, este fan fatal de un novelista de bestsellers que se le secuestra, ¿no?, el afán y le tortura para que escriba la novela que ella quiera, ¿no?
2: Pero, sí.
1: María, mira, nos va a explicar un poquito más de todo esto.
0: La prisa y la espera me ha permitido, al ser ensayo y por lo tanto abierto, e invitar a distintas ideas que llevaban tiempo rondándome, pero las he enhebrado con el mismo hilo, ¿no?, el hilo común de esa reflexión sobre la temporalidad. Lo he estructurado en tres partes. En la primera hay una indagación en torno al lienzo Las hilanderas de Velázquez. Una mañana estaba en el Prado y me detuve ante el cuadro y me sorprendió encontrar una especie de imagen condensada sobre la transición de los materiales en el periodo, o sea, en la creación artística, cómo la lana se transforma en un tapiz que está al fondo con espectadoras mirándolo. Luego un segundo capítulo sobre Carmen Martín Gaite y Caperucita, Hansel y Gretel, y cómo ella aplica esto a su narrativa para reflexionar sobre los bloqueos de la artista y los miedos al riesgo. Y por último, Stephen King. Bueno.

0: Hay muchos más personajes, aparte de Stephen King, está Peter Pan, está Flannery O'Connor. Es una reflexión sobre el miedo de la escritora al resultado, ¿no? A compartir el resultado, y tiene que ver con un momento autobiográfico en el que yo me hice un esguince al terminar una novela, ¿no? Me caí por las escaleras del miedo, de la tensión, y entonces me acuerdo de Misery, de esta novela de Stephen King, y eso me permite armar ese tercer capítulo. Así que sí, esta estructura juguetona, digamos, en tres partes, pero en el que los personajes también van saltando de capítulo a capítulo, y al final armamos una fiesta común.
1: Bueno, oye, ¿y qué puedes decirnos, Sergio, del ensayismo de La Folguera? ¿Cómo se las gasta?
2: Pues es un ensayismo, como decía antes, muy ensayista en el sentido clásico.
1: ¿Ensayismo ensayista?
2: Ensayístico, es muy ensayistiquísimo. Y no parece como tan interesado en defender una tesis muy fuerte, sino en ir uniendo materiales y reflexiones, ir vagabundeando por el pensamiento, un poco al modo del fundador de todo esto, que es Michel de Montaigne.
1: Claro, inventor del género casi.
2: Inventor del género y del sentido común, dicen. Así que es un ensayo muy literario, muy erudito, muy divagante. Y eso a mí me gusta.
1: Sí, y a mí también. Así que recomendado queda. Yo no lo he leído aún, ¿eh? Pero bueno, pinta bien.
2: Sí.
1: Está La prisa y la espera, de María Folguera, que publicaba...
2: Ciruela.
1: Ah, muy bien. Pues muchas
2: Gracias a
1: gracias.
2: ti.
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1: Hola, Peirú.
6: Hola, Carola.
1: ¿Qué tal? ¿Todo bien?
6: Todo razonablemente bien, sí. Dejándome llevar por las corrientes de la vida como el plancton.
1: Ah, ¿eh? ¿Qué te has tomado tú? A ver.
6: No, sigo siendo el mismo y estoy sobrio. Es que hoy traigo un libro que se llama precisamente Plancton.
1: Ah, vale.
6: Está publicado por Reel y escrito por Sonia Bueno.
1: Sonia Bueno, cuéntanos algo sobre esta autora, por fin.
6: Bueno, te puedo contar que nació en Melilla en el año 76, aunque estudió y vivió la mayor parte de su vida en Madrid.
1: Uh-huh.
6: Este es su cuarto libro, si no me equivoco, y es estupendo, la verdad. Sus poemas dan la impresión de estar construidos con fragmentos que se combinan creando una extrañeza que puede ser muy bella. Y emplea palabras características de esta estética, diría,
1: uh-huh,
6: que son palabras más o menos elevadas, como por ejemplo médano u oquedad, o no tan elevadas como huella o compuertas. Bueno, pero que en cualquier caso son palabras que tienen grandes potencialidades simbólicas.
1: Sí,
6: ¿se
1: sí,
6: entiende
1: sí,
6: lo
1: sí,
6: que quiero
1: sí,
6: decir?
1: Sí. ¿No? Ubico esa línea de escritura.
6: Sí. Pero yo diría que Sonia Bueno se sitúa en esa línea y la hace propia, combinando ese rasgo como de escuela con una mirada muy personal, con un vocabulario propio.
1: Uh-huh.
6: Y luego, quizá, lo que más me haya gustado, combina también varias voces, ¿no? En el libro no hay una enunciación que venga de un lugar estable y fijo, ¿no? En el libro, ni siquiera en el poema, sino que ese lugar va variando.
1: Uh-huh.
6: Es, en cierto modo, como el plancton, ¿no? Materia viva que se desplaza sin rumbo ni voluntad.
1: Ya, es como una pasividad intensa, ¿no?
6: Sí, una pasividad que no está en conflicto con el deseo de vivir ni con la emoción, ¿no? Una especie de aceptación sabia de ciertas cosas, una manera de integrar lo que va pasando.
1: Uh-huh.
6: No sé, es difícil de describir, pero bueno, eso es lo que se me ocurre y pienso, como siempre, que mejor leo un poquito,
1: sí,
6: ¿no?
1: Sí, dale, tú dale.
6: Clic. Más cerca del pozo y el ave que engendró el mapa, salto. A la orilla donde el puente es pañuelo de mago y la arena, memoria, pero es arena, y la pala, horizonte de la pupila. Dados, espanto a los cantores o clavija de la fortuna. Aguas, impulsa mi parpadeo, hélice que desconocía. Sus huevos caliento con mis temores. Limpio la casilla, del color al color me ato, definitivamente. Desconozco los techos de mi oquedad. Su posada tan llena, escribo en las vigas húmedas. Abro cielos, resbalo en el tiempo, espejo del aire. Tengo la llave, en todas las aguas se hunde. ¿Qué hacer si roza el tiro mi quietud y atesoro verbos bajo una roca donde alguien toma el sol?
1: Bueno, es verdad que es de una intensidad muy, muy particular. O sea, intenso, pero nada gesticulante, ¿no?
6: Sí,
1: o sea, no
6: está... eso es. También sugiere que hay una dificultad en el decir, como uh-huh. si se estuviera buscando un vocabulario y una sintaxis para nombrar algo que no se puede nombrar o que está muy escondido. O quizá que no se puede nombrar porque está en constante movimiento.
1: Llama al tiempo espejo del aire, ¿no? Eso es súper bonito.
6: Sí, creo que ahí están las claves de la sensibilidad que se desarrolla aquí, ¿no? El tiempo y el espacio son leves, son ligeros, parece que todo flota, no hay drama. Quizá ese sea el drama, la ausencia de drama. Como cuando dice, ¿qué hacer si roza el tiro mi quietud?
1: Yeah.
6: Está la quietud, hay un tiro que no le da, pero eso genera incertidumbre. Me gusta mucho que diga que la arena es memoria y luego añada, pero es arena, y la vincule con la pala.
1: Sí, sí, sí.
6: Eso tiene que ver con lo que decía antes, ¿no? Lo que aparece aquí puede interpretarse como símbolo, pero también es algo concreto, ¿no? Uh-huh.
1: También se habla del plantón del mar, no te olvides.
6: Claro, eso. Tengo la llave, dice. Y ahí sentimos el símbolo, pero también el objeto metálico en la mano.
1: Bueno, y me encantó que el poema empiece con la palabra clic.
6: Sí, sí, es bonito y delicado y nos coloca en un lugar como imprevisible. Caro, la voy a avanzar porque nos estamos quedando hipnotizados ahí y quiero leer al menos un par de poemas más.
1: Venga.
6: Cabalgas sobre un fragmento porque vienes de ningún país con soles. Vas hacia el lugar donde el hielo espera siempre porque son recortables todos tus ancestros. A veces no dejas huellas y en los días pálidos tus huellas arden aventando sus cenizas. Gesto del aire o la bondad, donde no. Polillas muy viejas tiran de las riendas.
1: Bueno, aquí parece que habla explícitamente de su escritura fragmentaria, ¿no? Cabalga sobre un fragmento, dice.
6: Sí, y dice también que eso es porque vienes de ningún país.
1: Uh-huh. Y esa idea de la levedad, ¿no? De la falta de anclajes, del dejarse llevar por las corrientes marinas o por el viento de la vida está muy claramente expresada en otro verso, ¿no? Ese de los ancestros recortables.
6: Sí, recortables todos tus ancestros, dice. Sí, yo lo veo también así. Y también aparece esa idea en el verso siguiente. A veces no dejas huellas.
1: Uh-huh.
6: Y al final del poema, que emplea imágenes reconocibles, un tono reconocible, fragmentos, soles y hielo, las huellas, las cenizas, el aire, todo eso, ¿no? Uh-huh. Al final aparece ese verso, polillas muy viejas tiran de las riendas.
1: Ya,
6: ¿Qué es eso que decía yo al principio, ¿no?
1: Sí.
6: El toque propio, lo sorprendente, imprevisible y verdadero que hay en esta escritura se manifiesta, en mi opinión, sobre todo en momentos como ese, ¿no?
1: Ya, sí, imaginas así tan insospechadas, ¿no?
6: Sí.
1: Se entiende muy bien esto que dices.
6: Bueno, además ese verso resume, diría yo, la poética del libro. Esas polillas son leves, pero también son muy viejas, y de algún modo en el verso están resignadas, tirando de las riendas, pero también están al mando.
1: Ya.
6: El tipo de energía que emplea el libro, o que genera el libro, está muy bien representado ahí, ¿no?
1: Sí, esa intensidad vital del plancton, ¿no? De lo que se mueve pasivamente, pero no deja de ser importante.
6: Exactamente. Bueno, para terminar voy a leer otro poema con un tono bastante distinto, porque decía que hay muchas voces aquí y quiero ejemplificarlo. Hay mucha ternura en el libro, hay una exposición de zonas sensibles y esto me parece una especie de nana.
1: Uh-huh.
6: Bueno, lo leo y comentamos. Olvido. Sábana que airean hadas frías para que tú duermas. Para que tú duermas.
1: Es muy bonito. Tiene el toque de nana por los versos finales, pero lo que viene antes es muy tremendo.
6: Es verdad. Hace falta olvidar para poder dormir, ¿no?
1: Mm.
6: O podríamos traducir, hace falta dejarse llevar un poco, salir del yo, salir del lugar del ego, para poder estar mínimamente en paz con el mundo.
1: Ya.
6: Pero al margen de estas ideas, lo bonito que dices tú tiene que ver, supongo, con esa definición que hay entre comillas del olvido, ¿no? Sábana que airean hadas frías.
1: Ya, es maravilloso.
6: Sí, totalmente.
1: Sí, sí.
6: Pensar que el olvido es una sábana me parece maravilloso.
1: Sí.
6: La aparición de la palabra airean ahí, después de todo lo que hemos dicho sobre el aire, también es maravillosa. Y el hecho de que las hadas sean frías es muy, muy maravilloso, ¿no?
1: Sí, frías.
6: Se relaciona con el olvido, con la muerte, con el aire, con la falta de pasión. Y ese dormir al que se aspira también puede ser descanso y recuperación de la energía, o puede ser muerte, ¿no?
1: Ya,
6: Pero sobre todo, es las dos cosas. Nos moviliza muchas ideas y sensaciones, ¿no?
1: Ya, qué bonito, Peirú. Es cierto,
6: sí.
1: Es un buen resumen de todo lo que hemos ido comentando, ¿no?
6: Sí.
1: Hasta aquí.
6: Pues nada, hasta aquí hemos llegado.
1: Recuerdo entonces que hemos estado hablando de Plankton, un poemario de Sonia Bueno, recientemente publicado en Reel Editores. Muchas gracias.
6: Gracias a ti, Carola.
1: Pues solo queda dar las gracias entonces a Eduardo Torres, que ha estado a los mandos del control técnico, y a vosotros que nos escucháis por acompañarnos. Volvemos la semana que viene. Hasta entonces, salud, buena mar y felices lecturas.

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10: Hola, ¿qué tal? Bienvenidas y bienvenidos un día más a Españoles en la Mar, el programa en el que surcamos los océanos en busca de historias y de noticias para las y los profesionales y amantes del mundo marino. Os saludo en nombre de la tripulación de Españoles en la Mar, que se encarga de que nuestra singladura diaria sea lo más placentera posible. Yo soy Fernando Bayo, el capitán de este barco que navega en Radio Exterior de España desde hace más de 4 décadas. Y junto a mí está nuestra contramaestre, Coral Consuegra. ¿Qué tal? Muy buenas, Coral.
11: Hola, Fernando. Pues mira, hoy respirando un poquito más aliviada porque parece que se acaba la ola de calor.
10: A ver si es verdad. Zarpamos hoy con la proa apuntando a Luxemburgo, al corazón de Europa, donde se acaba de celebrar la reunión semestral de ministros de pesca de los 27, en la que España ha instado una vez más a Bruselas a replantear su política pesquera común con el objetivo de tener en cuenta los esfuerzos del sector en materia de sostenibilidad. En segundos vamos a hablar acerca de este asunto y otros con el vicepresidente de Cepesca.
11: Nos sumergiremos en las profundidades del Océano Índico para conocer un lugar asombroso, un cementerio de ballenas a 7.000 metros de profundidad, descubierto por un grupo de investigadores con cerca de 10 millones de restos de cetáceos.
10: Y vamos a hablar un día más de la necesidad de navegar y sobre todo nadar de una forma mucho más segura para evitar ahogamientos, con todo un campeón mundial de salvamento que además participa en rescates de migrantes en alta mar.
11: Os recordamos que podéis contactar con nosotros en nuestro correo electrónico en lamar@rtve.es y también que esperamos vuestros audios de WhatsApp en el teléfono +34 680 688 698. Repetimos, +34 680 688 698. También nos podéis seguir en redes sociales en @enlamar y en Instagram en lamar-REE.
10: Un saludo muy especial a quienes nos acompañáis a diario a través de la onda corta de Radio Exterior de España y a quienes nos escucháis a través de la aplicación de Radio Nacional o a través de alguna de las plataformas de podcast como Apple Podcast, Spotify e iVoox. Comienza ya nuestra travesía, la de este miércoles 24 de junio.
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0: Como sabéis, la semana ha estado marcada por la reunión de los ministros de pesca de los 27 que se ha celebrado en Luxemburgo este pasado lunes y martes y que ha estado muy centrada en la negociación de las cuotas de cara a 2027 y sobre todo en la revisión de la política pesquera común.
1: En esta cita el ministro Luis Planas ha insistido en poner el acento en los aspectos socioeconómicos de la sostenibilidad.
2: Hemos alcanzado niveles donde prácticamente en la inmensa mayoría de los stocks estamos ya en esos niveles de sostenibilidad. Hemos cuidado a los peces, ahora hay que cuidar a los pescadores. Y nos hace falta incrementar la rentabilidad desde el punto de vista práctico, es decir, conseguir que las empresas que están muy justas desde el punto de vista de rentabilidad puedan tenerlo de una forma sostenible.
1: Hemos cuidado a los peces y ahora hay que cuidar a los pescadores, decía Planas tras instar a la Comisión Europea a reconocer la mejora de los stocks en el Mediterráneo gracias al éxito de las medidas aplicadas por parte de la flota.
0: José María Gallarte es el vicepresidente de CEPESCA, la Confederación Española de Pesca. Bienvenido de vuelta a Españoles en la Mar, José María.
3: Hola, buenos días.
0: Es la hora de los pescadores, dice el ministro Planas. ¿Crees que Bruselas está reconociendo suficientemente el esfuerzo que está realizando el sector, sobre todo en materia de sostenibilidad?
3: No, en absoluto, sí. También después del Consejo Ministro de Ministros de Luxemburgo, donde lógicamente estamos al 100% con nuestro ministro, el comisario salió diciendo de que los esfuerzos realizados no son suficientes. También sabemos cómo comulga la comisión y la propuesta que se publicó hace pocos días para las posibilidades de pesca 2027 sigue diciendo que el acuerdo alcanzado con los días de pesca para el Mediterráneo, el arrastre, fue ilegal. Entonces sabemos perfectamente que la comisión sigue sin querer cuidar a los pescadores. Lo que pasa es que lógicamente ahí vamos para siempre enfrente. Y bueno, aquí vamos todo un sector, comunidad autónoma y gobierno, como es lógico.
0: Uh-huh. ¿Bruselas está aplicando más un enfoque conservacionista en términos medioambientales que conservacionista en cuanto a la viabilidad de un sector como es el sector pesquero que lo está pasando mal a nivel socioeconómico?
3: Sí, por supuesto, si tú no has que ver las medidas que se adoptan, no solo el canal mediterráneo por el reglamento plurianual del arrastre, sino en otras zonas como el Golfo de Cádiz o Cantábrico Noreste, son siempre en las que políticas restrictivas, ya que la actividad no, a la pesca no se le defiende, ni al pescado tampoco, porque cuando se ataca al pescado se ataca automáticamente a todo el conjunto del sector. Y bueno, ha sido una visión medioambientalista que viene del anterior comisario del innombrable Sinkevicius, porque bueno, este hombre era un partido verde lituano. Y lógicamente el comisario Cádiz, que se ha tenido que comer todo el equipo del anterior comisario, pues no ha podido cambiar esa visión. Es un hombre que cuando hablas con él te da la razón, lo comprende, ¿no? Ve todo el esfuerzo que ha hecho los pescadores, pero luego la verdad las políticas de la comisión no han cambiado en estos dos años de este señor siendo comisario.
0: Sí, buenas palabras, comprensión, pero pocos actos que vayan en línea con esa comprensión. Hablaba hace tan solo unas horas en este mismo programa la consellera gallega do Mar, Marta Villaverde, sobre la necesidad de apostar por esa sostenibilidad y sobre todo tenerla en cuenta con los esfuerzos

0: está haciendo el sector pesquero.
1: Lo que esperamos de este segundo semestre, del establecimiento de los nuevos topes admisibles de captura y de las nuevas definiciones de las cuotas, es que permitan a nuestro sector poder ser sostenible, pues, a medio y largo plazo.
0: ¿Cree Cepesca que el

0: de ministro de Luxemburgo, nosotros estamos presentes en la comisión, de peticiones del Parlamento, defendiendo la reforma del reglamento del Mediterráneo, también basado en todo esto que estamos hablando, ¿no? Y es lo que el ministro también está defendiendo, o sea que vamos todos en la misma dirección, porque luego sabemos que la comisión tiene, parece un pulpo, ¿no? Tiene las patas muy largas y entra por todos sitios, y lo que va buscando es división, porque teniendo división entre los 27, pues el triunfo de ellos. Y con eso hay que tener mucho cuidado.
1: Hablando del tema del Mediterráneo y de la división entre países, justo España, Francia e Italia parece que se están alineando, ¿no?, para afrontar las próximas negociaciones. ¿Esta alianza puede aumentar la capacidad de influencia frente a la Comisión?
0: Sí, ya lo vimos el año pasado, que por primera vez, y por suerte, los tres países que están padeciendo el reglamento del MAP, bueno, pues tuvieron una postura común y de algo sirvió. Por desgracia, en los 5 años anteriores de Consejo siempre había diferencia entre Francia, Italia y España, y eso es lo que ha llevado a que los resultados no fueran los óptimos. Nosotros creemos que ya después del Consejo del 25 para el 26 los gobiernos han aprendido la lección. Los sectores siempre le hemos dicho que hay que ir de la mano, porque el problema de un italiano, de un francés, de un español es el mismo, y lógicamente tenemos esa esperanza de que esa alineación política en positivo siga hasta el Consejo de diciembre.
2: La Comisión ha anunciado que tiene previsto presentar en otoño una propuesta de reforma del reglamento del Mediterráneo Occidental. ¿Qué cambios considera Cepesca que son imprescindibles para corregir las deficiencias del sistema actual?
0: No, nosotros ya lo hemos dicho por activa y por pasiva, eso digo. Esta semana en Bruselas, en el Comité de Peticiones, delante de la Comisión, se lo dijimos lo que queremos. Lo que queremos, lógicamente, es un cambio radical en la forma de designar los días de pesca, que ahora mismo siempre nos estrangulan. Hay una especie de estrangulamiento de la especie objetivo. Siempre utilizan la que, según ellos, está peor. Estos 5 años ha sido la merluza. Como el año pasado ya la merluza está recuperada, pues se sacaron de la manga el tema de las cigalas. Las cigalas no es una especie objetivo que no aparece por ningún reglamento, pero lo utilizaron. Entonces, lo que pedimos es que no se base los cálculos de días de esfuerzo pesquero en una sola especie, puesto que esta es una pesca multiespecífica. Eliminar, lógicamente, también esa distinción que hay entre pesca costera y pesca a profundidad. La pesca de arrastre mediterráneo es multiespecífica, no tiene una especie objetivo. Y entonces eso está haciendo mucho daño a la rentabilidad y al sector. Eliminar el doble régimen de esfuerzo, de control de esfuerzo que hay con la gamba roja. Por un lado tenemos los días de pesca, por otro lado tenemos un TAC, que es un kilo año por embarcación, que entendemos que tampoco tiene ningún sentido. Además, es la única especie de Europa, de la pesca europea, que está con un doble régimen de control de esfuerzo. Y esas son las bases principales en que, bueno, y lógicamente también el tema científico, ¿no? Ahí decimos claramente que el comité, el STEF, que es el Comité Científico de la Unión Europea, eso tiene que variar, su forma de trabajar, lo dicen los propios científicos, no lo decimos nosotros, no es el más óptimo, y lo que pedimos es que se tengan en cuenta los informes de los institutos nacionales de referencia, en este caso España. Tenemos el IEO, ICADMAR, el CSIC, y a nivel del Mediterráneo, los comités científicos de la Confederación General de Pesca del Mediterráneo, que hechos son informes serios y viables que la Comisión debe tener en cuenta. Con esas modificaciones del reglamento estamos asegurando el futuro de la pesca, estamos salvando lo que el político siempre está utilizando con la boca llena de relevo generacional, y ya te digo que lo que estamos asegurando es el futuro de nuestros pescadores.
1: Siguiendo el hilo de esto último, de las decisiones basadas en evidencia científica, el propio comisario Costas Cadí sí que ha insistido en que se deben apoyar las decisiones de la Comisión en esta evidencia. ¿Qué es lo que está pasando? ¿Qué pasa en el funcionamiento de los científicos que aconsejan en la Comisión, que hacen informes que no se corresponden con los informes que luego vemos aquí en España desde el IEO? Por ejemplo, un informe me viene a la cabeza que hablaba de cómo el cierre de las áreas en el Atlántico al final estaba afectando a flotas que no eran flotas de arrastre que dañas en el fondo.
0: Sí, efectivamente, eso lo venimos denunciando hace mucho tiempo. El Comité Científico, el STEP, que es el que maneja la Comisión, no, de científicos tiene muy poco, trabaja bajo directrices políticas, ellos hacen informes según lo que la Comisión quiere que le diga. De hecho, es constatable, bueno, la fama y el buen trabajo de los investigadores españoles

0: nivel mundial, ¿no? Pues ningún español trabaja en el TEF. Y además es que no quieren, no les gusta. ¿Por qué? Porque los métodos científicos que se utilizan no son los adecuados. Hay un ejemplo curioso. El año pasado, la flota de cerco del Golfo de Cádiz se le cerró el calero del Boquerón por el informe científico de Europa. Ahí España trabajó bien con el IEO y cuando se llevaron los informes del IEO, simplemente con un sistema distinto de, en este caso matemático, del cálculo de la biomasa, pues se vio que había más boquerón que en cualquier año de periodos anteriores, ¿no? Y bueno, el caladero se abrió y ahí están los resultados. Si es que no se puede trabajar de una forma... El mundo científico no es para nada político y ahí lo que la Comisión, claro, lógicamente no le interesa que los informes sean positivos, puesto que entonces no pueden llevar a cabo su política restrictiva, y eso es lo que hay que cambiar claramente, y eso el comisario lo sabe perfectamente.
1: Pero entonces lo que nos está viniendo a decir José María es que desde Bruselas hay un interés en priorizar ciencia, a veces sin una base clara, sobre los intereses del sector pesquero y la propia seguridad alimentaria.
0: Sí, por supuesto, si tienen los resultados del año pasado del Consejo de Diciembre, somos muy reiterativos, pero ahí está, la merluza se recupera. 5 años era lo que la Comisión utilizaba para recorte de vías en el Mediterráneo. Como está recuperada, me saco de la manga un informe de la cigala, que no es especie objetivo, que no hay ninguna flota en el Mediterráneo, ni español, ni italiano, ni francés, que se dedica a pescar cigala. Y bueno, como dicen que está en malas condiciones, pues acordaron la propuesta que puso encima de la mesa, que eran 9 días por año por embarcación. Entonces, lógicamente, con eso tiene el ejemplo del manejo torticero, podemos decir, que la Comisión, en este caso, que tiene nombre y apellido que lo utiliza, que es la señora Bicheva, la directora general de pesca, del informe científico, que para nada, ya te digo, de científicos tienen muy poco.
2: Comentaba antes que el nuevo comisario, bueno, nuevo ya no porque lleva 2 años, pero el nuevo comisario Costas Cádiz tiene muy buenas palabras, pero no llega a cambiar la política porque estaba trabajando con el equipo del anterior comisario, de Sinkevicius. ¿Cómo puede ser que un comisario tenga las manos atadas a ese nivel?
0: Bueno, eso es la forma de... Claro, lógicamente la Comisión, digamos el gobierno de Europa, las fórmulas no son como en los gobiernos nacionales. Aquí un ministro, si se quiere cesar a un director general, lo cesa y punto, ¿no? El director general se va a casa, se va al departamento. Europa funciona de otra manera. El comisario no tiene potestad ni poder para cesar a este cargo directivo, porque funciona, ya te digo, tienen que buscarle un sustituto o irse a una plaza de la misma categoría y del mismo con otro comisario, y bueno, hay que decirlo como es, a esta señora no la quiere nadie en Europa, y entonces lógicamente nuestro comisario Costas Cádiz se la tiene que estar soportando, pero ahí están las pruebas, si es que no lo estamos inventando. Llevamos 2 años con este comisario, ya te digo que con él se puede hablar, se puede razonar y se puede trabajar, pero lógicamente luego con la DG Marea es completamente imposible, porque esta señora no ha cambiado su visión. Y bueno, esperemos que tengamos suerte y se pueda ir a otro departamento y de verdad venga a pescar gente que esté por la labor de que la pesca europea sea lo que tiene que ser, porque también hay que poner encima de la mesa de que la única flota que está perdiendo poder de captura es la flota europea con respecto al resto de países. Bueno, pues eso también la Comisión se lo tiene que ver, porque toda la culpa no otra que de la mala política pesquera que están haciendo.
1: José María, mirando al futuro inmediato, los próximos meses, ¿qué espera Cepesca de las negociaciones que se van a desarrollar? Y sobre todo, ¿cuáles son las principales líneas rojas que marcáis con respecto a cuota y con respecto a la reforma de la política pesquera común?
0: Bueno, nosotros lo tenemos claro en cuanto a cuotas, lógicamente, es recuperar en esta mitad, recuperar días de pesca. El tema del Cantábrico Noroeste y Golfo de Cádiz, pues también recuperar cuotas en las distintas especies que están sujetas a ellas. Y en la política pesquera comunitaria, bueno, que se tenga una visión tanto medioambiental, porque lógicamente hay que tenerla, pero que tenga el mismo peso la social y la económica. Son los tres pilares de la PPC. Y mientras eso no se tenga, que hasta el día de hoy el anterior comisario y este equipo siguen viendo una política pesquera nada más que desde el punto de vista medioambiental, pues lógicamente no es la política pesquera que el sector necesita. Con esos fundamentos y con eso es lo que vamos a ir trabajando, estamos

0: alineados en todas, con todas las comunidades autónomas y con el gobierno central en esta, en este sentido, puesto que si tú ves los discursos que hay, los mensajes que hay desde los distintos cargos políticos y desde el sector, pues van en la misma línea.
1: José María Gallar, vicepresidente de Cepesca, gracias una vez más por habernos atendido en Españoles en la Mar.
0: Nada, gracias a vosotros y siempre un gusto estar con ustedes.

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0: 7.000 metros bajo la superficie del Océano Índico, en un lugar en el que no llega nunca la luz y la presión es cientos de veces superior a la que soportaríamos aquí en tierra firme. Allí, los científicos han descubierto lo que se considera ya el mayor cementerio de ballenas jamás encontrado.
1: Decenas de esqueletos reposan sobre el lecho marino, convertidos en auténticos oasis de vida en medio de las profundidades marinas. Un hallazgo que está ayudando a desvelar algunos de los secretos mejor guardados, más fascinantes y desconocidos de los abismos oceánicos.
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0: Y ponemos ese rumbo al Gran Sol a nuestros reportajes de la mano de nuestro compañero Alexei Ersov, que nos acerca a uno de esos descubrimientos marinos sorprendentes, uno de los más sorprendentes de los últimos años.

0: A simple vista podría parecer una imagen propia de la ficción. Miles o incluso millones de restos de ballenas repartidos por el fondo del océano. Sin embargo, se trata de un descubrimiento real que ha sorprendido a la comunidad científica internacional. Nos lo cuenta Joan Jiménez, investigador del Instituto Español de Oceanografía del CSIC.
1: El equipo de investigadores ha descubierto una gran necrópolis submarina a unas profundidades que oscilan entre unos 4.600 y 7.000 metros. Los investigadores realizaron unas 32 inmersiones con un sumergible tripulado y registraron hasta 485 sitios con restos de cetáceos. Pero no tan solo esqueletos modernos, sino también fósiles que datan de hace millones de años.
0: La magnitud del hallazgo va mucho más allá del número de restos encontrados. Los científicos creen que están ante un lugar único en el planeta.
1: Y lo que hace verdaderamente extraordinario este descubrimiento es que extiende el rango de profundidad conocido para estos ecosistemas en más de 2.500 metros y revela una gran zona de acumulación de estos restos fósiles que comprende una gran cantidad de especies de cetáceos.
0: Pero este inmenso cementerio submarino encierra una paradoja. Aunque está formado por restos de animales muertos, en realidad se ha convertido en uno de los ecosistemas más singulares de las profundidades oceánicas. Escuchamos a nuestro experto, Joan Jiménez.
1: Cuando una ballena muere y llega al fondo del mar, empieza la creación de un ecosistema único. Las diferentes investigaciones han visto que diferentes organismos, como gusanos devoradores de huesos, los del género Sedax, o estrellas, bivalvos, empiezan a consumir toda la materia nueva que se ha depositado en el lecho marino.
0: Lo que comienza con la caída de un cadáver acaba transformando por completo el entorno.
1: En las etapas más activas, todos los huesos se cubren con mantos microbianos y los investigadores han detectado, han contabilizado hasta 2.500 individuos por metro cuadrado alimentándose de estos restos. Por tanto, un lugar donde no había apenas vida, la muerte de una ballena y la deposición en su lecho marino crea todo este oasis de biodiversidad que antes no existía.
0: Pero este hallazgo no solo permite estudiar los ecosistemas actuales de las profundidades, también ofrece una ventana única al pasado de los océanos.
1: Este yacimiento funciona como un archivo histórico excepcional. Mediante la datación por isótopos, los expertos han confirmado que algunos de los restos tienen unos 5,3 millones de años. Uno de los hitos más relevantes es el descubrimiento de una especie nueva para la ciencia. Para los paleontólogos, estos restos son fundamentales porque permite entender la evolución de los cifios y de los cetáceos en general. Ayuda a comprender cómo han evolucionado sus comportamientos de alimentación y, sobre todo, su increíble capacidad para realizar inmersiones profundas, que es típico de este grupo de cetáceos.
0: Más allá de su valor científico, este gigantesco cementerio también desempeña un papel importante en el equilibrio de los océanos.
1: Los cadáveres de ballena funcionan como grandes reservorios de materia orgánica y carbono en el fondo marino. Al hundirse, trasladan carbono desde la superficie hacia aguas profundas, donde pueden quedar almacenados durante largos periodos, contribuyendo, por tanto, al secuestro natural del carbono y ayudando a regular el ciclo global del carbono en los océanos.
0: La presencia de millones de restos de cetáceos en el fondo marino también tiene consecuencias para el equilibrio de los océanos.
1: Además, como decíamos, crean grandes oasis de biodiversidad en las zonas profundas, que normalmente son pobres en alimento, y por tanto sostienen comunidades especializadas de bacterias, invertebrados, peces y otros organismos. Por tanto, genera cadenas tróficas locales nuevas y favorece toda la circulación de nutrientes. Por lo tanto, las ballenas no solo son importantes mientras viven, sino también después de morir, porque siguen aportando un gran valor ecológico al sistema del océano.
0: Una de las grandes preguntas que plantea este descubrimiento es por qué precisamente esta zona del Océano Índico ha acumulado restos de ballenas durante millones de años.
1: Los investigadores apuntan a una combinación de factores, tanto geográficos como biológicos únicos de la zona. Primero, la topografía compleja en forma de V de esta fosa hace que actúe como un embudo que concentra los cadáveres que caen al fondo. Y segundo, esta zona es una área de alimentación natural para estos cifios que normalmente se alimentan de calamares de profundidad y, por tanto, esa gran abundancia acabaría depositándose en el lecho marino.
0: Pero el misterio no es solo por qué se acumulan allí tantos restos, sino también cómo han conseguido conservarse durante millones de años.
1: Un factor clave para la preservación de estas carcasas de cetáceos es la tasa de sedimentación extremadamente baja en esa región del océano. Eso evita que los huesos se entierren rápidamente y permite que mineralicen con óxidos de hierro y magnesio, lo que hace que se preserven en el lecho marino durante cientos de miles o incluso millones de años.
0: Los científicos creen que este gigantesco cementerio de ballenas podría ser solo una parte de una historia mucho mayor.
1: Estos investigadores sospechan que la zona diamantina, donde se han encontrado estas carcasas de cetáceos, no es un caso único. Creen que podría existir otros archivos ocultos similares en otras partes del océano que aún no han sido explorados. Y el gran desafío ahora es entender si esos cementerios son lo que podríamos denominar como trampolines evolutivos que permiten a la vida colonizar otros entornos extremos como las fuentes hidrotermales.
0: El mayor cementerio de ballenas conocido no solo conserva millones de años de historia bajo las aguas del Océano Índico, también alberga ecosistemas únicos, especies aún desconocidas y nuevas pistas sobre la evolución de la vida en las profundidades marinas. Un descubrimiento que demuestra que incluso en los lugares más remotos del planeta todavía quedan secretos por revelar.
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1: 472 personas perdieron la vida el año pasado en España por ahogamientos. Es el segundo peor dato desde que existen registros. Y aunque los accidentes ocurren durante todo el año, la situación se agrava especialmente durante estos meses de verano en playas, en ríos y en piscinas.
2: Prácticamente el 90% de estos siniestros se dieron en zonas sin vigilancia de socorristas, según el informe anual de la Real Federación de Salvamento y Socorrismo. Lo que demuestra la importancia de estos profesionales a la hora de prevenir estos accidentes mortales.
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1: Eduardo Blasco es una de esas gentes de mar, nadador y rescatista, campeón mundial de socorrismo y una de las voces más autorizadas en materia de seguridad acuática. Eduardo, ¿qué tal? Bienvenido a Españoles en la Mar.
4: Muy buenos días, muchas gracias por el espacio.
1: Gracias a ti por atendernos. Cuando hablamos de ahogamientos, solemos pensar en eventos excepcionales, pero parece cada vez más que estamos ante un problema de salud pública más importante de lo que la sociedad percibe, ¿no?
4: Sí, de hecho ese es el factor determinante para explicar por qué hay tantos ahogamientos. Hay falta de información, hay falta de conocimiento sobre los datos y por lo tanto pues no hay ningún tipo de medida que lo pare. Como bien apuntabais, tenemos el peor registro de los últimos años y debo decir que sería aún peor si las baterías estuviesen unificadas. En 2015, que es el único dato que supera a 2025, esas baterías se contabilizaban de manera distinta. Y hay que también tener en cuenta que el trabajo que hay que hacer para recopilar estos datos está siendo muy duro, ya que las consejerías tienen datos que la INAH no tiene y viceversa.
1: Bueno, los datos que tenemos son de la Real Federación Española de Salvamento y Socorrismo en su último informe publicado el 31 de diciembre, pero entiendo que a lo mejor no sean datos completos o consolidados. En todo caso, estamos hablando de datos que superan ampliamente el medio millar de personas muertas al año por ahogamientos. ¿Por qué crees que estas cifras generan menos alarma social que otros fenómenos como a lo mejor los accidentes de tráfico?
4: Por una falta de espacios en los medios de comunicación, básicamente. En 31 días de enero se ahogaron 31 personas y según la Junta, estuvimos hablando el otro día de Andalucía, por ejemplo, ellos tuvieron más de 100 ahogados. La INAH dice que fueron 81. Yo estoy calculando que en este momento tenemos alrededor de 214 ahogados, pero siendo honestos, es posible que sean ya cerca de 250. Y, como siempre, me gusta recalcar que en este dato no estamos contando el ahogamiento migratorio, ¿no? Entonces, por contestar a tu pregunta de manera corta, yo creo que es básicamente falta de información. Si tuviésemos más espacios en los medios durante todo el año,

0: creo que la gente lo tendría más en la cabeza y quizá podríamos pararlo.
1: ¿Harían falta campañas de concienciación que provoquen, digamos, un impacto como a lo mejor las que ha practicado durante las últimas décadas la DGT?
0: Obligatorio, obligatorio. Esta cuestión que acabas de plantear, muy bien, ¿no? Perfecto, porque hay que tener en cuenta que es más probable morir ahogado que morir por accidentes de tráfico. A mí me gustaría lanzar una pregunta a los oyentes, ¿no? ¿Cuántas veces han cogido ustedes el coche esta semana? ¿Y cuántas veces se han bañado? ¿No? Es mucho más probable morir ahogado. Estamos cerca de 500 ahogados al año y accidentes de tráfico algo más de 1.000, ¿no? Pues, según la DGT teníamos 70 millones de desplazamientos interurbanos. Entonces, evidentemente, al menos en verano, al menos en verano, al menos en la temporada estival, habría que hacer. Habría que trabajar en una campaña estructural.
2: Desde luego, porque las cifras que estás dando son tremendas. ¿Cuál es el error más frecuente que observáis los profesionales de salvamento? ¿Exceso de confianza, desconocimiento, imprudencia?
0: Yo creo que no podemos hablar de exceso de confianza si no hay información. Y no podemos hablar de temeridad si hay ignorancia. Cuando una persona va a 200 kilómetros por hora por la autovía, sabe lo que está haciendo. Sabe lo que está haciendo porque lo ha visto en la televisión, porque se lo han contado en los medios, porque en el colegio se lo han dicho, porque hay una campaña estatal, anual. Pero cuando uno se baña en el mar, no tiene conocimientos. No lo sabe, no sabe realmente el riesgo al que se expone. Y como bien decíais, y bien apuntabais, la mayoría de los ahogamientos se producen en zonas sin vigilancia. Y cuidado, dentro de las zonas de que están protegidas, se producen con bandera verde y sin aparente peligro. Lo que pasa es que evidentemente esto hay que contarlo y hay que enseñar a la gente a cómo evitarlo, ¿no?
2: ¿Por qué? ¿Por qué se producen con bandera verde?
0: Porque hay más afluencia de bañistas. Igual que los accidentes de tráfico, la mayoría de los fallecimientos se producen en rectas con buena visibilidad y no en las curvas donde hay más atención. En el agua ocurre lo mismo.
1: Pero eso es porque nos confiamos, sale, a lo mejor.
0: Eso es porque estamos en, sin tensión y sin atención, más que confianza. No sabemos que hay peligros que inherentes en el mar, como una corriente de retorno, como un socavón, como una piedra, como cualquier tipo de obstáculo, el agua puede ser mortal. Y también hay que valorar que, por ejemplo, a las personas mayores, cuando toman una medicación, se les avisa de que no pueden conducir bajo los efectos de la misma, pero no se les avisa de que no se pueden bañar. Y este ejemplo, podemos poner 50 ejemplos distintos, ¿no? No tenemos un protocolo de comportamiento en el mar. Bebemos algo de alcohol y nos bañamos, nos sentimos un poco mareados, qué calor tengo, me baño. El niño pequeño se puede ahogar en 20 segundos y lo dejo que se bañe porque estamos de vacaciones, le pongo la crema y lo dejo y miro el móvil. Este tipo de cosas no las haríamos en un paso de peatones, no las haríamos en la carretera, no las haríamos en otras circunstancias. Y al final la población está desprotegida por falta de información.
1: Hablabas ahora de los niños pequeños, de esa vigilancia constante que deberían practicar todos los padres o las personas encargadas. De hecho, los socorristas insistís mucho en la regla del 10-20, ¿no? ¿En qué consiste exactamente esa técnica de vigilancia preventiva?
0: Bueno, al final podemos ponerle nombres o cifras yo ya estoy siendo más vehemente y más intransigente. El niño vigilancia constante.
1: Ya ni siquiera pasando segundos, o sea, no se le pierde la vista nunca.
0: ¿Qué merece la pena? Tenemos 8 niños ahogados en piscinas hinchables. Tenemos un 40% más de ahogamiento infantil, un 60% más de ahogamiento juvenil. ¿Merece la pena? ¿Esos 10 segundos te merecen la pena? ¿Esos 20 segundos? No merecen la pena. Estamos hablando de que un niño de al menos 10 años, que ya tiene una entidad física superior a la de un niño de 5, un niño de 4, se puede ahogar en menos de un minuto. ¿Cuántos mensajes de WhatsApp podemos mandar en un minuto? ¿Podemos terminar de hacer el bocadillo en un minuto? No merece la pena. No merece la pena y hay que estar constantemente vigilando. No estoy llamando a la alarma tampoco, cuidado. O sea, no estoy diciendo que haya que estar preocupado en el verano, preocupado en la piscina. Estoy diciendo que, oye, no cuesta nada estar de frente al niño y intuir más o menos qué está haciendo y más o menos estar un poco alerta, ¿no? Con un poco de cuidado.
1: Eduardo, ¿crees que se debería enseñar en las escuelas desde edades tempranas a comportarse en la piscina, en el río, en el pantano, en el mar? Es decir, ¿enseñar a los niños los peligros del mar para que sean conscientes y sepan cómo actuar?
0: Obligatorio.
1: ¿Como educación, como parte de la educación básica?
0: Obligatorio, obligatorio. Otra pregunta para los oyentes. ¿Cada cuánto cambian las mareas? El que no lo sepa está en primero de conocimiento del mar, ¿no?

0: el español no tiene conocimiento sobre el mar. Esa es la realidad.
1: Sí, no, vivimos rodeados de mar, pero no somos conscientes de los peligros que tiene.
0: Y en un programa como este, me vais a permitir que sea yo más intenso aún, ¿no? Tenemos que tener más conocimiento sobre el mar. Tenemos que tener más conocimiento sobre el mar. Y tendría que ser obligatorio en las escuelas. Tendría que ser obligatorio, no solo porque nos estamos ahogando, sino porque se está ahogando la gente que intenta llegar por mar y la gente que viene a visitarnos también como turistas. Uh-huh. O sea, España es un país que se está ahogando.
2: Que hablando
0: entonces,
2: de
0: tenemos
2: esto...
0: Sí, dime.
2: Sí, no, y del desconocimiento y de que, claro, la gente incluso se ahoga cuando va a auxiliar. Tenemos una idea, ¿no?, todos en la cabeza de la persona que se ahoga, que alza los brazos.
1: Sí, porque lo hemos visto en el cine,
2: claro,
1: ¿no? Esto de que te grita, me ahogo, me ahogo.
2: Pero
1: ¿no?
2: Es mentira, es un proceso que ocurre en silencio. ¿Cómo podemos identificar a alguien y también cómo podemos ayudarle con seguridad?
0: Muy buenas preguntas, ¿eh? Oye, no os estoy haciendo la pelota, pero da gusto. Yo que estoy interviniendo, ya sabéis, todos los días muchas sí. veces, da gusto que las preguntas vayan más al grano y pasemos por lo menos a la fase 2, ¿no? Muy bien. El ahogamiento es un proceso silencioso. Es un proceso... una persona que se está ahogando tiene un comportamiento errático, pero no es estridente. No es un comportamiento que llame a la alarma o que emita sonidos o que tenga capacidad de alertarte si tú no estás atento. Entonces esto es lo más importante, la observación. Cuando la persona esté haciendo movimientos que no son normales, que entendemos que son erráticos, ahí podemos estar hablando de una persona que está entrando en estrés o que está a punto de ahogarse. Y ese proceso va a ocurrir rápido, sobre todo en personas jóvenes. Entonces es muy importante que entendamos que si eso está ocurriendo, lo primero que tenemos que hacer es llamar a emergencias. Por eso es tan importante estar en lugares vigilados, porque si llamamos al 112 y en lugares de difícil acceso, también va a ser de difícil acceso para las personas que nos tengan que ayudar. Por eso hacemos tanto hincapié en esto. Si estamos, si ya hemos cometido el error número uno y el error número dos, si estamos en una zona sin vigilancia y sin mucha compañía, entonces tenemos que tener mucho cuidado a la hora de intervenir. Y es importante dejar claro que hay que intervenir siempre con algo que flote. Porque si no, eso que va a flotar vamos a ser nosotros. Y cuando nos aproximemos a la víctima, nosotros vamos a ser ese objeto flotante. Y yo personalmente he visto a familiares ahogándose entre ellos y he visto situaciones muy complicadas. Entonces hay que tenerlo muy en cuenta.
2: Por instinto, ¿no? Como que te agarras a lo primero que tienes.
0: Perdona, disculpa.
2: No, te decía que es algo que pasa por instinto, que te agarras, ¿no? A
0: claro.
2: lo primero que...
0: Claro, o sea, cuando una persona está sobreviviendo no es que no te quieran. Cuidado, no es que no sea valiente, no, cuidado. Esto es una situación normal, natural. Entonces hay que tener en cuenta que cuando una persona está cerca de fallecer, o sea, está a punto de ahogarse, va a sobrevivir. Entonces es muy importante que tengamos un elemento de flotación o de alcance. Y si no, hay que valorar, cuidado lo que voy a decir, sé que es un poco duro, pero hay que valorar no entrar.
1: Yeah.
0: Porque entonces vamos a colocarle al rescatador dos víctimas en vez de una.
1: ¿Cómo llegas tú al mundo del socorrismo? Porque tengo entendido que tú te sigues dedicando, o no sé si ya lo has dejado, a la natación de competición, pero ¿cómo llegas al mundo del socorrismo?
0: Sigo compitiendo, aunque parezca que no es físicamente posible y cada vez me cueste más. De hecho, tengo el campeonato del mundo en Sudáfrica en noviembre, si es que al final acabo acudiendo. Uh-huh. Yo empiezo con el mundo del salvamento de manera simultánea prácticamente al deporte. Para mí van de la mano. Yo me crié en Fuerteventura, soy de Donostiarra, pero me crié en Fuerteventura.
1: Sí.
0: Y para nosotros la migración y los salvamientos son algo que con lo que hemos convivido, ¿no? Y a mí me tocó, pues siendo chaval, ¿no? Cuando estaba yo en desarrollo a todos los niveles, pues me tocó la crisis de los cayucos, la famosa crisis de los cayucos. Tuvimos ahí unos momentos muy complicados en los que llegaba mucha gente y por lo tanto se ahogaba mucha gente. Y yo creo que prácticamente de manera simultánea pues se fue desarrollando eso en mí, ese interés por rescatar, por nadar para rescatar y también luego pues para estudiar, para intentar echar una mano. Sí, es verdad que últimamente pues la parte de información y divulgación está desplazando quizá la primera línea, cosa que no me gusta nada, tengo que decir, porque a mí lo que me gusta es estar en primera línea, que es como siento que ayudo de verdad. Uh-huh. Y bueno, pues estoy intentando llevarlo de la mejor manera posible, a pesar de lo difícil que es pues muchas veces estar trabajando con estos datos y a veces pues sintiendo un poco de frustración e impotencia por lo que hablamos, ¿no? Por la falta de información.
1: Ya. Tienes, decías, experiencia marcada por los rescates en alta mar de migrantes. ¿Y eso te ha provocado o ha conllevado que algunas personas en redes sociales hayan criticado tu trabajo, incluso que el gobierno

0: italiano en 2023 te arrestara administrativamente por salvar vidas en el Mediterráneo, lo cual es bastante llamativo que un año antes te dieran la medalla de oro en los mundiales de salvamento en Italia y un año después te arresten por rescatar migrantes.
1: Se acaba el tema, ¿eh?
0: Bueno, pero esto es así, ¿no?
1: Sí, es así, es correcto, totalmente correcto. Bueno, es algo con lo que hay que lidiar. Cuando uno está luchando por algo en lo que cree y verdaderamente piensa que está haciendo lo correcto, tiene que lidiar con ciertas cosas. Me pasa hoy en día. O sea, quiero decir, yo cuando estoy trabajando con estos temas son muy complicados.
0: Sí.
1: Y pues cada vez cuanto más seguidores tienes y más repercusión puedas tener, pues más trabajo hay que hacer de decir, oye, pues mira, tranquilo, estás intentando hacer las cosas bien, tu intención es positiva. Y eso es lo que tiene que prevalecer.
0: ¿Y cómo se encajan las críticas? Cuando en redes sociales a uno lo critican por salvar vidas de personas en alta mar, sea quien sean, ¿cómo encajas tú eso? Porque debe ser muy duro jugarte la vida, literalmente te juegas la vida por salvarla de otra persona y te critican por eso, te pueden llegar a criticar por eso.
1: El amor por proteger la vida es superior al odio y a la frustración. Salvaría a las personas que me critican, ¿eh?
0: Claro,
1: les salvaría a ellos también.
2: Hay mucha deshumanización, ¿no? O sea, es lo que me imagino que es lo que notas.
1: Sí, y pasa también en España, ¿no? Cuando ves que se ahoga alguien y le echan la culpa al ahogado, dicen, es que está loco, es que es un temerario, le echan la culpa a ese padre que acaba de sufrir la pérdida de su hijo. Qué duro, ¿no? Qué duro ser. Tiene que ser difícil vivir siendo así.
0: Sí.
1: Entonces yo más que sentir cosas negativas siento lástima, ¿no? Porque, joder, tiene que ser muy difícil vivir con ese odio dentro, ¿no? Tiene que ser muy duro.
0: Eduardo, en tu cuenta en redes sociales, @eduBlascoAlvarez, tienes miles, no sé si son cientos de miles de seguidores. ¿Crees que vale? Decías antes que últimamente estás más dedicado a la divulgación que al rescate, pero ¿crees que vale más tu trabajo divulgando en redes, lanzando estos mensajes, generando conciencia que el que haces en alta mar?
1: Me estáis haciendo demasiadas preguntas buenas y va a parecer que hemos pactado esto antes.
0: No, puedo asegurar que no, ¿eh? pero me gustaría saber, porque a veces uno tiene la sensación de que a lo mejor desde la divulgación cumple un papel tan importante como el que rescata en alta mar.
1: Mira, no lo sé. La respuesta honesta es que no lo sé.
0: Ya.
1: Yo siento que no. Yo siento que ayudo más rescatando. Pero muchas personas cercanas a mí y que están en mis equipos de trabajo me aseguran que no. Que estamos llegando a mucha gente y que esto está ayudando. No lo sé. Yo creo que tengo que hacer un esfuerzo por intentar hacer ambas cosas y quizá la respuesta pues la vaya encontrando con el tiempo. Quizá dentro de un tiempo pues te pueda responder un poco más, con más confianza, si sí o si no. Pero no lo sé, a día de hoy no lo sé, la verdad.
2: Es que de verdad que todos los mensajes que nos has transmitido en una entrevista de apenas 10 minutos, a mí por lo menos me han hecho...
0: reflexionar.
2: Sí, mucho, mucho. Y ya sé con quién voy a hablar este verano para que te haga caso.
1: Yo te agradezco. Mira, yo trabajo 24 horas. O sea, los que me conocen saben que yo cuando no estoy entrenando estoy recopilando datos, intento actualizarlos cada 72 horas, aunque tengo que reconocer que a veces lo hago cada menos, y estoy en contacto con prácticamente todas las consejerías. Estoy intentando luchar contra el ahogamiento porque verdaderamente es mi cruzada personal, y yo he vivido el ahogamiento y de verdad que lo odio con profundidad y quiero intentar acabar con él, evitarlo, sea normal. De quien sea, del color que sea, del origen que sea, a mí no me importa absolutamente nada eso, lo único importante es proteger la vida en el mar y que nadie se ahogue, ¿no? Entonces hay que seguir luchando contra eso. Te agradezco que valores el trabajo y por supuesto que si quieres hablar conmigo intentaré siempre sacar hueco para estar con vosotros y para intentar echar una mano.
0: Pues Eduardo Blasco, nadador, rescatista y campeón mundial de socorrismo, además de nuestro asesor particular
2: desde
0: en materia.
2: Luego ya te vamos a poner en cabecera, vamos.
0: Bueno, Eduardo, oye, muchísimas gracias y que tengas un verano tranquilo en la medida de lo posible.
1: Gracias a vosotros por esta entrevista, me ha dado un poquitín de oxígeno, a seguir luchando.
0: Venga,
1: gracias.
0: A seguir remando.
1: Bueno, hasta luego.
0: Y a esta hora vamos a repasar algunos de los eventos que marcan la actualidad del mundo de la pesca y el mundo marítimo, y seguimos mirando hacia el estrecho de Hormuz, porque el gobierno de Omán, junto con la Organización Marítima Internacional, anuncia que hoy va a habilitar un corredor marítimo temporal para todos los buques y sin cobrar tasas por pasar por el estrecho ruso.
3: Allí, mientras tanto, parece que de momento las negociaciones entre Washington y Teherán para poner fin de forma definitiva al conflicto avanzan.
4: Una de las claves es saber si el tráfico marítimo por Hormuz volverá a niveles previos a la guerra o si va a haber una nueva realidad en la que Irán y Omán sean los que controlen el paso de buques por el estrecho.
0: Nos trae más detalles nuestra compañera Sara Alonso.
5: Aún se está lejos de recuperar la actividad que tenía. Cruzaban más de 130 barcos al día, pero desde que se firmó el memorando de entendimiento, es decir, en los últimos 5 días, al menos parece que algo se va moviendo. En total, 144 buques lo han transitado. Esto da una media de 29 al día, es decir, el 20% de lo que era habitual, una quinta parte. Podemos decir entonces que poco a poco la vía marítima se reabre, aunque la normalidad llevará, según los expertos, semanas. Todo esto se debe en parte al levantamiento de las sanciones relacionadas con la exportación de petróleo iraní, porque aunque se han movido barcos desde otros países del Golfo, fundamentalmente lo que ha fluido es crudo iraní. Sigue habiendo centenares de buques varados, sobre todo los internacionales. La principal preocupación para ellos es la posibilidad de que esté minado. No se trata solo de poder moverse, sino de poder hacerlo con seguridad. En cualquier caso, para ellos se ha anunciado también desde Naciones Unidas que se trabaja en un plan de evacuación para los barcos y para los miles de marineros que están a bordo desde hace 4 meses. La Organización Marítima Internacional les está contactando para poder llevar a cabo esa operación de manera fluida y sobre todo con garantías. El entendimiento parece que va dando sus frutos, aunque queda mucho por negociar hasta llegar al acuerdo final, y todo es frágil. El estrecho se ha demostrado una herramienta útil para Teherán, que tiene ahí un mecanismo de presión, una forma de hacer valer sus posiciones, porque el problema que se ha generado en esa ruta, por donde circulaba el 20% del crudo mundial, no existía antes del ataque estadounidense a Israel y sobre Irán. Y su bloqueo y lo que supone para la economía mundial ha llevado a Trump casi a la exasperación, desde luego al final a la mesa de negociación. Está por ver cómo funciona en el futuro. Irán y Omán, los países que tienen costa en ese pasaje, se han visto para abordar de qué forma en el futuro próximo se regula el tráfico por ahí. Han publicado un comunicado conjunto en el que no dan detalles, dicen que tienen que seguir trabajando, pero se mencionan palabras como servicios y costes. Vamos, que avanzan hacia el cobro de peajes, que es lo que mantiene Teherán desde hace tiempo y a lo que se opone frontalmente Washington. Porque, claro, si finalmente se impusieran tasas, serían unos costes para quienes circulan por el estrecho de Hormuz que tampoco existían antes de que Washington y Tel Aviv lanzasen su furia épica.
0: Y seguimos con estos titulares que nos siguen trayendo nuestros compañeros Alexei Ersov y Ruth Drake.
4: 9 personas han sido detenidas por integrar una red que robaba embarcaciones en el campo de Gibraltar.
3: Según la Guardia Civil, las lanchas eran utilizadas por organizaciones dedicadas al narcotráfico y al tráfico ilegal de personas en el estrecho. La operación ha permitido recuperar 8 embarcaciones valoradas en más de 340.000 euros y desarticular por completo el grupo criminal.
4: Y nos quedamos en Andalucía. 35 migrantes llegan al puerto de Barbate, en Cádiz, en una embarcación de alta velocidad.
3: Según la Guardia Civil, llegaron ayer por la noche al lugar y en la embarcación iban 4 menores de edad. Las 35 personas estaban en buen estado de salud.
4: Y de Andalucía nos vamos al norte. Galicia pide al gobierno reconocer la almeja japónica como especie de producción natural de Rías Gallegas.
3: La iniciativa busca blindar jurídicamente la actividad en el sector y garantizar su sostenibilidad socioeconómica y ambiental para las próximas décadas. Esta especie representa para muchas cofradías gallegas entre el 60 y el 80% de las capturas de bivalvos.
4: Cataluña convoca más de 8 millones en ayudas a pescadores para compensar las vedas de este año.
3: Están dirigidas a embarcaciones de arrastre, cerco y palangre de superficie con puerto base en Cataluña durante este año. El Govern publicará 2 convocatorias para resolver los expedientes a medida que finalicen las vedas temporales.
4: El gobierno de Navarra suspende temporalmente la pesca en 7 cuencas de trucho común y otras especies debido a la ola de calor.
3: Afecta a cuencas como la de Irati, Erro, Baztán, Bidasoa, Oria, Urumea y Aragón. Desde hoy y hasta el 30 de junio queda prohibida cualquier tipo de pesca en estas regiones. La suspensión, sin embargo, no afecta a los tramos de control de cangrejos exóticos.
0: Y con este apunte informativo y esperando que remita la ola de calor, cerramos este bloque en este jueves 20.

0: Esta banda se llama Lala Love You. Y la canción, bueno, pues ya lo saben. La canción del verano.
1: Está claro,
0: lo
1: sí.
0: Dice todo. Ha sido un placer acompañaros un día más en esta travesía. Nuestra tripulación la conforman Juan Carlos López en la sala de máquinas con toda la producción. Javier Campos ha estado hoy en el puente de mando controlando la técnica. En cubierta, nuestros vigías de la información Alexei Ersov y Ruth Drake. Pendiente de todas las maniobras, nuestra contramaestre Coral Consuegra y quien os habla, el capitán de Españoles en la Mar, Fernando Bayo.
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1: Golosinas por Marcos Mostaza.

1989 fue el año en que The Refrescos conquistaron las listas de éxitos con una mezcla explosiva de ska, ironía y chicas que no querían ir a la playa. La incluyeron en su álbum homónimo Maripili y es una caricatura pop de la modernidad mal entendida. Un relato sobre una joven que intenta navegar entre las modas del momento y su propia identidad. Fue el vehículo perfecto para demostrar que el ska bien ejecutado es el ritmo más pegadizo para contar estas historias cotidianas. ¡Listo!

La canción es un torbellino de energía que no se toma en serio a sí misma. Ideal para los días en los que el mundo te pide demasiado. Es algo que te explota en la boca, te obliga a mover los pies y nos recuerda que reírse de los arquetipos sociales es un gran ejercicio de salud mental. Maripili no es solo una canción, es una foto fija de una época donde lo más importante era tener buen humor y unos zapatos cómodos.

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1: Hoy hablaremos de la compañía Morfeo, empresa española especializada en colchones y productos de descanso, con su fundadora, Elena Fernández, que dejó su trabajo en firmas importantes para emprender su propio negocio y cumplir así su sueño. Cuentan con una colección diseñada para hoteles boutique y de lujo y empiezan a exportar a otros países. Y después, nuestra mirada semanal al mundo árabe con la exposición Conducir por Palestina en Casa Árabe Madrid, que nos trae nuestra compañera Serinda Gani. También nos acompañan Nuria Álvaro en la producción, Sara Marón en el equipo de redacción y Javier Campos en el control técnico. Comenzamos.
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1: Todos necesitamos dormir para resetear cada noche, pero es cierto que no todos descansamos de verdad. Hoy vamos a conocer la historia de una empresaria que deja su trabajo en firmas importantes para emprender su negocio propio, Morfeo, una marca española de colchones para democratizar el descanso. Se llama Elena Fernández y es su fundadora. Ya está al otro lado del teléfono. Buenas, Elena, ¿qué tal?
2: Hola, muy buenos días. ¿Qué tal todo?
1: Bueno, encantadas de que podamos tenerte con nosotros. Eres licenciada en empresariales y, como decíamos, tenías experiencia trabajando como responsable de marketing para firmas consolidadas como Repsol o Telefónica. Pero en 2017, tras una estancia laboral en Canadá, dejas todo y vuelves a tu Murcia natal y fundas Morfeo. ¿Cómo te dio por este giro? ¿Cómo comienzas todo esto? Porque primero, para ubicarnos un poco, hay que entender este cambio que das a tu vida, ¿no?
2: Sí, la verdad que sí. A ver, parece que desde fuera fue un giro de 360 grados, pero la verdad que fue una decisión bastante meditada. Yo ya tenía, pues, después de tanto tiempo y tantos años trabajando en grandes corporaciones, en los departamentos de marketing, pues surgió en mí un poquito esa vena más emprendedora y quería hacer algo, pues eso, por mi propia cuenta y montar algo, crear algo, con mis ideas, con mis ganas de hacer cositas y nada, pues eso, me dio esa estancia en Canadá un poco de reflexión para encontrar un producto diferencial o algo en lo que me pudiera dedicar. Y la verdad que justo allí pues vi que había muchas marcas de descanso donde lanzaban directamente desde fabricantes a envío al cliente y nada, pues me surgió la idea, investigué bastante por allí durante ese tiempo y nada, cuando volví pues di el salto.
3: Un salto que es como cerrar el círculo porque construiste tu sueño a base de colchones, podemos decirlo.
2: sí, exactamente, la verdad que sí.
3: Bueno, el caso es que ahí en Yecla, en tu tierra, tienes tu centro de operaciones con la fábrica, tu proyecto personal que ha ido creciendo estos años. Has vendido ya más de 5.000 colchones, pero ¿qué tienen de especial? ¿Qué os diferencia? De ¿cuáles son las características que os hacen diferentes a otros, por ejemplo, otros colchones, a otras competencias?
2: Pues sí, la verdad que desde el principio, ya como sabéis, vengo de la parte de marketing, entonces veía como que en el sector de descanso se hablaba mucho de materiales, pero no el significado de los materiales ni lo que nos aportaba de beneficio como consumidor. Entonces, para eso pues lanzamos el producto pensado específicamente al mercado español con las deficiencias que pueda tener, pues tema de calor, tema de firmezas para que tu espalda esté en una posición ergonómica y no te hundas, no te produces ese tipo de abrazo que no nos gusta cuando estamos durmiendo y que nos produce más calor o falta de movilidad. Entonces diseñamos un producto por y para el cliente con las necesidades que veíamos y los pain que notábamos en el mercado. Entonces en eso se diferencia principalmente. También metimos mucha tecnología, pues analizamos temas de materiales donde disiparan el calor sin tener que meter ningún tipo de producto químico, metimos tejidos naturales para, pues eso, absorber el calor y que donde cuando estuvieras durmiendo no fomentara esa humedad que produce nuestro cuerpo cuando duerme, sino que lo absorbiera y disipara el calor y lo esparciera por la habitación. Uh-huh. Con lo cual diseñamos un producto específico para el sector español para que mejorara su descanso y que pudiera descansar bien.
3: Claro, tecnología que no está para nada reñido con utilizar, por ejemplo, productos naturales y ecológicos, ¿no?
2: Exacto, sí.
1: Uh-huh. Bueno, como vemos, cuidáis eso, la temperatura, materiales, los tejidos naturales, pero Morfeo, aunque gira en torno a los colchones, tenéis más productos también que ofrecéis, contáis con un equipo propio de diseño y oferta complementaria con otros elementos a la venta, bases tapizadas, cabeceros, accesorios de cama, y creo que acabáis de sacar ahora una línea textil también para baño, ¿no? Cuéntanos un poquito estos productos que también se pueden encontrar el cliente.
2: Sí, la verdad nosotros entendemos el descanso como una parte de salud dentro de nuestra vida. O sea, debemos de empezar a obviar de que el colchón es un mueble más de la casa, sino que nos produce, pues eso, la parte de descanso que hace que nuestro cerebro, pues, se recupere y que descansemos mejor. Con lo cual, siempre hemos estado creciendo en temas de productos conforme a poder tener un espacio completo de descanso y que todo nos equilibre para dormir mejor, para que nuestro día a día estemos mejor, para que consigamos toda nuestra energía para que el día siguiente podamos cumplir nuestros sueños de cada uno. Entonces, sí, hemos lanzado una nueva línea de textil, un poco con la filosofía que tenemos siempre, pues productos naturales, grandes gramajes, donde te absorban bastante la humedad, que sientas ese bienestar y ese ritual de, pues, cuando vas y te tomas una ducha, pues que sea como esa continuidad, ¿no? De dormir bien y después, pues, la parte de relajación cuando vas a ducharte. Entonces, estamos creciendo justamente en productos conforme a, pues eso, a completar todo nuestro catálogo de bienestar de nuestro cliente.
3: Tengo que confesarte, Elena, que mi padre trabajó toda su vida vendiendo muebles y colchones, entre otras cosas, ¿no? Trabajaba en una tienda en un pueblo de Cuenca y todavía me estoy acordando de él sentándose encima de un colchón para vender al cliente esa experiencia de, no, siéntate, verás cómo qué confortable es tal. Y esa la imagen la tengo grabada y me estaba acordando de él ahora. Y una, precisamente, una de vuestras diferencias, otra cosa también muy identificables, es que también habéis evolucionado en esto del marketing y la atención al cliente, porque también es un reto que vendáis directamente al final al usuario, al consumidor, a través de una tienda online. Es decir, no se puede
2: Sí.
3: uno sentar encima como hacía mi padre.
2: Sí, la verdad que esas son anécdotas y seguro que tu padre tendrá mil. La verdad que, o sea, estamos encantados de recibir mensajes diarios de clientes que duermen bien, lo típico que se levantaban con dolores de espalda, que le producía calor y demás, y que recibamos mensajes donde digan que han descansado bien, que notan mucho la diferencia. Para mí es un antes y un después. Seguro que tu padre también tiene experiencias así. Entonces, para nosotros lo que queríamos trasladar es esa parte de un gran producto que no tuviera extra comisiones dentro de tienda, porque, bueno, pues ya sabéis cómo es, pues, un poquito el tema de pago de
4: Intermediarios,
2: distribuidores y
4: claro.
2: demás. Exactamente. Entonces, queríamos eliminar todo el tema de distribuidores y democratizar que el descanso fuera realmente lo importante. Entonces, llevar un producto de calidad directamente al cliente, desde fábrica al cliente. Y para ello, pues creemos que la importancia no solamente de estar en tienda 5 minutos y que te sientes en el colchón y que, pues bueno, pues ma la mayoría te van a encajar bien, porque son 5 minutos y ahí no te produce ninguna tensión muscular ni produce dolor. Todos más o menos te van a encajar bien. Creemos que el punto diferencial es cuando duermes en él y damos 100 noches para que puedas dormir, que lo puedas experimentar y que sepas realmente que es el colchón que te va a encajar para 10 años de tu vida.
3: Qué buena idea.
2: Entonces, claro, entonces justamente lo que hicimos es, oye, ¿cuál es el problema? El que nosotros lo que queremos es que descanses bien, ese es nuestro objetivo. Entonces, llevamos un producto de calidad que lo hemos diseñado con todos los materiales que creemos que va a encajar con la mayoría de las personas, pero si no encajara dentro de ti, no tengas ningún problema, porque para mí lo importante es que tú descanses bien. Cogemos, te retiramos el colchón y te devolvemos el dinero íntegramente. Y todos los colchones que nos devuelven los donamos. Gracias a Dios tenemos una tasa de devolución bastante baja porque siempre estamos mejorando en materiales. Y en cuanto mismo detectamos cualquier cosita, mejoramos el material o cambiamos placas del colchón para que exactamente encaje con la mayoría de las personas y que produzcamos esa sensación de bienestar cuando te levantas.
4: En todo caso, desde luego, esa cifra de más de 5.000 colchones es indicador de que la cosa está funcionando en Morfeo y con ese modelo de negocio de vender directamente al consumidor sin intermediarios. Trabajáis con diseñadores y decoradores también. Además de vender a particulares, Elena, contáis con una colección diseñada específica para hoteles boutique y de lujo. ¿En qué consiste esta otra rama vuestra también?
2: Sí, la verdad que pues hemos ido creciendo poquito a poco y ha sido, pues, un poco demandado de clientes. Nos contactaron varios decoradores y hemos empezado a abrir, pues, la parte de línea de boutiques y decoradores. Y pues eso, hemos creado una línea específica donde, pues, trabajamos y diseñamos grandes prestaciones, mayor durabilidad, materiales premium, certificados de higiene, para poner un colchón que sea realmente distinto dentro de los hoteles boutique que realmente se preocupan por el descanso de sus clientes. Y además, pues también

0: Y quería preguntarte por eso, ¿qué países o qué regiones del mundo estáis barajando para que puedan dormir mejor de lo que lo hacen hasta ahora?
1: Sí, pues justamente estamos en pleno proceso de internacionalización y por cercanía pues estamos yéndonos a Francia, a Italia. Son mercados muy, muy grandes y la verdad que con bastante, o sea, con el modelo de compra de Internet bastante evolucionado, con lo cual nos abren bastantes oportunidades dentro de allí. Entonces, diseñamos productos, como te decía, ¿no? Un poco con nuestra filosofía desde el principio, diseñamos productos encajados dentro del mercado. Tenemos que analizar el mercado, tenemos que ver cuáles son sus principales problemas, ver el tema de por qué se quejan los clientes cuando no duermen bien. Entonces, lanzamos un producto diseñado específicamente para ese mercado y ahí estamos empezando a abrirnos. Alemania también está como una segunda fase, pero bueno, es un mercado mucho más grande, mucho más maduro, en el que necesitamos, pues eso, entenderlo y ver bien lo que necesitamos lanzar ahí.
2: Claro,
1: Sí.
2: imaginamos que cada país lleva un proceso que tenéis que estudiar primero. ¿Y cómo está el sector precisamente del descanso aquí en España frente a otros países? ¿Cómo estáis empezando a valorar? ¿Somos potentes en esta industria respecto a otros?
1: Pues la verdad que, o sea, yo estoy muy orgullosa de todo lo que tenemos en España, de lo que hemos construido. España es una potencia en nivel de fabricación. Tenemos un clúster muy potente industrial en la zona de Yecla, que es la zona de Murcia, donde soy yo natal. Pero bueno, que en fabricación tenemos muchos fabricantes muy potentes aquí en España que fabrican a nivel internacional. Es verdad que nos quedan muchos temas por hacer por la parte un poco de marca y crecimiento de empresas, pero vamos, esa parte, como el primer pilar de fabricación sí que lo tenemos, pero marcas digitales como yo, que han nacido y que también están yendo bastante bien y que son muy potentes, se están distribuyendo a nivel internacional y estamos creciendo mucho, con lo cual orgullosa de ser española y de todo lo que hemos creado aquí. Y seguro que nos irá mucho mejor en los siguientes años, o sea que muy bien.
0: Vale, y una pregunta más para ir terminando. Si elimináis intermediarios, etcétera, distribuidores, ¿cómo se pueden adquirir vuestros colchones en vuestra propia página web? ¿Qué herramienta tenéis para
1: Exacto.
0: eso?
1: Sí, pues nada, directamente dentro de nuestra web, que es morfeo.com, ahí tienes todo nuestro catálogo y todos nuestros productos y cualquier cosa, pues puedes contactar con nosotros, llamándonos por teléfono o vía chat, que atenderemos encantados.
0: Mira, pues ahora se me estaba ocurriendo que podéis buscaros de sponsor o de patrocinadores al Atlético de Madrid, que es el equipo colchonero.
1: Sí, lo hemos pensado muchas veces, la verdad que me hacía gracia. Sí, la verdad que seríamos un socio encajado
2: Importante.
1: perfecto, sí.
2: Bueno, pues como vemos, es importante descansar bien y también luchar por nuestros sueños. Claro que sí, hoy hemos mostrado esa historia de emprendimiento con la compañía Morfeo, marca española de productos de descanso, fundada por Elena Fernández, que dejó todo por dar forma a esa fábrica de colchones. Muchísimas gracias por atendernos y suerte también en vuestros siguientes pasos.
1: Muchísimas gracias a vosotros, un placer. Hasta luego.
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2: Pues en esta sección semanal nos detenemos en el trabajo de la artista y académica palestino-canadiense Rehad Nassal, que ha recorrido en coche con gran riesgo físico entre 2010 y 2026 las carreteras y caminos de Cisjordania ocupada. Capturó decenas de miles de imágenes, vídeos y grabaciones de audio creando esta imponente exposición. Nos lo cuenta nuestra compañera Serinda Gani. Hola, ¿qué tal?
5: Hola, Sabrina. Pues efectivamente, Rehad documentó miles de imágenes y hoy en día se estrenan sus obras en una exposición titulada Conducir por Palestina en Casa Árabe en Madrid. Así nos lo cuenta.
6: Las torres de vigilancia construidas por los británicos en los asentamientos en la India, los guardias podían observar a los reclusos en cualquier momento, mientras que estos nunca sabían cuándo estaban siendo vigilados.
5: La pieza principal de la exposición es Panópticos en Palestina, una serie de fotografías tomadas entre 2010 y 2026 que documenta todas las torres de observación en territorios palestinos ocupados. De los millares de fotografías obtenidas, ha escogido 130 imágenes, según explica.
6: Estas estructuras construidas por los británicos se llamaban panópticos y de aquí mi pieza principal, Panópticos en Palestina. En 2024 tenía 80 imágenes y ahora en la exposición estreno 130.
5: En el siglo XVIII, el filósofo y

0: jurista inglés Jeremy Bentham propuso un nuevo diseño arquitectónico para instituciones destinadas a mantener a las personas bajo constante vigilancia. Lo llamó panóptico. La palabra tiene raíces griegas, que significa que todo lo ve. En 2026, Casa Árabe, como instrumento de diplomacia pública, celebró dos décadas de existencia acercando a España y el mundo árabe, y ha contribuido a renovar tanto la imagen de España en los países árabes como la del mundo árabe contemporáneo en la península ibérica. Karim Haussar, coordinador cultural de Casa Árabe.
1: Yo creo que a lo largo de los 20 años que estamos cumpliendo este año, que además estamos de, vamos a decir, de aniversario, de festejo, hemos hecho muchísimas cosas con distintos formatos. Es decir, no siempre hacemos exposiciones del mismo tipo. Hemos tenido artistas abstractos, hemos tenido conciertos, hemos tenido hip hop, hemos tenido conferencias ilustradas con alguien dibujando o escribiendo en caligrafía árabe mientras alguien charla.
0: A lo largo de esta travesía se han tejido numerosas redes con instituciones e individuos.
1: Para nosotros esto también es marca España, el que una institución española como es Casa Árabe pueda bajo este paraguas reunir a varias instituciones como es el Consejo de las Artes para Canadá, como es una galería de la capital canadiense y como es una colaboración, como muchas veces hacemos con embajadas, casi siempre de países árabes, pero en este caso con Canadá. Y bueno, sobre todo permitirle al público español poder entrar en contacto con esta realidad tan dura que es vivir bajo constante vigilancia.
0: La exposición, que estará en la sala de columnas de Casa Árabe, permanecerá abierta al público hasta el día 8 de octubre.
2: Y seguimos con más cosas, ahora con las internacionalmente conocidas hogueras de San Juan, que se han celebrado estos días en toda la comunidad valenciana para esta noche terminar con la famosa crema, fuego purificador que ilumina Alicante, y desde allí nos lo cuenta Ana María Yacuna.
3: En calles y plazas, las distintas hogueras, monumentos de madera, corcho y cartón que recrean diversas escenas con sus peculiares figuras, los ninots, y con sus mensajes cargados de humor y crítica. Son auténticas obras de arte de hasta 20 metros de altura. La más grande y también la primera en levantarse es la hoguera oficial adulta que encarga el ayuntamiento. Su creador es el veterano Pedro Espadero.
4: Mide 18 metros de altura y 18 metros de remate. Lo que es el alma de Alicante, de sus fiestas, de la provincia, la luz, porque como es blanca y dorada, dará unos reflejos tremendos, y yo quiero que simbolizar ahí la luz de nuestra provincia.
3: Bajo el lema Singulares, este año Espadero ha querido mostrar en su obra otras fiestas entrañables pero poco conocidas de la provincia de Alicante.
4: Por ejemplo, la noche de los cirios y la música de Busot, que todo el pueblo lo iluminan con velas, con flores por arriba y tal. Es una fiesta también muy curiosa.
3: La planta estos días de la hoguera oficial marca el pistoletazo de salida para todas las demás, empezando por las de mayor tamaño. Podrán admirar por toda la ciudad más de 180 hogueras, entre adultas e infantiles, junto a decenas de barracas y racós, los recintos instalados para compartir comida y diversión con familiares y amigos. En definitiva, en estas fechas Alicante se sumerge en un ambiente lúdico de gran animación, con desfiles y trajes tradicionales, ofrendas de flores, música, baile y espectáculos pirotécnicos. Unas fiestas que tienen como máxima representante a la Bellea del Foc, un puesto para el que este año ha sido elegida la joven de 28 años, María Pastor.
5: Yo no quiero que me vean solo como Bellea del Foc, sino que me vean como una festera de cuna, que se acerquen a mí, que hablen conmigo, que tengo muchísimas ganas de estar con ellos, de saludarlos, de conocerlos, y que tengo muchísimas ganas de vivir cada acto, que para mí esta fiesta y pertenecer a ella son para mí la forma más bonita de amar nuestra ciudad.
3: Junto a ella, Leire Arellano, de 10 años, Bellea infantil, describe cómo vive las fiestas.
6: Yo me paso genial en todo y me encantan.
3: Juntas, María y Leire, Belleas adulta e infantil, presiden las mascletas y son las encargadas de dar la orden para pre

0: encender la mecha.
1: Señor pirotécnico, pod comenzar la mascleta.
0: La mascleta, un espectáculo de pólvora multitudinario que se celebra en la céntrica Plaza de Luceros, el escenario tradicional, y que desde hoy se irá repitiendo hasta el 24 de junio, Día de San Juan. Ese día por la noche las fiestas de hogueras alicantinas culminarán con la tradicional crema y todos los monumentos, uno tras otro, arderán pasto de las llamas. Actualmente en Alicante hay unos 14.000 festeros.
2: Y de unas fiestas a otras, porque en Madrid está todo preparado para el Orgullo Gay 2026, con actos desde el 25 de junio hasta el 5 de julio, con el tradicional desfile el sábado 4 de julio. Sin embargo, y a pesar de que España es uno de los países donde más se respetan los derechos LGTBI, aún hay camino por recorrer para combatir la homofobia. En esta lucha ha comenzado un programa de concienciación en colegios de zonas rurales en Jaén. Nos lo cuenta Claudia Torregrosa.
3: Mariconízate es un programa de intervención psicoeducativa que busca luchar contra la homofobia en los colegios de las zonas rurales. Es un proyecto de un investigador de la Universidad de Granada, también profesor de Alcalá la Real, que ya lo ha puesto en marcha con su alumno y que está dando buenos resultados. José Pablo Rodríguez tuvo una infancia y una adolescencia complicada.
4: Yo nací en una zona rural porque a mí me trataron desde pequeño como el maricón de la clase, porque creo que he investigado precisamente por eso. Un poco creo que para redimir lo que yo viví, y porque sigue existiendo y es latente todavía en las clases de secundaria. Entonces, pues, yo no tuve referentes y pienso que no es malo que los alumnos, las alumnas tengan otro tipo de acceso a una diversidad que siempre ha existido, que se ha callado durante mucho tiempo y que ahora en el siglo XXI, con los avances que hemos podido conseguir gracias a que muchas personas han aportado por ello, pues seguir ese legado.
3: Por eso, como profesor, quiere ser el referente que él no tuvo y crear clases más inclusivas. De ahí surge Mariconízate como base también de su tesis doctoral.
4: Mi tesis va sobre los prejuicios de la homofobia en aulas rurales de secundaria y, al fin y al cabo, necesitaba como profesor tener algo que, pues bueno, que ayudase a terminar con una investigación y que tuviese una parte pragmática.
3: El proyecto se basa en 8 sesiones en las que se trabaja la homofobia en los deportes, en las redes sociales o en los prejuicios de la generación Z, que son, por otra parte, los mismos de otras generaciones.
5: Tantas veces en la clase muchos niños usan la palabra maricón entre ellos, se insultan.
6: Se siguen haciendo insultos hacia las personas homosexuales o del colectivo.
7: El otro día por los pasillos unos chavales corriendo y uno gritó, el último que llegue maricón.
6: Vinieron a darnos un espectáculo de flamenco y los dos chicos que vinieron eran homosexuales. Algunas personas se dedicaron a insultarles en alto, a gritos, en mitad del espectáculo.
3: Todos los estudios avalan que el trabajo en el aula, usando la empatía, aumenta el respeto y la tolerancia.
4: Generando empatía, al fin y al cabo, es como podemos, nosotras y nosotros, darnos cuenta, pues, de que podemos estar haciéndole daño a alguna persona con algún comentario o con alguna acción. De esa manera, la clase se va transformando poco a poco y nos hemos dado cuenta de que, pasando un cuestionario científico, que es de un español, que es de un investigador, se llama Javier Oltra, que se llama Test de la Homofobia, al principio, antes de hacer el proyecto, y justo después, varían enormemente lo que vienen siendo los datos y se frena el perfil de homofobia dentro del aula.
3: Y las actitudes están cambiando, algo necesario en los entornos rurales donde suele haber, dice, un mayor arraigo de la tradición o la religiosidad. Defiende también la educación como base para deconstruir patrones y crear sociedades más tolerantes y seguras.
4: Porque se sigue escuchando en los pasillos la palabra maricón. E intentar resignificarla. Y no solamente porque lo escuchen en los gimnasios, porque lo escuchen en su contexto familiar, porque lo escuchen en la calle, sepan que desde aquí, que desde la educación, se puede hacer algo por saber que esa palabra a lo mejor le puede estar haciendo daño a mi compañero, a mi compañera, a mi amigo, a mi amiga.
8: Y con esta revolución sexual de la Casa Azul terminamos por hoy. Gracias por acompañarnos. Hacemos Marca España. Hasta mañana.

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1: Saludos, ¿cómo están? Bienvenidos a Enclave Turismo en Radio Exterior de España. Queremos que se unan a nosotros para conocer toda la oferta turística española en este espacio viajero y gastronómico que hoy hacemos desde la localidad serrana madrileña de San Lorenzo del Escorial.
2: En la vertiente suroriental de la Sierra de Guadarrama, al pie del Monte Abantos y de las Machotas, está San Lorenzo del Escorial, cuyo monasterio y real sitio fueron declarados Patrimonio Mundial por la UNESCO en 1984. Pues aquí nos encontramos hoy en Clave Turismo, al lado del monasterio. Está trabajando de lo lindo y atrayendo visitantes al histórico lugar, uno de los enclaves patrimonio mundial más emblemáticos de España, un joven chef español que va acumulando premios. Estamos hablando de Dani Ochoa, de Montia, que ha sumado otro premio más, el premio al mejor restaurante cocina de la 10ª edición de los premios Gastronomía de la Comunidad de Madrid. En 2021 se incendió el restaurante en San Lorenzo del Escorial y lo ha vuelto a levantar con mucho trabajo y éxito.
1: Pues desde Montia, con Dani Ochoa y rodeados por todos los atractivos de un lugar histórico como San Lorenzo del Escorial, con Nuria Álvaro en la producción, les saludamos hoy José Barrero y quien les habla, Adoración Fernández Armero. Comienza Enclave Turismo.
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1: Otro premio más para un chef que está haciendo las delicias de todos los que viven y quieren vivir San Lorenzo del Escorial. Estamos hablando de Dani Ochoa y su Montia, que tuvo que levantar de las cenizas.
2: Pues sí, porque en 2021, después de mucho trabajo poniendo en marcha su restaurante, un incendio arrasó con todo. Eso no le bajó los brazos, todo lo contrario, resurgió como el ave fénix y se le van sumando premios que dan mucho color, prestigio y saber hacer.
1: Además de una estrella y dos soles, premios muy reconocidos, esta vez le ha tocado recoger el de mejor restaurante cocina en la 10ª edición de los premios de gastronomía de la Comunidad de Madrid. Dani Ochoa, muchas gracias por abrirnos las puertas de tu cocina y estar con nosotros en Clave Turismo en Radio Exterior de España. Para todo el mundo, enhorabuena, lo primero, Dani.
3: Bueno, muchísimas gracias. La verdad que, joder, que es súper chulo, ¿no? Este premio, además, bueno, que te lo dé gente de, pues de casa, ¿no? De tu tierra. Y la verdad, poco esperado, porque bueno, nosotros es que siempre hemos sido un restaurante que hemos ido quizá por otro camino y bueno, alejado bastante, ¿no?, del foco. Yo me he preocupado de alejarnos, ¿no?, o estar un poco en otra dinámica de trabajo, y la verdad es que nos ha sorprendido y nos alegra muchísimo, claro.
2: Claro que sí. Bueno, es de tu tierra, donde pones el foco es en tu trabajo, en la cocina, porque cuando uno se centra y hace calidad, luego van llegando los premios, entiendo, pero yo creo que nos cuentes un poco el recorrido, porque te has asentado en tu tierra, pero también has estado probando toda la península y acercándote a los fogones de toda España.
3: Claro. A ver, es que ahora la dinámica es un poco diferente. Quiero decir, ahora tenemos las redes, tenemos internet a tope, ahí tienes información de todo tipo, YouTube, o sea, hay mil cosas, ¿no? Pero pues quizá cuando yo empecé hace 20 años, es que no había tanta información. Quiero decir que si querías aprender cocina vasca, te tenías que ir al País Vasco. Si querías aprender a hacer arroces, te tenías que ir a Valencia, ¿sabes? No había otra. Ahora realmente todo eso no es tan obligatorio, creo, y lo puedes aprender desde tu propia casa. Pero yo en ese momento, cuando salí de la escuela, pues me planteé que durante 10 años mi trabajo y mi vida tenía que ser moverme, conocer sitios diferentes, conocer cocineros diferentes, conocer cocinas populares diferentes, porque lo de viajar, irte a un gran restaurante, por ejemplo, en el País Vasco, como cuando estuve en Mugariz, pues ya no solo es el restaurante en el que estás, sino el entorno, la gente, la cocina popular, ¿no? Cómo guisa la gente, cuáles son los platos, todo eso yo creo que te enriquece mucho. Enriquece mucho como cocinero, vamos.
2: ¿Por dónde has andado? Aparte del País Vasco.
3: Pues ya, empezando por País Vasco, fue el primer sitio que toqué. Luego he estado en el Vallarán, Cataluña, he estado en Segovia, he estado en Valladolid, he estado en La Mancha, en Ezcaray también, con Francis Paniego. Bueno, me movía bastante. De hecho, ya digo, es que me planteaba que tenía que estar un año y poco y cambiar. Es como un, bueno, ¿sabes? No atarme, ¿no?
1: Pero lo que tuviste claro es que después de este periplo, en el que pudiste conocer tantas cocinas españolas, tantas cocinas populares y tanta técnica, querías volver a tu tierra, querías volver a Madrid, pero no a la capital, al centro. Querías más cerca del campo, cerca de la sierra, ¿no? Y elegiste San Lorenzo del Escorial.
3: Pues sí, la verdad que yo, aunque he nacido en Madrid, criado en Madrid, he tenido siempre mucha relación, ¿no?, con la sierra.

0: Y una vez que empecé a trabajar, aunque trabajé en algún restaurante muy bueno en Madrid, ¿vale? Pero una vez que empecé a tocar sitios grandes, restaurantes en entornos rurales, ostras, yo sabía que yo quería vivir así, ¿sabes? Yo quería estar cerca de lo que me gusta, del campo, de la montaña, del río, del pantano, ¿sabes? Entonces, bueno, pues empezó a surgir esa idea, ¿no? De pues bueno, de pues abrir algo en la sierra, ¿sabes?
1: En la Sierra de Guadarrama.
0: En la Sierra de Guadarrama.
1: Además,
0: en la Sierra
1: es que es tu
0: Guadarrama.
1: Sierra.
0: Sí, sí.
1: Es tu sitio.
0: Bueno, es un sitio que siento como mío, ¿no? Y porque, vamos, me he criado aquí. Y yo creo que, por lo menos en mi caso, hay un momento en el que es que te llama, ¿no? La llamada de la naturaleza, de oye, vuelve, de
1: la
0: volver a tu
1: tira.
0: Casa, ¿sabes? Al final lo echas de menos y quieres hacer algo guapo ahí. ¿Qué pasa? Que yo creo que cuando quieres mucho algo es inevitable que ese algo al final aparezca en tus platos, en tu cocina. Yo quiero traer la Sierra de Guadarrama al plato, ¿no? No solo al plato, a la copa, a las mesas, a la decoración, todo. Yo creo que quiero que se vea en el sitio en el que estamos. Monte ya no podría estar en otro lado, sería totalmente diferente, no tendría sentido.
2: Este sería uno de los ingredientes que tú dices, el haber metido la naturaleza en la sangre de las venas de Dani Ochoa, en la sangre de las venas de la comida que hace Dani Ochoa, de todo esto que nos estás exponiendo. ¿Puede ser esa la tecla que hace, por ejemplo, que te hayan dado este premio también?
0: Hombre, yo creo que somos un restaurante súper ligado a nuestra tierra, ¿no? A Madrid. Nosotros cuando empezamos hace 15 años ya, es verdad que yo creo que no se conocía tanto este concepto, ¿no? De cocina local, kilómetro cero, etcétera, ¿no? Se empezaba a hablar quizá en otras zonas como pues eso, País Vasco, Cataluña, que yo había cocinado, allí era una cosa del día a día y era una cosa normal, pero en Madrid, fíjate, que parecía en ese momento como que sorprendió el hecho de que un restaurante trabajara con quesos de Madrid, con aceite de Madrid, con carne de Madrid. ¿Sabes? Fíjate que, ¿sabes? La leche, ¿no? Que eso sorprenda. A mí, yo el primero que me sorprendió, ¿no? Que tuviera tanto impacto, algo tan lógico. O sea, porque a mí me parece algo natural, ¿sabes? De hecho, siempre dijimos que ojalá llegue un momento en el que eso no sea una noticia, ¿no? Que tú trabajes con los artesanos de tu zona no debería ser una noticia. Debería ser el primer paso que todos deberíamos hacer. Y bueno, mira, yo creo que también nuestra idea, por ejemplo, en el pueblo, que cambió las cosas, porque cada vez hay más gente con proyectos chulos, gente muy ligados a este entorno. Entonces, bueno, yo creo que dar ese pistoletazo de salida, digamos, a este concepto de que, oye, lo primero es mirar a tu alrededor, que es lo interesante que tienes al lado y con qué se puede trabajar, ¿sabes? Que no es nada novedoso, realmente esto, ya te digo, en Francia, País Vasco, Cataluña es algo que se lleva haciendo desde siempre, ¿no? Pero bueno, quizá en Madrid aquí nos falta ese puntito, ¿no? De decir, oye, valorarnos a nosotros mismos también, ¿no?
1: Claro, ¿sabes? Que sí. ¿Cómo Dani Ochoa mira a su alrededor y luego lo trasladas aquí a la mesa?
0: Pues de una manera totalmente natural. Al final, yo vivo aquí, mis aficiones están aquí, la montaña, la pesca. De una manera natural, tu día a día van apareciendo cosas que tú vas viendo un artesano, vas conociendo gente, vas conociendo plantas, vas conociendo setas, vas conociendo entornos, hábitat diferentes. Yo todavía, mira que hemos pateado la sierra y todavía sigo encontrando sitios nuevos mágicos que dices, ostras, el año pasado encontré un árbol que nunca había visto aquí, ¿sabes? Un fruto rojo, el agracejo. Entonces, joder, qué pasada, ¿no? Que es que siguen apareciendo cosas, ¿no? Entonces, yo me lo planteé de una manera natural. Al final, muchas veces que voy, por ejemplo, yo voy a pescar y de camino a ese sitio me voy encontrando cosas, ¿vale? Yo me las voy guardando, ¿sabes? Entonces, siempre, si
2: bajo
0: tienes...
2: Bajo la cesta.
0: Voy con la cesta, yo a mí... la gente que me conoce, cuando me ven, dice, ¿qué vienes de pescar? Porque parece que vengo de pescar o de coger seta, pero es que yo he visto así. Bueno, ya me habéis visto, es que yo...
2: Qué maravilla.
0: Es como voy, ¿no?, por la calle. Pero es verdad que yo, por ejemplo, siempre voy equipado. O sea, yo en mi coche, una cesta, una navaja, unas tijeras, es que hay siempre. Porque, pues si tienes los ojos abiertos y vas fijándote en las cosas y tienes sensibilidad, pues van apareciendo cosas súper interesantes.
2: ¿Qué hiciste con el agracejo?
0: Nada, porque es que...
2: ¿Una recetilla o algo?
0: Lo pillé justo a final de temporada. Entonces quedaban unas pocas bayas, pero no sabes la ilusión que me hizo ver ese árbol aquí, porque es la primera vez.
2: Pero sí estás dándole vueltas.
0: Sí, claro, sí. Para esta temporada, pues quiero hacer algo. Lo que pasa es que tengo que encontrar algún árbol más, porque por ahora ese es el único ejemplar. Pero bueno, nosotros también nos planteamos el...

0: el campo que como un taller, ¿no? Como una sala de, ¿no?, de pruebas. Entonces, nosotros vamos inspeccionando todo el rato, encontrando sitios nuevos, especies nuevas, nuevos ejemplares, los vamos marcando, localizando, porque esto es así. Tú cuando encuentras algo, muchas veces igual ya la temporada ha terminado, entonces tienes que esperar a la temporada siguiente, ¿no? Pero tú te vas haciendo un mapa, ¿vale? Un mapa culinario, campestre, ¿sabes? Entonces eso, joder, son años también, ¿eh? De ir conociendo tu tierra y descubriendo y marcando puntos.
1: Claro, pues lo que queremos, ¿verdad, José? Es que nos descubras ahora ya más en concreto esos productos que para ti son estrella, con los que tienes que trabajar sí o sí, y esos platos que haces con esos productos.
0: No, yo te diría que para nosotros el producto estrella, digamos, o fetiche para mí son las setas, el mundo de las setas. Todo ese mundo fungi que a mí esto me flipaba desde que era pequeño, ya no a nivel gastronómico, claro, yo no tenía ni idea de cocinar, ni sabía que iba a ser cocinero, pero ese mundillo mágico, ¿no? Todas esas especies de setas, es que me parecía súper curioso, ¿no? Y luego ya a nivel de cocina, pues me fui metiendo, investigando y, ostras, es que es un mundo apasionante, es un mundo inmenso y un mundo además en el que en la cocina tampoco se ha tocado mucho, ¿no? Las setas al final muchas veces las encontramos de la misma manera o la misma técnica en los restaurantes, porque es verdad que es un producto muy incómodo. Para un gran restaurante que tiene una dinámica de trabajo como bastante instaurada, tú por ejemplo puedes hacer un plato de espárrago y cuando empieza la temporada vas a tener 2 meses y luego la temporada corta, ¿vale? Las setas no, las setas tú tienes esta semana y una seta, ¿vale? La seta está espectacular. Pero si sale el sol a estas temperaturas, 35 grados, la seta se va a secar, la siguiente vez que la recolectes ya no va a ser igual. Si la pides un proveedor, igual, una semana va a venir de un sitio, otra de otro sitio, en tamaños diferentes. ¿Qué pasa? Que te obliga a estar recalculando todo el rato. Nosotros, cada seta, depende de dónde venga y en qué ciclo esté la seta, si está muy madura, poco madura, si viene con más tierra, con menos tierra, más seca, con más humedad, nos obliga a cambiar el sistema de trabajo y la limpieza, por ejemplo, ¿no? No puedes limpiar igual una seta que viene seca que una seta que viene húmeda porque ha llovido. Claro. Y eso puede cambiar en nada, en un día, de un día para otro, ¿no? Entonces, joder, mola muchísimo, porque creo que es una de las cosas que más te conectan con la tierra, con el campo, ¿sabes?
2: Claro, es aprovechar esos ciclos naturales como brújula personal en la propuesta culinaria que tú planteas, los tiempos de los productos y de los productores. Estos que hablabas antes, que al final sois una tribu, ¿eh? Sois una comunidad en la que os vais sumando unos a otros.
0: Totalmente, ¿no? Nosotros, joder, ese círculo que hemos creado con la gente de nuestro entorno durante años, pues va más allá de un proveedor, ¿no? Estos son gente que ya considero amigos, que compartimos muchas más cosas. Yo a veces pues llamo a un proveedor para hacer un pedido y igual nos ponemos a hablar de los niños, de fútbol, del campo, que si llueve, que si no llueve, que se han salido setas por tu zona, pues espérate, que no sé qué tal. Y hasta se me olvida hacer el pedido, que luego oye tú, espérate, que te llamo para algo, ¿no? Que decir, bueno, pues eso es bonito, que no seamos, que los pedidos y los productos que trabajamos tengan una cara detrás, ¿sabes? Ajá. Y que cambian todas las semanas, porque pasa lo mismo en un huerto, ¿no? Si a mí me preocupa cuando yo veo tormenta y les llamo, oye, tú, ¿qué pasa con el granizo, no? Porque se te puede ir la temporada a tomar por saco, ¿no? Entonces, estamos en contacto permanente con toda esta gente y con sus problemas, ¿no? Siempre que ha pasado algo, pues Montía siempre ha intentado estar ahí cerca, ¿no?, de ellos, ¿sabes? Porque, bueno, es duro el campo, ¿sabes? Es bonito, pero es el duro y además eso no, muchas veces no depende solo de ti, sino que depende del clima, ¿no?
2: Claro.
1: Hay que estar mirando al cielo todos los días también, ¿no?
0: Pues yo lo que más miro son las aplicaciones del tiempo, el viento, la lluvia, tal. Es que, o sea, es porque al final tanto para mi curro, para la cocina de Montía es esencial. Y para mi hobby, mi día libre, que igual me voy a pescar, es esencial. Entonces, para mí, el tiempo y que es lo que está pasando, la temperatura, el agua, pues es esencial. Y además que yo creo que eso te conecta con tu tierra, te conecta con la naturaleza, el saber qué es lo que está pasando, ¿sabes?
1: La caza también la utilizas mucho aquí en Montía. ¿Cómo la tratas? Y en concreto, ¿cuáles son las piezas que a ti te gusta más tratar?
0: Como pieza estrella para mí, como animal estrella, sería la liebre. Siempre me gusta por la versatilidad que tiene, ¿no? Que puedes hacer casi de todo con una liebre. La caza tiene una imagen como de, bueno, productos fuertes, sabores muy potentes, pero también depende de la mano, ¿no?, del cocinero. Depende cómo lo hagas, depende de cómo la trabajas y pues se pone a hacer

0: obviamente cosas súper elegantes, súper finas. Pero vamos, me gusta toda la caza, hemos trabajado de todo, caza mayor, caza menor, una paloma, un pichón de paloma torcaz, eso es una locura, ¿no? Ahora empezará, se abre la veda en breve. Ya te digo, la liebre, jabalí, ¿no? Un morro de jabalí, es una pasada eso, ¿sabes? Yo creo que hay mucho que hacer, ¿no? En este mundo de la caza. Y de aquí, realmente, mira, tenemos el final del menú de degustación, aquí se puede elegir, puedes terminarlo con callos o puedes terminarlo con caza. Y todo el mundo que toma la caza, pues es verdad que flipa un poco, porque dice, hostia, es que qué finura, ¿no? Si lo trabajas bien, es un producto súper, súper elegante.
1: A mí me gustaría que me hablaras del lepidio. ¿Qué es el lepidio y cómo lo utilizas tú en tu cocina?
0: Pues el lepidio es una planta, se llama también berro de jardín, ¿no?
1: Un rompepiedras, he leído por ahí.
0: Rompepiedras es muy bueno para las piedras en los riñones. Y es una planta que, pues también, y como esto como se hablaba, apareció un poco por casualidad en nuestra vida, ¿no? Porque fuimos a visitar al vecino que ya cerró, pero tenía un restaurante vegetariano. Y justo lo tenía ahí plantado. Y estábamos comiendo y digo, ¿y esa planta cuál es? Yo soy muy curioso. Siempre que veo una planta que no sé qué es, que no la reconozco, tengo que...
1: Como yo,
0: que
1: ya la he visto.
0: Tengo que encontrar el nombre científico y los usos y tal, ¿no? Y entonces me dice, hostia, mira, pruébala, tal. Y la pruebo. Y hostia, es un sabor a... te pega un petardazo a wasabi de este picante acre que se te sube por la nariz, ¿no? Entonces, como un flechazo ahí a primera vista. Y dije, hostia, esto tengo que plantarlo, esto 100%, ¿no? En el huerto. Y la tenemos desde el principio. Y entonces nosotros la usamos con ese rollo wasabi que tiene, ¿no? Hacemos una trucha, que lo que hacemos la pintamos con una salsa de champiñón. El champiñón, cuando tú lo concentras mucho, mucho, tiene mucho glutamato de manera natural. Entonces, puedes asimilar una soja, ¿no? Es como una soja de setas, ¿no? Entonces, uno también, mis dos pasiones ahí, las plantas y las setas, ¿no? Entonces, hacemos la trucha con esa salsa de champi y le ponemos el lepidio, ¿vale? Entonces, el rollo es... Parece que te estás tomando un sashimi con un toquecito de soja y de wasabi. Pero realmente nada es lo que parece, porque está todo hecho en casa, ¿vale? Es un poco ese juego, ¿no? De traer un concepto oriental y empadronarlo aquí en la sierra, ¿sabes? Nuestra casa.
2: Muy bien, con wasabi serrano.
0: Wasabi serrano.
2: Oye, Dani, una cosa que quiero también tocar contigo, porque además me parece espectacular y es una de las cosas que a mí también más me gusta y prefiero, es el tema de los vinos. Y tú aquí tienes vinos naturales. Yo no sé si a lo mejor todos los oyentes comprenden lo que es un vino natural, si nos puedes definir qué es un vino natural y sobre todo cómo los tratas tú también aquí en Montia, porque muchas veces forman parte también de ese plato que tú presentas, ¿no?
0: Pues un vino natural es un vino sin nada, es decir, zumo de uva fermentado, ¿vale? Tú luego lo puedes, le puedes hacer crianza, ¿no? Hay, bueno, mil cosas, ¿no? Que la gente hace con el vino, pero sobre todo, pues un vino sin químicos. ¿Qué pasa? Que es un producto vivo. La diferencia podría ser entre una carne envasada, protegida con químicos para que te aguante 2 meses... o una carne que compras en el carnicero de confianza, que es una carne totalmente natural. La evolución de esas dos piezas va a ser muy diferente. Bueno, pues a mí lo que me flipa es esa evolución, esos cambios en el vino, cómo el vino cambia de un año para otro, que es lo lógico, ¿no? Es bastante polémico, pues son vinos que tienen su público, que les flipa. Están, yo creo, pegando muy fuerte en Madrid, ¿no? Y en muchas capitales europeas que llevan años, ¿no? Pero aquí quizá en los últimos años, ¿no? Es donde hemos avanzado más. La forma de que yo tengo de entender el vino, para mí el vino es que es un ingrediente del plato, es un ingrediente de nuestra cocina. Entonces, yo, por ejemplo, estoy comiendo en un restaurante o estoy en una cata en cualquier sitio. Entonces, yo cuando pruebo un vino y el vino me emociona, yo es lo primero que pienso es en un plato. O sea, yo no estoy pensando en ese vino, yo estoy pensando en ese vino en una copa con un plato en particular. Y con qué sabores, cuando un vino me flipa, digo, joder, a ver, ya estoy dándole vueltas con qué sabores esto me va a cuadrar, ¿sabes? Y entonces nosotros, quizá yo cuando hablo, ¿no?, de que yo soy como un cocinero de vinos, ¿vale? Porque yo entiendo el vino como un ingrediente del plato, como si tú fueras a guisar con él. ¿Qué pasa si cuando con ese vino, cuando te lo metas en la boca con el plato, me flipa, ¿no? O sea, es que un vino te puede cambiar un plato. Nosotros hemos tenido platos que yo sabía que el plato era un pepino y yo decía, joder, no están funcionando. Digo, a ver, sí, está bueno, ¿vale? Pero es que esto tiene que reventar. Tendría que reventar la cabeza. Y el problema era que no estaba encajando bien el vino. Entonces la sensación, la sensación final no era lo que yo buscaba. Y a la que le acerté con el vino, hostia, de repente, con el mismo plato, todo el mundo decía, ostras, qué platazo, ¿no? Y digo, joder, qué pasada, ¿no? Y ahí quizás sí como que me empecé. Además, fue hace años en Monti, en el primer local. Me acuerdo que fue un plato de mejillones con espinaca, bueno, con un mejillón es como en salsa verde, así un poco de, también con cosas de aquí, ¿eh? Pero como que ahí sí que me cambió el chip y entendí la peli. Dije, ostras, vale, ¿sabes? Que es que el vino es un ingrediente de mal del plato que lo tienes que tener muy en cuenta y que te puede cambiar el plato para bien o para mal. Entonces a mí yo me preocupo mucho de esos acompañamientos, ¿sabes?
1: Uh-huh. El pan, porque también el pan lo trabajáis, la importancia del pan, la selección de esos panes artesanos que también se elaboran además aquí, también forma parte de esta tribu de la que estamos hablando, que luego sí. Quiero que me digas rápidamente, porque creo que hasta habéis hecho un documental o habéis participado en un documental, ¿no? Con todos estos ganaderos, claro. Agricultores locales. Háblame del pan y luego del documental. Uh-huh.
0: Pues el pan con David de Obrador Avantos, ellos montan el Obrador hace... cinco años por ahí, y van como un tiro, la verdad es que bueno, son unos máquinas, tuvieron la buena idea, la verdad, de montar un obrador aquí, que no hay muchos en la sierra, en este nivel de panadería, y nosotros además el pan, yo soy bastante obseso de la regeneración, yo quiero que el pan, cuando te sientas a la mesa, es verdad que cuando te ponen el pan, lo primero que haces es tocarlo. Siempre, ¿no? No ponemos la mano un poco encima del pan. ¿Qué pasa? Yo quiero que eso esté perfecto. Quiero que esté crujiente por fuera, caliente por dentro, ese vaporcito que sale del pan, ¿no? Esa primera sensación de, ostras, esta gente me va a cuidar, ¿sabes? Y además es una cosa que yo creo que no pasa mucho en los restaurantes, y es que el pan yo no lo cobro. O sea, el pan yo lo incluyo dentro del menú, ¿vale? O sea, tú puedes comer el pan que te dé la gana.
2: Es casi un plato más.
0: Es un plato más, ¿vale? Uh-huh. Entonces yo creo que es como... Y el agua igual, ¿no? Yo creo que pan y agua es algo tan básico, ¿no?
1: Lo básico,
0: o sea, no
1: puede faltar,
0: que... Tío, es que yo no puedo escatimar con el pan y con el agua. Luego ya, si tú quieres más platos, menos platos, pues pagarán más o pagarán menos. Pero pan y agua, que no le falta a nadie, ¿sabes? Es algo, ¿no? Básico.
1: ¿Sabes? Oye, lo del documental, ¿qué? Sí, entonces es una muestra, ¿no? Es una muestra de ese encuentro con la naturaleza, con el otro, con la otra, con la persona... Sí.
0: El nombre del documental ya lo dice, ¿no? Cerrando el círculo, ¿no? También va por dos vías, ¿no? Ese nombre. Cerrando el círculo por todo el círculo de artesanos, de gente que son como familia, ¿no? Que nos llevan acompañando durante mucho tiempo, ¿no? Hay gente con la que hemos hecho el camino prácticamente juntos. Empezamos proyectos más o menos a la vez, ¿no? Aquí. Y joder, es muy bonito ver a gente crecer contigo. Ahí los artesanos, por ejemplo, de vajilla que tenemos aquí, que es una pasada, tenemos 5... artesanos diferentes de vajilla gastronómica, que es que empezaron con nosotros, empezamos juntos, ¿vale? Empezamos juntos, siempre se han volcado con Montia, y ahora ellos venden vajilla en los mejores restaurantes del mundo, ¿sabes? Que eso es que para mí es alucinante, ¿sabes? Entonces, bueno, caminar, hacer ese camino juntos es súper, súper, súper bonito. Y también cerrando el círculo el nombre, pues es un poco por ese proceso, ¿no? De metamorfosis y de regeneración que vivimos con el incendio, ¿no? Cuando se quemó el otro local, este local ya estaba en marcha, bueno, fue un momento crítico, la verdad. No sé qué me pasa a mí, pero siempre me han gustado las aguas turbulentas y me ha gustado navegar, ¿no? en esos mares, ¿sabes?
1: Tenemos que ir a hacer irnos a Setas con Dani un día, hacer el programa yendo a Setas.
2: Claro que sí, eso ya queda dicho y tenemos que hacerlo. Pero ahora ya...
0: Vale, pero no cojáis nada que no conozcáis, me lo enseñáis.
1: No, vamos a ir contigo,
2: vamos a ir emitiéndolo. También, vale, claro, vale. Que sí.
1: Claro.
2: Pero ahora lo que tenemos que hacer es darte las gracias por recibirnos aquí en Montia, la enhorabuena, por supuesto, por este premio tan merecido y sobre todo por compartir estas experiencias, esta sabiduría con todos nosotros, los oyentes de Enclave Turismo.
1: Gracias,
2: Así
1: Dani.
2: Que gracias, Dani.
0: Nada, gracias a vosotros. Es un momento súper bonito para Montia y para mí, y bueno, encantado de compartirlo con vosotros.
2: Llegamos ya al final de este Enclave Turismo.
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2: Sigan en la sintonía de Radio Exterior de España. Hasta el próximo programa. Adiós, sean felices.
1: Un abrazo, chao.

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1: La prevención en salud mental se consolida cuando se involucran los entornos cotidianos y de trabajo. A propósito del 26 de junio, fecha global de sensibilización sobre el consumo y tráfico ilícito de sustancias, continuamos conversando sobre la creación del CAPI, el Consejo Argentino de Prevención Intersectorial en Consumos Problemáticos. Impulsado por la OEI, la UOCRA, la Unión Obrera de la Construcción de la República Argentina, y Hogares de Cristo. Este organismo busca reducir el estigma y generar abordajes frente a las nuevas realidades de vulnerabilidad social. Germán Hack es licenciado en psicología, formó parte de la mesa de adicciones en 2024 y ahora se desempeña como miembro del equipo de prevención de consumos problemáticos de UOCRA. Nuestro entrevistado describe el significado de construir una cultura del cuidado en los entornos cotidianos y cómo se traduce esto en el día a día.
2: Trabajamos formando agentes que son nuestros delegados. Y hacemos también mucha difusión de esto en obras. Ahora este mes vamos a estar en distintas obras dando talleres. Hemos puesto a disposición una línea telefónica que la llamamos Espacio de Escucha, es un número que está difundido en todo el país, al cual nos pueden llamar quienes estén preocupados porque tienen un compañero, porque es la persona la que tiene el problema y no sabe a dónde llamar, a cómo tratar de solucionarlo, o un familiar. Orientamos sobre el problema, acompañamos y si hace falta dar una intervención que tenga que ver con un tratamiento o con lo asistencial, lo direccionamos hacia la obra social. Es parte de nuestro trabajo trabajar en la prevención. Una de las primeras herramientas es reducir el estigma. La barrera en salud en nuestra región es en salud mental es del 75%. Quiere decir que de cada 4 personas que tienen un problema de salud mental en una comunidad, solo accede al sistema de salud una sola. Entonces tenemos que trabajar mucho en reducir esa brecha de acceso y muchas veces esa brecha es por cuestiones culturales.
1: Germán Hack profundiza en la importancia de una comunicación responsable y en la reducción del o los estigmas que se tengan.
2: El tema con el estigma es algo que en cualquier manual sobre este tema es lo primero que se va a trabajar. El estigma se reproduce incluso en los equipos de trabajo asistenciales. Nosotros podemos ver que la persona que consume lo hace porque tiene ganas, porque es un vicioso, porque es su voluntad consumir. Y no vemos ahí la enfermedad, cuánto juega de la enfermedad, cuánto juega de una conducta que es difícil de manejar para esa persona. Hay encuestas de nuestro país que preguntan a la gente en un teléfono de ayuda de la Sedronar a dónde concurren en primera instancia por este problema. Y la mayor parte de las respuestas, casi el 80% de las respuestas, dice que van a una iglesia, que es el primer lugar donde se recurre. No se recurre al sistema de salud. Los médicos te dicen, mira, atendí durante años a este paciente y nunca me contó de su alcoholismo o de su adicción a la marihuana. Entonces hay que seguir trabajando sobre esto, hablar este tema en todos los niveles, con todos los públicos, ser precisos en el lenguaje para no reproducir algo que sea después una barrera es algo muy importante.
1: Finalmente, los próximos pasos y cómo puede la sociedad civil sumarse a esta iniciativa.
2: El Consejo va a seguir trabajando, a todas las organizaciones que ese día estén haciendo una actividad la vamos a replicar en nuestras redes. Tenemos una red de Instagram del CAPI que se llama capi.comunidad. Estamos pidiendo que se adhieran ahí para ir viendo cuáles son nuestras actividades en nuestros canales de comunicación. Y nos parece que más que nada con la difusión, con tomar conciencia del problema, con no reproducir el estigma, con eso ya estamos haciendo mucho como sociedad, ¿no? Con comunicar bien estas cosas, el periodismo tiene también protocolos de comunicación, con usarlos efectivamente, creo que todos nos vamos a beneficiar de una información más clara y de cómo actuar con este problema.
1: Muchas gracias a Germán Hack, licenciado en psicología y miembro del equipo de prevención de consumos problemáticos de la red social UOCRA. Síganos en Radio Exterior y en los canales de la OEI. 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